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1: Dice Isaías capítulo 60, pueden tomar asiento y recibamos esta palabra del Señor hoy en nuestro corazón. El Espíritu de Dios está aquí en medio nuestro. Si quieres, abre tu Biblia. Isaías capítulo 60 es una palabra del Señor que nos habla al corazón. Es una palabra del Señor para todo su pueblo y es una palabra para nosotros hoy en el Señor. Dice Isaías 60, levántate, resplandece, porque ha venido tu luz y la gloria del Señor ha nacido sobre ti. Porque he aquí que tinieblas cubrirán la tierra y oscuridad las naciones, mas sobre ti amanecerá la luz del Señor. Sobre ti será vista su gloria, y andarán las naciones a tu luz y los reyes al resplandor de tu nacimiento. Alza tus ojos alrededor y mira. Todos estos se han juntado, vinieron a ti. A tus hijos vendrán de lejos, tus hijas serán llevadas en brazos. Entonces verás y resplandecerás. Se maravillará y ensanchará tu corazón, porque se ha vuelto a ti la multitud del mar y las riquezas de las naciones hayan venido a ti. Palabra del Señor. Esta profecía de Isaías habla de la futura gloria del pueblo de Dios. Y es una palabra profética de esperanza para todo el pueblo al que se le anuncia que el Señor se va a manifestar en su vida. Y esa manifestación del Señor traerá un cambio, una renovación, algo nuevo para el pueblo, algo que antes no habían visto, algo que habían deseado, que habían soñado, algo que esperaban y nunca habían alcanzado hasta el momento. Algo nuevo es lo que el Señor viene a traer a su pueblo, y por eso a este pueblo necesitado de esperanza, necesitado de Dios, se le dice: levántate, levántate y resplandece. Levántate y resplandece, porque ha venido tu luz y la gloria del Señor nace sobre ti. Es un nuevo comienzo, es un nuevo amanecer, es un nuevo día, es un nuevo tiempo que llega para el pueblo de Dios con la llegada del Señor, con la llegada de Dios. Porque dice que aunque haya tinieblas en la tierra, porque haya, aunque haya oscuridad entre los pueblos y en las naciones, dice, aunque eso pase, más sobre ti amanecerá la luz del Señor. Y es una palabra de Dios para nosotros. Es una palabra de Dios para todo el pueblo de Dios. Es una palabra para ayer, para hoy y para siempre. Aunque a veces haya tinieblas que nos rodeen, sobre ti y sobre mí amanecerá siempre la luz del Señor, la luz de Dios, sobre su pueblo, sobre sus hijos, sobre los que son suyos, sobre los que confían y esperan en Él. Amanece y resplandece la luz del Señor, y sobre ti será vista su gloria. Sobre ti se verá la gloria de Dios. ¿Qué cosa es la gloria de Dios? La gloria de Dios es el hombre. La gloria de Dios somos nosotros, los hijos de Dios. Nosotros somos la gloria de Dios. Así como un papá tiene su gloria en sus hijos, de ver a sus hijos sanos, felices, creciendo, libres, bendecidos, y esa es su gloria, así nosotros somos la gloria de un Dios que nos ama, la gloria de un Dios que lo da todo por nosotros, la gloria de un Dios que se manifiesta en nosotros porque somos suyos, porque somos su pueblo, porque somos de Él, porque Él nos quiere transformar y renovar en su luz y entonces andaremos en la luz del Señor. Donde está el Señor hay luz. Donde está el Señor hay gloria. Donde está el Señor hay vida. Donde está el Señor hay poder. Y el Señor da esta palabra al pueblo, invitándolo, dice: alzar tus ojos alrededor y mirar. Alzar tus ojos. ¿Por qué alzar tus ojos? Porque hemos tenido la mirada en el suelo, porque hemos tenido la mirada en el piso, porque hemos estado mirando hacia abajo, porque muchas veces hemos estado cabizbajos, decimos, con la mirada en el suelo, a veces derrotados, oprimidos, fracasados, viendo solamente el problema, viendo solamente las tinieblas, viendo solamente lo malo, mirando al suelo, el fracaso, el dolor, lo malo. Pero el Señor dice en su palabra: alza tus ojos y mira. Esto es parte de lo nuevo. Cambia tu mirada. Cambia tu mirada. No te quedes mirando al suelo. Alza tus ojos y mira. Levanta tu mirada y vuelve a ver que Dios está contigo, que su luz amanece y brilla sobre ti, que Dios está iluminando tu vida, que Dios es la luz de tu vida. Alza tus ojos y mira que el Señor resplandece sobre ti. Y en este caso, en esta profecía, habla cosas increíbles. Los que estaban divididos vuelven a unirse. Los que estaban lejos ahora se juntan. Vuelven a estar unidos, vuelven a estar juntos. Las familias, los amigos, los hermanos vuelven a unirse. Dice que los hijos vendrán de lejos, las hijas serán traídas en brazos. Entonces tú verás todo esto y tú empezarás a resplandecer. Y tú te maravillarás y se ensanchará tu corazón. Di conmigo eso: se ensanchará mi corazón. Se ensanchará mi corazón, se ensanchará el corazón. Para recibir las cosas de Dios es necesario que se ensanche el corazón, porque es necesario que se abra el corazón para recibir el don de Dios. Se ensanchará tu corazón, no se cerrará tu corazón, se abrirá tu corazón para recibir el don de Dios en tu vida, la gracia de Dios en tu vida. Bendito sea el Señor, gloria a nuestro Dios. Se ensanchará tu corazón y verás toda esta multitud y hasta riquezas venir sobre ti. Hasta riquezas venir sobre ti. No dice pobrezas que vendrán sobre ti, miserias que vendrán sobre ti, sino riquezas. Por supuesto, nosotros en Cristo no pensamos simplemente en riquezas materiales, porque esa no es nuestra más grande y verdadera riqueza. Pensamos ante todo en las riquezas que Dios tiene para nosotros, que son mucho más valiosas que las materiales, porque las materiales se acaban, las espirituales nunca se acaban, las de este mundo pasan, las de Dios nunca pasan. Las de este mundo no nos hacen verdaderamente ricos, las de Dios nos hacen verdaderamente ricos. El que tiene a Dios tiene riqueza en su vida, tiene riqueza en su vida, tiene abundancia en su vida, tiene todo lo mejor en su vida. Bendito sea Dios. Hay gente con riqueza material pero con pobreza espiritual. Hay gente con pocas cosas materiales, o a veces sin nada, o como nos pide el Evangelio, ni siquiera es que no tengamos nada. Puedes tenerlo todo porque Dios nos da todo, pero tienes un corazón desapegado de todas las cosas materiales, tienes un corazón libre de todo eso. Tú no vives en función de las cosas materiales, tú vives en función de Dios, y Dios es el que te da todo, Dios es el que te sostiene en todo, Dios es el que te fortalece en todo. Y hay que estar preparados con el corazón ensanchado para recibir lo nuevo que Dios tiene para nosotros, lo nuevo que Dios nos quiere regalar. Esta palabra es una palabra como que causa sorpresa, que puede causar admiración, que puede causar asombro, porque es algo que nos supera, que nos desborda, que va más allá de nuestras capacidades, que va más allá a veces de nuestras expectativas. Aquí no estamos hablando de la promesa de los hombres, aquí no estamos hablando del don de los hombres, aquí no estamos hablando de cosas humanas, aquí estamos hablando de la promesa de Dios, de la palabra de Dios, de los dones de Dios, de las riquezas de Dios para nosotros. Y eso nos supera, eso nos desborda, eso va mucho más allá de nuestra expectativa, pero justamente eso es lo que Dios nos quiere regalar, algo grande y maravilloso que va a transformar toda nuestra vida, que va a cambiar nuestra vida, que va a ser nueva nuestra vida. Bendito sea Dios. El Señor va a amanecer sobre ti, la luz del Señor va a brillar en tu vida. Cuando Él llega, todo cambia, todo se hace nuevo. Pero si escuchamos esto en la profecía de Isaías en el Antiguo Testamento, escuchamos ahora a Jesús en el Nuevo Testamento hablarnos del vino nuevo y de los odres nuevos. Escuchamos a Jesús en Marcos capítulo 2, verso 21. Dice: nadie remienda un vestido viejo con un pedazo de tela nueva, porque al encontrarse la tela añadida, rompe el vestido viejo y la rotura se hace mayor. Y nadie echa vino nuevo en odres viejos, porque el vino nuevo reventará los odres y se perderá el vino y los odres. Para el vino nuevo, odres nuevos. Palabra del Señor. Para el vino nuevo, odres nuevos. El vino nuevo es el don del Señor. El vino nuevo es lo nuevo que el Señor nos quiere dar. Los odres nuevos son los recipientes donde se recibe ese vino nuevo. Yo te quiero decir, Jesús es el vino nuevo. El Espíritu Santo es el vino nuevo. El amor del Padre del cielo es el vino nuevo. Los odres nuevos somos nosotros. Los odres nuevos somos nosotros, los recipientes que reciben ese vino nuevo somos nosotros. Y lo que Jesús está diciendo en este evangelio es que no es compatible un odre viejo con un vino nuevo, porque lo viejo va a tirar a lo viejo, pero lo nuevo tira para lo nuevo y se produce un desgarrón, un rompimiento, y se terminan perdiendo una cosa o la otra. Y justamente de esto se trata, que se necesita una novedad en nuestra vida, un cambio en nuestra vida, un cambio en nuestra mentalidad, en nuestro corazón. Muchas veces nosotros le pedimos cosas al Señor: Señor, sáname, Señor, sálvame, Señor, ayúdame. Y está bien que lo hagamos, y el Señor escucha nuestra oración, y el Señor quiere darnos lo que necesitamos y lo que pedimos en la oración, porque es bueno. Pero muchas veces se nos olvida que así como hay un don de Dios, hay un don de parte nuestra. Así como Dios hace su obra y su gracia, hay una parte que nos corresponde a nosotros hacer. No, Dios no es un Dios paternalista que anule o invalide la acción o la participación nuestra. Dios hace toda su obra contando con nosotros. Dios hace su obra contando con la participación nuestra. Dios siempre se vale de un hombre, de una mujer, de una persona, de alguien para hacer su obra. Dios se vale de alguien para para dar de comer a un hambriento, se vale de alguien para dar de beber a un sediento, se vale de alguien para sanar a un enfermo. Dios siempre se vale de alguien para manifestar su obra y su poder entre nosotros. A veces eres tú esa persona de la que Dios se vale. A veces eres tú ese canal que Dios utiliza para bendecir a otros. A veces eres tú ese instrumento de bendición para otras personas. Pero yo quiero decirte que Dios siempre se ha querido valer de un hombre o de un ser humano para hacer sus obras. Y por eso es que Dios Padre, Dios Hijo y Dios Espíritu Santo, Dios se encarnó y se hizo hombre, y ese hombre se llama Jesús, verdadero Dios, verdadero hombre, en el que han llegado todas las gracias y las bendiciones de Dios para nosotros. Dios se ha valido de Él para ayudarnos y salvarnos a todos. En el nombre de Jesús, todo el que llega a Jesús encuentra el don de Dios. Todo el que llega a Jesús encuentra la gracia de Dios. Todo el que llega a Jesús encuentra el vino nuevo del Señor. Pero es necesario acoger ese don, recibir ese don y hacer la parte que nos corresponde a nosotros. No es solamente pedir, es también abrirnos y disponernos a la acción y a la gracia de Dios. Y aquí se trata de ser odres nuevos. ¿Por qué? Porque hay una incompatibilidad entre lo viejo y lo nuevo. Son incompatibles. Hay una incompatibilidad entre lo viejo y lo nuevo. ¿Cuál es el problema aquí? El problema es que muchas veces queremos estar en lo nuevo, pero todavía con lo viejo. Ese es nuestro problema. Queremos entrar en lo nuevo que Dios nos quiere regalar, pero nos queremos llevar todavía todo lo viejo que teníamos antes. Eso es como uno querer cambiar de casa y tener una casa nueva. Pero cuando tú llegas a una casa nueva, esa casa nueva te pide muebles nuevos, cosas nuevas. Te pide cosas nuevas y tú dices, se me agrandó esto. Pero es así, se nos van a agrandar las cosas, porque realmente el Señor quiere darnos todo nuevo y hacer todo nuevo en nuestra vida y darnos de nuevo todo lo que ha sido nuevo desde el comienzo en Él. Bendito sea Dios, bendito sea el Señor. Todo va a ser nuevo. Y tú vas a decir, pero ¿cómo si no tengo? ¿Cómo si no me alcanza? Pero eso es justamente para que se vea que esto no es una obra tuya, que esto es un don de Dios. Vas a tener los recursos, vas a tener las posibilidades. Dios te va a dar eso nuevo porque es un don de Él. Hay que creerle al Señor, hay que creerle a Él. No hay compatibilidad entre lo viejo y lo nuevo. No podemos seguir pensando como antes, sino es necesario empezar a pensar de acuerdo a como Dios habla en su palabra. Y eso implica un cambio de mentalidad. Para lo nuevo se necesitan nuevos pensamientos, pero también se necesita un nuevo corazón, una transformación del corazón. No podemos seguir con el corazón estrecho tratando de recibir las cosas grandes de Dios. El corazón necesita ser ensanchado, como decía el profeta Isaías. Es necesario ensanchar el corazón, abrir el corazón. Es necesario renovar la mente, empezar a pensar de una manera nueva. No de una manera positiva simplemente, sino de acuerdo a cómo Dios piensa, de acuerdo a cómo Dios habla, de acuerdo a cómo Dios promete. No puedo acceder a lo nuevo manteniéndome en lo viejo, con pensamientos viejos, con actitudes viejas, con comportamientos viejos, con estilos de vida viejos, con la vida vieja correspondiente al hombre viejo. Esto no es una reunión de viejos, esta es una reunión de gente nueva, esta es una reunión de gente nueva. Esto no es de viejos, esto es de nuevos. Bendito sea Dios. Y no es un tema de edad, porque yo conozco gente de mucha edad que es nueva, que son nuevos siempre en Dios, llenos de Dios, porque han vivido su vida en Dios. Y uno desea a veces la vida de estas personas admirables por su testimonio en el Señor. No importa tu edad, importa tu mentalidad, importa tu corazón, importa tu actitud, importa tu fe en el Señor, importa tu fe y tu confianza en Dios. No se puede acceder a lo nuevo manteniéndose en lo viejo. Se necesita un cambio, una transformación. Esto es lo que llamamos una necesidad del odre nuevo. Yo tengo que ser un odre nuevo. Yo tengo que renovarme.
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10: Cambiarme, adaptarme a lo que Dios quiere hacer, y esa parte me toca a mí. Dios no la va a hacer, Dios no va a cambiar por mí lo que me toca cambiar a mí, Dios no va a hacer por mí lo que me toca hacer a mí, Dios no va a orar por mí, Dios no va a leer la palabra por mí, Dios no va a hacer las cosas nuevas que toca hacer, que a mí me toca hacer. Él ya tiene todo el don nuevo, pero a mí me toca poner el odre nuevo, que es un corazón nuevo, una mentalidad nueva y una actitud nueva, de acuerdo al reino de Dios, de acuerdo a Jesucristo el Señor, porque ya no soy yo, es Jesucristo, es Él, es su gracia, es su amor, es su poder. Ya no soy yo, es su espíritu en mí. Entonces eso es absolutamente nuevo, distinto, me supera, me desborda. Y finalmente viene el vino nuevo. Tres cosas finales estoy diciendo aquí. Hay primero incompatibilidad entre lo viejo y lo nuevo. Segundo, hay necesidad de ser odres nuevos, corazón nuevo, mentalidad nueva, actitud nueva, mentalidad nueva. Y tercero, finalmente, llega el vino nuevo, recibir el vino nuevo. Y el vino nuevo es Jesús. El vino nuevo es el Espíritu Santo. El vino nuevo es el don de Dios. El vino nuevo es Él. Si tú tienes a Jesús en tu vida, tú tienes vino nuevo en tu vida. Si tú tienes el Espíritu de Dios, tienes vida nueva, vino nuevo en tu vida. Eso es lo nuevo. Pero claro, puedo tener a Jesús, puedo tener al Espíritu Santo, pero si sigo viviendo como antes, no cuadra, se desgarra eso. Y es lo que nos pasa muchas veces. Queremos estar en Dios, pero sin Dios. Queremos estar con Jesús, pero sin Jesús. Queremos estar en el Espíritu Santo, pero sin el Espíritu Santo. Y no, se necesita realmente abrirnos y entregarnos a Dios y dejar que Dios haga su obra y llegue ese vino nuevo para nosotros. Lo nuevo que Dios nos quiere regalar es este vino nuevo. Este vino nuevo trae su amor, trae su gracia. En este vino nuevo está tu transformación. En este vino nuevo está tu conversión. En este vino nuevo está tu alegría. En este nuevo vino nuevo está la paz de tu alma, la paz interior, la armonía en tu vida, en todas las áreas de tu vida. En este vino nuevo está la prosperidad espiritual de tu alma, que tu alma prospera, que tu vida espiritual prospera. Pero como dice la palabra del Señor, así como prospera tu alma, así prosperan todas las cosas de tu vida. Prospera la obra de tus manos, tu trabajo, tu estudio, tu familia, tus acciones, todo lo que tú emprendes prospera, porque lo estás haciendo en Dios, en la gracia de Dios, en el don de Dios, en lo nuevo de Dios. Dios tiene algo nuevo para regalarnos a todos, y es Él mismo. Es Él mismo, es su presencia, es su palabra. Lo nuevo es esto. Por eso insistentemente se nos dice: lee la palabra, estudia la palabra, medita en ella de día y de noche, grábala en tu mente, en tu corazón, llévala y medítala de camino, porque esta palabra es la palabra que trae lo nuevo y que nos guía hacia lo nuevo de Dios. Lo nuevo del Señor está aquí en su palabra, está aquí en las escrituras del Señor. Bendito sea Dios, bendito sea el Señor. ¿Cuántos quieren eso nuevo para su vida? ¿Cuántos están listos para recibir lo nuevo que el Señor nos quiere regalar? Bendito sea Dios. Vamos a ponernos de pie y vamos a orar juntos. Vamos a darle gloria a nuestro Señor y Dios, porque Él tiene muchas cosas nuevas para nosotros. Y esto apenas comienza. Esto apenas comienza. Hoy soy nuevo, pero mañana soy nuevo. Pero cada día soy nuevo. Y es con la palabra, es con Dios, es con el Espíritu de Dios en nuestra vida. Levanta ahí tus manos y oremos. Señor, gracias por tu palabra. Gracias porque tú, Señor, nos hablas de levantarnos y de resplandecer, porque dices que tu luz amanecerá sobre nosotros. Nosotros hemos andado en tinieblas, nosotros hemos andado en oscuridad, Señor. Nosotros te pedimos perdón por habernos olvidado o alejado de ti. Nosotros

este don tuyo en nosotros, Señor. Y sabemos que en nosotros hay muchas cosas viejas, hay muchas cosas antiguas, viejas del hombre pecador, del hombre sin Cristo, del hombre sin Dios, que no son compatibles con el hombre en Cristo, con el hombre nuevo en Cristo, que no son compatibles con el Evangelio, con el don tuyo, con tu reino, Señor. Tu reino no es un reino viejo, es un reino nuevo, Señor. Bendito seas Dios. Hoy, Señor, danos la gracia de despojarnos de eso viejo. Hagamos ese rompimiento con lo viejo en este sentido hoy. Otro día hablaremos de lo antiguo, que es distinto el sentido, pero ahora es de lo viejo. De lo viejo es sin Dios, sin Cristo. Señor, hoy yo quiero despojarme de eso viejo. Mentalidades viejas, actitudes viejas, sentimientos viejos, dejándome yo llevar por la incredulidad, por el pecado, por el enojo, dejándome llevar, Señor, por lo malo. Hoy me quiero despojar de eso viejo, Señor. Hoy quiero dejar atrás eso viejo. El hombre viejo, el hombre pecador, el hombre sin Cristo, el hombre sin espíritu. Yo quiero despojarme de esto, Señor, en tu santo nombre y con la ayuda de tu gracia. Quiero levantar mis ojos hacia ti. Quiero levantar mi mirada hacia ti, Señor, con fe y esperanza, porque tú lo dices en tu palabra. Quiero levantar mis ojos hacia ti, Señor, mirándote a ti, oh Dios, y ensanchando mi corazón. Y ensanchando mi corazón para recibir todo lo que tú tienes para mí, Señor. Sí, bendito seas Dios. Hazme un odre nuevo para recibir todo lo nuevo que tú tienes para mí, Señor. Bendito Dios. Toca mi vida y cambia mi vida. Yo hoy acojo lo nuevo, recibo este regalo, recibo este regalo, recibo este don, Señor, en mi corazón y en mi vida. Levanto mis manos, levanto mi vida. Oh Señor, bendito Dios.

Y vamos a orar espontáneamente y con libertad en este momento. Vamos a dejar obrar al Señor, porque no somos nosotros, es el Señor. Pero donde hay oración, donde hay fe y expectación, el Señor se manifiesta. Te invito a que ores allí, que abras el corazón, que ensanches el corazón en este momento y que oremos espontáneamente todos en este momento. Abre tu boca y no tengas miedo, Señor. Bendito seas, gloria a ti, Señor. Nos entregamos a ti. Nos has hablado, nos has dado una palabra, Señor. Te has mostrado a nuestras vidas. Somos nosotros los que hemos sido sordos, los

que no hemos sido capaces de muchas cosas, Señor, pero hoy nos entregamos a ti, hoy nos abrimos a ti, Señor, hoy nos volvemos a ti de corazón, hoy levantamos los ojos hacia ti, Señor, para verte a ti. Queremos verte, Señor, queremos conocerte, Señor, queremos estar contigo, Señor, queremos unirnos a ti como tú deseas unirte a nosotros y te has unido a nosotros, Señor.

pensar, nuevos en nuestra manera de amar, nuevos en nuestra manera de sonreír, nuevos en nuestra manera de sentir, nuevos en nuestra manera de andar, nuevos en nuestra manera de actuar, nuevos en nuestra manera de vivir, Señor. Queremos ser nuevos en ti, queremos recibir lo nuevo que tú nos quieres regalar, Señor. Y sabemos que lo primero, lo más importante, no son cosas, sino somos nosotros mismos. Que nosotros mismos seamos nuevos. Que nosotros mismos seamos nuevos. ¿De qué serviría tener todo nuevo si nosotros somos viejos? No, lo importante es que nosotros seamos nuevos. Entonces valoraremos todo lo nuevo y apreciaremos todo lo nuevo que Dios nos quiere dar. Pero lo principal es que nosotros seamos nuevos. Bendito seas Dios, haznos nuevos y listos para recibir todo lo nuevo, Señor, que tú nos quieras regalar. Bendito seas, Señor, alabado seas. Sigue orando, ora por ti, ora por tu corazón, ora por tu vida, ora por tu realidad, ora por tu situación, ora por tu salud, ora por tu familia, por tu hogar, por tu trabajo, por tu corazón, ora por ti mismo, ora al Señor por lo que sueñas, por lo que anhelas, por lo que deseas, ora por tu servicio, por tu ministerio, ora por lo que Dios te ha prometido, lo que Dios te ha anunciado, ora por eso. Yo sé que eso para ti está lejos. Yo sé que tú ves lejos eso, porque es algo que es de Dios, que es algo que es del Señor. Pero Dios te quiere dar eso. Dios te quiere conceder eso. Bendito sea Dios. Alabado sea el Señor. Gloria a ti, mi Dios. Te alabo, te bendigo, te adoro, te exalto, Señor. Bendito seas Dios. Levanta mi corazón, levanta mi fe, ensancha mi corazón, Señor, para que yo te crea, para que yo te deje obrar. Ensancha mi corazón para poder recibir todo lo nuevo que tú me quieres dar en tu espíritu, en tu palabra, Señor. Bendito seas Dios, alabado seas.

Santos. Bendito sea Dios, bendito sea el Señor. Gloria a ti, gracias Dios por esto nuevo que nos estás dando hoy, porque nos haces odres nuevos para el vino nuevo de tu presencia, Señor.

Recibe lo nuevo. Recibe lo nuevo que Dios te quiere regalar. Recibe lo nuevo que Dios te quiere regalar aquí en tu corazón, aquí en tu interior. Dios te lo está dando. Antes de que lo veas afuera, lo comienzas a ver adentro de ti. Antes que lo veas fuera, lo ves aquí adentro, ahí en tu corazón. Bendito sea Dios. Es aquí adentro, ahí en tu interior, donde el Espíritu Santo está obrando. Ahí está tu salvación, ahí está tu sanación, ahí está tu liberación, ahí está tu gozo, tu paz, ahí está tu bendición, tu salud, tu familia, tu trabajo, tu casa. Ahí está tu bendición, tus sueños. Ahí está, Señor, lo recibimos. Señor, lo creemos. Lo creemos y lo recibimos. Todo lo que es un don tuyo para nuestras vidas. Todo lo que es y sea un don tuyo, Padre Dios, en Jesús, para nosotros, lo recibimos en el Espíritu Santo en este momento. Lo recibimos y lo tenemos aquí ya en el corazón. Lo tenemos aquí ya en el corazón. Levanta tu mano derecha y dile: Señor, gracias. Recibo todo lo nuevo que tú me quieres regalar. Te recibo a ti, Jesús, que eres siempre nuevo. Recibo tu Espíritu que me da todo lo nuevo. Lo recibo, Señor, y lo tengo ahora en mi corazón. Lleva tu mano a tu corazón ahora y di: lo tengo aquí en mi corazón. Lo recibo en mi corazón, en el nombre de Jesús. Recibo a Dios, recibo a Jesús, recibo el Espíritu Santo y recibo todo lo nuevo que Dios me quiera regalar. Recibo su palabra, su promesa y su don. Ya lo tengo aquí en mi corazón. Yo soy nuevo en Cristo Jesús, mi Señor y Salvador. Amén. Amén. Gracias, Jesús. Gracias, Señor. Gracias, Dios. Muchas gracias, Señor. Muchas gracias. Dale ese aplauso grande al Señor. Dale ese aplauso grande al Señor. Hermoso Dios. Gloria a Dios. Vamos a alabar, vamos a celebrar. Es tiempo de alegrarnos en Dios. Es tiempo de celebrar al Señor en nuestra vida. Es un nuevo día, es un nuevo amanecer, es un nuevo tiempo en Dios. Bendito sea Dios. Parece raro, pero ¿por qué se alegran? Porque es un nuevo día, porque es un nuevo tiempo, porque algo nuevo ha llegado a nuestro corazón. Bendito Dios.

recibe el poder de lo alto y déjate traspasar por el Espíritu Santo. Recibe, recibe, recibe el poder de lo alto y déjate conquistar por el Espíritu Santo. Reviva con agua para

0: Aleluya, gloria a Dios. Muy bien.
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0: Muy, pero muy buenas noches. Bueno, te damos la bienvenida a este espacio llamado Más Fe y Más Vida a través de la Radio Minuto de Dios 107.9 FM en Bogotá. Aquí también aprovechamos y saludamos a las personas que están conectadas a través de la aplicación Emisoras Minuto de Dios, a través de App Store, Play Store, y a quienes están conectados escuchándonos en el canal Fe Más Vida en YouTube. Esposita, muy buenas noches, ¿cómo estás?
1: Hola, hola, buenas noches, bienvenidos a este espacio donde la fe se hace vida. Pidámosle al Espíritu Santo que sea Él quien nos guíe, que sea Él quien traiga a nuestros oídos y a nuestro corazón ese mensaje que viene del cielo. Que el Espíritu Santo sea el que tome el control de este programa, del lugar en el que tú estás, lo mismo nosotros, que sea quien tome en sus manos nuestros corazones y los vaya moldeando conforme a la voluntad de nuestro Padre amado.
0: Muy bien, y ahí donde estés, entonces qué bueno que podamos, que puedas y que juntos podamos disponernos para orar un instante, un instante. Preséntale a Dios este día que ya va terminando, preséntale a Él el trabajo de este día. ¿Cómo estuvo tu día? Dios se interesa por ti. ¿Cómo te fue hoy? Y qué bueno que allí con Jesús puedas descansar un momento. En Jesús puedas descansar un momento. Ya lo dice Él en su palabra. Vengan a mí los que están cansados y agobiados, yo los haré descansar. Preséntale al Señor allí tus afanes. Preséntale allí lo que te está preocupando, lo que te está incomodando. Háblalo con el corazón y dile: Señor, hoy vengo a descansar en ti. Tú eres mi reposo. Tú eres mi descanso. Gracias, Jesús. Gracias, Jesús. Háblale a Él. Allí mientras escuchas un momento el piano, háblale a Él.

del amor te está hablando. Ahí en el silencio, escucha su voz, descansa en él, confía en él. Él no te suelta, él no te deja. Dios no abandona. Dios trae descanso. Él te da fuerza. Él te da paz. Él te remonta a las alturas. Él te dice, sigue. Él te dice, no tengas miedo. Yo estoy contigo. Vamos ahí donde estés, dile, háblame, Señor.

0: Díselo a él, el sonido de tu voz.
1: Que sea pues el Espíritu Santo quien venga a susurrarnos al oído y a susurrar al corazón. Que sea su dulce soplo el que venga a derretir toda dureza del corazón, el que venga a iluminar cualquier oscuridad que haya en nuestro corazón.
0: Así es, qué bueno es el Señor. Dile qué grande, qué maravilloso es el Señor. Bueno, y han sido unos días maravillosos porque damos fe de ese gran amor de Dios que paso a paso va haciendo su obra en nosotros. Recuerda lo que nos dice la palabra del Señor. La fe viene por el oír la palabra del Señor. Y es importante entonces asentarnos en la palabra de Dios nos protege, la palabra de Dios nos fortalece. Y recuerda, estamos hablando de el pecado. En este tiempo tan especial, hablar del pecado, que es una realidad tan presente en nuestra vida y en la vida de tantos en este mundo. Y estamos justamente recordando el encuentro anterior, ese diálogo que tuvo Eva, con la serpiente, un diálogo que obviamente no era necesario, porque no es bueno dialogar con el enemigo, no es bueno entrar en conversación con él, no. Pero Eva, paso a paso, día a día, se fue acercando más a ese arbolito, digámoslo de esta manera, el árbol del conocimiento del bien y del mal, se fue acercando y tuvo ese diálogo con la serpiente, quien la engañó. Y llegamos a la conclusión de por qué se acercó ella a ese árbol sin necesidad. Pero cuando la curiosidad te vence, generalmente las consecuencias, dependiendo del tema también, estamos hablando del pecado, no son buenas para la vida. Sobre todo cuando se desobedece, Y caímos en cuenta también, o Dios nos hace también entender de algo tan maravilloso, que es poner los ojos en Él. Y cuando dejamos de fijar nuestra mirada en Dios, cuando Él deja de ser el primer lugar en nuestra vida, otras cosas empiezan a resplandecer y a ser el primer lugar en nuestra vida. Eva tenía todo un jardín para cultivar plantas hermosas, flores hermosas, pero dejó de mirar al Creador, dejó de mirar la creación y se acercó a un lugar oscuro, donde estaba este ser engañador. Y de dudar, desconfiar de la palabra del Señor, también en algún momento nos habla de esa falta de comunión. Cuando tú tienes a Dios en primer lugar, esa palabra te quema. Recuerda lo que le pasó a los discípulos de Emaús, después de que se encontraron con Jesús, después de que Él se reveló a través de la Eucaristía, de partir ese pan, ellos dijeron, pero no nos ardían sus palabras en el corazón. Mira, cuando tú estás cerca de la palabra del Señor, la palabra hace que tu corazón arda. Estar con la palabra es estar con aquel que es la palabra, es decir, con Jesús. Y llegan las dudas, bueno, llega alguien a sembrarte dudas, pero si tú estás firme en la palabra, no vas a caer. Recuerda también que Jesús fue tentado, pero Él estaba firme en su amor hacia el Padre, firme en la palabra, y no cayó. Y la serpiente, recuerda, lo primero que hace es poner en duda la palabra de Dios. La serpiente niega la palabra de Dios, la rebate. Pero cuando escuchamos o leemos las respuestas de Eva, nos damos cuenta que tampoco en su corazón ella quizás era tan firme en el conocimiento de la palabra del Señor. Aquí podemos inferir lo siguiente, porque cuando la serpiente le dice a ella, así que Dios les ha dicho que no coman de el fruto de ningún árbol del jardín, la actitud y el tono con el que él pregunta es un tono cargado quizás de orgullo, pero para sembrar duda. Y ella, Eva, responde, estoy hablando en este caso del Génesis, aquí en el versículo 2, dice, podemos comer del fruto de cualquier árbol, menos del árbol que está en medio del jardín. Dios nos ha dicho que no debemos comer ni tocar el fruto de ese árbol, porque si lo hacemos moriremos. Pero escucha, Dios jamás dijo eso, ni tocar. En Génesis capítulo 3, ahorita venimos leyendo Génesis capítulo 2, 3. En este Génesis 2, versículo 15, Dios lo que dice es esto: cuando Dios el Señor puso al hombre en el jardín del Edén para que lo cultivara y lo cuidara, le dio esta orden: puedes comer del fruto de todos los árboles del jardín, menos del árbol del bien y del mal. No comas del fruto de ese árbol, porque si lo comes ciertamente morirás. Y Eva lo que dijo fue: no debemos comer ni tocar. O sea, es importante guardar la verdad de la palabra en nuestro corazón. Y aquí es importante también darle gracias a Dios por la iglesia, darle gracias a Dios por la parroquia, darle gracias a Dios por los sacerdotes, por aquellos que nos dirigen en el grupo de oración, porque el conocimiento de la palabra de Dios nos lleva a la verdad, nos lleva a la libertad, nos lleva a la vida. Porque hay lugares donde interpretan la palabra de Dios a su modo, a su antojo. Y recuerda esta frase: un texto fuera de contexto se convierte en un pretexto. Y muchos usan justamente esos textos bíblicos para decir lo que ellos quieren decir, mas no lo que la palabra de Dios nos invita, nos quiere comunicar. Entonces agradecemos a Dios por los grupos de oración, las parroquias, las iglesias, las comunidades católicas de fe. Gracias, y le damos gracias al Señor, porque su palabra allí predicada empieza a generar vida y nos aleja del error. Mira, Eva cayó en un error que la llevó al pecado.
1: Y justo lo que dice el Salmo 119, que los invito a que lo mediten, que es el gran salmo que se refiere a la palabra. Un dato curioso: el Salmo 119 es el salmo más largo de la Biblia. ¿Y qué nos dice? Lámpara es a mis pies tu palabra. Es decir, que la palabra de Dios, cuando la tenemos en nuestro corazón, cuando la meditamos, cuando la acogemos, cuando la respetamos, se convierte en esa antorcha que ilumina nuestro camino. ¿No sabemos por dónde ir? Pues entonces sigamos la palabra de Dios, que ella nos mostrará el camino. Y también dice: cuán dulces son a mi paladar tus palabras. Lastimosamente, muchas personas piensan que la palabra de Dios solo trae sufrimiento, que trae dolor. Incluso muchos dicen: no, es que todo lo bueno es pecado, o todo lo bueno es mata o es pecado. Pero no nos damos cuenta de la dulzura, del tesoro que es precisamente la palabra de Dios, porque ellos, como ya les dije, vienen a iluminar nuestro camino, vienen a acrecentar nuestro entendimiento, vienen a abrir nuestros ojos, viene esa palabra de Dios a darnos vida que necesitamos tanto para podernos acercar cada vez más al Señor.
0: Mira ahí la tristeza: después de alejarse de Dios, después de anhelar y desear vivir esa tan anhelada, entre comillas, verdad, vida, lo que encontraron fue la muerte, la muerte. Mira, recuerdo una historia muy triste. Pues quizás será verdad, quizás no, pero al fin y al cabo es historia, acerca de la pintura de la Última Cena. Vamos a hablar un poco acerca de las consecuencias del pecado. Pero cuenta la historia que quien mandó a pintar a Leonardo da Vinci la Última Cena es un señor llamado, o que se llamaba, Ludovico Sforza, que era duque de Milán. Y Leonardo da Vinci pues empezó a pintar aquella obra. Se dice que en el año de 1495 tardó aproximadamente 3 años en ese proceso de pintar. Se dice que terminó en el año 1498. Pero allí en el año 1495 él pensó en aquella obra de la Última Cena, que seguro que muchos la tienen allí en su casa, especialmente en el comedor. Y dijo: yo quiero empezar a hacer esta obra, pero empecemos por el centro, empecemos por Jesús. Y para ello empezó a buscar por varios lugares allá de Milán modelos para poder representar a Jesús. Y encontró a uno que le pareció atractivo, le pareció un hombre varonil. Dijo, este me representa a Jesús. El porte, al mismo tiempo la calidez, fuerza y dulzura simultáneamente. Dijo, no, este es. Y lo invitó para que posara para su obra. Dijo, voy a pintar una obra maravillosa, La Última Cena, y quiero que tú seas Jesús. Y este hombre fue al estudio, se dejó retratar, pintar, y así culminó la primera toma, digámoslo de esta manera, el primer personaje, Jesús, maravilloso. Y así continuó con los discípulos, empezó a buscar los modelos para que cada uno tomara su lugar allí en la obra, los discípulos de Jesús. Y cuando ya terminando, dijo, bueno, me falta Judas. Ahora quiero buscar a alguien que me represente a este hombre traicionero, quizás un hombre de una apariencia sufrida, un hombre con una vida de angustia, que reflejara la traición, que reflejara incluso el mal también que estaba reinando en su corazón. Empezó a buscar por muchos lugares de allí, de Italia, y no encontró. Dijo, bueno, lo que debo hacer ahorita es ir a los lugares más bajos. Se fue a buscar allá en los prostíbulos, se fue a buscar allí en los lugares donde tomaban licor, y encontró a un hombre en medio del alcohol, en medio del sufrimiento, y le dijo, yo quiero invitarte para que seas el modelo de esta obra que estoy haciendo, La Última Cena. Vas a quedar inmortalizado, vas a ser Judas. Y aquel hombre accedió, y ya en el estudio el hombre empezó a dejarse pintar, retratar, cuando de repente empieza a llorar con angustia, con dolor, tanto que Leonardo da Vinci dice la historia que tuvo que detenerse un momento. Dijo, ¿qué te está pasando? Yo estoy con un dolor en mi alma muy grande, porque hace 3 años usted me invitó también a posar aquí, y yo fui Jesús en su obra. Ahora soy Judas. Mira, el pecado, pues más bien la tentación, el tentador te dice cómo va a empezar todo el proceso. Te pinta una obra maravillosa del pecado, te dice, no, es maravilloso, vives en libertad, no tienes que rendirle cuentas a nadie. Te dice cómo va a empezar todo, aquella aventura amorosa de la que tú nos hablabas, esposa, el capítulo pasado, el anterior, cuando todo comienza con algo tan sencillo, cuando hay adrenalina, cuando todo se escucha hermoso, precioso. Sí, te dice cómo comienza todo, a escondidas, en secreto. Dice, nadie se va a dar cuenta, solo tú. Toma esto, este dinero, ¿no? A tu jefe no le hace falta, pero a ti sí, es justo para ti. Y empiezas a escuchar esa voz que de un momento a otro, pues, te convence. Cuando no estás firme en la palabra y en el amor hacia Dios, llegas a desconfianza de Dios incluso, hacia Dios. Bueno, no, sí, voy a tomar este dinero porque pues yo ya le he orado mucho a Dios y quizás esta sea la respuesta. O ya le he orado mucho a Dios y Él no me escucha, entonces voy a hacer las cosas por mi propia cuenta, a mi manera, como dice la canción. Y el demonio sí te dice cómo comienza todo, pero no te dice cómo termina. Y luego es el llorar y el crujir de dientes, la tristeza. Y allí, en el jardín del Edén, Adán y Eva, que antes caminaban desnudos, era una representación de no tener vergüenza delante de Dios, nada que ocultar. Tuvieron que vestirse con hojas de parra, ocultando algo, tapando delante de Dios lo que habían hecho, pero de una manera muy rústica, digámoslo. Tanto así que Dios en su misericordia tuvo que cubrirlos con piel. Algunos dicen que era la piel de un cordero. Primer sacrificio que representaría más adelante el sacrificio del Cordero de Dios, de Jesús, por tus pecados, por nuestros pecados. El único que puede vestirnos con gracia, con misericordia, es Dios. Mira, y es un tiempo muy especial para reflexionar, un tiempo especial para decirle: Señor, yo quiero que vengas a ocupar el primer lugar en mi corazón. Quiero que seas el amor de mi vida. Quiero que seas el Señor de señores en mi vida. ¿Qué tal si ahí donde estés, donde estás, le dices: Señor, yo quiero que seas el Señor de señores?
1: Señor, ven a ocupar el primer lugar de mi corazón. Tú que eres mi dueño y mi Señor, toma en tus manos mi vida. Ahora vamos a un espacio de comerciales. Recuerda, quédate con nosotros. En el segundo bloque vamos a tener un tiempo de oración y vamos a seguir profundizando acerca de esta realidad del ser humano.
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0: Hola, estamos de vuelta una vez más en Más Fe, Más Vida, donde la fe se hace vida. Recuerda que estamos a través de la radio Minuto de Dios 107.9 FM y a través del canal de YouTube Fe Más Vida. Bueno, estamos hablando acerca del pecado. Este pecado que trae dolor a nuestra vida, que aparenta ser hermoso. Alguien incluso lo retrataba como un regalo precioso, bonito, en medio de un bosque. En medio de un bosque abandonado, un bosque, bueno, alejado de la ciudad. Encontrarte tú un pastel, un globito rojo, una manzana allí, es algo que no es lógico. Así se ve el pecado, algo que no es lógico para nuestra mente, algo que es tan fácil incluso de cometer, algo que nos desvía de la mirada hacia lo natural, hacia lo hermoso. Es buscar hacer en nuestras fuerzas lo que no espera, es decir, lo que nuestra fe no alcanza a confiar. Realmente el pecado es falta de confiar en Dios, es falta de confiar en su palabra, falta de confiar en sus mandamientos. Entonces, como Dios se demora, yo lo voy a hacer por mi propia cuenta. Pero escucha, el pecado nos separa de Dios. Y la palabra del Señor así nos lo dice, Isaías 59, versículo 2. Pero las maldades cometidas por ustedes han levantado una barrera entre ustedes y Dios. Sus pecados han hecho que Él se cubra la cara y que no los quiera oír. Y lo triste es que muchas veces en la vida vemos esa barrera levantada. ¿Cuántas veces has elevado una oración al cielo? Señor, ayúdame. Y ese cielo es como de bronce, ese cielo como cerrado, como que Dios no escuchara la oración, y la pesadez te rodea y la incertidumbre, y dices, ¿pero qué es lo que está pasando? ¿Por qué? ¿Es que será que no estoy orando bien? Y empiezas a buscar quizás a otra persona que ore por ti, si eres de fe. Pero otros van un poquito más lejos y lo que dicen es que, bueno, voy a ir entonces donde la bruja, que me ayude para que esos cielos se abran, para que la provisión, la bendición para mi vida caiga. Y muchos buscan otras maneras, y en lugar de acercarse a Dios terminan alejándose más, porque las maldades cometidas por nosotros son las que levantan una barrera entre Dios y nosotros. Qué bueno que podamos mirarnos al corazón, qué bueno que pudiéramos examinarnos y mirar si primero amamos a Dios, y si lo amamos, confiamos en Él. Si lo amamos, buscamos cuidar, guardar, cumplir su palabra. Y allí están, por ejemplo, estos 10 mandamientos que para muchos son una carga. ¿Qué carga los mandamientos? ¿Qué peso estos mandamientos? ¿Por qué los mandamientos? ¿Por qué reglas? Pero realmente cuando hablamos de esos mandamientos, Dios precisamente los instituyó, los dejó allí para evitarnos dolor en la vida. ¿A quién le gusta que le maten a un familiar? A tu ser querido, a tu papá, que te lo asesinen, a tu mamá, a tu hijito. Y por eso Dios dijo no matar, porque trae dolor a la vida. ¿A quién le gusta que lo traicione el novio, la novia, el esposo, la esposa, que esté por allí con otra persona compartiendo lo que es tuyo, lo que te pertenece a ti? Y el Señor justamente dice no mentir. Allí nos habla de ese sexto mandamiento. Mira, cada mandamiento realmente fue instituido por Dios para evitarnos sufrimiento, dolor. Los mandamientos se pueden comparar incluso a aquel semáforo. Cuando tiene la luz en rojo, en alto, quiere decir detente. ¿Y cuántos dicen no, yo no respeto leyes, yo quiero vivir mi vida como yo quiero y darle a mi cuerpo alegría, Macarena? ¿Y cuántos quisieran vivir allí su vida con una, entre comillas, libertad? Pero al vivir esa libertad, entre comillas, estás pasando un semáforo en rojo y sin darte cuenta posiblemente estás ocasionando un accidente grave para otras familias o familias inocentes. Entonces qué bueno que ese tiempo sea un tiempo en el que nos miremos al corazón, un tiempo en el que reflexionemos, un tiempo en el que dejemos a Dios actuar también, sobre todo con esa iluminación, para que podamos seguir su camino.
1: Y entonces, de acuerdo a esto que tú dices, muchas veces nosotros decimos, no, es que Dios ya no escucha mi oración, Dios se ha alejado de mí, es que, y como tú decías, buscamos otras personas y decimos cosas como, usted que está más cerquita de Dios, ore por mí, pero no somos conscientes que somos nosotros mismos los que en medio de la realidad en que vivimos nos alejamos del Señor y nos sumergimos en una burbuja que no permite la acción de Dios en nuestra vida. Pensemoslo de la siguiente manera y con esta figura que me gusta mucho. Está lloviendo, entonces tú sacas un paraguas para poder caminar y para que no te moje. Muy bien. Ahora vamos a pensar que esa lluvia son bendiciones del cielo que vienen para ti. Entonces tú te cubres con la sombrilla, que en este caso va a simbolizar el pecado. Y en ese momento es ese pecado, es ese estilo de vida, es esa atmósfera que te rodea como consecuencia del pecado la que no permite que esas bendiciones lleguen a tu vida. Por eso las consecuencias del pecado, además de perder la paz, porque uno estar diciendo, por ejemplo, una persona que está siendo infiel, tiene que decir mentiras todo el tiempo, tiene que esconder el celular, tiene que estar ocultándose.

0: tanto a esa manera como estamos viviendo, que precisamente no permitimos o no vemos lo que estamos haciendo, el mal que nos estamos haciendo a nosotros mismos y el que le hacemos a los demás.
1: Qué fuerte esto que tú nos estás diciendo. Se nos apaga la voz de Dios, ese sentimiento de culpa, ese endurecimiento de la conciencia, ese dolor por a veces no poder levantarse y mirar con dignidad, bueno, con limpieza a aquel ser querido, a aquel amigo, el que sabes que estás traicionando, al mismo Dios. Allí en oración, cuando vas a levantar una oración, porque hay algo que te hace sentir culpable y la conciencia habla, y Dios habla a través de la conciencia. Pues hasta que la dejamos endurecer, pero la conciencia es la voz de Dios. En tu conciencia sabes si algo está bien, si algo está mal, si algo no está funcionando como crees que debe funcionar, como es lo lógico que funcione. Romanos 6:23 dice: el pago que da el pecado es la muerte, pero el don de Dios es vida eterna en unión con Cristo Jesús nuestro Señor. Mira, la vida eterna, soltarnos del árbol de la muerte y conectarnos con Dios, es un proceso, paso a paso, para volvernos a unir una vez más a Dios. Pero la distancia de ese paso, la distancia la marca la oración. Si tú te acercas en oración a Dios, esos pasos cada vez van caminando más hacia Él, más hacia Dios. Mira, y antes de irnos a una canción, yo quisiera también comentarte algo. Mira, el pecado nos hace esclavos, crea una dependencia interior. Claro, estás quizás pronunciaste una mentira, te haces esclavo de la mentira que pronunciaste, porque en cualquier momento se te puede olvidar y dices la verdad. ¿Sí ves? Te haces esclavo de esa culpa por haber tomado un dinero que no era tuyo. Tu corazón en algún momento trata de gritarte que lo que estás haciendo está mal hecho, y te haces esclavo de tener que huir de una voz que te está acusando con frecuencia. Por eso dice Jesús en su palabra, Juan 8:34, los que pecan son esclavos del pecado. Un esclavo no pertenece para siempre a la familia, pero un hijo sí pertenece para siempre a la familia. Así que si el Hijo los hace libres, ustedes serán verdaderamente libres. Y es importante acudir a Jesús. El único que nos puede liberar del pecado es Jesús. Ni el dinero nos puede liberar del pecado. Solo Jesús. En conciencia, en oración. Qué bueno, guardes esta cita bíblica que acabamos de leer, Juan 8:34, y escucha esta canción. Dile: Señor, yo quiero amarte con todo mi corazón, como nadie más te ha amado. Quiero amarte, Señor.

0: todo el poder para ti, Señor.
1: Bueno, qué bueno es el Señor, qué grande es el Señor. Mira, y veníamos hablando justamente de ese pecado que endurece el corazón, que nos hace insensibles a la voz de Dios. Y ese es el llamado que tú y yo tenemos de buscar, evangelizar, de llevar la palabra del Señor a los que están más alejados, que escuchen la voz de Dios, que esa palabra del Señor tiene el poder justamente de hacernos libres, libres. Conocerán la verdad y la verdad los hará libres, dice el Señor. Hebreos 3, versículo 13 dice: exhórtense mutuamente. En otra versión dice: anímense unos a otros. O sea, hablemos con un tono agradable, un tono que llame, un tono que no juzgue, un tono que no critique la realidad del otro. Más bien que con amor se busque corregir, no con juicio, y sí con ejemplo. Y dice: anímense unos a otros, exhórtense unos a otros cada día mientras ese hoy dura del que habla la Escritura, para que ninguno de ustedes sea engañado por el pecado y su corazón se vuelva rebelde, porque el corazón se endurece justamente, claro, por el pecado. Que este tiempo sea un tiempo pues para que le digamos al Señor: Padre, dame un corazón nuevo, dame un corazón blando, un corazón de carne, no un corazón de piedra. Cierra tus ojos si puedes hacerlo y dice: Señor, sana mi corazón. Pasa tu mano por mi vida en esta hora. Dame un corazón nuevo. Dame un corazón limpio. Ven, Espíritu Santo. Dile: ven, Espíritu de Dios. Haz tu obra.

0: Gracias, Señor, porque vienes a transformar mi vida. Gracias, Señor, porque hoy te llevas mi incapacidad para seguirte, porque hoy te llevas mi ceguera, Señor, y me regalas tu Santo Espíritu que viene a iluminar y a fortalecer mi vida. Gracias, Señor, por tu presencia en medio de nosotros. Gracias, Señor, porque cambias las tristezas en alegrías, porque cambias nuestro lamento en llanto. Gracias, Señor, porque eres el Dios que ve, eres el Dios que conoce nuestro corazón, el Dios que conoce nuestros esfuerzos. Por eso hoy, Señor, te entregamos todo aquello que en algún momento nos ha alejado de ti, y te pedimos a ti la gracia de recomponer nuestro camino. Te pedimos esa gracia de amar tu palabra, de anhelar tu presencia en nuestras vidas, para que te conviertas en la luz de nuestro camino, Señor. Y te seguimos entregando nuestra familia, nuestros hijos, nuestra pareja, aquellas personas de tu hogar, de tu casa, que tal vez necesitan ese toque de Dios. Entrégaselos al Señor en este momento. La misericordia de Dios es eterna y su fidelidad dura por siempre. A ti muchas gracias, qué bueno habernos encontrado en este espacio. Recuerda, estamos cada semana en este programa, Más Fe, Más Vida.
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0: Los invito a que recemos el rosario. Los misterios que vamos a considerar son los gozosos. En el nombre del Padre, del Hijo y del Espíritu Santo. Amén. Podemos hacer un acto de contrición pidiéndole al Señor perdón de nuestras culpas. Señor mío Jesucristo, Dios y hombre verdadero, Creador, Padre y Redentor mío, por ser quien eres y porque te amo sobre todas las cosas, me pesa de todo corazón haberte ofendido. Propongo firmemente nunca más pecar, apartarme de todas las ocasiones de ofenderte, confesarme y cumplir la penitencia que me sea impuesta. Ofrezco, Señor, mi vida, obras y trabajos en satisfacción de todos mis pecados. Y así como te lo suplico, así confío en tu bondad y misericordia infinitas, que los perdonarás por los méritos de tu preciosa sangre, pasión y muerte, y me darás gracia para enmendarme y perseverar en tu santo amor y servicio hasta el fin de mi vida. Amén.
1: Primer misterio gozoso: la anunciación del ángel Gabriel a la Virgen María y la encarnación del Hijo de Dios. El ángel le contestó a María: el Espíritu Santo vendrá sobre ti, y el poder del Altísimo te cubrirá con su sombra. Lucas 1:35.
0: La primera rosa blanca que deshojamos hoy es la de agradecer a María porque aceptó generosamente ser la madre de Jesús. Dios le reveló el misterio de su amor. Ella debía estar implorándole cumpliese las promesas hechas por medio de los profetas. Le pedía que, como cae el rocío, así llegase el Mesías esperado. El ángel Gabriel le anunció que la alegría llegaba por medio de ella a la tierra. Le dijo que sería la madre de quien se sentaría en el trono de David, de quien regiría a los hijos de Israel. Sería el poder del Espíritu Santo quien haría que las entrañas de Nuestra Señora floreciesen y que la palabra de Dios tomase carne en su cuerpo. María se declaró esclava del Señor y aceptó su misión. María, hoy te saludamos, te agradecemos, nos alegramos contigo. Padre nuestro que estás en el cielo, santificado sea tu nombre. Venga a nosotros tu reino. Hágase tu voluntad en la tierra como en el cielo.
2: Danos hoy nuestro pan de cada día. Perdona nuestras ofensas, como también nosotros perdonamos a los que nos ofenden. No nos dejes caer en la tentación y líbranos del mal. Amén.
0: Dios te salve María, llena eres de gracia. El Señor es contigo. Bendita tú eres entre todas las mujeres y bendito es el fruto de tu vientre, Jesús.
2: Santa María, Madre de Dios, ruega por nosotros pecadores, ahora y en la hora de nuestra muerte. Amén.
0: Dios te salve María, llena eres de gracia, el Señor es contigo. Bendita tú eres entre todas las mujeres, y bendito es el fruto de tu vientre, Jesús.
2: Santa María, Madre de Dios, ruega por nosotros pecadores, ahora y en la hora de nuestra muerte. Amén.
0: Dios te salve María, llena eres de gracia, el Señor es contigo. Bendita tú eres entre todas las mujeres, y bendito es el fruto de tu vientre, Jesús.
2: Santa María, Madre de Dios, ruega por nosotros pecadores, ahora y en la hora de nuestra muerte. Amén.
0: Dios te salve María, llena eres de gracia, el Señor es contigo. Bendita tú eres entre todas las mujeres, y bendito es el fruto de tu vientre, Jesús.
2: Santa María, Madre de Dios, ruega por nosotros pecadores, ahora y en la hora de nuestra muerte. Amén.
0: Dios te salve María, llena eres de gracia, el Señor es contigo. Bendita tú eres entre todas las mujeres, y bendito es el fruto de tu vientre, Jesús.
2: Santa María, Madre de Dios, ruega por nosotros pecadores, ahora y en la hora de nuestra muerte. Amén.
0: Dios te salve María, llena eres de gracia, el Señor es contigo. Bendita tú eres entre todas las mujeres, y bendito es el fruto de tu vientre, Jesús.
2: Santa María, Madre de Dios, ruega por nosotros pecadores, ahora y en la hora de nuestra muerte. Amén.
0: Dios te salve María, llena eres de gracia, el Señor es contigo. Bendita tú eres entre todas las mujeres, y bendito es el fruto de tu vientre, Jesús.
2: Santa María, Madre de Dios, ruega por nosotros pecadores, ahora y en la hora de nuestra muerte.
3: Amén.
0: Dios te salve María, llena eres de gracia, el Señor es contigo. Bendita tú eres entre todas las mujeres, y bendito es el fruto de tu vientre, Jesús.
2: Santa María, Madre de Dios, ruega por nosotros pecadores, ahora y en la hora de nuestra muerte. Amén.
0: Dios te salve María, llena eres de gracia, el Señor es contigo. Bendita tú eres entre todas las mujeres, y bendito es el fruto de tu vientre, Jesús.
2: Santa María, Madre de Dios, ruega por nosotros pecadores, ahora y en la hora de nuestra muerte. Amén.
0: Dios te salve María, llena eres de gracia, el Señor es contigo. Bendita tú eres entre todas las mujeres, y bendito es el fruto de tu vientre, Jesús.
2: Santa María, Madre de Dios, ruega por nosotros pecadores, ahora y en la hora de nuestra muerte. Amén.
0: Gloria al Padre, y al Hijo, y al Espíritu Santo.
2: Como era en el principio, ahora y siempre, y por los siglos de los siglos. Amén.
1: Segundo misterio gozoso, la visitación de María a su prima Isabel y santificación de Juan Bautista. Cuando Isabel oyó el saludo de María, la criatura se movió en su vientre y ella quedó llena del Espíritu Santo. Lucas 1:41.
0: Virgen María, queremos pensar en ti. Cuando caminabas presurosa por las montañas de tu tierra y querías visitar a tu parienta Isabel, te imaginamos, María, cuando llegaste a casa de tus familiares y saludaste con las palabras de paz que eran usadas en tu pueblo. María, tú eres la madre del Señor, que te hiciste servidora de los hombres. Tú eres reconocida y llamada feliz, porque en ti se cumplen las promesas de Dios, y así te llamarán todas las generaciones. María, tú, llena del Espíritu Santo, te convertiste en profesora de alabanza. Tú nos enseñas a proclamar la grandeza del Señor y a admirarnos ante el poder de nuestro Dios, que hace maravillas entre quienes le temen, exalta a los humildes y alimenta a los hambrientos.
2: Padre nuestro que estás en el cielo, santificado sea tu nombre. Venga a nosotros tu reino. Hágase tu voluntad en la tierra como en el cielo.
0: Danos hoy nuestro pan de cada día. Perdona nuestras ofensas, como también nosotros perdonamos a los que nos ofenden. No nos dejes caer en tentación y líbranos del mal. Amén.
2: Dios te salve María, llena eres de gracia, el Señor es contigo. Bendita tú eres entre todas las mujeres y bendito es el fruto de tu vientre, Jesús.
0: Santa María, Madre de Dios, ruega por nosotros, pecadores, ahora y en la hora de nuestra muerte. Amén.
2: Dios te salve María, llena eres de gracia, el Señor es contigo. Bendita tú eres entre todas las mujeres, y bendito es el fruto de tu vientre, Jesús.
0: Santa María, Madre de Dios, ruega por nosotros, pecadores, ahora y en la hora de nuestra muerte. Amén.
2: Dios te salve María, llena eres de gracia, el Señor es contigo. Bendita tú eres entre todas las mujeres, y bendito es el fruto de tu vientre, Jesús.
0: Santa María, Madre de Dios, ruega por nosotros, pecadores, ahora y en la hora de nuestra muerte. Amén.
2: Dios te salve María, llena eres de gracia, el Señor es contigo. Bendita tú eres entre todas las mujeres, y bendito es el fruto de tu vientre, Jesús.
0: Santa María, Madre de Dios, ruega por nosotros, pecadores, ahora y en la hora de nuestra muerte. Amén.
2: Dios te salve María, llena eres de gracia, el Señor es contigo. Bendita tú eres entre todas las mujeres, y bendito es el fruto de tu vientre, Jesús.
0: Santa María, Madre de Dios, ruega por nosotros, pecadores, ahora y en la hora de nuestra muerte. Amén.
2: Dios te salve María, llena eres de gracia, el Señor es contigo. Bendita tú eres entre todas las mujeres, y bendito es el fruto de tu vientre, Jesús.
0: Santa María, Madre de Dios, ruega por nosotros, pecadores, ahora y en la hora de nuestra muerte. Amén.
2: Dios te salve María, llena eres de gracia, el Señor es contigo. Bendita tú eres entre todas las mujeres, y bendito es el fruto de tu vientre, Jesús.
0: Santa María, Madre de Dios, ruega por nosotros, pecadores, ahora y en la hora de nuestra muerte. Amén.
2: Dios te salve María, llena eres de gracia, el Señor es contigo, bendita tú eres entre todas las mujeres, y bendito es el fruto de tu vientre, Jesús.
0: Santa María, Madre de Dios, ruega por nosotros, pecadores, ahora y en la hora de nuestra muerte. Amén.
2: Dios te salve María, llena eres de gracia, el Señor es contigo, bendita tú eres entre todas las mujeres, y bendito es el fruto de tu vientre, Jesús.
0: Santa María, Madre de Dios, ruega por nosotros, pecadores, ahora y en la hora de nuestra muerte. Amén.
2: Dios te salve María, llena eres de gracia, el Señor es contigo, bendita tú eres entre todas las mujeres, y bendito es el fruto de tu vientre, Jesús.
0: Santa María, Madre de Dios, ruega por nosotros, pecadores, ahora y en la hora de nuestra muerte. Amén.
2: Gloria al Padre, y al Hijo, y al Espíritu Santo.
0: Como era en el principio, ahora y siempre, por los siglos de los siglos. Amén.
1: Tercer misterio gozoso, el nacimiento de Jesús en un portal de Belén. En Belén, llegó a María el tiempo de dar a luz a su hijo primogénito. Lo envolvió en pañales y lo acostó en un pesebre. Lucas 2, 6, 7.
0: Hoy quisiéramos, María, traerte un ramillete de rosas, porque eres la madre amorosa que sostiene a Jesús, que lo contempla y lo besa, que lo acaricia y lo alimenta. Él es el Hijo de Dios, hecho hombre en todo semejante a nosotros, menos en el pecado. Él nació en la pobreza de un establo, pero encontró los brazos tuyos y tu corazón amante. Tú eres la madre de Jesús, la madre de Dios. Ese es tu título más glorioso. Engendraste a tu Creador, diste a luz a quien es el sol que nace de lo alto, cargaste a quien sostiene el mundo, protegiste al poderoso de Israel. María, recibe hoy nuestra gratitud, nuestra alabanza, nuestra veneración. Permítenos acercarnos a ti, como lo hicieron los pastores y los magos, y contigo, envuelto en pañales, encontrar al Rey y al Pastor de nuestros corazones. Padre nuestro que estás en el cielo, santificado sea tu nombre. Venga a nosotros tu reino. Hágase tu voluntad en la tierra como en el cielo.
2: Danos hoy nuestro pan de cada día. Perdona nuestras ofensas, como también nosotros perdonamos a los que nos ofenden. No nos dejes caer en la tentación y líbranos del mal. Amén.
0: Dios te salve María, llena eres de gracia. El Señor es contigo. Bendita tú eres entre todas las mujeres y bendito es el fruto de tu vientre, Jesús.
2: Santa María, Madre de Dios, ruega por nosotros pecadores, ahora y en la hora de nuestra muerte. Amén.
0: Dios te salve María, llena eres de gracia, el Señor es contigo. Bendita tú eres entre todas las mujeres, y bendito es el fruto de tu vientre, Jesús.
2: Santa María, Madre de Dios, ruega por nosotros pecadores, ahora y en la hora de nuestra muerte. Amén.
0: Dios te salve María, llena eres de gracia, el Señor es contigo. Bendita tú eres entre todas las mujeres, y bendito es el fruto de tu vientre, Jesús.
2: Santa María, Madre de Dios, ruega por nosotros pecadores, ahora y en la hora de nuestra muerte. Amén.
0: Dios te salve María, llena eres de gracia, el Señor es contigo. Bendita tú eres entre todas las mujeres, y bendito es el fruto de tu vientre, Jesús.
2: Santa María, Madre de Dios, ruega por nosotros pecadores, ahora y en la hora de nuestra muerte. Amén.
0: Dios te salve María, llena eres de gracia, el Señor es contigo. Bendita tú eres entre todas las mujeres, y bendito es el fruto de tu vientre, Jesús.
2: Santa María, Madre de Dios, ruega por nosotros pecadores, ahora y en la hora de nuestra muerte. Amén.
0: Dios te salve María, llena eres de gracia, el Señor es contigo. Bendita tú eres entre todas las mujeres, y bendito es el fruto de tu vientre, Jesús.
2: Santa María, Madre de Dios, ruega por nosotros pecadores, ahora y en la hora de nuestra muerte. Amén.
0: Dios te salve María, llena eres de gracia, el Señor es contigo. Bendita tú eres entre todas las mujeres, y bendito es el fruto de tu vientre, Jesús.
2: Santa María, Madre de Dios, ruega por nosotros pecadores, ahora y en la hora de nuestra muerte. Amén.
0: Dios te salve María, llena eres de gracia, el Señor es contigo. Bendita tú eres entre todas las mujeres, y bendito es el fruto de tu vientre, Jesús.
2: Santa María, Madre de Dios, ruega por nosotros pecadores, ahora y en la hora de nuestra muerte. Amén.
0: Dios te salve María, llena eres de gracia, el Señor es contigo. Bendita tú eres entre todas las mujeres, y bendito es el fruto de tu vientre, Jesús.
2: Santa María, Madre de Dios, ruega por nosotros pecadores, ahora y en la hora de nuestra muerte. Amén.
0: Dios te salve María, llena eres de gracia, el Señor es contigo. Bendita tú eres entre todas las mujeres, y bendito es el fruto de tu vientre, Jesús.
2: Santa María, Madre de Dios, ruega por nosotros pecadores, ahora y en la hora de nuestra muerte. Amén.
0: Gloria al Padre, y al Hijo, y al Espíritu Santo.
2: Como era en el principio, ahora y siempre, y por los siglos de los siglos. Amén.
1: Cuarto misterio gozoso, la presentación del niño Jesús en el templo. Simeón dijo a María: este está puesto para caída y elevación de muchos en Israel. Lucas 2, 3, 4.
0: Queremos contemplarte, María, cuando fuiste al templo de Jerusalén para presentar a tu hijo en la casa de su padre. Llevabas dos palomitas, signo de tu amor y de tu pobreza. Te acompañaba José, tu esposo virginal. Fuiste acogida por dos ancianos, un hombre y una mujer. Simeón, el anciano, quedó extasiado al contemplar a Jesús. Lo llamó Lourdes de Israel y Salvador. Y a ti te anunció que la palabra del Señor, como si fuera una espada, se hundiría en tu corazón. La mujer, anciana de 84 años, no podía callar y anunciaba a todos los presentes la salvación de Israel. María, preséntanos a nosotros también ante el Padre. A nosotros que somos pecado, pídele que nos ilumine. A nosotros culpables, suplícale que nos salve. Dile que deseamos vivir en tu presencia, convertirnos en su templo, en su morada.
2: Padre nuestro que estás en el cielo, santificado sea tu nombre. Venga a nosotros tu reino. Hágase tu voluntad en la tierra como en el cielo.
0: Danos hoy nuestro pan de cada día. Perdona nuestras ofensas, como también nosotros perdonamos a los que nos ofenden. No nos dejes caer en tentación y líbranos del mal. Amén.
2: Dios te salve María, llena eres de gracia, el Señor es contigo. Bendita tú eres entre todas las mujeres y bendito es el fruto de tu vientre, Jesús.
0: Santa María, Madre de Dios, ruega por nosotros, pecadores, ahora y en la hora de nuestra muerte. Amén.
2: Dios te salve María, llena eres de gracia, el Señor es contigo. Bendita tú eres entre todas las mujeres, y bendito es el fruto de tu vientre, Jesús.
0: Santa María, Madre de Dios, ruega por nosotros, pecadores, ahora y en la hora de nuestra muerte. Amén.
2: Dios te salve María, llena eres de gracia, el Señor es contigo. Bendita tú eres entre todas las mujeres, y bendito es el fruto de tu vientre, Jesús.
0: Santa María, Madre de Dios, ruega por nosotros, pecadores, ahora y en la hora de nuestra muerte. Amén.
2: Dios te salve María, llena eres de gracia, el Señor es contigo. Bendita tú eres entre todas las mujeres, y bendito es el fruto de tu vientre, Jesús.
0: Santa María, Madre de Dios, ruega por nosotros, pecadores, ahora y en la hora de nuestra muerte. Amén.
2: Dios te salve María, llena eres de gracia, el Señor es contigo. Bendita tú eres entre todas las mujeres, y bendito es el fruto de tu vientre, Jesús.
0: Santa María, Madre de Dios, ruega por nosotros, pecadores, ahora y en la hora de nuestra muerte. Amén.
2: Dios te salve María, llena eres de gracia, el Señor es contigo. Bendita tú eres entre todas las mujeres, y bendito es el fruto de tu vientre, Jesús.
0: Santa María, Madre de Dios, ruega por nosotros, pecadores, ahora y en la hora de nuestra muerte. Amén.
2: Dios te salve María, llena eres de gracia, el Señor es contigo, bendita tú eres entre todas las mujeres, y bendito es el fruto de tu vientre, Jesús.
0: Santa María, Madre de Dios, ruega por nosotros, pecadores, ahora y en la hora de nuestra muerte. Amén.
2: Dios te salve María, llena eres de gracia, el Señor es contigo, bendita tú eres entre todas las mujeres, y bendito es el fruto de tu vientre, Jesús.
0: Santa María, Madre de Dios, ruega por nosotros, pecadores, ahora y en la hora de nuestra muerte. Amén.
2: Dios te salve María, llena eres de gracia, el Señor es contigo, bendita tú eres entre todas las mujeres, y bendito es el fruto de tu vientre, Jesús.
0: Santa María, Madre de Dios, ruega por nosotros, pecadores, ahora y en la hora de nuestra muerte. Amén.
2: Dios te salve María, llena eres de gracia, el Señor es contigo, bendita tú eres entre todas las mujeres, y bendito es el fruto de tu vientre, Jesús.
0: Santa María, Madre de Dios, ruega por nosotros, pecadores, ahora y en la hora de nuestra muerte. Amén.
2: Gloria al Padre, y al Hijo, y al Espíritu Santo.
0: Como era en el principio, ahora y siempre, por los siglos de los siglos. Amén.
1: Quinto misterio gozoso, la pérdida y el hallazgo del niño Jesús. Jesús les dijo, ¿por qué me buscaban? ¿No sabían que yo debía estar en la casa de mi padre? Lucas 2:49.
0: María, te queremos acompañar en la búsqueda de Jesús. Guía nuestros pasos con la misma confianza angustiada con que anduviste mientras buscabas a tu hijo. 3 días tardaste en encontrarlo, que debieron parecerte una eternidad, pero luego te llenaste de gozo al verlo de nuevo. También nosotros queremos encontrarlo, queremos verlo, queremos escucharlo, queremos suplicarle que no se aleje de nosotros, queremos que nos enseñe a ocuparnos en las cosas de su Padre. Queremos aprender de él a crecer en edad, en estatura, en gracia y sabiduría. Queremos ser como él, obedientes a la voluntad del Padre. Queremos como tú, aunque no todo lo comprendamos, vivir pensando en Dios y guardando su presencia en nuestro corazón. Queremos imitar a Jesús en el silencio, en la humildad, en la obediencia, en la sencillez. Padre nuestro que estás en el cielo, santificado sea tu nombre. Venga a nosotros tu reino. Hágase tu voluntad en la tierra como en el cielo.
2: Danos hoy nuestro pan de cada día. Perdona nuestras ofensas, como también nosotros perdonamos a los que nos ofenden. No nos dejes caer en la tentación y líbranos del mal. Amén.
0: Dios te salve María, llena eres de gracia. El Señor es contigo. Bendita tú eres entre todas las mujeres y bendito es el fruto de tu vientre, Jesús.
2: Santa María, Madre de Dios, ruega por nosotros pecadores, ahora y en la hora de nuestra muerte. Amén.
0: Dios te salve María, llena eres de gracia, el Señor es contigo. Bendita tú eres entre todas las mujeres, y bendito es el fruto de tu vientre, Jesús.
2: Santa María, Madre de Dios, ruega por nosotros pecadores, ahora y en la hora de nuestra muerte. Amén.
0: Dios te salve María, llena eres de gracia, el Señor es contigo. Bendita tú eres entre todas las mujeres, y bendito es el fruto de tu vientre, Jesús.
2: Santa María, Madre de Dios, ruega por nosotros pecadores, ahora y en la hora de nuestra muerte. Amén.
0: Dios te salve María, llena eres de gracia, el Señor es contigo. Bendita tú eres entre todas las mujeres, y bendito es el fruto de tu vientre, Jesús.
2: Santa María, Madre de Dios, ruega por nosotros pecadores, ahora y en la hora de nuestra muerte. Amén.
0: Dios te salve María, llena eres de gracia, el Señor es contigo. Bendita tú eres entre todas las mujeres, y bendito es el fruto de tu vientre, Jesús.
2: Santa María, Madre de Dios, ruega por nosotros pecadores, ahora y en la hora de nuestra muerte. Amén.
0: Dios te salve María, llena eres de gracia, el Señor es contigo. Bendita tú eres entre todas las mujeres, y bendito es el fruto de tu vientre, Jesús.
2: Santa María, Madre de Dios, ruega por nosotros pecadores, ahora y en la hora de nuestra muerte. Amén.
0: Dios te salve María, llena eres de gracia, el Señor es contigo. Bendita tú eres entre todas las mujeres, y bendito es el fruto de tu vientre, Jesús.
2: Santa María, Madre de Dios, ruega por nosotros pecadores, ahora y en la hora de nuestra muerte. Amén.
0: Dios te salve María, llena eres de gracia, el Señor es contigo. Bendita tú eres entre todas las mujeres, y bendito es el fruto de tu vientre, Jesús.
2: Santa María, Madre de Dios, ruega por nosotros pecadores, ahora y en la hora de nuestra muerte. Amén.
0: Dios te salve María, llena eres de gracia, el Señor es contigo. Bendita tú eres entre todas las mujeres, y bendito es el fruto de tu vientre, Jesús.
2: Santa María, Madre de Dios, ruega por nosotros pecadores, ahora y en la hora de nuestra muerte. Amén.
0: Dios te salve María, llena eres de gracia, el Señor es contigo. Bendita tú eres entre todas las mujeres, y bendito es el fruto de tu vientre, Jesús.
2: Santa María, Madre de Dios, ruega por nosotros pecadores, ahora y en la hora de nuestra muerte. Amén.
0: Gloria al Padre, y al Hijo, y al Espíritu Santo.
2: Como era en el principio, ahora y siempre, y por los siglos de los siglos. Amén.
0: Dios te salve, Reina y Madre de Misericordia, vida y dulzura y esperanza nuestra. Dios te salve, a ti llamamos los desterrados hijos de Eva. A ti suspiramos gimiendo y llorando en este valle de lágrimas. Ea pues, Señora, abogada nuestra, vuelve a nosotros tus ojos misericordiosos. Y después de este destierro, muéstranos a Jesús, fruto bendito de tu vientre. Oh clemente, oh piadosa, oh dulce Virgen María, ruega por nosotros, Santa Madre de Dios, para que seamos dignos de alcanzar las promesas de Cristo. Amén. En el nombre del Padre, y del Hijo, y del Espíritu Santo. Amén.
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2: Estamos aquí porque de alguna manera estamos todos viviendo los carismas de manera consciente o inconsciente. Estamos aquí porque a todos nosotros el Señor nos ha dado regalos, nos ha dado gracias, nos ha dado dones que son expresión de su manifestación en nuestra vida y en toda la iglesia. Y estamos aquí porque queremos vivir esos carismas, comprenderlos y también orientarlos. Lo que vamos a hacer en este momento es como a presentar unas generalidades sobre el tema de los carismas que nos abran como la puerta a este mundo de gracia, a este mundo carismático que nos ha traído el Espíritu Santo como regalo del Padre y del Hijo en la Santísima Trinidad. Y comienzo con un texto bíblico que es Primera de Corintios, capítulo 12, verso 1, que dice: en cuanto a los dones espirituales, no quiero, hermanos, que estén en ignorancia. Y luego, en el verso 4 dice: hay diversidad de carismas, pero un mismo Espíritu. Diversidad de ministerios, pero un mismo Señor. Diversidad de actuaciones, pero un mismo Dios que obra todo en todos. A cada cual se le otorga la manifestación del Espíritu para provecho común. Porque a uno se le da por el Espíritu palabra de sabiduría, a otro palabra de ciencia, según el mismo Espíritu, a otro fe en el mismo Espíritu, a otro carisma de curaciones en el único Espíritu, a otro poder de milagros, a otro profecía, a otro discernimiento de espíritus, a otro diversidad de lenguas, a otro don de interpretarlas. Pero todas estas cosas las obra un mismo y único Espíritu, distribuyéndolas a cada uno en particular según su voluntad. Palabra de Dios, te alabamos, Señor. Comenzamos con este texto bíblico del apóstol San Pablo en la primera carta a los Corintios, dado que esta comunidad de Corinto es reconocida como una comunidad eminentemente carismática, una comunidad que se destacó entre otras, como la de Jerusalén, como la de Roma, como la de Éfeso, en una manifestación extraordinaria y abundante de carismas, al punto que sobre la iglesia establecida en Corinto se dice que no les faltaba ningún don, ningún carisma. Y parte de esto es lo que vemos reflejado entonces en este capítulo 12 de Primera de Corintios, donde el apóstol Pablo está interesado en dar una palabra y una orientación respecto al tema de los carismas y los dones espirituales que se manifiestan tan abundantemente en la iglesia de Corinto. Pablo aborda este problema. Pablo quiere tratar a fondo esta situación, y aunque los carismas evidentemente están presentes también en otras cartas del Nuevo Testamento, como en la carta a los Romanos, como en la carta a los Efesios, y como podríamos decirlo, están allí presentes explícita o implícitamente en toda la Escritura, tanto el Antiguo Testamento como el Nuevo Testamento, pero por supuesto de una manera mucho más plena, clara y abundante en el Nuevo. Los carismas entonces son estos regalos y estas gracias del Espíritu Santo que se han manifestado en los creyentes, en la iglesia de Jesucristo. No, solamente en esta carta a los Corintios, Primera de Corintios, capítulo 12, ya en este capítulo 12 aparece 5 veces la palabra carisma. La palabra carisma, 5 veces. Ustedes escucharon ahora que en el verso 4 dice, hay diversidad de carismas. Nos habla de diversidad de carismas. Utiliza la palabra carisma para decirnos que hay diversidad de esos carismas, aunque aclara de una vez que un mismo espíritu. Son muchos carismas, diversos carismas, pero un mismo espíritu. Está hablando del Espíritu de Dios, un mismo Espíritu que es el Espíritu de Dios, el Espíritu Santo, trae, concede, manifiesta diversidad de carismas. También en esta carta, ya en otros capítulos anteriores, como en Primera de Corintios 1:7 y también en Primera de Corintios 7:7 aparece la palabra carisma, de manera que tan solo en esta carta aparece 7 veces la expresión carisma, la palabra carisma. ¿Qué significa esta palabra carisma? ¿Cuál es el sentido de esta palabra que tenemos aquí explícitamente en esta carta? Para comenzar, tenemos que decir que esta palabra carisma aparece 17 veces en el Corpus Paulino, es decir, en el conjunto de las cartas auténticas del apóstol Pablo, encontramos 17 pasajes donde aparece clara y explícitamente la palabra carisma, la palabra carisma. ¿Qué significa carisma? Esta palabra que aparece 17 veces, ya vamos a ver en dónde aparece específicamente. Es un sustantivo neutro, esta palabra, que deriva de caris, en el griego, estamos aquí en el griego, y significa este carisma, este caris significa regalo o significa don, significa regalo, significa don, significa algo dado gratuitamente. Es una palabra que habla de gratuidad, es una palabra que habla de un don generoso, es una palabra que habla de un favor otorgado, algo que ha sido dado, un regalo, una gracia concedida. Es bastante probable que los corintios en un principio no hablaran propiamente de carismas, sino que hablaban de hechos espirituales. Y es el apóstol Pablo el que muy posiblemente acuña este término específico, especializado, particular, novedoso, para referirse a estos hechos espirituales, a estas manifestaciones espirituales que eran evidentes en la comunidad de Corinto, en primer lugar. De manera que este es el significado de la palabra carisma. Y es ese regalo, ese don gratuito. Nosotros particularmente en la iglesia, sobre todo a partir del Concilio Vaticano II y a partir del surgimiento de la corriente de gracia en la iglesia católica que llamamos la renovación carismática católica, tuvimos como la experiencia de un nuevo Pentecostés en la iglesia. un nuevo Pentecostés con la manifestación y la evidencia de una gran variada manifestación de carismas y de dones espirituales que para el momento no eran tan comunes, pero que investigando la historia de la iglesia y por supuesto profundizando en las escrituras, podíamos y podemos encontrar su presencia siempre, su presencia constante a lo largo de la historia de la salvación, los carismas, los dones del Espíritu Santo. Pero fue ciertamente esta renovación carismática, y tal vez de allí viene también el nombre, por los carismas, por los dones, por las gracias del Espíritu que empezaron a manifestarse, que esto se volvió un poco más común en el lenguaje de toda la iglesia. La palabra carisma, no solamente la palabra, sino las expresiones, las manifestaciones, los hechos espirituales que llamamos carismas del Espíritu Santo, como cuáles, como los que menciona aquí el apóstol Pablo en esta especie de primer listado que él coloca de carismas que hay en la comunidad de Corinto. Habla de carisma de sabiduría, de carisma de ciencia, de carisma de curaciones, de carisma de milagros, de carisma de profecía, de carisma de discernimiento de espíritus, de carisma de diversidad de lenguas y otro carisma de don de interpretarlas. Y dentro de todos estos carismas diversos que se mencionan allí, siempre se anota que todos estos carismas son obra de un único y mismo Espíritu, que es el Espíritu de Dios, que es el que concede estas gracias, que es el que concede estos dones según su voluntad. Es como que el Espíritu Santo, el que según su voluntad reparte, concede generosa y abundantemente toda de carismas y de dones en la iglesia, en el pueblo de Dios. Y la renovación carismática que nació en febrero de 1967, esta renovación carismática católica, pues nace justamente en este siglo XX, que fue un siglo dedicado enteramente al Espíritu de Dios, al Espíritu Santo. Al Espíritu Santo se le dio un protagonismo especial en las sesiones del Concilio Vaticano II. Es importante anotar que en las sesiones preparatorias de este concilio había tan solo 4 menciones al Espíritu Santo en 16 documentos, una mínima mención. Pero al final de este concilio, y quizás también por la influencia de un personaje muy importante en este tema de la renovación carismática, el cardenal Zunens, y una ponencia suya sobre el Espíritu Santo, tal vez con estos elementos y por la gracia de Dios, al final del Concilio Vaticano II, termina haciéndose una mención del Espíritu Santo en 272 veces. Como vemos, se pasó de 4 menciones a 272 veces. Quiere decir que hubo una atención especial al Espíritu Santo que no había hasta ese momento. No había esa atención y como que se puso una luz, una mirada, una atención especial en la persona del Espíritu Santo. De hecho, se pidió que se estudiara la relación del Espíritu Santo con la evangelización, y de fruto de esto vino después en el magisterio de la iglesia con Pablo VI el documento de Evangelii Nuntiandi, el anuncio del evangelio. También se habló de la relación del Espíritu Santo y la Virgen María, y de ahí salió Marialis Cultus. Esto en el pontificado del Papa Pablo VI. Esto sucedió entonces en el contexto de Concilio Vaticano II, que terminó el 8 de diciembre de 1967. Pero surgió toda esa inquietud de cómo aplicar estas enseñanzas del Concilio sobre el Espíritu Santo. Y algunos grupos empezaron a trabajar en lo que se llamaban como unos cursillos de cristiandad y lo que después luego se fue llamando unos seminarios de vida en el Espíritu. En febrero de 1967, un grupo de jóvenes universitarios que habían tenido contacto con una mujer que tenía una gran devoción al Espíritu Santo y habían recibido lo que se llamaba y lo que se llama hoy esa experiencia, esa gracia del bautismo en el Espíritu Santo. Ellos pidieron que se orara por ellos y recibieron ese bautismo. Se pusieron de acuerdo para hacer una reunión ya de hermanos todos católicos en esa universidad para hacer esa invocación al Espíritu Santo. Y organizaron ese retiro en una casa que se llama la Casa del Arca y la Paloma. Ahí hicieron ese retiro el 4 de febrero de 1967. Vivieron una experiencia muy especial del Espíritu Santo, donde se manifestaron ya carismas y dones del Espíritu Santo. Y ese retiro, junto a otro que organizan el 17 de febrero de ese mismo año, se considera como el inicio de la renovación carismática católica. A partir de ese momento, esta experiencia de carismas en el pueblo de Dios, en los encuentros de oración, se propagó por todas partes, en el mundo entero, como una gracia especial del Espíritu Santo. Y empezaron a evidenciarse de manera muy común, abundante y fuerte, los carismas de lenguas, los carismas de sanación, los carismas de profecía, el ambiente de gozo, el ambiente del poder de Dios en la predicación de la palabra, en el testimonio de Jesucristo. Y todo esto considerado como una gracia especial que el Espíritu Santo estaba concediendo. Muchos enfermos sanados, muchas personas consoladas a través de la palabra, otros viviendo un gran encuentro personal con Jesucristo que les cambió la vida, muchos teniendo por primera vez un encuentro personal con Jesús, no a nivel teórico, no a nivel dogmático, no a nivel doctrinal, sino a un nivel existencial, vital, de encuentro personal, de encuentro vivo con la persona viva de Jesús de Nazaret, de Jesucristo, el Hijo de Dios. Y todo eso como fruto o como manifestación de esta experiencia que llamamos de carismas, de renovación de carismas, de renovación del Espíritu Santo en la Iglesia. Porque esto que hablamos de los carismas viene propiamente de la experiencia de Pentecostés. Pentecostés, que es la gracia, el don del Espíritu Santo donado por Jesucristo a sus discípulos. Donación y efusión del Espíritu que marcó el inicio de la Iglesia, donde todos quedaron llenos del Espíritu, como lo narra el libro de Hechos de los Apóstoles en el capítulo 2, y donde nos cuentan el versículo 4 que todos quedaron llenos del Espíritu Santo e inmediatamente nos dice que comenzaron también a hablar en otras lenguas. Y como que allí, desde ese primer momento de Pentecostés, en las Escrituras, se nos cuenta cómo desde ese primer momento hay carismas, hay dones que empiezan a manifestarse, que empiezan a darse. Todos estos siglos después, hasta llegar al siglo XX, la iglesia ha vivido esa gracia de Pentecostés y la sigue y la seguirá viviendo hasta el final. Pero tal vez en el transcurso de la historia de la iglesia hubo momentos en que se atendió más.
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3: A los aspectos tal vez doctrinales, tal vez cristológicos, desde la teología, para enfrentar herejías y doctrinas que tal vez estuvieran erradas en lo referente a la persona de Jesucristo. Tal vez esto hizo que la atención no estuviera tan centrada en el Espíritu Santo y mucho menos en los carismas, al menos en la reflexión teológica, lo cual no quiere decir que en la vida de la iglesia ese Espíritu Santo y esos carismas no estuvieran manifestándose y actuando como desde el primer momento de Pentecostés. Y es en ese contexto donde vemos cómo la renovación carismática católica es como un nuevo Pentecostés que viene a actualizar esa gracia del Espíritu, ese don del Espíritu, esa manifestación de los carismas y de los dones del Espíritu Santo, de los que habla Pablo y de los que podemos ir comprendiendo a la luz de las Escrituras. Hoy los vivimos mucho más frecuentemente, mucho más naturalmente, aunque también, y también hoy el magisterio de la Iglesia habla con mucha más libertad y abundancia sobre el Espíritu Santo y sobre los carismas, pero no podemos dejar de afirmar que de todas maneras estamos en los comienzos de una reflexión profunda y fecunda de la Iglesia sobre el Espíritu Santo y sobre los carismas. Estamos apenas en los inicios de esta profundización, de esta reflexión de esta gracia y de este tesoro y de este don que llamamos el Espíritu Santo, el carisma máximo, el don máximo que Dios nos ha dado, porque aunque hablamos de diversidad de carismas y de dones, como los que ya hemos mencionado y tantos otros más que hay, dentro de todos ellos hay uno que es el primero, hay uno que es la fuente de todos estos carismas, y es el propio Espíritu Santo. Por eso al Espíritu Santo se le llama el carisma fontal, como que es el carisma fuente de todos los demás carismas. Y como carisma es regalo, es don, entonces el Espíritu Santo es como el don que nos trae infinitos dones. Es como el gran regalo lleno de regalos para todos los creyentes, para todos los discípulos, para todos los seguidores de Jesús. En este contexto, abordemos algunos textos bíblicos y algunas reflexiones del magisterio de la Iglesia que nos ayuden a tener esta visión, al menos general, y de introducción a todo este tema de los carismas del Espíritu Santo y de la madurez cristiana. Y hablamos de madurez cristiana porque todos estos carismas y todos estos dones requieren de un discernimiento de la Iglesia, un discernimiento de los creyentes, un discernimiento orientado hacia la madurez en Cristo Jesús nuestro Señor. Afirmemos entonces claramente que la palabra carisma, que es un sustantivo neutro, no femenino ni masculino, aunque la expresión gracia sí es femenino, esta palabra la utiliza Pablo 17 veces. Y vamos a encontrarla 6 veces en la carta a los Romanos, 7 veces en Primera de Corintios, 1 vez en Segunda de Corintios, 1 vez en la carta a Timoteo, 1 vez en 2 veces en la carta a Tito, a Timoteo, y 1 vez en Primera de Pedro. Veamos algunos de estos pasajes para que sea la propia palabra de Dios la que nos nutra en esta reflexión en torno a los carismas. En primer lugar, en Romanos capítulo 1, verso 11, dice: porque deseo verlos con el fin de comunicarles alguna gracia espiritual. Ahí está la palabra carisma, neumaticón, para que sean fortalecidos. Nos habla aquí de comunicar alguna gracia espiritual. Una gracia espiritual que va a fortalecer a los hermanos de la comunidad. En Romanos 5:15 dice: pero el don no es como la caída, el carisma no es como la caída, porque si por la caída de uno solo murieron todos, cuanto más la gracia de Dios, ahí aparece caris, y el don que se da en la gracia de un solo hombre, Jesucristo, sobreabundó para todos. En Romanos 6:23, pues el salario del pecado es la muerte, en cambio el don de Dios, el carisma de Dios, ahí está, es vida eterna en Cristo Jesús, Señor nuestro. Romanos 11:29, porque los dones y el llamado de Dios son irrevocables. Porque los dones, porque los carismas y el llamado de Dios son irrevocables. Romanos 12:6, tenemos dones diferentes conforme a la gracia. Es decir, carismata conforme al caris. Carismas conforme al caris. Caris es la gracia. Carismas son los dones. Los dones, los carismas vienen de la gracia. La gracia viene de Dios. La gracia de Dios revelada, manifestada en Jesucristo. Y entonces, conforme a esa gracia, todos, dice, tenemos dones diferentes, carismas diferentes. Si se trata de la profecía, que sea de acuerdo con la fe. Si se trata del ministerio, que sea sirviendo. Esto para ver cómo en la carta a los Romanos aparece la palabra carisma, y la vemos aquí en relación como gracia espiritual, la vemos como gracia de Dios, la vemos como la vida eterna en Cristo Jesús, la vemos como carismas, que dones que son irrevocables, que el Señor nos da. Y lo vemos también como gracias, dones como la profecía o como el servicio. En Primera de Corintios, capítulo 1, verso 7, dice: y así no les falta ningún don, ningún carisma, mientras esperan la manifestación de nuestro Señor Jesucristo. Ahí se habla la abundancia de carismas que estaban entre los corintios. En capítulo 7, verso 7, me gustaría...

diversidad de ministerios o servicios, pero es un mismo Señor. Y veamos aquí esta relación entre carismas y ministerios. Pablo dice, hay diversidad de carismas, pero también hay diversidad de ministerios. Vayamos teniendo esto también presente, porque a todo carisma se corresponde el ministerio, porque el ministerio es el servicio y los carismas han sido dados para el servicio. Los carismas son para servir. Los carismas son dones para el servicio de los hermanos, para el servicio de la comunidad, como lo afirma claramente Primera de Corintios 12:7. A cada cual se le otorga la manifestación del Espíritu para provecho común. Ahí se dice que a cada uno se le da el carisma del Espíritu, que cada uno recibe carismas del Espíritu, por lo menos uno. Sabemos que son muchos, pero a cada uno se le otorga carisma del Espíritu Santo para provecho común. Algunos ven en este versículo la definición bíblica de un carisma, Primera de Corintios 12:7, como una definición bíblica de qué es un carisma. Es una manifestación del Espíritu para provecho común. Los carismas son para el servicio común, para el servicio de los hermanos, para el servicio de la iglesia, para la edificación de la iglesia, que es el cuerpo de Cristo, el cuerpo del Señor. De hecho, Pablo, cuando habla de la iglesia, utiliza el símil del cuerpo humano para hablar de la unidad de la iglesia, que es la unidad de un mismo cuerpo, pero de la diversidad de carismas y de ministerios que hay en la iglesia, de manera semejante a como sucede en el cuerpo, que aunque es un solo cuerpo, tiene diversos órganos que a su vez tienen diversas funciones y que prestan diversos servicios en el cuerpo. Uno es el carisma y el servicio del ojo, otro es el carisma y el servicio de la boca, otro es el carisma y el servicio del corazón, otro es el carisma y el servicio de los pulmones, otro es el carisma y los servicios de los riñones. Son diversos carismas con diversos servicios, diversos órganos con diversas funciones en el cuerpo humano, pero un solo cuerpo. Así la iglesia, un solo cuerpo, un solo organismo vivo, con diversas gracias, diversos dones de Dios para el servicio y la edificación de todos en la iglesia. Porque así como en el cuerpo, un órgano no trabaja solamente para sí mismo, sino en función del cuerpo, asimismo los carismas no son para sí mismos, sino que son en función del cuerpo de la iglesia, del cuerpo de Cristo, que es la iglesia. Esto es un símil que trabaja el apóstol Pablo en este capítulo 12 de la primera carta a los Corintios. Primera de Corintios 12:12, del mismo modo que el cuerpo es uno, aunque tiene muchos miembros, todos los miembros del cuerpo, no obstante su pluralidad, no forman más que un solo cuerpo, y así también Cristo. Porque en un solo espíritu hemos sido todos bautizados para no formar más que un solo cuerpo. Se nos habla de un cuerpo, se nos habla de muchos miembros, pero un solo cuerpo. Diversidad, pero unidad. Diversidad de carismas en un mismo espíritu, diversidad de servicios, pero un mismo Señor, y todo dentro de la unidad de la iglesia. Como don del Espíritu Santo que hemos recibido en la iglesia todos a partir de Pentecostés y que a partir de esta experiencia y de este don que nos hace Jesucristo, que es bautizarnos en el Espíritu Santo, pues recibimos de él el Espíritu Santo y con el Espíritu Santo todos los demás carismas y todos los demás dones del Espíritu Santo. Veamos algún otro pasaje. Primera Segunda de Corintios 1:11 dice, cooperando también ustedes con la oración en favor nuestro para que la gracia

0: gracia, el carisma ahí en griego, que se nos concedió por las plegarias de muchos, sea agradecida por muchos en nuestro nombre. Esa es 2 de Corintios 1:11. En 1 de Timoteo 4:14, no descuides la gracia, no descuides el carisma que hay en ti, que te fue conferido mediante la profecía junto con la imposición de manos del presbiterio. Ahí se nos dice específicamente carisma, no descuidar el carisma que está en ti y que fue concedido, digámoslo, carismáticamente por la profecía, es un carisma, por la imposición de las manos, carisma, por los presbíteros, otro carisma. Son carismas, todo en la iglesia, carismas, dones, manifestaciones, gracias del Espíritu, que debemos cuidar según la palabra de Dios. En 2 de Timoteo 1:6, 2 de Timoteo 1:6, por esta razón te recuerdo que tienes que reavivar el don de Dios, reavivar el carisma de Dios, ahí está otra vez, reavivar el carisma de Dios que recibiste por la imposición de las manos, porque Dios no nos dio un espíritu de timidez, sino uno de fortaleza, caridad y templanza. Entonces ya aquí en 2 de Timoteo nos dice es, reaviva el carisma de Dios, reaviva el don de Dios. Y finalmente, dentro de este listado bíblico inicial de 17 ocasiones donde aparece la palabra carisma, tenemos 1 de Pedro 4:10, que cada uno ponga al servicio de los demás el don, el carisma que ha recibido como buenos administradores de la múltiple y variada gracia de Dios. Ahí se nos reafirma la palabra carisma y la función del carisma para el servicio de los demás. Es para el servicio de los demás. Por eso, si recibiste ese carisma, sé un buen administrador de esa gracia. Adminístralo bien, administra bien la gracia que has recibido, el carisma que has recibido. Para cerrar esta parte, ¿cómo entendemos entonces la palabra carisma? Ya hemos dicho que es una palabra más bien acuñada, sobre todo por el apóstol Pablo, una palabra, porque esta palabra está ausente en los escritores griegos, paganos, en las religiones místicas griegas. Está ausente, es Pablo el que utiliza esta palabra. ¿Qué entendemos entonces por carismas o de los carismas a partir de esto? Primero, que estos carismas o dones son para la utilidad común, son para el provecho común, son para el servicio de los otros. No están destinados primeramente a la santificación de la persona, no es en función de la persona misma, sino están en función de la comunidad, están en función de la iglesia, están en función del cuerpo de Cristo. Los carismas son para el servicio. Segundo, estos carismas, como dones particulares de la gracia, son dados a unos o a otros de manera particular, pero no a todos de la misma manera. Esto distingue los carismas de lo que es, por ejemplo, la gracia santificante, que es para todos por igual, de lo que son las virtudes teologales, que son para todos por igual, el amor, la fe y la esperanza. Dios no es que nos dé a unos más amor y más fe o más esperanza, sino que o más gracia a unos o a otros. La gracia dada es la misma para todos, pero la gracia recibida particularmente en cada uno es particular, es propia. Esto los distingue también de los sacramentos, que son también iguales para todos en la iglesia. Para todos los bautizados son los mismos sacramentos, el mismo bautismo, la misma Eucaristía, la misma confirmación, efusión del Espíritu, el mismo perdón de los pecados, la misma gracia para el matrimonio o para el orden sacerdotal en el ministerio presbiteral. es la misma para todos, es una gracia común. Los sacramentos es una gracia dada a todos por igual. Mientras que los carismas más bien son una gracia particular, más bien es una gracia que no es dada a todos de la misma manera, sino a que a cada uno de una manera diferente, de una manera distinta. En algunos carismas prevalece este aspecto del provecho común, del don de utilidad común, y en otros un poco el don particular. Pero de todas maneras, lo que queda claro en este primer momento es que todos estos carismas son regalos, son gracias del Espíritu que son para el servicio de todos y para la edificación de toda la iglesia. En Primera de Corintios, capítulo 14, verso 26, pueden anotar esta cita, Primera de Corintios 14, 16, dice Pablo: ¿qué concluir, hermanos? Que cuando se reúnen, cada cual puede tener un salmo, una instrucción, una revelación, un discurso en lenguas, una interpretación, pero que todo sea para edificación. Palabra de Dios. ¿Qué está concluyendo aquí el apóstol Pablo? Que las asambleas de los corintios, que la iglesia de Corinto era una asamblea carismática, una iglesia carismática, una iglesia abundante en carismas y en dones, donde cada uno tenía un carisma diferente, cada uno tenía una gracia particular. No todos tenían la misma gracia, sino que eran gracias diversas.
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1: Era un hermoso amanecer. El sol estaba saliendo como nunca aquella mañana. Pero para esa chica fue un amanecer terrible. La habían sorprendido en adulterio, engañando a su hombre. Unos fariseos, maestros de la ley, doctores, sabelotodos, que andaban con la calculadora fijándose a ver cuántos pecados cometía cada uno, la habían encontrado infraganti, en pleno pecado. Decidieron apedrearla porque la ley judía enseñaba que las mujeres adúlteras tenían que morir apedreadas. Y estaban por hacerlo cuando a alguno se le ocurrió una brillante idea. Vamos con ese maestrito nuevo, Jesús. Está en el templo, hay mucha gente escuchándolo. Es una perfecta oportunidad para hacerlo quedar mal. Él siempre anda de bueno, de misericordioso, de perdón a los pecados. Pero la ley es muy clara con este pecado. La ley es muy clara con este pecado. Llevémosla. No va a poder zafar, no va a poder zafar. Va a tener que decir lo que dice la ley. Se va a caer su máscara de bueno. Se la llevaron. Temblaba de miedo esta chica. Veía muy próxima a su muerte. Se le acercaron y le dijeron: Jesús, aquí tenemos a esta chica sorprendida en adulterio. La ley dice que hay que apedrearla, que tiene que morir. ¿Cuál es tu opinión? ¿Qué tenemos que hacer? Y mientras se lo preguntaban, el más viejo de todos le ofrecía una piedra.

Le presentaron la piedra y le dijeron: ¿qué hacemos? Jesús, como única respuesta, se agachó y con su dedo empezó a escribir sobre la tierra. Qué lástima, no dicen los evangelios qué estaba escribiendo en ese momento. Haría dibujitos. Yo a veces me imagino que estaba escribiendo: no me los banco a estos tipos insoportables. Pero hay otra manera de ver el asunto. Jesús les estaba contestando, agachado, tocando esa tierra, les estaba diciendo: tierra, barro, de eso está hecha esta mujer, como todos ustedes, como todos ustedes, porque todos estamos hechos de barro. Esa era su respuesta. Pero no la entendieron y le siguieron preguntando: maestro, ¿qué hacemos? Entonces Jesús dijo: el que esté libre de pecado, que tire la primera piedra. Y ustedes ya saben cómo sigue la historia. Todos se fueron, empezando desde los más viejos. Algunos se tapaban la cara porque esta mujer quizás ya los conocía. Quedaron solos. Jesús en ese momento demuestra que a él no le gusta el papel de juez, porque no vino a condenar a esa mujer. El título de juez lo dejó para más adelante, cuando venga como Rey de Reyes y Señor de Señores. Su misión era salvar lo que estaba perdido. Era el médico que venía a curar a los enfermos. Nadie te condena, yo tampoco lo hago. Vete en paz y no peques más. Se fue contenta esa mujer. Y cuando pienso en ella, pienso en tanta gente, chicos, grandes, jóvenes, adultos, que tienen miedo de acercarse a Dios por los muchos pecados que tienen. Y piensan que Jesús está con una piedra esperándolos. ¿Cuántos chicos no se acercan al sacramento de la reconciliación por miedo a que los apedreen? No, cuando yo hablé con el cura, 200 años que no me confieso, no sabe los pecados que tengo, me va a tirar con todo lo que tenga a mano. Nadie te va a apedrear. Estamos para perdonarte, para recibirte. Especialmente tú, Señor, no quieres ser tu juez, quieres ser tu salvador.

lo mismo viene a decirte esta noche. Si tenés muchas cargas en tu espalda, en tu corazón, y pensás que eso es un muro que te aleja de Él, no es así. Él no quiere juzgarte. Vino a salvarte. Vino a rescatarte.

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2: Bienvenidos, Dios los bendiga. ¿Cuántos quieren esa bendición de Dios? Hasta que no me bendigas, no te dejaré. Si no me das tu bendición, no te dejaré. Así le dijo Jacob a Dios cuando luchó con él toda la noche. Así no te suelto hasta que no me bendigas. Y este es un año, mis hermanos, en que basados en la promesa de Dios, debemos aferrarnos a Dios, debemos agarrarnos a Dios y no soltar a Dios hasta que nos bendiga, hasta que nos bendiga. Hay gente que tiene la bendición delante suyo, y hay uno que la toma y hay otro que la deja. Yo espero que en este lugar todos la tomen. Yo espero que todos en este lugar la tomen, que ninguno deje la bendición de Dios. Este año tú tienes que decirle: Señor, voy a orar y me voy a aferrar a ti, pero hasta que no me conviertas no te voy a soltar. Hasta que no me sanes no te voy a soltar. Hasta que no bendigas mi hogar no te voy a soltar. No te voy a soltar. Y yo digo esto apoyado en la palabra de Dios. En el libro del Deuteronomio, en el capítulo 33, en el verso 13, habla de la bendición del Señor para el pueblo de Dios. Y es una bendición con todo lo mejor. Di conmigo: la bendición de Dios trae todo lo mejor. Di conmigo: el 2011 será el mejor año. Este tiempo es el mejor tiempo. Esta oportunidad es la mejor oportunidad. Este año veré grandes cosas. Miren lo que dice, dice Deuteronomio 33:13. Que el Señor bendiga tu tierra con lo mejor del rocío de los cielos y del agua que está en lo profundo de la tierra, con las mejores cosechas de los años, del año, y los mejores frutos de los meses, con lo principal de los montes antiguos, con lo mejor de las alturas eternas, con lo mejor de los frutos que llenan la tierra, y con la buena voluntad del que habita la zarza. Si tú notas en esta bendición, Dios no le da a su pueblo cualquier cosa. Dios le da a su pueblo lo mejor. No dice: te voy a bendecir con el rocío del cielo, sino que dice: te voy a bendecir con lo mejor del rocío de los cielos. No dice: te voy a bendecir con dones espirituales, te voy a dar los mejores dones espirituales, los mejores regalos. Dice la palabra del Señor. Dice: te daré las mejores cosechas del año. Hay épocas y temporadas que son de cosechas, unas para sembrar y otras para cosechar. Y el Señor dice: la bendición que daré sobre ti es la bendición no solo de que coseches lo que has sembrado, sino que obtengas y recibas las mejores cosechas del año. Vas a recibir las mejores cosechas de enero a diciembre. Las mejores cosechas de este año serán para el pueblo de Dios. Serán para los hijos de Dios. Ahora dice: con los mejores frutos de los meses. Di conmigo: las mejores cosechas, los mejores frutos, lo mejor del rocío. Dios dice que lo mejor. Dios dice que lo mejor. Los mejores frutos de los meses. Piensa en el fruto de este mes, que es maravilloso. Aquí estamos viendo el fruto del Señor de este mes. Amén. ¿Cómo será el fruto de febrero? ¿Cómo será el de marzo? ¿Cómo será el de abril, el de mayo, el de junio? Los mejores frutos de cada mes irán en aumento, irán en crecimiento. Dios quiere lo mejor para nosotros. Luego dice, con lo mejor de las alturas eternas. Di conmigo, lo mejor de las alturas. ¿Dónde está Dios? La Biblia, por lo menos en el Antiguo Testamento, en la mentalidad del Antiguo Testamento, Dios está en las alturas. Y Dios dice que te bendecirá con lo mejor de las alturas. ¿Sabes qué significa eso? Que lo mejor de Dios está por venir a tu vida. Lo mejor de Dios está reservado para los hijos de Dios. Lo mejor de los cielos, lo mejor del Señor. Y los mejores frutos que llenan la tierra y la buena voluntad del que habita en la zarza. ¿Quién es el que habita en la zarza? Dios. Ustedes conocen el pasaje de Moisés. Dios estaba en la zarza, en un fuego que no se consumía. Y aquí dice que Él nos bendecirá con la buena voluntad del que habita en la zarza. Este año no vayas a pensar que Dios tiene mala voluntad contigo. Este año piensa en la buena voluntad de Dios para contigo. A tu alrededor puede haber pruebas, a tu alrededor puede haber resistencia, a tu alrededor puede haber dificultades, pero tú podrás decir: yo cuento con la buena voluntad del que habita en la zarza y Él me bendecirá. Él me dará lo mejor para mi vida este año. Lo mejor para mi vida este año. Si estás aquí es porque Dios quiere lo mejor para ti. Y lo mejor para ti es que te encuentres con Jesucristo. Porque Él perdona tus pecados. Porque Él cambia tu vida. Porque Él cambia tu mentalidad. Porque Él te da un nuevo aire. Él te da vida nueva. Lo mejor para ti es encontrarte con Él. Y quizás hoy aquí hay personas que esta es la noche en que se están encontrando personalmente con Él. Quizás aquí hay personas que han estado en adulterio, personas que han estado en infidelidad, personas que no han estado orando, personas que han cometido grandes errores, grandes pecados y han estado lejos de Dios. Pero esta noche es la noche de la misericordia de Dios, del perdón de Dios, de la gracia de Dios. Esta noche es para que te reconcilies con Él, para que te pongas en paz con Dios. Quizás eres el peor de la casa y Dios te hará el mejor de la casa. Eres el peor de la familia y Dios te hará el mejor de la familia. Eres el peor de la oficina y Dios te hará el mejor de la oficina. Eres el peor del colegio o de la universidad. Dios te hará el mejor del colegio, de la universidad. Donde quiera que estés, Dios hará lo mejor de ti. Lo mejor de ti. Dios va a sacar todo lo mejor que hay dentro de ti. Este es el año para que todas las cosas buenas que hay dentro de ti las saques a la luz, salgan a la luz. Porque estoy seguro que dentro de ti hay tesoros, dentro de ti hay riquezas, dentro de ti hay poder de Dios que está a punto de ser liberado, que está a punto de salir a la luz. Dentro de ti hay milagros que están a punto de salir a la luz. Dentro de ti hay muchas cosas de Dios. Y Dios siempre sabe sacar lo mejor de cada uno de nosotros desde dentro del corazón. Así que lo primero que yo quiero, que esta noche, hoy, es la primera vez que nos reunimos en esta asamblea este año. Lo primero que yo quiero que tú tomes y tengas claro en tu corazón es que Dios te bendice con lo mejor. Dios te bendice con lo mejor. Eso es. No pienses en lo peor este año. Piensa en lo mejor. Dios tiene para ti lo mejor. Ahora, lo segundo que quiero hablar es cómo llegar a eso mejor. Cómo acceder a eso mejor. Y quiero enfatizar en algo que Dios ha puesto en mi corazón en estos días. Y se llama la oración. Se llama la oración. Dios, este tiempo, puso una palabra en mi corazón y era esta: ¿acaso no tendré yo misericordia de ustedes? ¿Acaso no decimos que Dios es el Dios de la misericordia? ¿No decimos que Dios es el Dios del amor? ¿Acaso Él no tendrá misericordia de sus hijos que le claman a Él de día y de noche, que lo buscan a diario, que confían en Él? ¿Acaso Dios no tendrá misericordia de ti? Y Dios ponía esta palabra en mi corazón y me hacía sentir que muchas veces nosotros tenemos claro la idea de Dios en nuestra mente, pero no en nuestro corazón. Y sabemos que Dios es misericordioso, pero no nos atrevemos a pensar que esa misericordia es para nosotros. No nos atrevemos a pensar que esa misericordia Dios la quiere derramar en nuestra vida. Que Dios nos quiere bañar de misericordia, porque sus entrañas son entrañas de misericordia, entrañas de amor, entrañas de bondad. Él no rechaza y no desprecia a ninguno que se acerca a Él. Y entonces pensaba yo, ¿cuántas veces llevamos una vida angustiada? ¿Cuántas veces llevamos una vida llena de problemas, llena de dificultades y no hallamos la salida? Y a veces detrás de eso escondemos nuestra falta de fe, porque si tuviéramos fe nos acercaríamos a Dios con humildad y con sencillez, y aunque fuéramos los más pecadores de todos, ahí postrados delante de Dios caería el torrente de la misericordia de Dios sobre nuestra vida, descendería el río poderoso de la misericordia de Dios sobre nosotros. Pero es así, de rodillas, es así, orando, es así como Dios toca los corazones. Un santo dijo: la llave que abre el corazón de Dios es la oración. La llave que abre el corazón de Dios es la oración. La llave que abre el corazón de Dios es la oración. ¿Y saben qué está haciendo Jesús esta noche? Está entregándonos la llave. Nos está diciendo: tomen la llave para que abran el corazón de mi Padre. Tomen la llave para que reciban lo mejor de mi Padre. Tomen la llave. Esa llave se llama la oración. Jesús dijo: pedid y se os dará, buscad y hallaréis, llamad y se os abrirá. La oración abre el corazón de Dios, y el corazón de Dios es un mar de misericordia. El corazón de Dios es un mar de bondad, es un océano infinito de buena voluntad para sus hijos, de buena voluntad para su pueblo. Y nosotros hemos estado como en la orilla, contemplando ese océano, y no nos hemos atrevido a meternos en ese océano. Pero el Dios del cielo nos está abriendo caminos y nos está llevando a una nueva dimensión del conocimiento de su presencia. Y este año creo que estamos listos para entrar y sumergirnos en

bondad y la buena voluntad de nuestro Dios. Meternos en ese océano, meternos en ese corazón, es posible gracias a la oración. La oración es la elevación del alma a Dios, dice, enseña la iglesia. La oración es un diálogo con Dios. La oración es una conversación con Él. La oración no es un monólogo. La oración es un diálogo entre dos personas que se aman. Dios nos ama y nosotros amamos a Dios y por eso oramos. La medida de nuestro amor a Dios se ve en la medida en que oramos. La oración es expresión de una relación de pacto, de alianza con Dios, porque Dios se compromete contigo y tú te comprometes con Él. La oración es alianza, es pacto, porque Dios dice: yo doy testimonio de Él, y tú dices: yo doy testimonio de Dios. Es una relación de dos personas. Cada vez que tú vas a orar, tienes que saber que Él ha hecho un pacto contigo. Y el pacto que Él ha hecho es que Él es tu Dios, Él será tu Dios, y tú eres su hijo. Él es tu Dios. Y esto me hace recordar también a uno que oró diciendo lo siguiente, diciendo: si tú eres mi Dios, si tú me acompañas, si tú me acompañas, si tú me cuidas en el camino que estoy haciendo, si me das de comer, si me das de vestir, y si regreso sano y salvo a mi casa, entonces tú serás mi Dios. Y Dios le concedió todo lo que pidió, porque Dios se comprometió con él. Hubo un pacto de él, de Dios con él y de él con Dios. La oración es alianza, pero también la oración es comunión, es encuentro de dos personas: Dios contigo y tú con Dios, Dios dentro de ti y tú dentro de Dios. Si alguien te pregunta dónde estás, dile: estoy en Dios, estoy en Cristo. No seas como los que dicen: estoy en crisis. No, dile: estoy en Cristo Jesús, de victoria en victoria, de gloria en gloria, de bendición en bendición. Estoy en Cristo Jesús. La oración es comunión con Dios, es intimidad con Él. Jesús dijo: cuando vayas a orar, entra en tu cuarto. Tu cuarto, tu habitación, es tu lugar de intimidad. Es Jesús diciéndote: ten intimidad conmigo. Es Dios diciéndote: ten intimidad conmigo. Entonces dice: y ora allí en lo secreto, y tu Padre que ve en lo secreto te lo recompensará. La oración es comunión con Dios. Cuesta separarnos de la gente por un momento y cerrar la puerta y quedar a solas con Dios. Cuesta, pero vale la pena. Porque tú, cuando tú logras hacer eso, encontrarte con Dios, tu vida se transforma, tu vida cambia. Y cuando sales de ahí, sales convertido en una persona nueva, en una persona radiante, en una persona feliz, en una persona sana, en una persona llena de bendición. Dios se lo recompensa. Que el amor de Dios esté con ustedes. Que la gracia del Señor Jesucristo esté con ustedes. Y que la comunión del Espíritu Santo esté con ustedes. La oración es comunión con el Espíritu Santo, con el Padre y con el Hijo. Es comunión con la Santísima Trinidad. Imagínate que la Santísima Trinidad se mete en tu corazón. Imagínate que la Santísima Trinidad se mete en tu vida. Imagínate que tú no estás solo ni vas caminando solo, que contigo va el Padre, el Hijo y el Espíritu Santo. Y ellos te protegen, te bendicen, te ayudan, te dan fortaleza. Todo eso es la oración. Lo compartí esta mañana cuando comencé
cuando recibí el bautismo del Espíritu Santo, años atrás, acá en el Minuto de Dios, una de las cosas que comenzó a suceder en mi vida es que me vi movido a la oración. Entonces estaba en mi casa y sentía ese deseo de ir a mi cuarto y cerrar la puerta, apagar la luz y estar ahí orando. Y comencé a hacerlo. Y las primeras veces estaba allí de rodillas y no sabía qué decir, no sabía qué hablar, no sabía cómo dirigirme a Dios. Pero ahí estaba. Y para mí era como que hubieran pasado 5 minutos. Y cuando salía de allí, miraba mi reloj y había pasado 1 hora, 2 horas. Porque en la presencia de Dios el tiempo no cuenta. En la presencia de Dios el tiempo se esfuma rápidamente. Porque Dios es eterno. Y es que la oración te mete en esa eternidad. La oración es como un anticipo del cielo. Y ustedes han oído a la gente decir: es que Dios me habló, es que Dios me dijo. Y eso es verdad. Dios sí habla. Dios sí habla, habla siempre, Él siempre habla. Pero el lugar más privilegiado donde tú puedes oír la voz de Dios es en la oración. Es cuando entras ahí, como a ese lugar secreto, y estás en silencio o estás hablando con Él. Ten la seguridad que Él te va a hablar. Ten la seguridad que Dios te va a hablar. Y estoy seguro que esta noche muchos de ustedes Dios les va a hablar. Esta noche algunos, antes de acostarse, van a hacer una oración a Dios y Dios les va a hablar esta noche. Van a oír la voz de Dios. Van a oír la voz del Señor allá adentro, en su corazón. Dios es real. Miren, créame, si Dios no fuera real, no estaríamos aquí parados. No estaríamos hablando de esto. Y yo, más que una clase, yo quiero es como transmitirles una experiencia de lo que he estado viviendo y hemos estado viviendo muchos en este lugar. Y es la experiencia de la realidad de Dios, de la presencia de Dios. El sábado le decía a los jóvenes: jóvenes, este año seamos buscadores de la presencia de Dios. Porque si tú buscas la presencia de Dios y tienes la presencia de Dios en tu vida, todas las cosas te saldrán bien. Todas las cosas irán bien en tu vida. El pueblo de Dios en una ocasión se comprometió solemnemente a buscar a Dios. Y dijeron: el que no busque a Dios en el pueblo, que muera. Y es que cuando alguien no deja de buscar a Dios, muere espiritualmente. Mueren sus sueños, mueren sus ideales, mueren sus expectativas y hasta puede llegar a morir su ilusión y su fe. Pero cuando alguien busca a Dios, hasta los sueños que murieron resucitan, resucitan, vuelven a resucitar. Los muertos resucitan, los muertos resucitan. Cuando tú vas a la presencia de Dios, a la presencia del Señor, es como que tú tienes la gracia de Dios, es como que tú tienes el favor de Dios, es como lo que sucedió ayer que les contaba. Y hubo otra cosa que me sucedió, y ahora esto, bueno, esto también lo pueden editar, no sé, pero me lo contó una mujer. Creo que Dios estaba preparando lo que iba a suceder esta noche. Entré a la Facultad de Teología de la Universidad Javeriana. No propiamente allá se habla de milagros, se habla más de ideas, de reflexiones teológicas. Y estaba allí y una mujer entró, no la conocía, y se sentó allí y dijo, empezó a hablar y a compartir. Y me dijo: quiero contarle, padre, que hace 2 años, en el 2008, en la 19 con décima, un hombre sufrió un ataque y tuvo una muerte súbita ahí en plena calle. Y yo iba pasando por ahí y Dios me inquietó a acercarme allí. Llegaron los médicos, le tomaron los signos vitales, los había perdido.
estaba muerto ya. Y Dios, esta mujer no es ni teóloga, ni predicadora, ni nada, una católica normal, pero justamente pasó por ahí y Dios la inquietó a orar por esa persona. Y ella le decía: pero Señor, pues ya está muerto. Y Dios como que le puso en su corazón: lo voy a resucitar, lo voy a levantar. Y ella: Señor, yo no voy a hacer eso. Y Dios ora por él. Así que esta mujer obedeció y oró. Oró por este señor que estaba ahí tirado en la calle. Y no pasó nada. Así que quitó sus manos y se levantó. Y cuando ella se levantó, este hombre volvió a la vida. Sus signos vitales aparecieron de nuevo. Volvió a la vida. Esa mujer, yo no la conozco, no sé quién es. Le tomé el teléfono, algún día quiero conversar más con ella. Pero me compartió ese testimonio. Y yo pensaba, hace 4 o 5 años que yo no iba a la facultad de teología. Esta mujer compartiéndome ese testimonio. ¿Saben para mí eso qué fue? Una señal de Dios diciéndome: yo soy real, yo soy poderoso y yo hago milagros. Yo hago milagros en mi pueblo. Yo bendigo al que me busca. Una respuesta de Dios. ¿Por qué digo esto? Porque esa es la manifestación de Dios. Así como Dios se movió en ese hombre muerto y lo resucitó y lo volvió a la vida, así Dios lo quiere hacer contigo, con tus sueños, con tus ideales. Y así como Dios se movió en esa mujer común y corriente, esa mujer sencilla, así mismo Dios se moverá en tu vida, en ti, que eres un hombre, una mujer sencillo, sencilla. Tal vez no eres un gran predicador, pero Dios se moverá en tu vida. Tú puedes ser un instrumento de Dios para que otro se salve, para que otro se sane, para que otro se convierta. Tú puedes ser ese instrumento de Dios. Todos aquí tenemos la presencia de Dios. Todos aquí tenemos el Espíritu Santo. Dios está con nosotros. Y Dios nos está diciendo hoy: les daré lo mejor a ustedes. Dios nos está diciendo: tengo buena voluntad para con ustedes. Dios nos está diciendo: búsquenme y me encontrarán. Dios nos está diciendo: les entrego la llave de mi corazón. Se llama la oración. Si este año oramos sin desfallecer, si este año oramos sin desanimarnos, si este año aprendemos a orar confiadamente, humildemente y también audazmente, vamos a ver la gloria de Dios en nuestra vida. Vamos a ver las bendiciones de Dios en nuestro corazón, en nuestro camino. Yo quiero cerrar con esto. Miren, Jesús habló mucho de la oración y hubo 3 parábolas que Jesús dijo sobre la oración. Una, la del amigo inoportuno. ¿Recuerdan? A medianoche fue a buscar ayuda en el vecino y el amigo se levantó no por ser su amigo, sino por la importunidad del otro al pedirle a esa hora. Esa parábola nos enseña que a Dios le podemos pedir y que si un amigo da lo que se le pide, no por ser amigo, sino por la importunidad, ¿cuánto más Dios nos dará a nosotros que si nos llama a nosotros amigos? Él sí dice que somos sus amigos. Dijo: ya no los llamaré siervos, los llamaré mis amigos. ¿Cuántos amigos de Dios hay aquí? ¿Cuántos amigos del Señor hay aquí? Así que podemos pedirle a nuestro amigo y nuestro amigo nos va a bendecir. Amén. Esa es una parábola. La otra es la de la viuda que tenía un pleito y el juez era malo, pero el juez malo finalmente le hizo justicia.
si hasta el juez malo hace justicia, cuánto más el juez justo de los cielos y de la tierra no hará justicia a sus hijos, a su pueblo. Y la otra parábola, la tercera parábola, fue la del publicano y la del pecador. El que se acercó a Dios con altivez, con orgullo, con autosuficiencia, fue rechazado, fue despreciado y bajó del templo, salió del templo con sus pecados. Pero el pecador, el publicano, que se acercó a Dios con humildad, que le pidió perdón a Dios, que no era capaz ni de levantar la cabeza delante de Dios, ese publicano dice que salió del templo justificado, que bajó del templo justificado, que salió de allí perdonado por Dios. Y esa tercera parábola enseña la humildad, el valor de la humildad en la oración. Si tú vas a acercarte a Dios, acércate con humildad, porque Dios al orgulloso lo humilla, pero Dios al humilde lo exalta. Humíllense en la presencia del Señor y serán exaltados. Humíllense en la presencia de Dios y serán bendecidos. Importunidad a cualquier hora, a cualquier tiempo, pide, orad sin cesar, sin desanimarte, porque Dios te hará justicia. Y con humildad acércate a Él, porque saldrás de ahí recompensado, justificado y transformado. Este año, mis hermanos, que sea el año de la oración. Este año que sea el año del descubrimiento de Dios en la oración, de la realidad de Dios en la oración. Una oración que tú hagas puede cambiar tu vida, puede cambiar tu presente y tu futuro, puede cambiar tu rumbo, puede cambiar tu familia, puede cambiar tu situación. Una oración que tú hagas puede cambiar todas las cosas. Si la familia ora unida, esa familia será bendecida. Los ojos de Dios estarán sobre esa familia y el favor de Dios se manifestará en ese hogar y habrá reconciliación, habrá perdón, habrá sanación, habrá liberación, habrá provisión en esa familia, en ese hogar. Y si las cosas, si nos seguimos abriendo a Dios como lo estamos haciendo y como vemos que es un tiempo de gracia que el que estamos viendo ahora, si nosotros todos nos unimos en oración, podemos hacer que la mano de Dios se incline o se extienda sobre nosotros y bendiga esta ciudad y este país. Le podemos pedir a Dios y Dios puede bendecir esta nación con nuestra oración. Para algunos puede sonar extraño, pero no son cosas nuevas lo que yo estoy diciendo. Lo que yo estoy diciendo, Dios lo ha hecho muchas veces, años atrás, con diferentes hombres y mujeres en la historia de la iglesia. Lo que yo estoy diciendo, Dios lo ha hecho años atrás aquí, en el minuto de Dios, con toda esta renovación carismática, toda esta renovación de la iglesia. Y algunos pensaron que ya todo se había acabado. Algunos pensaron que ya no había nada nuevo. Algunos pensaron que ya no había nada más, que ya se sabía todo. Pero lo que ellos no sabían es que esto apenas está comenzando. Lo que ellos no sabían es que Dios apenas está comenzando a mostrarnos su gracia, su gloria, su riqueza. Por lo cual yo puedo decirte, hay más de Dios para ti este año. Hay más de Dios para tu corazón. Hay más de Dios para tu camino. Tan grande va a ser la gloria de Dios en nuestra vida, que esto será noticia, una noticia para Colombia, que Dios está levantando en Colombia un pueblo orante, un pueblo fiel y un pueblo con la bendición de Dios.
un pueblo victorioso, un pueblo santo, un pueblo honesto, un pueblo feliz. Dicen que muchos católicos están yendo a otras iglesias, a otras confesiones, pero lo que no han dicho y tendrán que decir es que muchos volverán al catolicismo, muchos volverán a la iglesia católica, a la iglesia del Señor. Lo que no han dicho, pero tendrán que decir, es que muchos volverán a la Santa Eucaristía, muchos volverán a Jesús Eucaristía. Eso es lo que no se ha dicho, pero lo dirán en algún momento. Muchas cosas están por suceder. Di conmigo, Señor, tú tienes cosas grandes para mi vida. Las quiero descubrir, las quiero buscar, quiero trabajar por ellas. Pero ante todo, este año voy a orar sin cesar. Voy a crecer en la oración. Voy a aprender a orar. Voy a hacer cursos de oración. O me voy a hablar con gente que hace oración y les voy a pedir que me enseñen. Ante todo, Espíritu Santo, te llamo que vengas sobre mi vida y me enseñes a orar y me ayudes a orar. Espíritu Santo, ven sobre mí, enséñame a orar y a descubrir que en la oración tengo la victoria, que la oración es la llave que abre el corazón de Dios para sumergirme en el océano infinito del amor y la misericordia de Dios. En el nombre de Jesús. Amén y amén. Vinimos a orar, vinimos a encontrarnos con Dios, y Él está aquí. Jesús está aquí, el Señor está aquí. Quiero que cierres tus ojos por un momento. Los niños también háganlo. Los niños, cierren sus ojos y vamos a orar. Niños, Dios los ama y Dios, ustedes van a ser llenos del Espíritu Santo. Jóvenes aquí también, todos vamos a orar, vamos a entrar en la presencia de Dios. Señor, no somos dignos de ti, no somos dignos de entrar en tu presencia, no somos dignos de acercarnos a ti, pero eres tú el que se ha acercado a nosotros. Eres tú el que ha puesto sus ojos en nosotros para amarnos y para bendecirnos. Señor Dios, por esa razón te pedimos perdón de nuestros pecados. Por esa razón nos humillamos delante de ti en esta noche, Señor. Reconocemos que hemos fallado muchas veces, pero esta noche nos humillamos delante de ti, Señor, postrados ante ti. Límpianos, purifícanos, sálvanos. Señor Jesús, libéranos. Que esta noche toda carga, toda atadura sea rota en nuestras vidas, en el nombre de Jesús. Que esta noche todo obstáculo a tu presencia sea quitado y superado, en el nombre de Jesús. Que esta noche tu sangre preciosa me limpie, me purifique, me bañe, me transforme. Esta noche, Señor, báñame con tu sangre, cúbrenos con tu sangre,
límpianos con tu sangre. Tú que estás ahí, dile: Señor, lávame con tu sangre, limpia mi corazón con tu sangre, purifícame con tu sangre. Señor, yo te quiero adorar, yo te quiero buscar, yo te quiero servir, yo te quiero cantar. Bendito seas, Señor. Bendito Dios.

Dile, Señor, yo anhelo tu presencia. Yo deseo tu presencia. Yo busco tu presencia, Señor. Yo quiero más de tu presencia. Cierra tus ojos y levanta tus manos por un momento. Y busca a Dios ahí en oración. Hagámoslo juntos. Estamos ahora como iglesia del Señor en este lugar. Él es real en medio de nosotros. Te anhelo, te deseo. Te busco, Señor. Te buscamos. Ven, Señor. Ven sobre nosotros. Acércate a nosotros. Una vez más, Señor. Una vez más a todos en este lugar. Y vamos a entrar en esa presencia, cantándole a Él con todo el corazón.

0: El Señor esté con ustedes y la bendición de Dios Todopoderoso, el Dios que bendice con su buena voluntad, el Dios que bendice con todo lo mejor, Padre, Hijo y Espíritu Santo, descienda sobre ustedes y los acompañe siempre. Podemos ir en la paz y en el gozo del Señor.
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0: Bienvenidos. ¿Cuántos están aquí con expectativa de lo que Dios va a hacer? ¿Cuántos vinieron por más de Dios? Bueno, hoy el Señor tiene cosas grandes para nosotros. Amén. Vamos a tener el corazón bien abierto, bien dispuesto para eso. Oro al Señor que nos dé ese corazón, el Señor, esta noche. Comenzamos hablando acerca de la oración. Y hoy quiero avanzar a la segunda parte de ese tema de la oración. Y vamos a hablar de algunos secretos de la oración. Secretos de la oración. ¿Cómo orar? Si es tan importante orar, vamos a mirar cómo poder orar. Pero quiero que cierres tus ojos por un momento y le digas: Señor, háblame en este momento. Quiero escuchar tu voz. Espíritu Santo, háblame. Ven sobre mí. Enséñame a orar. Enséñame cómo orar. Revélame, Señor, los secretos de la oración, los principios de la oración, para que yo, Señor, pueda orar con una oración agradable a ti. En el nombre de Jesús, ven, Señor, ven, Dios. Gracias, Señor. Amén. Amén. Comienzo preguntando: ¿por qué orar? ¿Por qué será necesario orar? ¿Te has preguntado eso? Pareciera que en el mundo de hoy, en la sociedad de hoy, orar fuera algo inútil, algo inoficioso, algo no productivo. Pareciera que estuvieras perdiendo el tiempo. ¿Será esto verdad? ¿Por qué orar? Yo quiero decirte que las personas que oran son personas que son más felices, son personas que son más libres. Las personas que oran son personas que desarrollan más su espíritu, su corazón, su vida en general. Las personas que oran crecen y se desarrollan en todos los aspectos de su vida. ¿Por qué razón? Porque el que ora está en contacto con Dios. Porque el que ora se pone en relación con Dios. Porque el que ora no habla a los hombres, no habla con otro hombre, está hablando con Dios. El Todopoderoso, el Señor, el Dios sobrenatural, el Dios invisible pero real, el creador y dueño de todas las cosas que existen. El Dios del amor, el Dios de la vida. Y cuando tú oras, entonces te estás abriendo a Él y te estás como llenando de Él. Moisés subía al monte a orar, y dice la escritura que cuando bajaba del monte tenían que cubrirle el rostro, porque su rostro resplandecía, llevaba en su rostro el resplandor de Dios, como que la gloria de Dios se le había pegado a su ropa, a su rostro, a su ser. Y eso es una manera de enseñarnos que cada vez que estamos de cara a Dios en la oración, nuestra vida es transformada, nuestra vida es renovada, porque nos vamos llenando del Señor. Dice la carta a los Corintios que nosotros nos vamos transformando de gloria en gloria como en un espejo delante del Señor, como mirando al Señor. Cada vez que tú oras, cada vez que tú miras al Señor, tú te estás renovando, tú te estás transformando. ¿Por qué orar? Porque vas a cultivar una relación con Dios. Porque al cultivar esa relación con Dios, tu relación con los demás, con las personas, va a ser distinta. Porque vas a descubrir una vida sobrenatural de gracia, de bendición, de libertad en el Señor. ¿Por qué orar? Porque no habrá prueba que no puedas superar. Porque no habrá barrera que no puedas derribar. ¿Por qué orar? Porque no habrá imposibles para tu vida. Porque Dios lo hará todo posible por medio de la oración. Cuando creas en Él, cuando confíes en Él, cuando esperes en Él, cuando te apoyes en Él, tendrás una manera nueva de ver las cosas. Orar es importante. Orar te hace una mejor persona, un mejor hombre, una mejor mujer. Te hace un mejor joven. Orar hace mejores familias. Orar hará mejores comunidades. Orar hará mejor nuestra iglesia. Nuestra iglesia se va a renovar en la medida en que oremos más, en que seamos más asiduos en la oración, en que crezcamos más en ella. Nuestra ciudad, nuestro país puede cambiar, puede superar la violencia, el terrorismo, la corrupción, la inseguridad, el peligro y la muerte, si hay un pueblo que se levanta en oración y le clama al Dios del cielo para que traiga su paz y su bendición sobre este lugar. Si oramos al Señor. En una adoración al Santísimo que tuve esa semana, el Señor me ponía en el corazón que si nosotros orábamos, Él por medio de esta oración haría que el corazón de los que estaban lejos se volviera hacia Dios. Que si orábamos, el corazón de los que estaban cerca también, pero no cerca, digamos, en la obra del Señor, en las cosas de Dios, pero no realmente cerca de Dios. Si orábamos, Él los iba a traer hacia Él, hacia su presencia. Una oración puede cambiar a los otros. Una oración puede cambiarte a ti. Una oración puede cambiarlo todo, porque es encuentro con Dios. Atrévete a orar. Atrévete a buscar la presencia de Dios. Atrévete a orar en tus dificultades, en tus problemas. Atrévete a orar en vez de criticar. Atrévete a orar en vez de juzgar. Atrévete a orar en vez de señalar. Atrévete a orar en vez de llorar. Atrévete a orar en vez de lamentarte. Atrévete a orar en vez de quejarte. Atrévete a orar en vez de reclamar. Atrévete a orar y verás cómo Dios hace nuevas todas las cosas. Verás que lo que no era posible para ti se hace posible en el nombre del Señor. Verás que Él lo hará. Atrévete a orar. Quiero hablar de algunas ayudas para nosotros tener una oración efectiva. Lo que sería como unas claves de la oración, unos secretos de la oración que vamos conociendo y descubriendo en la medida en que oramos. Porque la gente dice, sí, quiero orar, pero no sé cómo orar. Te voy a dar algunas pistas de cómo hacerlo a partir de la palabra del Señor. Lo primero es orar de acuerdo al plan de Dios. Si tú quieres tener una oración efectiva y quieres sentir que Dios realmente responde tus oraciones, comienza a hacer una oración de acuerdo al plan de Dios. Es que a veces llegamos a la oración con nuestros planes. Es que a veces llegamos a la oración y ya le traemos a Dios el libreto hecho. Y no dejamos que Él hable, no dejamos que Él diga algo. No dejamos que Él nos muestre cuáles son sus planes, cuáles son sus propósitos. Entonces llegamos solo con lo nuestro. Mis sueños, mis planes, mis propósitos, mis ideas, mis problemas, mis preocupaciones, mi familia, mis cosas, lo que quiero, lo que deseo, lo que anhelo. Y no hay diálogo con Dios. No hay diálogo con Él. Y la oración, hemos dicho, es un diálogo. Entonces Dios tiene que hablar. Dios tiene que decirnos algo. Y esto lo vamos aprendiendo en la oración, en la medida en que la vamos ejercitando. Y es que en la oración lo más importante no es lo que tú digas, lo más importante es lo que Dios diga. En la oración. Yo tenía ese problema cuando iba a la oración. Decía, ¿y ahora qué digo? Era como si tuviera que llenar los minutos, las horas de palabras para poder tener entretenido a Dios. Yo creo que mejor lo aburría con eso. No es tanto lo que nosotros hablemos, es lo que Dios hable, es la capacidad que tú tengas de ir al Santísimo, de ir a tu cuarto, de ir al templo y escuchar a Dios por un momento. Claro que también tú puedes contarle todo lo tuyo. Es diálogo. Pero tu actitud más importante debe ser una actitud de escucha, para oír lo que Dios te dice. Entonces, si Dios te dice algo, si Dios te muestra algo y te dice, mira, mis planes para ti son darte una familia hermosa, entonces tú puedes ya orar de acuerdo a ese plan de Dios. Dios me dijo que me iba a dar una familia hermosa, voy a orar por esa. Ya sé que esa es la voluntad. Así que Dios tiene un plan, darte una familia hermosa. Tú te enteras de ese plan y le dices, Padre, dame esa familia hermosa. Y oras no solo hoy, sino todos los días, de acuerdo a eso que Dios te dijo. Y en breve, en el tiempo de Dios, verás esa familia hermosa en tu vida. La tendrás, la recibirás. Es un ejemplo lo que estoy poniendo, solamente un ejemplo. Lo que estoy diciendo es que Dios mismo te da las herramientas para orar. Dios mismo te regala el enfoque que debes darle a tu oración. Personalmente les cuento, eso hago a veces. Estoy allí delante del Señor y hablo con Él o hago silencio. Y hay un momento en que el Señor habla. Hay un momento en que el Señor muestra algo, como eso que les compartía. Entonces el Señor me mostraba, haré volver los corazones de ellos hacia mí. Entonces yo me emocioné con eso. Y entonces sé que ahora puedo orar conforme a eso que Dios me mostró. Tú vas a volver los corazones de los que están lejos hacia ti, los vas a traer. Entonces esa oración será efectiva, porque está de acuerdo al plan de Dios, al propósito de Dios, a lo que Dios quiere hacer. Será efectiva. Pregúntale en la oración al Señor, ¿cuáles son tus planes para mí? ¿Tienes un problema en la oficina? Pregúntale al Señor, detrás de este problema, ¿tú qué me quieres enseñar? ¿Cuál es tu propósito detrás de esto? ¿Cuál es tu plan de bendición para mí? Cualquiera cosa que estés viviendo, la enfermedad, la infidelidad de uno de los cónyuges, ora y pregúntale a Dios. Cualquiera sea la situación, pregúntale, ¿cuál es ese plan del Señor para ti? Primera de Juan, capítulo 5, verso 14 y 15. Dice así: tenemos confianza en Dios. Di conmigo, confianza en Dios. Más fuerte, confianza en Dios. Como si confiáramos en Él. Confianza en Dios. Confianza en Dios. Di conmigo, confianza en Dios. Tenemos confianza en Dios porque sabemos que si le pedimos algo conforme a su voluntad, Él nos oye. Y así como sabemos que Dios oye nuestras oraciones, también sabemos que ya tenemos lo que hemos pedido. Ya lo tenemos, dice. Sabemos que Él nos oye, tenemos confianza en Él al pedir conforme a su voluntad. Quizás alguno diga, no, es que a mí en la oración el Señor no me dice nada, no me muestra nada. Quizás sea así por ahora. Pero te digo algo. En la palabra de Dios está escrita toda la voluntad de Dios, todos los planes de Dios, todos los propósitos de Dios. Y tú puedes leerla y hacer la oración. Tú puedes orar conforme a lo que está escrito aquí. Y entonces tu oración será efectiva. Tu oración será escuchada. Tu oración será respondida. Porque oras de acuerdo al Señor. Y si Él oye tu oración, debes estar seguro que tienes lo que has pedido. El secreto es ese: lograr que Dios oiga tu oración. Y Dios siempre oye al que se acerca con humildad, al que se acerca con sinceridad, al que se acerca con un corazón abierto. Si tú lo haces así, aunque no tengas un posgrado en teología, pero tengas un corazón abierto para el Señor, Él te oirá y te concederá las peticiones de tu corazón. Dios te las concederá. Dios te lo dará. Ora conforme a su voluntad. Pregúntale, ¿qué quieres de mí? Pregúntale, ¿qué quieres que haga, Señor? Pregúntale y ora. Dios te va a hablar. El segundo punto es llevar una vida de rectitud. Y alguno dirá, ¿eso qué tiene que ver con la oración? Tiene mucho que ver. La oración del justo tiene poder. La carta de Santiago dice, en el capítulo 5, verso 16: por eso, confiésense unos a otros sus pecados y oren unos por otros para ser sanados. La oración fervorosa del justo tiene mucho poder. El profeta Elías era un hombre como nosotros, y cuando oró con fervor pidiendo que no lloviera, dejó de llover durante 3 años y medio. Después, cuando oró otra vez, volvió a llover y la tierra dio su cosecha. ¿Por qué Dios escuchó a Elías en esa oración, pidiéndole, Dios, detén la lluvia, y la detenía? Dios, que venga la lluvia, y venía. ¿Por qué? Dice la palabra, porque Elías era hombre justo. Era un hombre justo. Llevaba una vida de integridad, de rectitud, de honestidad ante el Señor. Así que Dios lo escuchaba. Dios oía sus oraciones. No podemos orarle a Dios y pedirle a Dios y hacer muchas oraciones y llevar una vida contraria a Dios, practicando la injusticia, hablando mal de los demás, engañando, robando, gritando, peleando, dividiendo, sembrando cizaña, juzgando. Esas oraciones no serán escuchadas. Es en la medida en que tú y yo ajustemos nuestro corazón a los caminos de Dios, entonces nuestras oraciones serán oídas, nuestras oraciones serán escuchadas. ¿Por qué? Porque Dios dirá: ese es mi hijo, ese camina en mis palabras, ese camina en mis preceptos, ese hace lo que yo digo. Voy a hacer lo que Él dice, voy a hacer lo que Él me pide. Pero ¿por qué Dios tendría que darnos algo si nosotros estamos actuando en contravía a Él? Una vida honesta, una vida limpia, hace que los cielos se abran y Dios escuche la oración que hacemos. Si tú eres justo, si tú eres honesto, si tú eres recto en las cosas que haces, tu oración va a ser oída. Pero si tú oras a Dios y sigues consintiendo el pecado y sigues consintiendo la maldad en tu vida, por mucho que ores, por mucho que te arrodilles, esas oraciones no serán oídas. Por eso es necesario revisar cómo estamos viviendo. Y a mí me preocupa que muchas veces vayamos a la iglesia, vayamos a la Eucaristía para cumplir el precepto dominical y salgamos de la Eucaristía y discutamos y peleemos en la casa. Es una contradicción. O que vengamos al grupo de oración, a la asamblea carismática. No, eso no pasa acá. Acá es diferente. Pero que estemos en una experiencia de estas y salgamos y seamos otras personas. Entonces allí no habrá bendición. Porque allá no hay nada, ahí no habrá nada auténtico, verdadero. En cambio, si ustedes y yo somos unos aquí y somos los mismos allá afuera, somos de Cristo aquí y somos de Cristo afuera, somos del Señor aquí y somos del Señor allá, entonces habrá coherencia en nuestra vida y Dios oirá nuestras oraciones y Dios nos hará justicia, Dios defenderá nuestra causa. Una vida de rectitud. Alguno dirá: no, no, no es así, no estoy de acuerdo con eso. Hebreos capítulo 5, verso 7, está la oración de Jesús. Dice: mientras Cristo vivió en este mundo, con voz fuerte y muchas lágrimas, oró y suplicó a Dios, que tenía el poder de librarlo de la muerte, y por su obediencia Dios lo escuchó. Y conmigo, por su obediencia Dios lo escuchó. Ahí está el secreto de la oración. Dios el Padre escuchaba a Jesús. Uno diría: pero ¿qué tenía Jesús que le decía: Padre, Lázaro, mi amigo, está muerto, ya lleva 4 días, pero por favor resucítalo? E inmediatamente Lázaro comenzaba a temblar y salía el muerto. Venía la tormenta y: Padre, detén la tormenta, y la tormenta se detenía. Padre, son 5,000, son 7,000, solo hay 5 panes y 2 peces, por favor aliméntanos a todos. Y se multiplicaban los panes y los peces y todos eran saciados. ¿Qué tenía Jesús que su oración era efectiva, poderosa? No había nada que el Padre le negara. Obediencia, obediencia. Lo dice Hebreos: Dios lo escuchó por su obediencia. ¿Saben qué? ¿Cómo fue la vida de Jesús? Una vida en obediencia total al Padre. Padre, lo que tú digas, Padre, como tú lo digas, ¿qué quieres, Padre? ¿Qué quieres, Dios? Siempre Dios en primer lugar. Por eso Dios le respondía a Jesús todas sus oraciones. ¿Qué nos enseña eso? que nuestra vida no puede estar desconectada de la oración. No somos santos, no somos perfectos, tenemos muchos errores, muchos defectos. Pero lo importante es que todos los días estemos esforzándonos por obedecer a Dios. Que todos los días estemos poniendo de nuestra parte para agradar a Dios en todos nuestros caminos. Entre más obedientes seamos al Señor, más veremos las bendiciones del Señor. Más, mucho más. Así es. Así funciona. Tercero, ora bajo la guía del Espíritu Santo. No hay oración auténtica si no es movida por el Espíritu Santo. Cuando yo recibí el bautismo del Espíritu Santo, se despertó en mí una sed de oración. Creo que algunos están viviendo eso aquí. Entonces están inquietos por orar. Están mirando el reloj no para ir a ver televisión, sino para ver a qué horas van a ir a encontrarse con Dios. Hay hambre de la oración, hay sed de la oración. Comienzas el día y saludas a Dios, hablas con Dios. Vas por la calle y hablas con Dios. Estás conversando con alguien y hay una oración para Dios. Hay sed de la oración. Y es el Espíritu Santo el que despierta esto en nosotros. La carta de Judas al final de la Biblia. Judas, capítulo, verso 20. Dice: oren guiados por el Espíritu Santo. Oren guiados por el Espíritu Santo. Oigan bien, el guía es el que le muestra el camino al otro. Así que si queremos tener una oración verdadera, auténtica del Señor, nosotros no podemos guiar al Espíritu Santo y decirle: Espíritu Santo, ven por acá, yo te voy a llevar acá. No, necesitamos decirle: Espíritu Santo, llévame y condúceme tú, muéstrame cuál es el camino. Así debe ser la oración siempre. Espíritu Santo, guíame, muéstrame, enséñame, háblame. Espíritu Santo, Él es el protagonista de la oración. El Espíritu de Dios. Efesios 6:18 dice: no dejen ustedes de orar, rueguen y pidan a Dios siempre, guiados por el Espíritu. Di conmigo: guiados por el Espíritu. Y también dice Romanos 8:14 que todos los que son guiados por el Espíritu de Dios son hijos de Dios. Cuando tú eres guiado por el Espíritu Santo en la oración, entonces estás orando como un hijo en la oración. No como un extraño, sino como un hijo de Dios. Y le puedes decir a Dios Padre, le puedes decir a Dios Abá, papá, papito mío. El Espíritu de Dios va a poner eso en ti, porque tienes el Espíritu de Dios, el Espíritu de los hijos de Dios. Entonces tu comunicación con Dios es abierta, es cercana, es amistosa, es cálida, porque eres un hijo de Dios por el Espíritu Santo, que es el que te guía en la oración. Y quiero que notes esto: el Espíritu Santo está dentro de ti y te ayuda a orar. Y tú oras en el nombre de Jesús. Y Jesús le presenta tu oración al Padre. El Padre escucha la oración de Jesús y le dice sí a todo lo que Jesús pide, porque Jesús fue obediente. Y Jesús responde la oración y manifiesta esa respuesta mediante el Espíritu Santo en tu vida. Todo sale por el Espíritu Santo hacia el Padre y todo regresa del Padre en el nombre de Jesús por medio del Espíritu Santo a tu vida. Es el Espíritu de Dios el que guía nuestra oración al Señor, el Espíritu Santo. Cada vez que ores, llámalo, invócalo, tenlo presente, porque Él está más cerca de lo que imaginas, es más real de lo que piensas, es verdadero. Te va a hacer temblar, te va a hacer llorar, te va a hacer cambiar la manera de pensar, la manera de hablar, te va a hacer cambiar de planes. El Espíritu Santo va a hacer nuevas todas las cosas. Déjalo a Él fluir en la oración y ya la oración no será una carga para ti, no será un tormento para ti, no será lo más pesado para ti. Orar será un deleite para ti. Vas a disfrutar y gozar estar en la presencia de Dios. Lo vas a gozar, lo vas a disfrutar. Yo creo que ustedes lo han vivido, oraciones que uno no quiere que se acaben, oraciones que uno quisiera seguir. ¿Por qué? Porque el Espíritu Santo está en control, porque el Espíritu Santo te está guiando en la oración. Y nosotros tenemos que aprender a dejarnos llevar por el Espíritu Santo, a dejarnos guiar por Él. Tenemos que aprender a dejar de guiar a nosotros a Dios y empezar a aprender a dejarnos guiar por Dios, guiar por el Señor. Juan 16, verso 15, dice: todo lo que el Padre tiene es mío también. Por eso dije que el Espíritu recibirá de lo mío y se los dará a conocer a ustedes. Jesús está diciendo: todo lo del Padre es mío, es mío, pero todo eso yo se los doy a ustedes por medio del Espíritu Santo, por medio del Espíritu de Dios. Ora en el Espíritu Santo y tu oración será diferente. Cuarta cosa: ora en el nombre de Jesús. Juan 16, verso 23, dice: en aquel día no me preguntarán nada. Les aseguro que el Padre les dará todo lo que le pidan en mi nombre. Di conmigo: todo. Todo. Jesús dijo: les aseguro. Les aseguro. Nos desafió con eso. Les aseguro, es una garantía, está garantizado. Todo lo que pidan en mi nombre, el Padre se los dará. ¿Cómo debes orar tú? En el nombre de Jesús. Siempre en el nombre de Jesús. Siempre pensando en Jesús. Siempre enfocado en Jesús. Entonces Jesús le presentará al Padre tus peticiones, tus alabanzas, tu necesidad, y el Padre derramará bendición sobre ti en el nombre de Jesús. Porque oraste en el nombre de Jesús, el Padre dirá: en el nombre de Jesús bendigo a mi hijo, en el nombre de Jesús le concedo esto a mi hijo. Hay poder en el nombre de Jesús. Hasta ahora ustedes no han pedido nada en mi nombre, dijo Jesús, pero pidan y recibirán para que su alegría sea completa. Oiga, Dios quiere una alegría completa para nosotros, una alegría plena, una alegría total, una felicidad total. Y nosotros le diríamos, pero Señor, ¿cómo vamos a tener una alegría completa con tantos problemas y con tantas luchas? Y Él nos diría, para eso les dije que oraran en mi nombre y todo se les daría, todo se les concedería para que su gozo les fuera completo, su alegría les fuera total. Que no lleguemos al cielo un día y digamos, no lo perdimos, no aprovechamos, nadie nos dijo. Porque Jesús hoy nos está diciendo la clave: ora en mi nombre, siempre pide en mi nombre. Es una garantía, porque tú y yo no somos santos, pero Él es santo. Tú y yo no somos justos, pero Él es justo. Tú y yo no somos absolutamente íntegros, pero Él es absolutamente íntegro. Tú y yo quizás no seamos totalmente obedientes, pero Él es totalmente obediente. Él es totalmente obediente, totalmente justo, totalmente íntegro, por lo cual todo lo que pidamos en el nombre de Él lo vamos a recibir, lo vamos a alcanzar en el nombre de Jesús, en el nombre del Señor Jesús. Yo puedo orar hoy en el nombre de Jesús que los bendiga. Yo puedo orar hoy en el nombre de Jesús que bendiga a sus familias. Yo puedo orar hoy en el nombre de Jesús que les abra el camino. Yo puedo orar hoy en el nombre de Jesús que les muestre su misericordia. Y lo poderoso de esa oración no es que yo la haga, sino que la hice en el nombre de Jesús. Si yo lo puedo hacer, tú lo puedes hacer. Tú puedes orar en el nombre de Jesús. Puedes creer en Él. Puedes confiar en Él. Eso es lo que tienes que hacer. Esto es lo que tenemos que hacer: creerlo y orar sin cesar en el nombre de Jesús. Entonces descubriremos que Dios está a nuestro favor y no en nuestra contra, que Dios está de nuestra parte, Dios está de nuestro lado. Cuando oramos en el nombre de Jesús, cuando nos ponemos del lado de Jesús, no hay imposibles. Cuando tú te pones del lado de Él, no hay cosas que no puedas superar. No hay imposibles si te pones del lado de Jesús. Y lo último que voy a decir es esto: orar y pedir con fe. Di conmigo, con fe. Santiago 1:5 dice: si a alguno de ustedes le falta sabiduría, pídasela a Dios y Él se la dará. Pues Dios da a todos sin limitación. No, eso ya deberíamos cerrar ahí ya, parar. Dios da a todos sin limitación. Ya uno tendría que decirle, Señor, ya, o sea, demasiado. ¿Qué es esto? Dios da a todos sin limitación y sin hacer reproche alguno. Pero tiene que pedir con fe. Di conmigo, pedir con fe. Sin dudar nada. ¿Por qué razón? Dice, porque el que duda es como una ola del mar que va y que viene. Quien es así, no crea que va a recibir nada del Señor, porque hoy piensa una cosa y mañana otra, y no es constante en su conducta. Debe ser constante en tu conducta, debe ser constante en tu petición, debe ser constante en tu oración. Hay gente que le pide al Señor hoy, bendíceme, Señor, y como hoy no ve la bendición, no se lo vuelve a pedir. Hay gente que le pide, Señor, sáname de esto. Ah, no me sanó, yo ya no vuelvo a pedir por la sanación. O hay gente que le dice, Señor, conviérteme. No me convertí hoy, entonces dejo de pedir por mi conversión. O está orando por la conversión de un familiar. Ay, yo ya oré y nada que se convierte. Entonces deja de orar. Entonces no es constante en su petición. Entonces no va a recibir lo que está pidiendo. Lo que el Señor nos está diciendo es: olvide hasta que lo recibas. No dejes de orar, sé perseverante, constante y ten fe que lo vas a recibir. No lo dudes, créelo, dice el Señor. Créelo y entonces lo recibirás. El que duda no recibe nada. Yo sé que hay cosas que nos hacen dudar. Estamos llenos de cosas que nos hacen dudar. Por eso, lo que vale, lo valioso no es dudar, lo valioso es creer. Lo valioso es tener fe. Todos dudamos. Lo valioso es encontrar uno que tenga fe. Uno que tenga fe en el Señor. Uno que tenga fe en Él es capaz de mover montañas. Uno que tenga fe es capaz de cambiar circunstancias, de cambiar su vida. Marcos 11, verso 24. Y cierro con esto. Por eso les digo, y está hablando Jesús, que todo lo que ustedes pidan en oración, crean que ya lo han conseguido y lo recibirán. Yo estoy seguro que el Señor me va a bendecir. Y aunque hoy no vea la bendición, estoy seguro de eso. Y estoy seguro que antes de lo que yo me imagine, voy a estar inundado de esa bendición del Señor. Inundado de esa bendición de Él. Eso es lo que Dios está esperando de ti y de mí. Estoy seguro de eso. No sé qué es lo que tú estás anhelando. No sé qué es lo que tú estás deseando. Alguno puede estar aspirando a los dones espirituales y es cosa buena. Ah, pero es que yo oro por los enfermos y se mueren. Bendito sea Dios. No todo mal comienzo termina mal necesariamente. No sé. Es tener la fe en el Señor. Es tener la confianza en Él. Los grandes retos y los grandes desafíos que tú tienes en tu vida, que te sientes incapaz y sin fuerzas, ora a Dios. ¿Y sabes qué va a suceder? Vas a resultar más capaz que los que tenían más títulos, más reconocimientos y más honores. Pero ellos no tienen algo que tú sí tienes: la gracia de Dios. Y la gracia de Dios te hace el más capaz de todos. Te hace el mejor de todos. El más creativo de todos. La gracia del Señor en tu vida. Así que atrévete a orar con fe. Crean que ya lo han conseguido y lo recibirán, dice el Señor. Busca la presencia de Dios. Ve a la oración. Ve a la oración y pregúntale qué quiere de ti. Ve a la oración y déjate guiar por el Espíritu Santo. Ve a la oración y humíllate delante del Señor. Ve a la oración y ora en el nombre de Jesús. No en tu nombre ni en el nombre de los hombres, sino en el nombre del que es Señor de vivos y muertos, que es juez de vivos y muertos, que es dueño de todo lo que existe. Ora en el nombre de Él y los cielos se abrirán. Es maravilloso Jesús. Es precioso Jesús. Y ora con fe, es decir, creyendo en lo que Dios hará en ti. No eres tú el que lo va a hacer. Tu tarea es creer en Él y hacer lo que está en tus manos hacer. Pero Dios hará su parte, lo que se escapa de tus manos, lo que no está a tu alcance. Dios lo hará, Dios lo realizará. Y con tus propios ojos lo verás, lo comprobarás. que Dios no es un Dios de mentira, que Dios no es un Dios de imaginación, que Dios no es un Dios de engaño, es un Dios real, es un Dios verdadero, es un Dios santo. Y al estar yo parado esta noche aquí en este lugar, me emociono hablando de Jesucristo y tiemblo delante del Señor, porque sé que Él está aquí y sé que si oramos en su nombre, Él se va a manifestar y se va a revelar entre nosotros. Y estoy seguro que ya Dios está dando testimonio, el Espíritu Santo le está dando testimonio a más de uno en ese lugar, que Él está aquí en este lugar y que es Él el que te está hablando, que es Él el que te está dando este mensaje, que es Él el que te quiere llevar a una vida abundante, a una vida feliz, a una vida en victoria, a una vida con una nueva visión, con un nuevo corazón. Y todo esto es posible solo si te humillas y te rindes delante del Señor. Si tú lo haces así, en el secreto, en la intimidad, en lo público, Dios se levantará, Dios te exaltará. Afuera, en tu casa, con tu familia, con tus amigos, en tu trabajo, ahí verás la gloria del Señor. Dale ese aplauso al Señor, dale ese aplauso a nuestro Dios. Aquí vinimos fue por Él, aquí vinimos fue por Jesús. Gracias, Señor. Cierra tus ojos, levanta tus manos. Gracias, Señor. Gracias, Dios. Bendito seas, a ti la gloria. Gracias, Señor, gracias, Dios. Tú eres grande. Bueno, tú eres grande y santo y poderoso, Señor. Gracias porque hoy nos enseñas más cosas para orar, secretos de la oración. Bendito seas, Jesús. Bendito seas, Señor. Queremos descubrirte en la oración, descubrir tu presencia viva, tu presencia real entre nosotros, Señor. Eres grande y santo, eres poderoso, eres hermoso. Alaba y bendice a Dios, alaba y bendice al Señor en este momento. No hay nadie como tú, no hay Dios como tú, no hay Señor como tú. Bendito seas, Dios, bendito seas. Gloria a ti, Señor. Te alabamos, te exaltamos, te bendecimos. Todos alabando al Señor. Cierra tus ojos, levanta tus manos y alábalo y bendícelo y dale gloria al Señor. Bendito seas, Dios. Es hermoso nuestro Dios. Vamos a acercarnos a Él con oración. Vamos a acercarnos a Él con el corazón abierto. Vamos a acercarnos a Él con fe, con expectación, con amor, con alegría.

ojos cerrados, levanta tus manos al Señor y dile: Señor, ¿cuáles son tus planes? Señor, ¿qué quieres de mí? Díselo, pregúntaselo. Yo sé que Dios te va a mostrar algo.

0: necesitas que yo haga, Señor? ¿Qué quieres que yo haga, Dios? ¿Cuáles son tus planes, Señor? Pregúntale y deja que Él te hable. Deja que Él te muestre algo. El Señor esté con ustedes. Y la bendición de Dios Todopoderoso, Padre, Hijo y Espíritu Santo, descienda sobre ustedes y los acompañe siempre. Amén. Dale ese aplauso al Señor. Vas con los secretos de la oración. Ponlos en práctica y vas a ver cosas grandes. Vamos con gozo, jóvenes. Vamos con alegría a alabar al Señor. Dios los bendiga.
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quiero orar por ti. Por ti que vas sintiendo la vida pesada. Por ti que en momentos determinados tiende a caerte porque no ves claro los caminos. O por ti que sientes que ya no da más porque te has cansado de tanto luchar o de tanto orar. Ya sientes como que ya no tienes fuerza para seguir adelante. O por ti sencillamente que tienes una enfermedad y que ha ido muchas veces al médico y que no sabe qué hacer. O por ti que estás envuelto en oscuridades, que anda confundido en la vida y siente que no sabe qué camino tomar. En este día, que el Señor sea quien ponga en ti lo que tú estás necesitando. Señor, tú sabes cuántos son los necesitados. Señor, tú sabes los que están ahora, Jesús, pidiéndote que tenga tu misericordia. Querido hermano y querida hermana, donde quiera que tú estés, te pido que te detenga, que hagas un momentito de silencio y recordando que solamente Él tiene la última palabra para ti. Solamente Él puede ser luz en la oscuridad. Solamente Él puede levantarte cuando te sientes caído, que ya siente no tener fuerza para seguir adelante. Oh, bendito sea mi Señor Jesús. Señor, tú sabes cuántos son los necesitados. Señor, tú sabes cuántos son los que están ahí esperando por ti. Bendito sea mi Señor y mi Dios. Señor, tú tienes el poder para ahora sanar, el poder para ahora levantar. Mira ese Señor Jesús o esa que tiene esa enfermedad de cáncer con un tumor o que le van a hacer una cirugía, una operación. Señor, que está, o que está en quimioterapia o que tiene el hígado alterado o enfermo en el estómago, Señor, o que no puede ver o que está ahí paralítico, Señor, con la esperanza, Jesús, puesta en otras cosas. Bendito el poder de Dios. Señor, la esperanza está en ti. Hermano, pon tu esperanza solamente en Jesús, porque Él puede levantarte en este momento. No importa lo que esté pasando contigo. Señor Jesús, en este momento especial, por tu presencia y por tu misericordia, arranca lo que no es tuyo, Señor. Señor, levanta a ese que está en el suelo. Señor, pon la salud a ese que está enfermo. Señor, pon luz a ese que anda en la oscuridad. Bendito el poder de Dios, porque tú puedes hacer la obra, Señor. Porque tú puedes en este momento llenar. El poder de Dios está aquí. Hermano, la presencia de Dios está contigo. Pon tu mano ahí donde está la enfermedad y comienza a experimentar cómo se calienta esa enfermedad. Pon tu mano ahí donde está la enfermedad y comienza a sentir, bendito el poder de Dios, que el Señor está quemando esa enfermedad. No es el Padre Chelo, es el mismo Jesús el que está poniendo sus manos donde está esa enfermedad. Bendito el poder, Señor, lava y sana. Señor, limpia y regenera. Señor Jesús, en este momento especial, quita lo que no es tuyo. Gracias, Jesús. Gracias porque tú sanas, Señor. Gracias porque tú liberas, Señor. Gracias porque tú haces la obra, Jesús. Gracias, Jesús. Gracias, Señor.

La voluntad de Dios es que tú camines recto y seguro. La voluntad de Dios es que tú siempre mantengas la presencia de Él en tu vida. La voluntad de Dios es que tú nunca te apartes de Él. La voluntad de Dios es que tú camines con Él desde que te levantas hasta que te acuestes. O sea, la voluntad de Dios es que tú siempre tengas presente a Dios en tu vida, como indicando, si tu vida está llena de Dios, tu vida será frondosa. Tu vida será bendecida. Si tú tienes presente a Dios en tu vida, a pesar de la situación que esté viviendo, a pesar del problema, a pesar de la perturbación, Dios va a poner en tu vida lo que tú necesites. Y Dios te va a dar lo que tú necesites. Y tu vida será frondosa. Y tu vida será bendecida. Y tu vida será grata para sus ojos, para su corazón. Bendito sea Dios, porque Dios no te va a abandonar. Dios no abandona a sus hijos, más aquellos que de una u otra manera han dado a entender que Dios es una necesidad, y que como Dios es una necesidad en su vida, Dios no lo aparta, Dios no lo aleja, Dios lo acerca, Dios lo bendice, Dios pone lo que tiene que poner en cada momento determinado de su vida. Y es importante entender, por eso no aparte a Dios de tu vida, por eso no aleja a Dios a tu vida. No cambia a Dios por un carro, no cambia a Dios por una mujer, no cambia a Dios por un hombre, no cambia a Dios por una casa, no cambia a Dios por un teléfono, una computadora, no cambia a Dios por un momento de fiesta, no cambia a Dios por nada, porque Dios no te cambia a ti por nada. Tú ocupas un primer lugar en el corazón de Dios, y más si tú eres fiel, y más si tú caminas en su presencia. Si tú caminas en su presencia, Dios siempre estará contigo. Bendito sea Dios. Si tú caminas en su presencia, Dios siempre será presente en tu vida. No te alejes de Él, no te apartes de Él, no te lleves de una moda que te presenten, no te lleves de una fiesta, no te lleves de una comida, no te lleves de un trabajo, no te lleves de una tarjeta de crédito, no te lleves de un viaje, no te lleves del confort, porque eso todo se queda, todo aquí se queda. Solamente va a llevar lo que tú lleves en presencia de Dios, lo que tú cultives en presencia de Dios. Sí, porque Dios siempre te va a bendecir. Por lo tanto, si tú no te alejas de Dios, Dios siempre estará cerca de ti y Dios te va a ir proporcionando lo que tú necesitas. Porque la gente no entiende. Si tú eres pobre, Dios no te va a dejar morir por hambre. Si tú eres pobre, Dios no te va a dejar morir por una necesidad. Si tú eres fiel a Dios, Dios te va a proporcionar lo que tú necesitas. Hay mucha gente que se desvelan trabajando. Hay mucha gente que se matan trabajando. Hay mucha gente que tienen hambre de dinero. Hay mucha gente que tienen hambre de una moda. Hay mucha gente que tienen hambre de que la gente los vea, de sacar a relucir lo que tienen. Gran cosa, eso no vale para nada. Hay mucha gente que tiene una honda necesidad en su vida de que la gente se dé cuenta que existe. Por eso se ponen moda por todo lado. Mire, y andan siempre en modas, y andan siempre dando a entender como que necesitan de algo de este mundo para poder sobrevivir. No, el que anda en Dios no necesita nada de este mundo para poder sobrevivir, porque Dios le va a proporcionar lo que usted necesita en el momento que necesite. Dios estará presente en ese momento. Por lo tanto, no andes tú como cabizbajo, triste, desconsolado, porque no tiene un carro, porque no tiene dinero. No, no, eso no es necesario para ser de Dios. No es necesario para ser de Dios tú tener mucha comida en la despensa. No es necesario. Dios te proporciona lo que tú necesites, porque venimos de la pobreza y venimos de pasar momentos de hambre. Y Dios nunca se apartó, Dios nunca se alejó, Dios proporcionó lo que se necesitaba. Porque allí en casa siempre Dios estuvo presente. Dios era el primero, la Eucaristía, el Santo Rosario que nunca faltaba. Dios era primero en nuestras vidas y sigue siendo primero en mi vida. Por lo tanto, querido hermano, dice la palabra, Primera de Pedro, capítulo 2, versículo 13. La voluntad de Dios es que ustedes, practicando el bien, pongan siempre freno a la ignorancia de la insensatez. Porque hay mucha gente así. Por la ignorancia se entregan a este mundo. Por la ignorancia apartan de Dios. Por la ignorancia se olvidan de Dios. Por la ignorancia Dios es el último en su vida.
no dando a entender que Dios tiene que ser el primero, el motor que mueve, el motor que impulsa, el motor que nos ayuda a vivir, el motor que nos hace entender. Dios es el motor porque nos ha creado para la salvación. Que Dios te bendiga.

Hay días que nos sentimos confundidos, traviados, como que no encontramos por dónde y cómo enfrentar ese día. O hay tiempo que sentimos que la vida como que se nos torna difícil, nos sentimos derrumbados, sentimos que vamos caminando solo, no sentimos un apoyo de nadie. Hay momentos que sentimos que ya no podemos avanzar, que si damos un paso vamos a caer al abismo. Eso nos pasa tantas veces, que si decidimos tomar este camino, como que vamos a fracasar, o sea, nos desanimamos, nos derrumbamos, como que a veces no solamente perdemos la confianza en nosotros mismos, sino también perdemos la confianza en Dios. Yo quiero indicarte en este momento que, porque necesitamos luz, vea, necesitamos luz, necesitamos como que nos llegue un momento de reflexión, de discernimiento, necesitamos como alguna palabra o mirar algo que nos levante el ánimo cuando nos sentimos derrumbados porque no sabemos qué hacer, no sabemos qué decidir. Y así hay tantas familias que se encuentran igual, confundidas. Mire, muchos padres confundidos, muchas madres confundidas, muchos de nosotros confundidos. O sea, que no sabemos qué hacer. Cuando hablamos de confusión, hablamos que se nos mete como una oscuridad en el alma, como que se nos mete una oscuridad, una sombra en el corazón. Y eso tiende a hacernos perder la fe y a caminar con la seguridad de la gracia de Dios. Y eso no puede pasar en nosotros que hemos experimentado que Dios está siempre a nuestro lado. Eso no puede pasar en nosotros porque hemos experimentado que Dios nos acompaña. Y porque experimentemos en un momento que Dios no está cerca, Él no se ha ido, Él está ahí. Sencillamente nos está permitiendo crecer en la fe, en los momentos duros que nos pasan. Por eso tenemos siempre que pedir la gracia a Dios. Tenemos siempre que hablar con Dios. Tenemos siempre que pedir la luz al Espíritu Santo, que nos ayude y que nos dé palabra para poder dirigirme a ese que necesita, a ese hijo, a ese esposo, a esa esposa, que nos dé sabiduría y luz para decidir qué hacer en el trabajo con ese empleado, para decidir qué hacer en mi casa con la situación que estoy viviendo, con esa deuda, para saber qué hacer con el problema de la calle. Vea, siempre hay situaciones como que nos enredamos, como que nos ponemos confusos, nos viene una oscuridad y a veces no encontramos qué hacer. Eso pasa porque somos humanos, porque trabajamos con la razón, porque somos frágiles, porque tenemos nuestra carne. Y dice la palabra en Santiago, capítulo 1, versículo 5. Si alguno de ustedes le falta sabiduría, que la pida a Dios. Bendito sea Dios. Qué gracia tan grande. Pídele a Dios. Como indicando, no te dejes caer, no te dejes abandonar, pide la sabiduría a Dios, pide la gracia a Dios en ese problema, insiste. Hay que ser insistente pidiendo a Dios, porque hay mucha gente que pide y se desanima porque no le llegó lo que pidió. Siga pidiendo, porque la fe tiene que ser insistencia, perseverancia, firmeza, paciencia. Como indicando, no podemos desanimarnos. En este día de hoy, recuerda que Dios siempre te proteja y te guarde, que Dios siempre vaya contigo y tú entiendas por encima de todo que Dios no te abandona, que Dios siempre está de tu lado. En este día de hoy, pide esa gracia a Dios, pide al Señor que no te dejes, pide al Señor que te dé la fuerza que tú necesitas, pide al Señor que siempre vaya delante de ti, venciendo tantos problemas como te llegan.

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2: Segundo momento, el pretexto de la manzana.
3: Queridos amigos, muy querida familia, siempre encontramos este punto de reflexión, este punto de discernimiento y de escucha sobre el tema de la familia, sobre el tema de la vida y sobre el tema de la sociedad. Cada uno de nosotros debe tener claro que debemos ayudar a la familia, fortalecernos como familia y no perder de vista ese horizonte de recrearnos en el amor, de recrearnos en la esperanza y de fortalecernos en la paz. La familia nos necesita a todos. ¿Y quién no necesita de su familia? Usted, desde el momento en que se levante, tenga la capacidad de decirle a los suyos cuánto los ama, cuánto los valora, lo que representan para su vida, lo que significan en su existencia. Y eso es importante irlo viviendo permanentemente. No podemos dejar que simplemente las cosas vayan pasando, y nosotros sin comprometernos, sin estructurarnos o sin disfrutar lo que es el día a día. Lo cierto es que en el ámbito de la familia uno vive de todo. Momentos de alegría, momentos de tristeza, momentos de gozo, momentos de confrontación, momentos de vida, momentos de muerte. Pero considero que el valor grande en el campo de la familia está en yo vivir mi presente, en vivir el momento con profunda alegría y en saber que puedo hacer cosas distintas, favorables, por el bien de todos. ¿Qué te vas a enredar la pita con cosas que no valen la pena? ¿Qué te vas a amargar la vida con cosas que ni siquiera vos sabés que se justifican? Es de inteligentes, en ese marco de la familia, uno poder ir a lo esencial, uno poder intervenir aquello que nos puede vulnerar como familia. Y uno actuar ante aquello que nos puede desdibujar y que nos puede afectar cuando menos lo pensemos. Ojalá pudiéramos nosotros manifestar en ese orden y en ese marco de ideas, pudiéramos nosotros contrariar aquello que nos roba la paz interior y potenciar aquello que nos hace felices. Ahí es donde está como el valor de todo esto, y que ciertamente lo podemos trabajar con empeño, con ahínco, con mucho amor. Me gustaría mucho que tomáramos nosotros este texto de Tobías, capítulo 4, versículos 12 y siguientes. Tobías, capítulo 4, versículos 12 y siguientes. Miren lo que este texto nos dice. Guárdate, hijo, de toda unión ilegítima. Para casarte, busca primero una mujer de tu familia. No te cases con una que no sea de nuestra tribu, porque somos hijos de profetas. Recuerda, hijo, que ya antiguamente nuestros antepasados, Noé, Abraham, Isaac y Jacob, tomaron esposas de entre sus parientes y recibieron la bendición de los hijos, y su descendencia heredará la tierra. Bien, hijo, ama a tus parientes y no te creas más que los hijos e hijas de tu pueblo, rehusando tomar esposa de entre ellos, porque la soberbia trae perdición e intranquilidad. La pereza lleva a la decadencia y a la miseria, porque la pereza es madre del hambre. No tengas ni una noche el jornal de tu obrero, dáselo enseguida, que si sirves a Dios, Él te lo pagará. Ten cuidado, hijo, en todo lo que haces y pórtate siempre con educación. No hagas a otro lo que a ti no te agrada. No bebas hasta embriagarte, que la embriaguez no te acompañe en el camino. Da tu pan al hambriento y tu ropa al desnudo. Da de limosna cuando te sobre y no seas tacaño en tus limosnas. Ofrece tu pan sobre la tumba de los justos y no lo des a los pecadores. Pide consejo al sensato y no desprecies un consejo útil. Bendice a Dios en toda ocasión. Pídele que dirija tus pasos y que todos tus caminos y todos tus proyectos lleguen a feliz término. Porque no todas las naciones aciertan en sus proyectos. Es el Señor quien da a los bienes a quien quiere y humilla a quien quiere. Bien, hijo, recuerda estas normas, que no se te borren de la memoria. Palabra de Dios. Te alabamos, Señor. Definitivamente, al uno acercarse a las Sagradas Escrituras, vamos encontrando una serie de líneas y de roteros que nos van favoreciendo en nuestra manera de ser, de vivir y de comportarnos. Y ciertamente, en ese proceso de lo que se llama vivir en familia, uno encuentra esas exhortaciones que nos van llevando a no recargarnos de lo malo, a ser cautos, mesurados, inteligentes en todo aquello que elegimos. Hasta el mismo momento en que elegimos nuestra pareja, nuestra esposa, en ese momento en que elegimos nuestro lugar de convivencia, nuestra manera de actuar con el mundo, de interactuar con la gente. Todo en esta vida se hace de una permanente elección. Y en ese camino de elección, nosotros tendríamos que entender que dentro del marco de nuestra vida deberíamos ser más objetivos, más congruentes, más inteligentes en lo que se llama el orden y el desarrollo del corazón, de la vida y la persona. ¿Para qué enredarnos la pita en lo que no vale la pena? ¿Para qué enredarnos con las personas que, teniéndolas a nuestro alrededor, nos van llevando como a perder la esencia, la existencia, la realidad, el orden, el equilibrio y el bienestar? Esto sería ciertamente para que cada uno, sin excepción, buscará ese punto de equilibrio que me lleve a mí a decir: hombre, yo hoy estoy aquí, quiero para mi vida esto, me dejo aconsejar en esto, voy a tomar estas decisiones, y cada vez que usted tome una decisión, la que usted tome, hágase una pregunta muy simple, muy sencilla. ¿Esto que yo voy a hacer, en qué beneficia mi hogar, mi casa, mi familia? ¿Esto que yo voy a hacer, en qué me favorece? Y ciertamente, desde ahí uno va marcando la diferencia, repito, absolutamente en todo. Entonces, ¿qué te equivocas abriendo la mente o la perspectiva a cosas que no valen la pena? ¿Para qué te equivocas? Deberíamos de comenzar con algo muy concreto: trabajarle a la felicidad de todos los que hacen parte de mi casa y de mi hogar. Cuando la familia trabaja por un mañana mejor, está trabajando por su bienestar y el de la sociedad. Los proyectos son una visión de futuro en donde el corazón se abre a las circunstancias del mundo y la razón contribuye para dar una solución a las adversidades y una promoción a todo aquello que anhelo conquistar. Uno no improvisa vida, uno no improvisa felicidad, uno no improvisa familia. Desde la razón, uno va construyendo un proyecto y va construyendo

0: bañado en sudor y en sangre, quien vigilaba orando cuando se acercaba el traidor que quería entregarlo con un beso, mientras los soldados del templo se apresuraban en las tinieblas a apresarlo, pensando que podrían apagar la luz. María, enséñanos a combatir en la agonía de la existencia, en la lucha de las tentaciones, en el combate por mantener la virtud. Enséñanos a ser fieles a una costa del dolor y de la sangre. Padre nuestro que estás en el cielo, santificado sea tu nombre. Venga a nosotros tu reino. Hágase tu voluntad en la tierra como en el cielo.
1: Danos hoy nuestro pan de cada día. Perdona nuestras ofensas, como también nosotros perdonamos a los que nos ofenden. No nos dejes caer en la tentación y líbranos del mal. Amén.
0: Dios te salve María, llena eres de gracia. El Señor es contigo. Bendita tú eres entre todas las mujeres y bendito es el fruto de tu vientre, Jesús.
1: Santa María, Madre de Dios, ruega por nosotros pecadores, ahora y en la hora de nuestra muerte. Amén.
0: Dios te salve María, llena eres de gracia, el Señor es contigo. Bendita tú eres entre todas las mujeres, y bendito es el fruto de tu vientre, Jesús.
1: Santa María, Madre de Dios, ruega por nosotros pecadores, ahora y en la hora de nuestra muerte. Amén.
0: Dios te salve María, llena eres de gracia, el Señor es contigo. Bendita tú eres entre todas las mujeres, y bendito es el fruto de tu vientre, Jesús.
1: Santa María, Madre de Dios, ruega por nosotros pecadores, ahora y en la hora de nuestra muerte. Amén.
0: Dios te salve María, llena eres de gracia, el Señor es contigo. Bendita tú eres entre todas las mujeres, y bendito es el fruto de tu vientre, Jesús.
1: Santa María, Madre de Dios, ruega por nosotros pecadores, ahora y en la hora de nuestra muerte. Amén.
0: Dios te salve María, llena eres de gracia, el Señor es contigo. Bendita tú eres entre todas las mujeres, y bendito es el fruto de tu vientre, Jesús.
1: Santa María, Madre de Dios, ruega por nosotros pecadores, ahora y en la hora de nuestra muerte. Amén.
0: Dios te salve María, llena eres de gracia, el Señor es contigo. Bendita tú eres entre todas las mujeres, y bendito es el fruto de tu vientre, Jesús.
1: Santa María, Madre de Dios, ruega por nosotros pecadores, ahora y en la hora de nuestra muerte. Amén.
0: Dios te salve María, llena eres de gracia, el Señor es contigo. Bendita tú eres entre todas las mujeres, y bendito es el fruto de tu vientre, Jesús.
1: Santa María, Madre de Dios, ruega por nosotros pecadores, ahora y en la hora de nuestra muerte. Amén.
0: Dios te salve María, llena eres de gracia, el Señor es contigo. Bendita tú eres entre todas las mujeres, y bendito es el fruto de tu vientre, Jesús.
1: Santa María, Madre de Dios, ruega por nosotros pecadores, ahora y en la hora de nuestra muerte. Amén.
0: Dios te salve María, llena eres de gracia, el Señor es contigo. Bendita tú eres entre todas las mujeres, y bendito es el fruto de tu vientre, Jesús.
1: Santa María, Madre de Dios, ruega por nosotros pecadores, ahora y en la hora de nuestra muerte. Amén.
0: Dios te salve María, llena eres de gracia, el Señor es contigo. Bendita tú eres entre todas las mujeres, y bendito es el fruto de tu vientre, Jesús.
1: Santa María, Madre de Dios, ruega por nosotros pecadores, ahora y en la hora de nuestra muerte. Amén.
0: Gloria al Padre, y al Hijo, y al Espíritu Santo.
1: Como era en el principio, ahora y siempre, y por los siglos de los siglos. Amén.
2: Segundo misterio doloroso, la flagelación de Jesús atado a una columna. Era un hombre lleno de dolor, acostumbrado al sufrimiento, como alguien que no merece ser visto. Lo despreciamos, no lo tuvimos en cuenta. Isaías 53, 3.
0: Te mandaron azotar, Jesús. Los golpes de los látigos cayeron inmisericordiamente sobre tus espaldas hasta hacerte sangrar. Tus brazos, tus piernas se llenaron de heridas. Cada fuetazo vulneraba tu cuerpo, que no había merecido ningún castigo. ¿Por qué ordenó ese tormento el cobarde gobernador romano, a pesar de reconocer que tú eras inocente?

0: Te estaban tratando como a un gusano, no como a un hombre. Te estaban desfigurando el cuerpo, de modo que hasta mirarte causaba desagrado. Era preferible volver hacia otro lado el rostro. Tú eras el hombre, el varón de dolores, el cordero silencioso ante quien lo trasquila, la oveja presentada al sacrificio. María Dolorosa, enséñanos a mirar a Jesús destrozado por nuestras culpas y a suplicarle perdón.
1: Padre nuestro que estás en el cielo, santificado sea tu nombre. Venga a nosotros tu reino. Hágase tu voluntad en la tierra como en el cielo.
0: Danos hoy nuestro pan de cada día. Perdona nuestras ofensas, como también nosotros perdonamos a los que nos ofenden. No nos dejes caer en tentación y líbranos del mal. Amén.
1: Dios te salve María, llena eres de gracia, el Señor es contigo, bendita tú eres entre todas las mujeres, y bendito es el fruto de tu vientre, Jesús.
0: Santa María, Madre de Dios, ruega por nosotros, pecadores, ahora y en la hora de nuestra muerte. Amén.
1: Dios te salve María, llena eres de gracia, el Señor es contigo, bendita tú eres entre todas las mujeres, y bendito es el fruto de tu vientre, Jesús.
0: Santa María, Madre de Dios, ruega por nosotros, pecadores, ahora y en la hora de nuestra muerte. Amén.
1: Dios te salve María, llena eres de gracia, el Señor es contigo, bendita tú eres entre todas las mujeres, y bendito es el fruto de tu vientre, Jesús.
0: Santa María, Madre de Dios, ruega por nosotros, pecadores, ahora y en la hora de nuestra muerte. Amén.
1: Dios te salve María, llena eres de gracia, el Señor es contigo, bendita tú eres entre todas las mujeres, y bendito es el fruto de tu vientre, Jesús.
0: Santa María, Madre de Dios, ruega por nosotros, pecadores, ahora y en la hora de nuestra muerte. Amén.
1: Dios te salve María, llena eres de gracia, el Señor es contigo, bendita tú eres entre todas las mujeres, y bendito es el fruto de tu vientre, Jesús.
0: Santa María, Madre de Dios, ruega por nosotros, pecadores, ahora y en la hora de nuestra muerte. Amén.
1: Dios te salve María, llena eres de gracia, el Señor es contigo, bendita tú eres entre todas las mujeres, y bendito es el fruto de tu vientre, Jesús.
0: Santa María, Madre de Dios, ruega por nosotros, pecadores, ahora y en la hora de nuestra muerte. Amén.
1: Dios te salve María, llena eres de gracia, el Señor es contigo, bendita tú eres entre todas las mujeres, y bendito es el fruto de tu vientre, Jesús.
0: Santa María, Madre de Dios, ruega por nosotros, pecadores, ahora y en la hora de nuestra muerte. Amén.
1: Dios te salve María, llena eres de gracia, el Señor es contigo, bendita tú eres entre todas las mujeres, y bendito es el fruto de tu vientre, Jesús.
0: Santa María, Madre de Dios, ruega por nosotros, pecadores, ahora y en la hora de nuestra muerte. Amén.
1: Dios te salve María, llena eres de gracia, el Señor es contigo, bendita tú eres entre todas las mujeres, y bendito es el fruto de tu vientre, Jesús.
0: Santa María, Madre de Dios, ruega por nosotros, pecadores, ahora y en la hora de nuestra muerte. Amén.
1: Dios te salve María, llena eres de gracia, el Señor es contigo, bendita tú eres entre todas las mujeres, y bendito es el fruto de tu vientre, Jesús.
0: Santa María, Madre de Dios, ruega por nosotros, pecadores, ahora y en la hora de nuestra muerte. Amén.
1: Gloria al Padre, y al Hijo, y al Espíritu Santo.
0: Como era en el principio, ahora y siempre, por los siglos de los siglos. Amén.
2: Tercer misterio doloroso, la corona de espinas colocada sobre la cabeza de Jesús. Los soldados lo vistieron de púrpura, y trenzando una corona de espinas, se la ciñen, y se pusieron a saludarle. Salve, Rey de los Judíos. Marcos 14, 17, 18.
0: Jesús, tú eres nuestro Señor, tú nuestro Rey. Los soldados quisieron burlarse de ti cuando te revistieron con un manto de color púrpura y cuando te coronaron de espinas. Para culminar la mofa que te hacían, pondrían luego un letrero redactado en el idioma de los sabios en el de los religiosos y en el de los dominadores, para reconocer que tú eras el Nazareno, el rey de los judíos. Las espinas de la corona te punzaron las sienes y la cabeza, pero no te impedían pensar ni te impedían amar. Por el contrario, cada aguja que penetraba tu cabeza te recordaba que estabas sufriendo por nosotros y te decía que tú, el rey de reyes y señor de señores, te hacías esclavo para librarnos a todos con las monedas de tu sangre. Por ese dolor en tu cabeza y en tus sienes, perdona, Jesús, nuestros olvidos y nuestras distracciones de ti. Padre nuestro que estás en el cielo, santificado sea tu nombre. Venga a nosotros tu reino. Hágase tu voluntad en la tierra como en el cielo.
1: Danos hoy nuestro pan de cada día. Perdona nuestras ofensas, como también nosotros perdonamos a los que nos ofenden. No nos dejes caer en la tentación y líbranos del mal. Amén.
0: Dios te salve María, llena eres de gracia, el Señor es contigo. Bendita tú eres entre todas las mujeres, y bendito es el fruto de tu vientre, Jesús.
1: Santa María, Madre de Dios, ruega por nosotros pecadores, ahora y en la hora de nuestra muerte. Amén.
0: Dios te salve María, llena eres de gracia, el Señor es contigo. Bendita tú eres entre todas las mujeres, y bendito es el fruto de tu vientre, Jesús.
1: Santa María, Madre de Dios, ruega por nosotros pecadores, ahora y en la hora de nuestra muerte. Amén.
0: Dios te salve María, llena eres de gracia, el Señor es contigo. Bendita tú eres entre todas las mujeres, y bendito es el fruto de tu vientre, Jesús.
1: Santa María, Madre de Dios, ruega por nosotros pecadores, ahora y en la hora de nuestra muerte. Amén.
0: Dios te salve María, llena eres de gracia, el Señor es contigo. Bendita tú eres entre todas las mujeres, y bendito es el fruto de tu vientre, Jesús.
1: Santa María, Madre de Dios, ruega por nosotros pecadores, ahora y en la hora de nuestra muerte. Amén.
0: Dios te salve María, llena eres de gracia, el Señor es contigo. Bendita tú eres entre todas las mujeres, y bendito es el fruto de tu vientre, Jesús.
1: Santa María, Madre de Dios, ruega por nosotros pecadores, ahora y en la hora de nuestra muerte. Amén.
0: Dios te salve María, llena eres de gracia, el Señor es contigo. Bendita tú eres entre todas las mujeres, y bendito es el fruto de tu vientre, Jesús.
1: Santa María, Madre de Dios, ruega por nosotros pecadores, ahora y en la hora de nuestra muerte. Amén.
0: Dios te salve María, llena eres de gracia, el Señor es contigo. Bendita tú eres entre todas las mujeres, y bendito es el fruto de tu vientre, Jesús.
1: Santa María, Madre de Dios, ruega por nosotros pecadores, ahora y en la hora de nuestra muerte. Amén.
0: Dios te salve María, llena eres de gracia, el Señor es contigo. Bendita tú eres entre todas las mujeres, y bendito es el fruto de tu vientre, Jesús.
1: Santa María, Madre de Dios, ruega por nosotros pecadores, ahora y en la hora de nuestra muerte. Amén.
0: Dios te salve María, llena eres de gracia, el Señor es contigo. Bendita tú eres entre todas las mujeres, y bendito es el fruto de tu vientre, Jesús.
1: Santa María, Madre de Dios, ruega por nosotros pecadores, ahora y en la hora de nuestra muerte. Amén.
0: Dios te salve María, llena eres de gracia, el Señor es contigo. Bendita tú eres entre todas las mujeres, y bendito es el fruto de tu vientre, Jesús.
1: Santa María, Madre de Dios, ruega por nosotros pecadores, ahora y en la hora de nuestra muerte. Amén.
0: Gloria al Padre, y al Hijo, y al Espíritu Santo.
1: Como era en el principio, ahora y siempre, y por los siglos de los siglos. Amén.
2: Cuarto misterio doloroso, el camino del Calvario con la cruz a cuestas. Jesús, cargando con su cruz, salió hacia el lugar llamado Calvario, que en hebreo se llama Gólgota. Juan 19, 17.
0: Señor Jesús, tú aceptaste por nosotros la cruz. Tú quisiste llevar sobre tus hombros el madero al que te habrían luego de clavar. Era un pesado tronco de árbol. Al llevarlo te oprimía los hombros. de tal manera que tus mismos verdugos juzgaron preferible que te ayudara Simón, el llamado Cireneo. Tú, Señor, habías dicho que todo el que desee seguirte debe tomar su cruz cada día y marchar contigo hasta la muerte. Contigo todos debemos morir a nuestros pecados y pasiones. Esa es la condición indispensable para poder resucitar. Señor, contigo queremos tomar la ruta del Calvario. Tú el inocente, nosotros los culpables. Tú el que merece vivir y nosotros los que merecemos morir. Tú el que te entregas al suplicio para que nosotros seamos perdonados, para que sean rotas nuestras cadenas, abiertas nuestras prisiones.
1: Padre nuestro que estás en el cielo, santificado sea tu nombre. Venga a nosotros tu reino. Hágase tu voluntad en la tierra como en el cielo.
0: Danos hoy nuestro pan de cada día. Perdona nuestras ofensas, como también nosotros perdonamos a los que nos ofenden. No nos dejes caer en tentación y líbranos del mal. Amén.
1: Dios te salve María, llena eres de gracia, el Señor es contigo, bendita tú eres entre todas las mujeres, y bendito es el fruto de tu vientre, Jesús.
0: Santa María, Madre de Dios, ruega por nosotros, pecadores, ahora y en la hora de nuestra muerte. Amén.
1: Dios te salve María, llena eres de gracia, el Señor es contigo, bendita tú eres entre todas las mujeres, y bendito es el fruto de tu vientre, Jesús.
0: Santa María, Madre de Dios, ruega por nosotros, pecadores, ahora y en la hora de nuestra muerte. Amén.
1: Dios te salve María, llena eres de gracia, el Señor es contigo, bendita tú eres entre todas las mujeres, y bendito es el fruto de tu vientre, Jesús.
0: Santa María, Madre de Dios, ruega por nosotros, pecadores, ahora y en la hora de nuestra muerte. Amén.
1: Dios te salve María, llena eres de gracia, el Señor es contigo, bendita tú eres entre todas las mujeres, y bendito es el fruto de tu vientre, Jesús.
0: Santa María, Madre de Dios, ruega por nosotros, pecadores, ahora y en la hora de nuestra muerte. Amén.
1: Dios te salve María, llena eres de gracia, el Señor es contigo, bendita tú eres entre todas las mujeres, y bendito es el fruto de tu vientre, Jesús.
0: Santa María, Madre de Dios, ruega por nosotros, pecadores, ahora y en la hora de nuestra muerte. Amén.
1: Dios te salve María, llena eres de gracia, el Señor es contigo, bendita tú eres entre todas las mujeres, y bendito es el fruto de tu vientre, Jesús.
0: Santa María, Madre de Dios, ruega por nosotros, pecadores, ahora y en la hora de nuestra muerte. Amén.
1: Dios te salve María, llena eres de gracia, el Señor es contigo, bendita tú eres entre todas las mujeres, y bendito es el fruto de tu vientre, Jesús.
0: Santa María, Madre de Dios, ruega por nosotros, pecadores, ahora y en la hora de nuestra muerte. Amén.
1: Dios te salve María, llena eres de gracia, el Señor es contigo, bendita tú eres entre todas las mujeres, y bendito es el fruto de tu vientre, Jesús.
0: Santa María, Madre de Dios, ruega por nosotros, pecadores, ahora y en la hora de nuestra muerte. Amén.
1: Dios te salve María, llena eres de gracia, el Señor es contigo, bendita tú eres entre todas las mujeres, y bendito es el fruto de tu vientre, Jesús.
0: Santa María, Madre de Dios, ruega por nosotros, pecadores, ahora y en la hora de nuestra muerte. Amén.
1: Dios te salve María, llena eres de gracia, el Señor es contigo, bendita tú eres entre todas las mujeres, y bendito es el fruto de tu vientre, Jesús.
0: Santa María, Madre de Dios, ruega por nosotros, pecadores, ahora y en la hora de nuestra muerte. Amén.
1: Gloria al Padre, y al Hijo, y al Espíritu Santo.
0: Como era en el principio, ahora y siempre, por los siglos de los siglos. Amén.
2: Quinto misterio doloroso, la crucifixión y muerte del Señor. Cuando Jesús tomó el vinagre, dijo: "Todo está cumplido", e inclinando la cabeza, entregó el espíritu. Juan 19:30.
0: Señor Jesús, al llegar a la cumbre del Calvario, te despojaron de tus vestidos y los echaron a suerte entre los soldados. porque tú renunciaste a todo por nosotros. Luego te clavaron de las manos y de los pies a la cruz, para que no te bajaras nunca, ni siquiera para escapar al suplicio y probar que eras el Hijo de Dios. Desde entonces en tu cuerpo brillan estas heridas como si fueran claveles rojos. Tú quedaste ahí, entre el cielo y la tierra, como un puente a través del cual pasan las súplicas que los hombres le dirigimos a Dios. Ahí, Jesús, muriéndote de sed, abandonado de todos, estás perdonando. Estás pensando en María y en tu discípulo amado. Estás llevando la seguridad del perdón y del paraíso a un fascineroso que también moría contigo. Estás, Jesús, entregando tu espíritu en manos de tu Padre. Ahí estás, Jesús, muriendo por nosotros, como expresión definitiva de tu amor, pues como decías, nadie tiene mayor amor que quien da la vida por sus amigos. Con esa muerte, Jesús, nos ha salvado y redimido, y nos has dejado una madre, la mujer que te acompañó hasta el último momento de tu existencia, la que te amaba, como si no tuviera contigo sin un solo corazón, y nos has entregado tu espíritu, porque deseabas quedarte en nosotros y con nosotros para siempre. Padre nuestro que estás en el cielo, santificado sea tu nombre. Venga a nosotros tu reino. Hágase tu voluntad en la tierra como en el cielo.
1: Danos hoy nuestro pan de cada día. Perdona nuestras ofensas, como también nosotros perdonamos a los que nos ofenden. No nos dejes caer en la tentación y líbranos del mal. Amén.
0: Dios te salve María, llena eres de gracia, el Señor es contigo, bendita tú eres entre todas las mujeres, y bendito es el fruto de tu vientre, Jesús.
1: Santa María, Madre de Dios, ruega por nosotros pecadores, ahora y en la hora de nuestra muerte. Amén.
0: Dios te salve María, llena eres de gracia, el Señor es contigo, bendita tú eres entre todas las mujeres, y bendito es el fruto de tu vientre, Jesús.
1: Santa María, Madre de Dios, ruega por nosotros pecadores, ahora y en la hora de nuestra muerte. Amén.
0: Dios te salve María, llena eres de gracia, el Señor es contigo, bendita tú eres entre todas las mujeres, y bendito es el fruto de tu vientre, Jesús.
1: Santa María, Madre de Dios, ruega por nosotros pecadores, ahora y en la hora de nuestra muerte. Amén.
0: Dios te salve María, llena eres de gracia, el Señor es contigo, bendita tú eres entre todas las mujeres, y bendito es el fruto de tu vientre, Jesús.
1: Santa María, Madre de Dios, ruega por nosotros pecadores, ahora y en la hora de nuestra muerte. Amén.
0: Dios te salve María, llena eres de gracia, el Señor es contigo, bendita tú eres entre todas las mujeres, y bendito es el fruto de tu vientre, Jesús.
1: Santa María, Madre de Dios, ruega por nosotros pecadores, ahora y en la hora de nuestra muerte. Amén.
0: Dios te salve María, llena eres de gracia, el Señor es contigo, bendita tú eres entre todas las mujeres, y bendito es el fruto de tu vientre, Jesús.
1: Santa María, Madre de Dios, ruega por nosotros pecadores, ahora y en la hora de nuestra muerte. Amén.
0: Dios te salve María, llena eres de gracia, el Señor es contigo, bendita tú eres entre todas las mujeres, y bendito es el fruto de tu vientre, Jesús.
1: Santa María, Madre de Dios, ruega por nosotros pecadores, ahora y en la hora de nuestra muerte. Amén.
0: Dios te salve María, llena eres de gracia, el Señor es contigo, bendita tú eres entre todas las mujeres, y bendito es el fruto de tu vientre, Jesús.
1: Santa María, Madre de Dios, ruega por nosotros pecadores, ahora y en la hora de nuestra muerte. Amén.
0: Dios te salve María, llena eres de gracia, el Señor es contigo, bendita tú eres entre todas las mujeres, y bendito es el fruto de tu vientre, Jesús.
1: Santa María, Madre de Dios, ruega por nosotros pecadores, ahora y en la hora de nuestra muerte. Amén.
0: Dios te salve María, llena eres de gracia, el Señor es contigo, bendita tú eres entre todas las mujeres, y bendito es el fruto de tu vientre, Jesús.
1: Santa María, Madre de Dios, ruega por nosotros pecadores, ahora y en la hora de nuestra muerte.
3: Amén.
0: Gloria al Padre, y al Hijo, y al Espíritu Santo.
1: Como era en el principio, ahora y siempre, y por los siglos de los siglos. Amén.
0: Dios te salve, Reina y Madre de Misericordia, vida y dulzura y esperanza nuestra. Dios te salve. A ti llamamos los desterrados hijos de Eva. A ti suspiramos gimiendo y llorando en este valle de lágrimas. Ea pues, Señora, abogada nuestra, vuelve a nosotros tus ojos misericordiosos. Y después de este destierro, muéstranos a Jesús, fruto bendito de tu vientre. Oh clemente, oh piadosa, oh dulce Virgen María, ruega por nosotros, Santa Madre de Dios, para que seamos dignos de alcanzar las promesas de Cristo. Amén. En el nombre del Padre, y del Hijo, y del Espíritu Santo. Amén.
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Vamos a leer hoy el Evangelio según San Mateo, en el capítulo 5, versículos 13 al 16. En aquel tiempo, dijo Jesús a sus discípulos: ustedes son la sal de la tierra. Pero si la sal se vuelve sosa, ¿con qué la salarán? No sirve más que para tirarla y para que la pise la gente. Ustedes son la luz del mundo. No se puede ocultar una ciudad puesta en lo alto de un monte. Tampoco se enciende una lámpara para meterla debajo del celemín, sino para ponerla en el candelero y que alumbre a todos los de la casa. Brille así su luz ante los hombres, para que vean sus buenas obras y den gloria a su Padre que está en los cielos. Palabra del Señor. Gloria a ti, Señor Jesús.

Las bienaventuranzas describen lo que sucede al interior de la vida del discípulo que ha cogido el reino de los cielos proclamado por Jesús. Pero lo que sucede interiormente debe verse luego en signos externos. Y de esto último trata la segunda parte de la introducción del Sermón de la Montaña, que hemos comenzado a leer ayer. Nuestro tema de hoy, la vida nueva del bienaventurado, tiene que hacerse visible. Seguimos en la montaña donde Jesús ha subido, se ha sentado y ha comenzado a entregar su enseñanza, pan del cual vive el discípulo. Y Jesús no aparta la mirada de la muchedumbre. El ritmo de sus palabras pasa del insistente bienaventurados, bienaventurados, al vosotros sois, vosotros sois, vosotros sois. El énfasis ahora recae en lo que el discípulo está llamado a ser, como expresión de su identificación con Jesús. El plural sois nos recuerda que no se trata de algo individual, sino de la vida de las comunidades, las cuales, a pesar de su pequeñez, son comunidades pobres, sencillas, perseguidas, ejercen una gran influencia benéfica en el ambiente en el que están situadas. La expresión de la identidad, tan repetida en el pasaje de hoy, vosotros sois, o mejor, como decimos nosotros habitualmente, ustedes son, se convierte al final en un imperativo misionero. Brille vuestra luz, o que brille la luz de ustedes. De esta manera se describe un bellísimo itinerario que, comenzando por la obra de Dios en el corazón, en el interior de aquel que en su pobreza acoge el reino, culmina ahora, hacia afuera, en la glorificación a Dios Padre por parte de los que son testigos de la transformación verificada en obras buenas de los humildes discípulos de Jesús en medio del mundo. Pues sí, el Señor nos ha dicho insistentemente, ustedes son bienaventurados, ustedes son felices. ¿Y qué es lo que se ve en esta persona? ¿Dónde está la identidad del bienaventurado? La identidad del bienaventurado está en ser sal de la tierra, en primer lugar. Ustedes son la sal de la tierra. ¿De qué sal está hablando Jesús? Lo primero que uno tiende a pensar es en la sal de la cocina. Cuando se arroja en una sopa, la sal tiene la doble virtud de estar en todo, de mezclarse con todo, y al mismo tiempo de ser discreta. Nadie la ve, pero la siente cuando saborea. Nadie habla tampoco de ella, a menos que haga falta, esté insípido o esté muy salado. La sal, además, es un buen conservante de los alimentos. Esa es la explicación, digamos, más común. Pero el texto dice, ustedes son la sal de la tierra. Cuando se especifica de la tierra, Jesús nos está remitiendo al mundo de los campesinos, de la agricultura en el Oriente Antiguo, donde la sal era un abono. La sal era un abono para darle más vigor a la tierra, para hacer más fecunda la tierra y lograr mejores cosechas. Si nos quedamos con esta segunda explicación, que es la que los biblistas serios sostienen, la idea de fondo entonces es la vida. Las comunidades cristianas están llamadas a fecundar, como la sal en el campo. Estamos hablando de la sal abono, a fecundar
el mundo donde se encuentran. Están llamadas a ser instrumento de la vida del Padre, que es reconocido en este pasaje como el Padre de todos. Cambiar, fecundar, vivificar en el contexto en el que vivo mi fe. Y ese abono que contiene las bienaventuranzas, lo que el Padre obra en mí, vimos ayer, es lo que ahora yo le ofrezco a todos los que me rodean. Pero todavía hay más. Cuando nosotros nos remontamos al Antiguo Testamento, nos damos cuenta que la sal era utilizada en el mundo anterior, el mundo antiguo, anterior al Nuevo Testamento, como símbolo de la sabiduría e incluso de la ley. Y quizás haya que ver aquí la misión de los pequeños del reino, cuya misión es fertilizar el mundo con la praxis de Jesús. Praxis de Jesús, que es sabiduría de Dios y plenitud de la ley. Pero Jesús le da la vuelta a la imagen. Dice, si la sal se desvirtúa, ¿quién la salará? Literalmente, en griego dice, si la sal se vuelve necia. Es una expresión rara. Si la sal se vuelve necia, resulta símbolo de lo inútil y describe la acción común en la Palestina antigua de arrojar la basura en medio de la calle para tapar los huecos, mientras que la gente que pasaba por la calle hacía las veces de aplanadora con su caminado, con sus sandalias. Esto de echar la basura en la calle, pues sé que ustedes no son de pueblo, pero en el mundo campesino, incluso de los pueblos pequeños de Colombia, ha pasado lo mismo. Cuando la basura hoy se echa al patio, pero antes no, se colocaba también para tapar los huecos, no cualquier tipo de basura, claro. Y esa era una forma de mantener las calles aplanaditas. Pues eso existía ya en la Palestina antigua. Decir, no sirve más, cuando Jesús dice, esto no sirve más que para arrojarla fuera y que la gente la pise, ¿qué está diciendo? Que si tú no eres eficaz, si tú no eres, no cumples tu misión de sal de la tierra, eres tanto cuanto la basura. Suena fuerte, ¿verdad? Pero lo que quiere decir es inútil, inútil, ya uno no sirve para nada. ¿Para qué sirve ser cristiano? ¿Dónde queda la eficacia? ¿Dónde queda la novedad, la novedad, el vigor del ser cristiano? Sencillamente se pierde. La segunda comparación que registra bien la identidad del bienaventurado es la de ser luz del mundo. Ustedes son la luz del mundo. La luz fue hecha, ¿para qué? Pues para iluminar. Por eso no admite ser escondida. Es una contradicción. No se puede. Pero esta puede ser la situación de algunas personas y comunidades, lo cual sería absurdo. Si tú eres luz, no lo escondas. La luz es para alumbrar. Y con dos comparaciones Jesús ilustra el absurdo de la luz que se esconde. La ciudad en la cima de un monte y la lámpara que debe ser puesta sobre el candelero. Al mismo tiempo, de cada

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0: 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En la emisora Minuto de Dios son las...
1: 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En Minuto de Dios Radio Colombia son las 6:00.
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0: Buenos días. El 25 de diciembre de 2025, la Gospa dijo a María, la vidente: queridos hijos, también hoy, cuando Dios me permite llevar en mis brazos al niño Jesús, Rey de la Paz, para que Él los llene de su paz, los invito a que la reciban y que sean portadores de su paz en el mundo. Que la paz de mi Hijo los llene de alegría y amor. Gracias por haber respondido a mi llamada. El martes de esta décima semana nos trae tres oraciones de gran belleza espiritual. El Salmo 42 continúa el díptico de ayer, la segunda parte de la sed de Dios con su triple estribillo esperanzado. El cántico del rey Ezequías, rescatado de la muerte, es la acción de gracias del que ha pasado por la noche más oscura. Y el Salmo 64, himno a la primavera creadora, muestra cómo redención y creación se corresponden. María, que permaneció fiel en la oscuridad del Calvario, nos guía hoy en esta oración. Dios mío, ven en mi auxilio.
1: Señor, date prisa en socorrerme.
0: Gloria al Padre, y al Hijo, y al Espíritu Santo.
1: Como era en el principio, ahora y siempre, por los siglos de los siglos. Amén. Aleluya.

0: En primer lugar, el Salmo 42. En esta segunda parte del díptico, el salmista se acerca a la meta, el altar del Dios de su alegría. ¿Por qué te acongojas, alma mía? ¿Por qué te turbas? Resuena por tercera vez, esta vez con mayor peso de esperanza. Llegará al monte de Dios, a la morada del Dios vivo. Al contemplar este salmo como segundo eslabón del camino iniciado ayer, advertimos que la sed de Dios en el Salmo 41 se transfigura aquí en proximidad casi alcanzada. Todavía la oscuridad de la prueba, pero ya la luz vislumbrada. San Agustín vivió esta misma experiencia en el libro décimo de sus Confesiones, donde alterna la lamentación y la esperanza. La meta del camino es clara, el altar del Dios que es la alegría de mi juventud. Oremos.
1: Envíame, Señor, tu luz y tu verdad.
2: Hazme justicia, oh Dios, defiende mi causa contra gente sin piedad. Sálvame del hombre traidor y malvado. Tú eres mi Dios y protector. ¿Por qué me rechazas? ¿Por qué voy andando sombrío, hostigado por mi enemigo? Envía tu luz y tu verdad, que ellas me guíen y me conduzcan hasta tu monte santo, hasta tu morada. Que yo me acerque al altar de Dios, al Dios de mi alegría. Que te dé gracias al son de la cítara, Señor Dios mío. ¿Por qué te acongojas, alma mía? ¿Por qué te me turbas? Espera en Dios, que volverás a alabarlo. Salud de mi rostro, Dios mío.
1: Gloria al Padre, y al Hijo, y al Espíritu Santo.
2: Como era en el principio, ahora y siempre, por los siglos de los siglos. Amén.
1: Envíame, Señor, tu luz y tu verdad.
0: Enseguida, el cántico del rey Ezequías, recogido por Isaías capítulo 38, es la oración de acción de gracias del hombre curado, milagrosamente, de una enfermedad mortal. Me decía, en la mitad de mi vida tengo que partir. Y sin embargo, el Señor lo devolvió a la vida. El canto de acción de gracias después de la prueba no es narcisismo, sino teología. El creyente reconoce que su vida es don permanentemente recibido, no posesión propia. Ezequiel, al recordar que los muertos no pueden alabar a Dios, el Seol no te alaba, la fosa no te alaba, articula el mismo argumento que el Salmo 29. La alabanza del viviente es la mejor razón para que Dios sostenga la vida. En Cristo, esa alabanza se hace eterna porque Él pasó de la muerte a la vida y canta eternamente su alabanza al Padre. Unamos nuestra voz a este canto.
1: Protégenos, Señor, todos los días de nuestra vida.

0: Gloria al Padre, y al Hijo, y al Espíritu Santo.
1: Como era en el principio, ahora y siempre, por los siglos de los siglos. Amén.
0: Protégenos, Señor, todos los días de nuestra vida.
2: El Salmo 64 es uno de los himnos más hermosos del Salterio. Una meditación sobre el perdón de los pecados que desemboca en la contemplación de la creación primaveral. Su estructura une lo interior y lo cósmico. La conversión del corazón y la renovación de la tierra se corresponden. Como la tierra en primavera resurge por la acción del Creador, así el hombre renace de su pecado por la acción del Redentor. La imagen final del Salmo, colinas que se orlan de alegría, praderas cubiertas de rebaños, valles vestidos de mieses, es el mundo reconciliado con Dios, un mundo que grita y canta de alegría. San Agustín lo resumía en una frase: lo que promete el Creador del mundo vale infinitamente más que lo que promete el mundo. Recemos con esa convicción.
1: Oh Dios, tú mereces un himno en Sión.
0: Y a ti se te cumplen los votos, porque tú escuchas las súplicas. A ti acude todo mortal, a causa de sus culpas. Nuestros delitos nos abruman, pero tú los perdonas. Dichoso el que tú eliges y acercas, para que viva en tus atrios. Que nos saciemos de los bienes de tu casa, de los dones sagrados de tu templo. Con portentos de justicia nos respondes, Dios Salvador nuestro. Tú, esperanza del confín de la tierra y del océano remoto. Tú que afianzas los montes con tu fuerza, ceñido de poder. Tú que reprimes el estruendo del mar, el estruendo de las olas y el tumulto de los pueblos. Los habitantes del extremo del orbe se sobrecogen ante tus signos, y a las puertas de la aurora y del ocaso las llenas de júbilo. Tú cuidas de la tierra, la riegas y la enriqueces sin medida. La acequia de Dios va llena de agua, preparas los trigales. Riegas los surcos, igualas los terrones, tu llovizna los deja mullidos. Bendice sus brotes, coronas el año con tus bienes, las rodadas de tu carro resuman abundancia. Resuman los pastos del páramo, y las colinas se orlan de alegría, las praderas se cubren de rebaños, y los valles se visten de mieses, que aclaman y cantan.
1: Gloria al Padre, y al Hijo, y al Espíritu Santo.
0: Como era en el principio, ahora y siempre, por los siglos de los siglos. Amén.
1: Oh Dios, tú mereces un himno en Sión.
2: Escuchemos enseguida la lectura breve.
1: No viváis, hermanos, en tinieblas, para que el día del Señor no os sorprenda como ladrón. Porque todos sois hijos de la luz e hijos del día. No somos de la noche ni de las tinieblas.
2: Acabamos de escuchar la primera carta a los Tesalonicenses, capítulo 5, versos 4 y 5. Dice: vosotros, hermanos, no estáis en tinieblas. Todos vosotros sois hijos de la luz, hijos del día. San Pablo acaba de anunciar la segunda venida del Señor, que vendrá como un ladrón en la noche para los que no esperan. Y ahora vuelve a la comunidad para decirle: eso no va con vosotros. La expresión hijos de la luz no es solo metáfora literaria, es una categoría ontológica. El bautismo ha operado en nosotros una transformación real. Hemos pasado de las tinieblas a la luz, según dice Primera de Pedro 2:9. Esta identidad no depende de nuestro comportamiento moral, sino de la obra de Cristo en nosotros, pero sí exige coherencia de vida, por supuesto. Los padres del desierto, como Evagrio Póntico y Juan Casiano, comentaban este texto subrayando que el velar cristiano no es tensión ansiosa, sino disposición contemplativa. El hijo de la luz no duerme en el pecado, pero tampoco vive atormentado por el miedo. Vive en la vigilancia serena de quien espera al esposo con la lámpara encendida. En la oración de Laudes, al recibir la luz del nuevo día, renovamos esa identidad. somos hijos de la luz.
1: Escucha mi voz, Señor, espero en tu palabra.
0: Escucha mi voz, Señor, espero en tu palabra.
1: Me adelanto a la aurora pidiendo auxilio.
0: Espero en tu palabra.
1: Gloria al Padre y al Hijo y al Espíritu Santo.
0: Escucha mi voz, Señor, espero en tu palabra.
1: De la mano de nuestros enemigos, líbranos, Señor.
0: Bendito sea el Señor, Dios de Israel, porque ha visitado y redimido a su pueblo, suscitándonos una fuerza de salvación en la casa de David, su siervo, según lo había predicho desde antiguo por boca de sus santos profetas. Es la salvación que nos libra de nuestros enemigos y de la mano de todos los que nos odian. Ha realizado así la misericordia que tuvo con nuestros padres, recordando su santa alianza y el juramento que juró a nuestro padre Abraham, para concedernos que, libres de temor, arrancados de la mano de los enemigos, le sirvamos con santidad y justicia, en su presencia todos nuestros días. Y a ti, niño, te llamarán profeta del Altísimo, porque irás delante del Señor a preparar sus caminos, anunciando a su pueblo la salvación, el perdón de sus pecados. Por la entrañable misericordia de nuestro Dios, nos visitará el sol que nace de lo alto, para iluminar a los que viven en tiniebla y en sombra de muerte, para guiar nuestros pasos por el camino de la paz.
1: Gloria al Padre, y al Hijo, y al Espíritu Santo.
0: Como era en el principio, ahora y siempre, por los siglos de los siglos. Amén.
1: De la mano de nuestros enemigos, líbranos, Señor.
2: Bendigamos a nuestro Salvador, que con su resurrección ha iluminado el mundo, y digámosle suplicantes: haz, Señor, que caminemos por tu senda.
1: Señor Jesús, al consagrar nuestra oración matinal en memoria de tu santa resurrección, te pedimos que la esperanza de participar de tu gloria ilumine todo nuestro día.
0: Haz, Señor, que caminemos por tu senda.
1: Te ofrecemos, Señor, los deseos y proyectos de nuestra jornada. Dígnate aceptarlos y bendecirlos como primicias de nuestro día.
0: Haz, Señor, que caminemos por tu senda.
1: Concédenos crecer hoy en tu amor, a fin de que todo concurra para nuestro bien y el de nuestros hermanos.
0: Haz, Señor, que caminemos por tu senda.
1: Haz, Señor, que el ejemplo de nuestra vida resplandezca como una luz ante los hombres, para que todos den gloria al Padre que está en los cielos.
0: Haz, Señor, que caminemos por tu senda.
2: Este es el momento en que puedes expresar a Dios tus intenciones o tus acciones de gracias desde el corazón.

0: Haz, Señor, que caminemos por tu senda.
1: Porque deseamos que la luz de Cristo ilumine a todos los hombres, pidamos al Padre que su reino llegue a nosotros.
2: Padre nuestro que estás en el cielo, santificado sea tu nombre. Venga a nosotros tu reino. Hágase tu voluntad en la tierra como en el cielo. Danos hoy nuestro pan de cada día. Perdona nuestras ofensas, como también nosotros perdonamos a los que nos ofenden. No nos dejes caer en la tentación y líbranos del mal. Amén.
1: Señor Jesucristo, luz verdadera que alumbras a todo hombre y le muestras el camino de la salvación. Concédenos la abundancia de tu gracia para que preparemos delante de ti sendas de justicia y de paz. Tú que vives y reinas con el Padre en la unidad del Espíritu Santo y eres Dios por los siglos de los siglos.
2: Amén.
1: El Señor esté con ustedes.
2: Y con tu espíritu.
1: Que la paz de Dios, que sobrepasa todo anhelo y esfuerzo humano, custodie su corazón y su inteligencia en el conocimiento de Dios y de su Hijo Jesucristo nuestro Señor.
2: Amén.
1: Y la bendición de Dios Todopoderoso, Padre, Hijo y Espíritu Santo, descienda sobre ustedes.
2: Amén.
1: Bendigamos al Señor.
2: Demos gracias a Dios.
1: En este momento, Colombia necesita nuestra plegaria. Sigue rezando laudes, sigue compartiendo este contenido, porque con la oración podemos cambiar el mundo como nos ha enseñado la Gospa.

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Padre, y Él les dará otro paráclito para que esté siempre con ustedes. Juan 14, 16, 17. Bienvenidos. Amigos y hermanos, Dios los bendiga en este nuevo despertar con Dios. Hoy los quiero invitar a conocer y amar al Espíritu Santo. Si quieres vivir una experiencia cada vez más cercana, cada vez más íntima, cada vez más viva y transformadora de Dios, te invito a conocer más al Espíritu Santo. Te invito a invocarlo, te invito a llamarlo, te invito a tenerlo presente durante todo el día, durante toda la jornada, durante todos los momentos de tu vida y de tu existencia, porque el Espíritu Santo es Dios, porque el Espíritu Santo es el Señor, uno con el Padre y con el Hijo. Nuestro Dios es uno solo, pero es un misterio de amor comunitario del Padre, Hijo y Espíritu Santo. Muchas veces hablamos del Padre, también del Hijo, a veces pocas veces hablamos del Espíritu Santo y lo tenemos presente. Sin embargo, cuando hablamos de Dios y de una experiencia viva y transformadora de Dios, es el Espíritu Santo el que se manifiesta, el que se dona, el que se revela en nuestro interior, dándonos esa experiencia del amor del Padre, de la gracia del Hijo, acá en nuestro propio corazón. Hay un pasaje muy importante de la Biblia que es primera, segunda de Corintios, capítulo 13, verso 13. Dice: la gracia del Señor Jesús, el amor del Padre y la comunión del Espíritu Santo esté con todos ustedes. Si notamos en este versículo, aparecen las tres personas de la Santísima Trinidad y se dice algo de cada una de ellas. Comienza hablando de la gracia del Señor Jesús, luego nos habla del amor del Padre y finalmente de la comunión con el Espíritu Santo. Primero la gracia del Señor Jesús, porque la gracia nos ha llegado por Él. Él nos ha traído el don, la salvación, la vida nueva. Gracias a Él todos nosotros tenemos no solamente el perdón de nuestros pecados, sino el regalo de una vida nueva. Gracias a Jesucristo nosotros somos salvados. A todo lo que Él hizo por nosotros, su encarnación, su pasión, su muerte, su resurrección, su ascensión, su envío del Espíritu Santo sobre nosotros en Pentecostés, es toda su obra para salvarnos y redimirnos a nosotros. Tiene todo sentido que pidamos la gracia del Señor Jesucristo en nuestra vida. Pero además nos habla aquí del amor del Padre, porque el Padre es la fuente de todo, porque el Padre es el Padre amoroso, el Padre misericordioso, el Padre que nos ama. Jesús es el Hijo amado. Todo se hace y se realiza por el amor del Padre, porque el Padre nos ama, porque el Padre es puro amor eterno, puro amor que engendra y que da vida. Es todo lo que podemos hoy pedir, el amor del Padre en nuestra vida, sentirnos amados, experimentarnos amados por Dios. Pero justamente ese sentirnos amados, ese experimentarnos amados, es obra del Espíritu Santo. Como también recibir esa gracia del Espíritu Santo en nuestra vida, del amor de nuestro Señor Jesucristo en nuestra vida, es justamente la gracia del Espíritu Santo que obra en cada uno de nosotros. ¿Cuántas veces hemos sentido fatiga, cansancio, desánimo en la vida espiritual? ¿Cuántas veces nos hemos sentido agotados o hemos pensado que nuestra oración no tiene importancia o hemos pensado que hemos perdido el tiempo cuando hemos
dedicado nuestra vida a la oración o a la palabra del Señor. Sin embargo, hemos hecho lo mejor que todo ser humano puede hacer: volverse a Dios, a su Creador, volverse al Señor, al que tiene realmente la luz y la verdad para la vida de cada uno de nosotros. Solo que esa luz, solo que esa verdad, solo que ese amor se nos manifiesta a nosotros por la gracia del Espíritu Santo.

del Espíritu Santo en nuestra vida, del amor de nuestro Señor Jesucristo en nuestra vida, es justamente la gracia del Espíritu Santo que obra en cada uno de nosotros. ¿Cuántas veces hemos sentido fatiga, cansancio, desánimo en la vida espiritual? ¿Cuántas veces nos hemos sentido agotados o hemos pensado que nuestra oración no tiene importancia o hemos pensado que hemos perdido el tiempo cuando hemos dedicado nuestra vida a la oración o a la palabra del Señor? Sin embargo, hemos hecho lo mejor que todo ser humano puede hacer: volverse a Dios, a su Creador, volverse al Señor, al que tiene realmente la luz y la verdad para la vida de cada uno de nosotros. Solo que esa luz, solo que esa verdad, solo que ese amor se nos manifiesta a nosotros por la gracia del Espíritu Santo que el Padre y el Hijo envían sobre nosotros. Dios el Padre nos ama. Jesucristo es el amado, el Hijo amado, y nosotros todos amados por el Padre en el Hijo. Pero ese amor mismo con que somos amados es el Espíritu Santo que se nos ha donado. Por eso es tan importante conocer al Espíritu Santo, invocarlo, llamarlo, reconocerlo presente entre nosotros. Jesús dijo: yo rogaré al Padre, y el Padre les dará otro paráclito para que esté siempre con ustedes. El Espíritu Santo es un paráclito, significa que es uno que está a nuestro lado en una actitud de compañía, de protección, de defensa, pero también de guía de nuestra vida. Ese es el paráclito, el Espíritu Santo, un compañero, una compañía, un amigo para todos nosotros, siendo el Señor. Jesús nos dijo que Él estaría con nosotros para siempre. Por eso sabemos que está aquí con nosotros. A través de este programa, en este momento, nos acompaña el Espíritu Santo. Lo podemos invocar, lo podemos llamar, lo podemos amar. Podemos dejarnos tocar por Él. Podemos dejarnos renovar por Él. Podemos experimentar su amor, su presencia, su consuelo, su luz, su poder sanador y transformador en nuestra vida. Esta vida que vivimos ahora en la tierra, la vivimos como peregrinos que vamos hacia el encuentro con Dios. Pero mientras vamos de camino, hay alguien que nos guía, el Espíritu Santo. Hay alguien que nos acompaña y consuela, el Espíritu Santo. Hay alguien que nos fortalece en nuestras debilidades, el Espíritu Santo. Hay alguien que nos está dando testimonio del Padre y del Hijo acá en el corazón, el Espíritu Santo. Hay alguien que nunca nos deja solos, el Espíritu Santo. Él es Dios, Él es el Señor. Y como dice el apóstol Pablo en la carta a los Gálatas, capítulo 5, verso 25, si vivimos por el Espíritu, caminemos también guiados por el Espíritu. Esta es nuestra fe, esta es la vida cristiana, el seguimiento de Jesús. Pero ¿cómo lo seguimos sin el Espíritu Santo? Es imposible. Solo con el Espíritu Santo podemos realmente seguir a Jesús y seguir las enseñanzas de Jesús y vivir la palabra del Señor, solamente por la gracia y por el poder del Espíritu Santo. Cuando no podemos orar, cuando no podemos amar, cuando no podemos perdonar, cuando no podemos llevar una vida santa, cuando no podemos llevar una vida honesta, cuando no podemos hacer el bien que quisiéramos hacer, estamos necesitando al Espíritu Santo. Estamos necesitando la presencia y el poder del Espíritu Santo en nuestro corazón, que el mismo Jesús nos ha donado y que por lo tanto nos acompaña y nos guía permanentemente en nuestro camino. ¿Cómo hacer para tener esta vida nueva en el Espíritu Santo? Creo que es importante conocer al Espíritu Santo, invocarlo, llamarlo,
Todos lo hemos recibido por el bautismo, por la confirmación. Todo lo hemos recibido en los sacramentos o en una experiencia de oración y de fe. Todos podemos vivir lo que llamamos

esta presencia divina que envuelve nuestra vida humana y la transforma y la trasciende y la renueva. El Espíritu Santo nos llena, el Espíritu Santo nos transforma, el Espíritu Santo nos renueva. Dice también la palabra de Dios que debemos ser llenos del Espíritu Santo. Esto es actualizar permanentemente nuestra relación con el Espíritu Santo, invocarlo, llamarlo, entregarnos a Él. Esto implica de nosotros una humildad muy grande, una apertura inmensa a la presencia y al poder del Espíritu Santo. En la iglesia todos tenemos el Espíritu Santo, mas no siempre estamos llenos del Espíritu Santo, porque a veces nos entregamos a otras cosas o nos distraemos en muchas cosas. Solo cuando somos conscientes de que Él nos acompaña y de que todo el tiempo nos guía, nos consuela y nos fortalece, y lo podemos invocar, somos llenos ahí del Espíritu Santo. Todos los días podemos llamarlo, invocarlo y reconocerlo presente entre nosotros. Tal vez lo que más estamos necesitando nosotros en nuestra vida personal y comunitaria es al Espíritu Santo. Y para eso será necesario invocarlo, llamarlo. Para eso será necesario conocerlo según las Escrituras, según la Iglesia nos enseña. Será importante estudiar sobre Él, pero más importante que todo será abrirle el corazón a Él, llamarlo y decirle, ven, Espíritu Santo. Llamarlo y decirle, te necesito, Espíritu Santo. Deseo conocerte, lléname, Espíritu Santo. Hablarle al Espíritu Santo, pero también reconocer que Él nos habla en el corazón, que Él nos habla en la intimidad de nuestro ser y de nuestra conciencia, que Él nos acompaña, nos consuela y nos fortalece. De manera que te invito a conocer al Espíritu Santo, a vivir una experiencia de transformación y renovación de tu corazón, de tu relación con Dios, gracias al Espíritu Santo. A vivir una experiencia de comunión íntima y profunda con Dios en el Espíritu Santo. Una experiencia que todos podemos vivir en la iglesia por la oración y por la fe. Jesús nos dijo, si alguno tiene sed, venga a mí y beba, y del interior del que crea en mí correrán ríos de agua viva. Y esto lo dijo refiriéndose al Espíritu que recibiríamos. Esto está en el Evangelio de Juan, capítulo 7. Pues de eso se trata, que con la sed que tenemos y con la fe que podemos poner en la palabra del Señor, nos llenemos del Espíritu Santo y caminemos y andemos diariamente bajo la guía y bajo el poder del Espíritu de Dios. Para cerrar esta reflexión, te comparto estos pensamientos de San Agustín: el Espíritu Santo es el alma de nuestra alma. San Juan Pablo II: el Espíritu Santo es el protagonista de la evangelización. Santa Teresa de Jesús: sin el Espíritu Santo nada podemos. El Papa Francisco: hacer amistad con el Espíritu Santo cambia la vida. Realmente nos cambia la vida, nos cambia el corazón, la relación con el Espíritu Santo. Oremos en este momento entonces, llamando. Señor, gracias por la promesa y el don del Espíritu Santo. Este día de hoy te rogamos, Dios, que nos llenes de tu Espíritu Santo, que toda nuestra vida esté guiada, iluminada y transformada por Él. Que gracias porque Él es nuestro amigo, nuestro Señor, nuestra compañía permanente. Gracias porque todo el tiempo podemos contar con el Espíritu Santo, que nos lleva a Jesús, que nos da testimonio de Jesús, que nos deja sentirnos amados por el Padre, que nos sumerge en tu misterio de amor, Dios uno y trino. Oh Señor, bautízanos en tu Espíritu, llénanos de tu presencia y haznos cada día más como tú. Te ruego, Padre, que bendigas a todos los oyentes y televidentes.

estés en este programa y que nos bautices en el Espíritu Santo, nos dejes llenos del Espíritu Santo y tengamos hoy un nuevo comienzo para nuestra vida en el don y el poder del Espíritu Santo. Gracias, Señor. Gracias, mi Dios. Amén. Que el Señor esté con ustedes y que la bendición de Dios Todopoderoso, Padre, Hijo y Espíritu Santo les acompañe siempre. Amén.

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14: 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En la emisora Minuto de Dios son las...
15: Muy buenos días a todos nuestros oyentes. Aquí en la emisora Minuto de Dios son las 7 de la mañana con 2 minutos.
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red de emisoras Minuto de Dios. Es una bendición estar conectados con ustedes a través de los 107.9 FM en la ciudad de Bogotá, de los 1370 AM en Barranquilla, de los 89.5 FM en Cartagena, también de los 1230 AM en Medellín, desde donde generamos nuestra Santa Eucaristía de esta familia Minuto de Dios. Saludamos a quienes están en la www.minutodedios.fm, nuestra aplicación emisoras Minuto de Dios, y también quienes están en Facebook Live y en YouTube. Gracias por estar allí con nosotros. Soy el padre José Andrés Hurtado, sacerdote eudista del Minuto de Dios, director del Centro Carismático Minuto de Dios en la Regional Antioquia, y estamos felices hoy de compartir con todos ustedes. Saludo a todo el equipo técnico en cada una de las regionales, Isabel Barrientos Vélez en la ciudad de Medellín, y el equipo también de liturgia en la ciudad de Medellín, a Nora Naranjo y a Juan Carlos Zapata. Vamos a prepararnos para iniciar esta Santa Eucaristía, que particularmente quiero pedir a todos ustedes, amable audiencia, que podamos hoy encomendar a nuestra provincia eudista Minuto

0: pastores, así que allí les dejamos, bueno, nuestro corazón y nuestra confianza de que ustedes estarán acompañándonos en la oración. Hoy es 9 de junio, día martes de la décima semana del tiempo ordinario. Y para quienes nos escuchan en Colombia, pues por supuesto está iniciando la semana. Quienes nos escuchan en otros países, ya avanza esta semana. Iniciemos en el nombre del Padre, del Hijo y del Espíritu Santo.
1: Amén.
0: La gracia, el amor y la paz de parte de Dios esté con todos ustedes.
2: Y con tu espíritu.
0: Vamos a iniciar nuestra Santa Eucaristía, ante todo colocando nuestro corazón en el corazón de Dios. Vamos a confiar realmente en que Dios hace maravillas, hace obras maravillosas en nosotros. Vamos a pedir que ese Santo Espíritu de Dios sea hoy tomando nuestro corazón, sea encendiéndolo en el fuego de su presencia y sea alimentándonos, iluminándonos para poder clamar ese perdón, clamar esa misericordia que hoy especialmente necesitamos de Él. Por eso digamos juntos, yo confieso ante Dios Todopoderoso y ante ustedes hermanos, que he pecado mucho de pensamiento, palabra, obra y omisión. Por mi gran culpa. Por eso ruego a Santa María, siempre Virgen, a los ángeles, a los santos y a ustedes, hermanos, que intercedan por mí ante Dios nuestro Señor. Dios Todopoderoso tenga misericordia de nosotros, perdone nuestros pecados y nos lleve a la vida eterna.
1: Amén.

0: Oremos. Infunde benignamente, Señor, el Espíritu Santo en nuestros corazones, con cuya inspiración el diácono San Efren cantó con regocijo tus misterios y con cuya virtud se dedicó a servirte solo a ti. Por nuestro Señor Jesucristo, tu Hijo, que contigo vive y reina en la unidad del Espíritu Santo y es Dios, por los siglos de los siglos.
1: Amén.
0: Vamos a escuchar atentamente la palabra de Dios.
2: Del libro de los Reyes, del primer libro de los Reyes. En aquellos días se secó el torrente donde estaba escondido Elías, pues no hubo lluvia sobre el país. La palabra del Señor llegó entonces a Elías diciendo: Levántate, vete a Sarepta de Sidón y establécete, pues he ordenado a una mujer viuda de allí que te suministre alimento. Se alzó y fue a Sarepta, traspasaba la puerta de la ciudad en el momento en el que una mujer viuda recogía por allí leña. Elías la llamó y le dijo: Tráeme un poco de agua en el jarro, por favor, y beberé. Cuando ella fue a traérsela, él volvió a gritarle: Tráeme, por favor, en tu mano un trozo de pan. Ella respondió: Vive el Señor tu Dios, que no me queda pan cocido, solo un puñado de harina en la orza y un poco de aceite en la alcuza. Estoy recogiendo un par de palos, entraré y prepararé el pan para mí y mi hijo. Lo comeremos y luego moriremos. Pero Elías le dijo: No temas, entra y haz como has dicho, pero antes prepárame con la harina una pequeña torta y tráemela. Para ti y tu hijo la harás después, porque así dice el Señor Dios de Israel: La orza de harina no se vaciará, la alcuza de aceite no se agotará hasta el día en que el Señor conceda lluvia sobre la tierra. Ella se fue y obró según la palabra de Elías, y comieron él, ella y su familia. Por mucho tiempo la orza de harina no se vació, ni la alcuza de aceite se agotó, según la palabra que había pronunciado el Señor por boca de Elías. Palabra de Dios.
3: Te alabamos, Señor.
2: Haz brillar sobre nosotros, Señor, la luz de tu rostro.
3: Haz brillar sobre nosotros, Señor, la luz de tu rostro.
2: Escúchame cuando te invoco, Dios de mi justicia. Tú que en el aprieto me diste anchura, ten piedad de mí y escucha mi oración. Y ustedes, ¿hasta cuándo ultrajarán mi honor? ¿Amarán la falsedad y buscarán el engaño?
3: Haz brillar sobre nosotros, Señor, la luz de tu rostro.
2: Sépanlo, el Señor hizo milagros en mi favor, y el Señor me escuchará cuando lo invoque. Tiemblen y no pequen, reflexionen en el silencio de su lecho.
3: Haz brillar sobre nosotros, Señor, la luz de tu rostro.
2: Hay muchos que dicen: ¿Quién nos hará ver la dicha si la luz de tu rostro ha huido de nosotros? Pero tú, Señor, has puesto en mi corazón más alegría que si abundara en su trigo y en su vino.
3: Haz brillar sobre nosotros, Señor, la luz de tu rostro.

0: El Señor esté con ustedes.
1: Con tu espíritu.
0: Lectura del Santo Evangelio según San Mateo.
1: Gloria a ti, Señor.
0: En aquel tiempo dijo Jesús a sus discípulos: ustedes son la sal de la tierra, pero si la sal se vuelve sosa, ¿con qué la salarán? No sirve más que para tirarla y que la pise la gente. Ustedes son la luz del mundo. No se puede ocultar una ciudad puesta en lo alto de un monte. Tampoco se enciende una lámpara para meterla debajo del celemín, sino para ponerla en el candelero y que alumbre a todos los de la casa. Brille así su luz ante los hombres, para que vean sus buenas obras y den gloria a su Padre que está en los cielos. Palabra del Señor.
1: Y a ti, Señor Jesús.
0: Mis muy amados hermanos, hoy nos encontramos una vez más para escuchar la palabra. La palabra que decía yo el pasado domingo de el cuerpo y la sangre de Cristo es igualmente sacramento también para nosotros, nos hace uno, y especialmente en estas condiciones cuando es por medio de la radio, es por medio de las redes que podemos acercarnos a la Santa Eucaristía, la palabra es comunión para nosotros. Y hoy el Evangelio nos ofrece uno de los textos más bellos, más alentadores. Te dice el Señor: eres sal de la tierra, eres luz del mundo, y por lo tanto hay dos vocaciones esenciales en esta invitación o en esta exhortación que el Señor nos está haciendo. Nuestra vocación: dar sabor, iluminar el panorama, la escena en donde nos encontramos. Y por consiguiente, pues también una obligatoria pregunta: ¿vamos a llevar una vida sosa, una vida oscura, o al contrario, asumo ser sal de la tierra y luz del mundo? Y es preciosa la imagen de la sal que hoy nos presenta este evangelio, porque Jesús habla radicalmente sobre la tarea, la misión de la sal. Si no sirve la sal, si no sala, ¿para qué? Pues, ¿qué más se va a hacer con ella si no tirarla fuera y que la pise la gente? Y nuestros días suele ser obviamente muy, muy accesible, suele ser de mucha facilidad comprar una libra, un kilo de sal en la tienda del barrio, en el supermercado, por unos pocos pesos. Pero en la antigüedad la sal era un producto muy valorado. De hecho, en un tiempo sin cámaras frigoríficas, sin neveras, sin congeladores, era fundamental para la conservación de los alimentos. La sal también tenía una función curativa, una función cicatrizante en términos de salud física. Y por supuesto que la sal servía también para dar sabor a las comidas. Y hoy Jesús nos está diciendo: si tú eres sal, es decir, tienes un valor enorme. Estás llamado a conservar el amor, a hacerlo crecer en el mundo. Y esto de conservar el amor y hacerlo fructificar, pues me hace recordar nuestro lema de Pentecostés: llega la primavera del Espíritu, y el hecho de que llegue la primavera, pues todo florece. Es decir, el llamado es: florezcan y hagan florecer a los otros. Pero no solo es hacer crecer el amor en el mundo la misión de los cristianos, también es sanar, es misión de los cristianos. Consolar es misión de los cristianos, curar heridas y, por supuesto, dar sabor a este mundo. Porque si tú y yo vivimos una vida sosa, que es el término que utiliza nuestro Señor, una vida sin sabor, es una vida sin sentido, pues nos conduce a esa imagen drástica de no servirá más que para ser pisada. La gente no servirá para nada, tu vida no tendrá sentido si no es en Cristo. Y no estoy hablando de religiosidad, estoy hablando de que tu vida encuentre sentido. ¿Para qué naciste? ¿Para qué has brotado a la vida? Eso es lo que te muestra el Señor. Por eso tienes que aprender a escuchar al Señor para poder hacer su voluntad. Y ahí descubres que entonces la voluntad de Dios no es la voluntad por allá de un Dios lejano que no te conoce, sino la voluntad de un Padre que te ama, de un Padre cercano, de un Padre que como te ha brotado o te ha permitido brotar a la vida, entonces sabe para qué naciste. Y qué bueno es tomarse unos momentos para reflexionar si nuestra vida realmente está siendo de sanación para los otros, está siendo de sabor para los otros, o al contrario, está siendo perjudicial, está siendo de aquellos que hurgan la herida con juicios, con críticas, que no aportan gran cosa con los que viven y con los que se cruzan contigo. Esto es esencial que lo podamos reflexionar hoy, la señal o el signo de la sal. Pero también está esta sugerente y hermosa imagen de la luz. Ustedes son la luz del mundo. Y no se puede, y miren qué imagen tan fuerte también utiliza el autor sagrado para hablar de algo que es imposible esconder. No se puede ocultar una ciudad puesta en lo alto de un monte. No se puede tampoco encender una lámpara para guardarla en un cajón o debajo del celemín, como dice la traducción, o debajo de la cama. La luz es para ponerla en el candelero. La luz es para que alumbre la habitación, la sala, el pasillo, el lugar en donde estoy. Y realmente esto me lleva a recordar, bueno, todos los sacramentos en especial son hermosos, son maravillosos. Disfruto en mi ministerio sacerdotal, disfruto haciendo parte del ejercicio sacramental de las personas en la Eucaristía, en el bautismo, en la confesión, en el orden sacerdotal, en el matrimonio. Pero qué bello es hablar del bautismo cuando nuestra vida se enciende, así como un pequeño cirio, como una pequeña vela. Nuestra vida se vuelve una en Cristo cuando los padrinos allí en el bautismo van, encienden el pequeño cirio en el cirio pascual y lo llevan de vuelta hasta la familia, hasta el pequeño que se está bautizando. Y esto quiere decir tu vida es una vida en Cristo y Cristo es la luz del mundo. Por eso hay una vocación, además de sanar, además de consolar, hay que brillar. Pero no brillar para mostrar tus, no sé, falsas perfecciones, no es brillar para mostrar, mejor dicho, aquello que te hace único e inolvidable. No, es brillar, es llevar la luz de Jesús a todas partes. Es no apagar esta luz, tampoco atenuar la luz llenando el cristal. Imagínate que esa luz que eres tú estás dentro de una lámpara que está toda sucia de pecado, cuyos vidrios y cristales están ensuciados por el pesimismo, por la desesperanza, y están ensuciados. No podemos permitir que la suciedad pues tape justamente la belleza de esta luz, que el cajón del antitestimonio tape esta luz, que metiéndola debajo de la cama tapemos esta luz. Con Jesús hoy recibimos esa voz y esa palabra maravillosa: brille tu luz ante los hombres, esa luz preciosa de la bondad y el amor que Dios ha puesto en nuestros corazones. Y esa es una fe contagiosa, es una alegría, es un optimismo, es una paz. Es ese sentido y esa esperanza que hay en nosotros que está hecho también para deslumbrar, para darle luminosidad a nuestra vida. Y Jesús termina bellamente este texto diciendo que viendo los demás sus buenas obras, que ese mirar, que ese testimonio de gloria a su Padre que está en los cielos. La gloria de Dios, es decir, su alegría, su orgullo, es que vivan en la luz, que la vida sea plena, que la vida sea de plenitud en la verdad y en el bien. Y además, que procures permitirle a esa luz brotar, que esa luz salga, esa luz que está en nosotros, que podamos iluminar el camino y la vida de otros, siendo portadores de Jesús, por supuesto, y que demos también sabor a los otros, contagiando el bien y la alegría de Dios. La gloria de Dios es que el hombre viva, decían los padres de la iglesia, que el hombre viva feliz. Y únicamente es posible vivir feliz si vivimos en el bien, si vivimos en las buenas obras, si glorificamos a Dios con nuestra vida, si glorificamos a Dios con nuestras obras, mis hermanos. Por eso hoy permitámosle a esta palabra, a este evangelio, que nos lleve a renovar nuestra vocación de ser sal de la tierra, de ser luz del mundo, de no cansarnos nunca de hacer el bien, que los que nos rodean, viéndonos, reconozcan el amor y la misericordia de nuestro Señor Jesús, que está aquí en nosotros y que se ha quedado en nosotros hoy y siempre. Amén.

0: Oren, hermanos, para que este sacrificio mío y de ustedes sea agradable a Dios Padre Todopoderoso.
1: Que el Señor reciba de tus manos este sacrificio para alabanza y gloria de su nombre, para nuestro bien y el de toda su santa Iglesia.
0: Al celebrar estos divinos misterios, te suplicamos, Señor, que el Espíritu Santo derrame sobre nosotros la luz de la fe que ilumina a San Efrén, para propagar tu gloria sin descanso, por Jesucristo nuestro Señor.
2: Amén.
0: El Señor esté con ustedes.
2: Y con tu espíritu.
0: Levantemos el corazón.
2: Lo tenemos levantado hacia el Señor.
0: Demos gracias al Señor nuestro Dios.
2: Es justo y necesario.
0: En verdad es justo y necesario, es nuestro deber y salvación, darte gracias siempre y en todo lugar, Señor Padre Santo, Dios Todopoderoso y Eterno, por Jesucristo, Señor nuestro, porque de tal manera concedes a tu Iglesia regocijarse con la fiesta de San Efrén, que la fortaleces con el ejemplo de su vida, la instruyes con su palabra y la proteges con su intercesión. Por eso con los ángeles y con la multitud de los santos te cantamos el himno de alabanza diciendo sin cesar.

0: Santo eres en verdad, Señor, fuente de toda santidad. Por eso te pedimos que santifiques estos dones con la efusión de tu Espíritu, de manera que se conviertan para nosotros en el cuerpo y la sangre de Jesucristo nuestro Señor, el cual cuando iba a ser entregado a su pasión, voluntariamente aceptada, tomó pan. Dándote gracias, lo partió y lo dio a sus discípulos, diciendo: Tomen y coman todos de él, porque esto es mi cuerpo, que será entregado por ustedes. Bendito sea, Señor. Te alabamos, Señor. Te glorificamos, amantísimo Jesús. Eres lo más grande, Señor, de nuestra vida. Eres el alimento de nuestra existencia, Jesús. Hoy queremos amarte más y más. Hoy queremos descubrirte, Señor, como el centro, el culmen, la plenitud de nuestra vida. Por eso, Señor, te agradecemos por amarnos, por bendecirnos, por levantarnos siempre con la fuerza de tu presencia, Santísimo Jesús. Bendícenos hoy y siempre. Reparte de este pan de vida a tantos. Comparte, Señor, de este pan de vida a los hambrientos del cuerpo, del alma y del espíritu. Del mismo modo, acabada la cena, tomó el cáliz, dando gracias, te bendijo, lo dio a sus discípulos, diciendo: Tomen y beban todos de él, porque este es el cáliz de mi sangre. Sangre de la alianza nueva y eterna, que será derramada por ustedes y por muchos para el perdón de los pecados. Hagan esto en conmemoración mía. Bendito seas. Te alabamos, Jesús, en tu preciosísima sangre. Sangre que se desborda de tu corazón, inmenso corazón misericordioso. Inmenso corazón santo, inmenso corazón que vivifica la vida de otros. Llena la vida de tu iglesia, Espíritu Santo. Llena la vida de todos, Santísimo Jesús, con tu sangre preciosa. Llena nuestra vida, cólmanos, sé nuestro alimento, nuestra bebida de salvación. Llena nuestra vida de tu vida, Jesús. Este es el sacramento de nuestra fe.
1: Anunciamos tu muerte, proclamamos tu resurrección. Ven, Señor Jesús.
0: Así pues, Padre, al celebrar ahora el memorial de la muerte y resurrección de tu Hijo, te ofrecemos el pan de vida y el cáliz de salvación, y te damos gracias porque nos haces dignos de servirte en tu presencia. Te pedimos humildemente que el Espíritu Santo congregue en la unidad a cuantos participamos del cuerpo y la sangre de Cristo. Acuérdate, Señor, de tu iglesia extendida por toda la tierra. Y con el Papa León, con nuestro arzobispo Ricardo, su obispo auxiliar Mauricio, y todos los pastores que cuidan de tu pueblo, llévala a su perfección por la caridad. Acuérdate también de nuestros hermanos que se durmieron en la esperanza de la resurrección. El siervo de Dios, Rafael García Herreros, y de todos los que han muerto en tu misericordia, admítelos a contemplar la luz de tu rostro. Ten misericordia de todos nosotros, y así con María, la Virgen Madre de Dios, su esposo San José, los apóstoles y cuantos vivieron en tu amistad a través de los tiempos, merezcamos por tu Hijo Jesucristo compartir la vida eterna y cantar tus alabanzas. Por Cristo, con Él y en Él. A ti, Dios Padre Omnipotente, en la unidad del Espíritu Santo, todo honor y toda gloria por los siglos de los siglos.
1: Amén.
0: Mis hermanos, el amor de Dios ha sido derramado en nuestros corazones, con el Espíritu Santo que se nos ha dado. Por eso, digamos con esperanza, Padre
1: Padre
0: nuestro,
1: nuestro, que
0: que estás
1: estás
0: en
1: en
0: el
1: el cielo.
0: cielo, santificado sea tu nombre. Venga a nosotros tu reino. Hágase tu voluntad en la tierra como en el cielo. Danos hoy nuestro pan de cada día. Perdona nuestras ofensas, como también nosotros perdonamos a los que nos ofenden. No nos dejes caer en la tentación y líbranos del mal. Líbranos de todos los males, Señor, y concédenos la paz en nuestros días, para que, ayudados por tu misericordia, vivamos siempre libres de pecado y protegidos de toda perturbación, mientras esperamos la gloriosa venida de nuestro Salvador Jesucristo.
1: Porque tuyo es el reino, tuyo es el poder y la gloria por siempre, Señor.
0: Señor Jesucristo, que dijiste a tus apóstoles: la paz les dejo, mi paz les doy. No tengas en cuenta nuestros pecados, sino la fe de tu Iglesia, y conforme a tu palabra, concédele la paz y la unidad, tú que vives y reinas por los siglos de los siglos.
1: Amén.
0: La paz del Señor esté siempre con ustedes.
1: Y con tu espíritu.
0: Como hijos de Dios, intercambien ahora un signo de comunión fraterna.

0: Este es el Cordero de Dios que quita el pecado del mundo. Dichosos los invitados a la cena del Señor.
1: Señor, no soy digno de que entres en mi casa, pero una palabra tuya bastará para sanarme.
0: El cuerpo y la sangre de Cristo nos guarden para la vida eterna.
1: Amén.

0: Te amo, amantísimo Jesús.
1: Te
0: Te
1: amo,
0: amo,
1: bondad
0: bondad infinita.
1: infinita.
0: Te
1: Te
0: amo
1: amo
0: con
1: con
0: todo
1: todo
0: mi
1: mi
0: corazón,
1: corazón,
0: con
1: con
0: toda
1: toda
0: mi
1: mi
0: alma,
1: alma,
0: con
1: con todas
0: todas mis
1: mis fuerzas.
0: fuerzas.
1: Y
0: Y quiero
1: quiero
0: amarte
1: amarte
0: más
1: más
0: y
1: y más.
0: más.
1: Te
0: Te
1: amo,
0: amo, amantísimo
1: amantísimo
0: Jesús.
1: Jesús. Te
0: Te amo,
1: amo,
0: bondad
1: bondad
0: infinita.
1: infinita.
0: Te amo con
1: Con
0: todo mi
1: todo mi
0: corazón,
1: corazón,
0: con
1: con
0: toda
1: toda
0: mi
1: mi
0: alma,
1: alma,
0: con
1: con todas
0: todas
1: mis
0: mis
1: fuerzas.
0: fuerzas.
1: Y
0: Y
1: quiero
0: quiero
1: amarte
0: amarte
1: más
0: más y
1: y más.
0: más.
1: Te
0: Te
1: amo,
0: amo, amantísimo
1: amantísimo
0: Jesús.
1: Jesús.
0: Te
1: Te amo,
0: amo,
1: bondad
0: bondad
1: infinita.
0: infinita.
1: Te
0: Te amo
1: amo
0: con
1: con
0: todo mi
1: todo mi
0: corazón,
1: corazón,
0: con
1: con
0: toda mi
1: toda mi
0: alma,
1: alma,
0: con todas
1: con
0: mis
1: todas mis
0: fuerzas.
1: fuerzas. Y
0: Y quiero
1: quiero
0: amarte
1: amarte más
0: más
1: y
0: y
1: más
0: más
1: y
0: y
1: más.
0: más. Oremos. Fortalecido Señor con el alimento celestial, te suplicamos humildemente que dóciles a las enseñanzas de San Efrén, permanezcamos siempre en acción de gracias por los dones que hemos recibido por Jesucristo nuestro Señor.
1: Amén.
0: Saludemos a nuestra Madre diciendo: Dios te salve María,
1: Llena
0: llena
1: eres
0: eres
1: de
0: de gracia,
1: gracia,
0: el
1: el
0: Señor
1: Señor
0: es
1: es
0: contigo,
1: contigo.
0: bendita tú
1: Bendita
0: eres
1: eres
0: entre
1: entre todas
0: todas
1: las
0: las
1: mujeres,
0: mujeres,
1: y
0: y bendito es
1: bendito
0: el
1: es
0: fruto de
1: el
0: tu vientre,
1: vientre, Jesús.
0: Jesús.
1: Santa María, Madre de Dios, ruega
0: Ruega
1: por
0: por
1: nosotros
0: nosotros,
1: pecadores, ahora
0: ahora
1: y
0: y
1: en
0: en
1: la
0: la
1: hora
0: hora
1: de
0: de
1: nuestra
0: nuestra muerte.
1: muerte. Amén.
0: Muy amados hermanos, agradecerles por la compañía en esta Santa Eucaristía. Algunos avisos antes de la despedida. Por supuesto, en nombre de nuestros hermanos de la ciudad de Bogotá, invitarles al retiro del sacerdocio común de los laicos, que va a ser una actividad organizada para el sábado 20 de junio, de 9 de la mañana a 4 de la tarde, en la Casa de Retiros Shalom. La entrada es libre, pero la inscripción es previa. Deben separar el cupo en www.minutodedios.fm/inclinada fuego. Esto es el 20 de junio, el sacerdocio común de los laicos, un retiro muy bello que ha organizado la Casa de Retiros Shalom y la emisora de Bogotá. Invitarlos también al diplomado Nuevos Caminos para la Misión de la RCC del 27 al 31 de julio, de 8 de la mañana a 5 de la tarde, modalidad presencial en la ciudad de Bogotá. Invita al Centro de Evangelización Fuego Nuevo y el Centro Carismático Minuto de Dios por medio de la Escuela Superior Carismática Escalar. Hay unos contactos, bueno, comuníquense de hecho directamente con las inscripciones por medio de la Facultad de Estudios Bíblicos de Uniminuto, que es donde está allí el Centro Fuego Nuevo, y por medio del Centro Carismático y nuestro call center allí en la ciudad de Bogotá. Invitarles, como siempre, hoy la ciudad de Barranquilla tiene su grupo de apoyo al duelo en horas de la tarde, a las 3, en horas de la noche. El grupo de hombres se reúne también allá en la Casa de Oración Tierra Nueva. No estoy del todo actualizado con Cartagena. Usualmente se reunían los esposos los días martes. No sé si continuará la reunión de los esposos, pero también invitarles a que se unan a este ejercicio maravilloso que en Cartagena siempre realizan de evangelización. Invitarles también en nombre de la Regional Antioquia de nuestra emisora Minuto de Dios. Recuerden que todos los jueves estamos viviendo nuestro cerco de Jericó. Este jueves no será la excepción. Queremos contar con ustedes en nuestro grupo Fuente de Gracia este jueves, así que allí los esperamos a las 7 de la noche. La entrada es libre. También invitarles a nuestro gran bingo de la familia Minuto de Dios. 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Y por supuesto, ya los estamos esperando. Los cupos son limitados, así que no lo deje para el final, porque después nos vamos a lamentar de no haber compartido. Allí veremos los prohibidos del Padre José, Dios mediante, en el bingo de la familia Minuto de Dios en la Casa de Oración Tierra Nueva de la ciudad de Medellín. Gracias a todos por conectarse en los 107.9 FM en Bogotá y los 89.5 FM en Cartagena, también allí en la ciudad de Barranquilla, en los 1370 y en Medellín en los 1230 AM, donde generamos nuestra señal. Gracias al equipo de liturgia, Nora Naranjo, Juan Carlos Zapata. Gracias a mi querida Isabel Barrientos en los controles de Medellín y a todo el equipo de los controles en cada una de las regionales, así como nuestro querido Santiago apoyándonos allí en la parte digital. Nos despedimos. Sigan con la programación de Minuto de Dios Radio en cada una de las ciudades. Recibamos la bendición. El Señor esté con
1: Y
0: ustedes.
1: con tu espíritu.
0: La bendición de Dios Todopoderoso, Padre, Hijo y Espíritu Santo, desciendan sobre ustedes y permanezca para siempre.
1: Amén.
2: Amén.
0: Con el auxilio de Jesús y María podemos ir en paz.
1: Demos
2: Demos
1: gracias
2: gracias
1: al
2: a Dios.
1: Señor.
0: Un abrazo grande para todos. Sigan en sintonía de Minuto de Dios Radio en todo el país. Aquí en Medellín ya comienza una buena mañana.

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Quiero que me cuides, así como cuidabas de tu hijo Jesús.

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1: Muy buenos días para nuestra querida audiencia que sintoniza Levantados con Poder. Les habla Hans Schuster, trabajo en Uniminuto hace 28 años y estoy hoy aquí acompañándolos a ustedes y pidiendo oraciones por los padres eudistas que están en el retiro anual. Hoy comienzan, por eso el padre Javier, que los acompaña ordinariamente en este programa, no está con nosotros porque está en los retiros anuales de los padres eudistas y nos piden oraciones para que sea muy provechoso este momento para ellos, estos días de reflexión, de oración, y entonces vamos a acompañarlos con nuestra oración para que sean muy provechosos esos retiros para los padres eudistas. Hoy vamos a hablar en el día de hoy y pasado mañana vamos a hacer dos especiales del padre Rafael García Herrero, es el fundador del Minuto de Dios. Les voy a contar algunas cosas de la vida del padre, de su pensamiento, de su obra, especialmente para los jóvenes que no tuvieron la oportunidad de conocerlo y no tuvieron la oportunidad de verlo en la televisión cuando hacía su Minuto de Dios, porque como ustedes saben, el padre falleció el 24 de noviembre de 1992. Él salía todas las noches, como lo hace ahora el padre Diego, de lunes a viernes, a las 7 de la noche en lo que los norteamericanos llaman el prime time, que es antes del noticiero de las 7, y da su Minuto de Dios, que fue inventado por el padre Rafael en el año 50 en radio, y desde el año 55, desde el 10 de enero del 55, en la televisión nacional. Por eso el año pasado estábamos celebrando los 70 años de emisión ininterrumpida del Minuto de Dios en televisión. Pero entonces comencemos primero ubicando geográficamente el lugar de nacimiento del padre Rafael. El padre Rafael nació en Cúcuta, que queda en norte de Santander. Eso queda al nororiente de nuestro país, en frontera con Venezuela. Y allí fue su lugar de nacimiento. Y nace en una familia que tenía raíces españolas. Los García Herreros hunden sus raíces en Colombia con don Manuel, quien desde España y México llegó a Colombia en 1809. Y se establecieron luego en norte de Santander, en Cúcuta. Y por eso la historia del padre Rafael empieza en ese lugar geográfico. Y la mayoría de sus antepasados del padre Rafael eran militares, lo que hacía pensar que de pronto él seguiría esa carrera. Sin embargo, por influencia de doña María Hunda, la mamá del padre Rafael, que oraba mucho por él y que era una católica practicante que le dio ese testimonio al padre, entonces el padre empezó a albergar en su corazón la posibilidad del sacerdocio. Y es así como, contra todos los pronósticos de que siguiera la carrera militar por sus ancestros, entonces él optó por la vocación sacerdotal. Eso gracias a la influencia de su señora madre, doña María Hunda. Hay que hacer una aclaración, mucha gente se confunde. El apellido García Herreros es un apellido compuesto, es... mucha gente piensa que Herreros es el segundo apellido del padre, ¿no? El segundo era Hunda, que era el apellido de la mamá. Él es Rafael García Herreros Hunda. Y en español, en ámbito hispanoamericano, hay varios apellidos compuestos, por ejemplo, León, Ladrón de Guevara, García Peña, Díaz Granados, que son de origen español la mayoría y son apellidos compuestos. En el caso del padre Rafael, es García Herreros, un apellido compuesto, y el segundo, el apellido Hunda, que era de su señora madre, doña María Hunda. Entonces, nace el padre en el 17 de enero de 1909 en Cúcuta, norte de Santander, como ya dijimos. Y toda su infancia la vivió allí en Cúcuta. Después de su nacimiento, a las 2 semanas, eran ellos muy creyentes, la familia, lo llevaron a bautizar en el templo parroquial de San José, que hoy es la Catedral de Cúcuta. Y allí recibió el sacramento del bautismo y fue incorporado a la iglesia a través de ese sacramento. Y entonces empieza el niño Rafael a vivir su infancia en Cúcuta, con sus compañeritos de juego, que eran los vecinos a su casa, y luego fue a estudiar a la escuelita que tenían las hermanas de la Presentación. Allí lo regentaba esa escuelita la hermana Rosalía, a la que le dedicó el padre Rafael un cuento que se llama La hermana maestra. Y también, cuando el padre, pasados los años, se le ocurre inventar el Banquete del Millón, en el año 61, una de las invitadas a ese primer banquete era la hermana Rosalía, que había sido su maestra en Cúcuta. Una vez fue creciendo, el padre, después de la escuelita, que era como de primaria, uno de los establecimientos más connotados de la región para estudiar el bachillerato era el Seminario Menor de Pamplona, que lo regentaban los padres eudistas. Y el padre Rafael fue a hacer su bachillerato allá en Pamplona con los padres eudistas. Luego de terminar su bachillerato, el padre, que tenía ya la vocación sacerdotal, primero tuvo intención de hacerse franciscano, pero después, por la influencia de los padres eudistas, y él tenía un familiar también eudista, entonces terminó en la Congregación de Jesús y María, padres eudistas, y por eso vino a estudiar la filosofía y la teología a Bogotá, en el seminario de San José, que era de los padres eudistas, que queda en la esquina nororiental de la plaza de Usaquén. Ahí queda todavía, está el edificio. Y entonces el padre estudia allí, se hace su formación eclesiástica, la filosofía, la teología. Y en el año 32 hace la incorporación a la Congregación de Jesús y María, los padres eudistas. Esa incorporación es una vinculación ya más oficial, formal, a la congregación. Y entonces en el año 32 el padre hace esa incorporación, es decir, es un vínculo ya jurídico con la Congregación de Jesús y María, padres eudistas. Y en el año 1934, el 19 de agosto, que es la fiesta patronal de los padres eudistas, porque es la fiesta de San Juan Eudes, en el año 34 el padre Rafael recibe la ordenación sacerdotal de manos de Monseñor Paolo Giove, que era el nuncio apostólico en Colombia en ese momento. Y lo recibe el sacramento del orden en la parroquia de las Angustias, que tenían a su cargo los padres eudistas. Y así comienza entonces el padre Rafael, pues, su ministerio sacerdotal. Les recuerdo que el carisma, uno de los carismas de los padres eudistas, es la formación de sacerdotes. Y entonces, por eso se dedican, además de otros carismas, a la formación de sacerdotes en los seminarios. Y entonces llegaron a Colombia en 1886 procedentes de Francia, llegaron a Cartagena y luego se extendieron por el país, llegaron a Bogotá, se establecieron y solo hasta 1914 los padres eudistas establecieron una casa de formación para los sacerdotes de la congregación en Bogotá. Antes no existía casa de formación. Los primeros eudistas colombianos se formaron en Francia, que era el origen de la congregación, y ya desde 1914 en adelante se empezaron a formar aquí en Colombia los padres eudistas, de la mano de los eudistas franceses que vinieron a Colombia y que fueron visitando y estableciéndose y haciéndose cargo de varios de los seminarios de las diócesis colombianas. Y entonces ellos tuvieron a su cargo varios de los seminarios de las diócesis de Colombia, regentados luego por los padres eudistas, tanto a nivel de la dirección como a nivel de los docentes para la formación de los sacerdotes. Entonces ellos estuvieron en muchos seminarios de Colombia hasta no hace mucho tiempo, durante muchos años, formando sacerdotes. Algunos terminaron con la ordenación sacerdotal, otros se fueron retirando, pero la formación les valió para ser hombres de bien, porque era una formación muy estructurada, una formación de mucha disciplina, y entonces los padres eudistas tienen muchos exalumnos, personajes prestantes en la vida de Colombia a partir de esa formación recibida en el seminario mayor en Bogotá, en Usaquén, seminario de San José. Allí el padre Rafael hizo sus estudios, como ya les comenté, y en el 19 de agosto de 1934 recibió la ordenación sacerdotal. Y el padre, en una estampita de recuerdo, tal vez de su ordenación, escribió una oración muy hermosa, pero las últimas líneas son las que quiero destacar ahora porque nos reflejan el talante del padre. Y dice: mi vida ha sido soñar y realizar. Ese fue el estilo del padre Rafael, soñar y realizar. Ya más adelante haré alusión a muchos de los sueños del padre que se volvieron realidad, haciendo prácticamente valga la redundancia, realidad, ese mi vida ha sido soñar y realizar. Entonces, al puro comienzo de su ministerio sacerdotal, como ya les conté, el carisma de los eudistas era formación de sacerdotes. Estuvo de profesor durante 20 años en los seminarios de los padres eudistas. Fueron los primeros 20 años de su ministerio sacerdotal, es decir, de 1934, que recibió su ordenación, hasta 1954, con una excepción, y fue el tiempo en que fue a estudiar a Roma, del 50 al 51, más o menos. Y entonces estuvo el padre Rafael como profesor en el seminario de Santa Rosa de Osos, en Jericó, en Mérida, Venezuela, en Pamplona, en Cartagena, Usaquén, en San José de Miranda y en Cali. Entonces lo vemos allí siendo profesor en esos seminarios durante 20 años, cumpliendo el carisma de los padres eudistas. Y era un profesor exigente, exigía, valga la redundancia, de sus alumnos mucha disciplina, mucha dedicación, y empieza en ese tiempo a escribir. Al padre le gustaba escribir mucho, y empieza a escribir sus famosos cuentos, de los que tenemos hoy en día en lo que se llama la obra completa, dos tomos de cuentos. La mayoría de los cuentos son autobiográficos. Él usa el estilo literario del cuento como una gran metáfora para dar una enseñanza. La mayoría de los cuentos tienen al final una moraleja, es decir, una enseñanza. Y entonces él se valió de los cuentos como para expresar sus pensamientos, sus ideas. Y si ustedes se interesan, en la librería del Minuto de Dios pueden adquirir esos dos tomos de cuentos, que son muy interesantes, muy hermosos, de variados temas, y sin embargo con un estilo de escritura muy ameno para leer, porque el padre pues escribía muy bien, y como era un gran lector, pues también fue un excelente escritor. Hay muchos de sus alumnos los que todavía sobreviven los recuerdan con cariño, porque muchos de los alumnos pues ya también murieron. Pero hay muchos también que todavía viven y dan testimonio de su profesor, el padre Rafael. También era el padre poeta, escribía sus poesías, fue profesor de humanidades en el seminario menor. Daba lenguas y ciencias, literatura, matemáticas, historia y caligrafía, religión y civismo. Eso en el seminario menor. Y luego en el seminario mayor, pues daba griego, latín, que era el idioma de la formación de esa época. Los estudios eclesiásticos eran en latín, la filosofía, la teología. Y entonces el padre era experto en esos idiomas, latín y griego, y además le gustaban los idiomas. Leía, hablaba en inglés, en francés, que era el idioma de la Congregación de Jesús y María, y también algo de alemán. Y también, como tenía amigos israelitas, amigos judíos, hablaba en hebreo contemporáneo. Entonces, ahí tenemos un poco los primeros años de la vida del padre Rafael, y lo vemos pasando de seminario en seminario para colaborar con la formación de los sacerdotes. Y él escribió un pequeño folleto de los verbos irregulares del griego para ayuda de sus estudiantes, como un subsidio para que los estudiantes pudieran aprenderse los verbos irregulares del griego. Y entonces, él también tenía sus ayudas didácticas, además de sus clases. Como les decía, era un profesor exigente, exigía disciplina y también dan testimonio sus estudiantes de esas épocas de ese talante del padre en sus clases. Vamos ahora a una breve pausa para cumplir unos compromisos y ya regresamos.
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8: Muy buen día para todos, un saludo muy especial de parte del Grupo Sabaot, Asesorías Jurídicas, Cobranzas e Inmobiliaria. Hoy vamos a hablar acerca de la violencia intrafamiliar. Sabemos que es una problemática que se presenta en nuestro país y que desafortunadamente día tras día va en aumento. Para eso es importante que usted sepa qué quiere decir violencia intrafamiliar. Es precisamente ese maltrato que se da en el escenario de una familia, en el escenario de un hogar, y que encierra el maltrato físico, el maltrato psicológico, el maltrato sexual, el maltrato económico o patrimonial. Y de esta manera la persona que se siente violentada tiene derecho a activar unos mecanismos. ¿De qué manera puede esta persona protegerse? Hay varias herramientas, ¿no? Yo aquí les voy a nombrar tres. El primero es una medida de protección ante una comisaría de familia, donde la persona solicita una medida de protección, dentro de los cuales puede solicitar que se expulse al agresor de la vivienda, que se prohíba el acercamiento, que haya un acompañamiento psicológico y que además se advierta a esta persona de que no vuelva a cometer este tipo de actuaciones. Segundo, también se puede presentar la denuncia ante la fiscalía por violencia intrafamiliar, donde nosotros presentemos pruebas, presentemos audios, grabaciones, cualquier evidencia que le pueda servir para respaldar ese caso. Tercero, también se puede solicitar, cuando hay hijos de por medio, usted puede solicitar la custodia, la regulación de las visitas, la fijación de una cuota alimentaria, para que estos niños no queden desprotegidos económicamente, que tampoco pierdan el derecho a tener una familia, pero que asimismo se puedan alejar de ese ambiente violento. Entonces esto también es algo importante que se debe hacer. Ahora es importante resaltar que uno de los mayores miedos de las víctimas es que nadie les crea o que el agresor tome represalias. Pero es importante que la persona sepa que la ley colombiana tiene unas herramientas y es importante que lo hagan, además porque la violencia intrafamiliar es tan grave que precisamente se convirtió en un delito penal, porque precisamente el hogar es donde la persona se debería sentir más segura. 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

Y volvimos después de la pausa. Seguimos hablando del padre Rafael García Herreros. Vamos a escuchar un fragmento de audio en la voz del padre, él contándonos de su familia. Para que escuchemos la voz, los mayores conocen la voz del padre porque lo vieron y lo oyeron en el Minuto de Dios en televisión. Las generaciones más recientes no. Entonces vamos a escuchar un testimonio del padre en su propia voz, hablándonos un poquito de su origen, de su familia.

0: familia, mi padre, García Herreros, era general del ejército. Estuvo en guerras políticas. Y mi madre era venezolana, Hunda, apellido Hunda, de familia muy conocida en Venezuela y de tradición grande en Venezuela, de obispos y de literatos.
1: Acabamos de oír al padre contándonos un poquito de su origen, de su familia. Vamos a continuar. Les voy a seguir contando un poco la vida, la biografía del padre Rafael. Una vez que antes de la pausa les había comentado de toda su labor de profesor en diferentes seminarios de Colombia, él tuvo la intención y se la manifestó a sus superiores de ir a estudiar a Europa, de ir a estudiar a Roma. Y pues esta intención ya tenía el permiso de su superior y se vio truncada un poco porque estalló la Segunda Guerra Mundial, que comenzó en el año 39 y terminó en el 45. El padre tenía intención de viajar a Europa en esos años, pero le tocó aplazar esa ida de estudios para más tarde, y fue que así en el año 50 pudo viajar, que es la posguerra, a Roma y estudiar filosofía en la Universidad Gregoriana. Y luego pues volvió a Colombia y siguió su labor de profesor en los seminarios de los padres eudistas. Vamos a hablar un poquito del origen del programa y del nombre de la obra. Como era profesor de seminarios, lo enviaron a Cartagena en marzo de 1946. Y él se encontró con una situación inesperada. El seminario había comenzado labores desde hacía un mes atrás, o sea, empezó clases en febrero y él llegó en marzo, y entonces ya estaban distribuidas las clases y a él no se le había reservado ningún trabajo, ninguna clase. Entonces empezó a dar vueltas por Cartagena porque no se quedaba quieto, y entonces encontró unas clases en la Escuela Normal de Señoritas, también una capellanía en un colegio de monjitas, y dando vueltas por la ciudad de Cartagena conoció a Rafael Fuentes, que era el propietario de Radio Fuentes, quien lo invitó a la emisora para que hablara por la emisora y le ofreció un espacio radial de una hora. Y entonces así surgió un programa que el padre animaba, dirigía y en el que hablaba, que se llamó La Hora Católica, que estuvo en la emisora Fuentes, en Radio Fuentes, por 4 años. Él mismo se dio cuenta con el tiempo que era un programa largo, porque era una hora. Pues ponía música clásica, leía algo de la Sagrada Escritura, hacía comentarios, y sin embargo se dio cuenta que era como muy extenso el programa. Tenía espacios de música, oración y enseñanza. Se dio cuenta pues que era de pronto demasiado. Entonces en el año 50 se le ocurrió hacer un programa mucho más corto, un programa en las mañanas, y lo llamó El Minuto de Dios. De ahí el nombre del programa en radio original, luego el programa en televisión y luego El Barrio y toda la obra asumieron ese nombre que se le ocurrió al padre, porque la idea era hablar en la radio un minuto sobre Dios, y por eso le puso el minuto de Dios. Y él decía también que, así de cortico, porque si la persona o las personas que estaban escuchando el programa querían levantarse a cambiar el dial del radio, a cambiar de emisora, ya se había acabado el programa. O sea, no les daba chance de cambiar el dial de emisora. Y él estaba pues muy pendiente de su preparación y de la emisión del programa, y a donde lo destinaron lo llevaba. Y se transmitía por las cadenas radiales de la época, Todelar, Caracol, RCN, Super, etc. Y él emitía desde donde estuviera, a veces estaba en Cali, a veces estaba en otro lugar, y a veces en Bogotá. Y un día se le, por las circunstancias de la vida, le tocó salir de Cali y pasó brevemente por Antioquia, por San Pedro de los Milagros, que era el juniorado de los eudistas, a visitar la tumba del padre Félix Ruiz, que había sido su maestro, y luego lo destinaron para Bogotá. Él llegó en más o menos octubre del año 54. Les cuento un poco de historia patria. En junio, el 13 de junio de 1954, se inauguró la televisión en Colombia en tiempos del general Rojas Pinilla. Entonces, invitaron en ese diciembre al padre a rezar la novena de Navidad por la televisión. Seguramente les gustó el estilo. Y era una novedad que un sacerdote recién inaugurada la televisión estuviera en la televisión. Y el padre vio esa oportunidad también de la televisión y hizo todas las gestiones para lograr la autorización de transmitir el Minuto de Dios por televisión a 6 meses prácticamente de inaugurada la televisión. Es así como el 10 de enero del año 55, el padre puede comenzar a transmitir el Minuto de Dios por televisión. Al puro comienzo era en vivo, en directo, en blanco y negro. El padre tenía que ir al estudio de televisión que quedaba en el sótano de la Biblioteca Nacional aquí en Bogotá. Calle 24, arribita de la séptima. Y entonces, al puro comienzo, el programa se hacía de lunes a sábado. Después se empezó a hacer de lunes a viernes, que ese es el horario que tiene hasta el día de hoy, de lunes a viernes. Y ahora, con la tecnología de ahora, se puede pregrabar. Y es lo que hace el padre Diego. Él pregraba aquí en un pequeño estudio que hay en el Minuto de Dios, pregraba los minutos de Dios y se transmite a través de todas las los canales de televisión en el prime time, que es la hora del noticiero, sobre más o menos las antecitos de las 7 de la noche. Entonces el padre Rafael le tocaba ir hasta allá, hasta el sótano de la Biblioteca Nacional a transmitir su Minuto de Dios, porque en el año 55 no había tecnología como para grabar, era en blanco y negro, en directo. Solo había 2 pequeños estudios en el sótano de la Biblioteca Nacional. Y hay una anécdota interesante, simpática, y es una noche que iba el padre a transmitir su programa, en la cruz que usaba de escenografía se había quedado en el estudio que estaban usando en ese momento. No podían interrumpir y, como en ese tiempo no había tanta pausa publicitaria, no les daba tiempo de entrar al estudio y sacar la cruz, que era la escenografía del programa. Entonces un obrero de la televisora nacional se dio cuenta que el padre estaba inquieto y le preguntó que qué necesitaba. El padre le dijo, no, pues es que la cruz se quedó en el otro estudio y no podemos interrumpir, y una vez que ellos terminen nos toca a nosotros empezar. Entonces le dijo al obrero, padre, tranquilo, yo tengo material, yo le hago una cruz, cosa que hizo. Y apenas terminaron en el otro estudio, arrancó el padre Rafael a transmitir su minuto de Dios ya con la cruz de fondo, la cruz que acababa de construir el obrero, con una circunstancia, y es que el brazo derecho tenía un nudo y pesaba más, y el obrero no había ajustado el alambre, y durante la transmisión del programa la cruz se inclinó hacia la derecha, ¿no? Y entonces el obrero se asustó, pensó que el padre lo iba a regañar, y apenas termina el programa, se le acerca al padre, padre, qué pena, yo no ajusté muy bien el alambre, por eso se inclinó la cruz, se la arreglo. Y el padre le dijo, no, déjemela así. Le cayó en gracia. Entonces, apreciada audiencia, el logo del minuto no es diseñado, no es producto del diseño de un creativo, o sí, el creativo de arriba, del cielo, porque fue un caso fortuito. O sea que no es un diseño de un creativo aquí del minuto, sino de Dios mismo que generó ese caso fortuito de que se inclinara la cruz, y así la conocemos, y a la que se le agregaron las letras MD, que es Minuto de Dios, y se convirtió en el logo que identifica al Minuto de Dios. Entonces, esa fue una anécdota de las primeras emisiones del Minuto de Dios en televisión. Hay otra circunstancia, y es el patrocinador. El patrocinador original fue la Beneficencia de Cundinamarca con la Lotería de Cundinamarca, que le daban mensualmente al padre un dinero, como 1.500 pesos de la época, que era dinero. Y después apareció en el horizonte la familia Eder, que eran los dueños del ingenio Manuelita del Valle del Cauca, de azúcar Manuelita, y se ofrecieron a patrocinar el programa y le daban al padre 5.000 pesos de la época. Y entonces, pues el padre habló con los anteriores patrocinadores y la beneficencia le dijo, padre, tranquilo, pues usted reciba lo que Azúcar Manuelita le ofrece para sus obras sociales, y no hay problema. Y entonces desde ese tiempo, al comienzo del programa se oye la voz en off, ahora la del padre Diego, en esa época la del padre Rafael, que decía, este programa es patrocinado por Azúcar Manuelita, que refina el mejor azúcar del país, decía el padre Rafael. Pero ahora con los ultraprocesados y los sellos de los productos, entonces el padre Diego dice, este programa es patrocinado por Azúcar Manuelita, que produce el mejor azúcar del país, para no tener líos con el tema de los ultraprocesados. Y entonces se volvió el patrocinador Azúcar Manuelita, el patrocinador del espacio de El Minuto de Dios hasta el día de hoy. Es interesante esa circunstancia. También el padre Rafael, en sus Minutos de Dios, que los que lo conocieron muy de cerca dan testimonio que para un minuto en la televisión el padre empleaba 3 horas de preparación, ¿no? Entre oración, lectura de la palabra, la escritura del texto, porque siempre lo escribía, y dicen los que lo conocieron muy de cerca que empleaba 3 horas para 1 minuto. Eso se nota pues de la seriedad del padre para preparar y para escribir su minuto de Dios, que fuera muy actual, que fuera realmente un aporte a la sociedad colombiana. Y el padre, la televisora se le volvió el púlpito para evangelizar, para enseñar a toda Colombia. Y entonces él era consciente de eso y tenía que aprovechar para que el mensaje fuera lo más preciso posible, lo más exacto, contundente y actual. Si uno lee los minutos de Dios que pronunció, uno descubre la actual, la vigencia de esos mensajes, por dos razones. Una triste, que de pronto el país no ha cambiado mucho y tiene todavía los mismos problemas. Y otra, porque era un visionario, era una dimensión profética del padre de denunciar injusticias, circunstancias que no estaban bien, y hacía lo de los profetas del Antiguo Testamento, denunciar y anunciar, anunciar la buena noticia, anunciar la palabra de Dios y denunciar todo aquello que humanamente hablando no estuviera bien, especialmente la denuncia de la injusticia, la inequidad y el anuncio y la protección de los pobres, de las familias vulnerables con las que comienza el barrio. Y entonces, a partir de ese esfuerzo,

Porque él contaba todo por televisión y lograba mover corazones y lograba mover a las personas que tenían recursos para que le colaboraran y fueran benefactores de muchas personas vulnerables, de familias numerosas. Y fue así como comienza el barrio, más o menos desde el 56 en adelante. Tenemos también al primer habitante del minuto que se llamaba Rómulo Torres. Él venía del Tolima, de la violencia política colombiana. Y fue un día a donde vivía el padre, que vivía en la parroquia de las Angustias, en el centro, que la tenían a cargo los padres eudistas. Y entonces Rómulo Torres fue allá a decirle al padre: padre, si nos ayuda, nos tocó salir de nuestra parcela porque nos amenazaron y nos tocó huir. Fueron desplazados de la violencia, llegaron a Bogotá y entonces Rómulo, que era el cabeza de familia, fue a las Angustias a pedirle ayuda al padre Rafael. Y entonces vamos a dejar lo siguiente después de la pausa.

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13: Y continuamos después de la pausa les estaba comentando del comienzo del barrio y de la obra con el título del programa corto de radio y luego de televisión, El Minuto de Dios. Vamos a oír ahora en la voz del Padre Rafael los antecedentes de la creación del barrio y la misma realidad del barrio en un audio breve. Vamos a escucharlo a ver qué nos dice.
14: Fui yo a una de las cercanías de Bogotá, en la calle 51. Iba un domingo con propósito de leer y estar lejos. Y cuando iba subiendo por un camino que había, ahora debe haber magníficas carreteras allí, cuando iba subiendo me encontré con una choza inolvidable, una choza más o menos de, sin exageración, como de metro y medio. Y ahí dentro de esa choza dormía un hombre que posiblemente se había acostado borracho. Él, cuando me acerqué yo, se despertó un poco malhumorado y me preguntó qué hacía. Y le digo, estoy buscando aquí un lugar para leer. Y de paso le dije yo, ¿cómo puedes tú vivir ahí? ¿Cómo puedes dormir ahí? ¿Cómo puedes vivir en esa choza, en ese rancho tan, tan miserable? Y me dijo, padre, porque no tengo plata. No tengo plata para cambiar nada. Y aquí me he acostumbrado. Y le dije yo, ¿pero es posible que te acostumbres a vivir así, casi como un animal? Y me dijo, pues sí, me he acostumbrado. Le dije, no, le dije yo. Vamos a cambiar esto. Y la semana entrante yo traigo pintura, pintamos esto tan sucio y tan feo, y hasta Dios nos inspirará más. Y me dijo, pues venga y lo aguardo, me dijo el hombre aquel, despertándose ya. Yo fui, fijo, le llegué por ahí a las 8 de la mañana, llegué con un potado de pintura, entonces le dije, vamos a pintar. Y él me ayudó un poco, la cuestión fue que pintamos. Después le dije yo, dije, hombre, pero tumbemos esto. Después de que lo pintamos, tumbemos esto porque aquí no se puede vivir. Y me dijo, ¿quién me levanta la casa? Le digo, los hombres, nosotros, yo te ayudo. Entonces, dentro de 8 días vengo yo con ladrillo, vengo con un poco de cemento y vengo con tejas. Verás que se consigue todo. Y entonces a la semana siguiente llegué yo con un poco de muchachos, jóvenes universitarios, a quienes se había invitado, muchachos y muchachas, todos se remangaron y nos pusimos a hacer la casa. Tumbamos en cuestión de 10 minutos lo que había y empezamos a hacer casi sin cimientos. Eso era a la brava y rápidamente hicimos la casita, una casa mínima, un cuarto, pero de todos modos era inmensamente superior al otro. Y así empezamos, Camilo, a hacer casitas y casitas. Hacíamos por cada domingo una. Hicimos como 25 de esas casas. Yo creo que los muchachos que hicieron deben ser ya abuelos o no, pero de todos modos deben recordarse, porque todos ellos trabajaron. Era increíblemente bello. Las muchachas nos preparaban un poco de papas y nosotros trabajábamos todos. Yo tenía plena juventud. Nosotros hicimos 25 casas. De ahí nos sacaron. El dueño de esa tierra nos sacó, alma bendita. Me dijo, si eso es con ranchos miserables, que no lo puedo sacar, ¿cómo será si usted le mejora las casas? No podré perder este terreno. Y me dijo esta palabra. Ya hemos terminado, ya hemos cumplido con nuestro deber. Le dije yo, quedé mirando y le dije yo, no diga que hemos cumplido con el deber. Cuando usted me haya regalado este terreno y yo pueda hacer cosas, entonces me dirá, ya hemos cumplido con el deber. Pero por ahora no puede decir que ha cumplido con su deber. Se me abrió el horizonte. Dije, esto no puede seguir, tenemos que hacer algo. Y hubo un señor que me regaló un terreno. Y entonces el Espíritu Santo me inspiró el Banquete del Millón, que fue una inspiración divina, un poco milagrosa, inesperada. Una noche se me vino a mí a hacer un banquete, invitar a todo el mundo a dar 500 me parece que 500 pesos, que eran 500 segundos, que eran actualmente 100.000.
13: Relato del padre del origen del minuto en el arreglo de ese tugurio arriba, el Chapinero Alto, tal vez ahí en donde él dio las coordenadas, y luego le regalaron, él contaba todo por televisión, entonces le regalaron ese lote aquí en el Minuto de Dios, los dos benefactores que les había comentado antes de la pausa, don Antonio Restrepo Barco y don Estanislao Larte. Y entonces habíamos quedado antes de la pausa contando un poco la historia de Rómulo Torres, que venía huyendo con su familia de la violencia del Tolima y fue a Las Angustias, a la parroquia Las Angustias, donde vivía el padre Rafael en ese tiempo, y le pidió ayuda. Entonces el padre Rafael le dijo: vea, me acaban de regalar unos lotes allá en Engativá y ayudémonos, yo le ayudo y usted me ayuda, vamos a llevar material y hacemos algo para que usted se quede ahí con su familia y me cuide el material con el que vamos a construir unas casas. Entonces así se hizo. Les cuento, querida audiencia, en ese tiempo no había muchas vías, había una vía angosta que llevaba hasta Engativá, el pueblo, y el transporte público, el último lugar donde llegaba el transporte público en esa época, años 56, 57, era lo que hoy es el barrio Las Ferias. Pongamos unas coordenadas de la calle 68 con avenida 68. De resto eran potreros y solo estaba el carreteable que iba hasta Engativá Pueblo. Entonces les tocó traer material para las primeras construcciones del minuto, traer material a lomo de mula para aquí, para los lotes que le habían donado al padre Rafael. Entonces hicieron una construcción para Rómulo Torres y su familia, y Rómulo se preciaba de ser el primer habitante del Minuto de Dios. Cuando yo llegué a trabajar a Uniminuto hace 28 años, había una casita aquí enseguida de la emisora que tenía un letrero de fondo amarillo, letras negras, que decía Empanadas el Fundador. Era la casa de Rómulo Torres y su familia. Entonces él tenía la conciencia de ser el fundador del barrio en el sentido de ser el primer habitante que vino a vivir acá. Entonces así hicieron, el padre le ayudó y Rómulo le ayudó al padre en el sentido de cuidar el material con el cual empezaron a construir las primeras casas en el sector 1, que es el sector donde está la emisora y donde quedaba la casa donde vivía Rómulo Torres y su familia. Y así empezó la construcción del barrio. Se hizo por autoconstrucción. La idea era que el padre, la metodología era que la vivienda fuera un pretexto para construir comunidad. Y así hacían. Todo el mundo ayudaba a construir. La idea era que entre todos pues abrían las calles, delimitaban las manzanas y empezaban la construcción de las casas del barrio con la ayuda de todos. Y al puro comienzo el padre tenía un sueño y era que la propiedad de las casas fuera propiedad comunitaria. Por eso no las arrendaba, no las vendía, las daba en comodato, es decir, en préstamo los primeros habitantes solo pagaban los servicios, no pagaban arriendo de la casa ni la compraban, sino que el padre se las daba en comodato porque él tenía el sueño de la propiedad común, seguramente inspirado por sus visitas a Israel, a los kibbutz, que eran granjas comunitarias. Y entonces así empezó la construcción de, de las casas en el Minuto de Dios. Le daba las casas, las primeras casas, a familias numerosas, con muchos hijos, papá y mamá, y las podían habitar en la medida en que cumplieran el reglamento. Si cumplían el reglamento, podían habitar la casa. Si no cumplían el reglamento, les tocaba entregar la casa y dársela a otra familia que sí estuviera en condiciones y con la voluntad de cumplir el reglamento para vivir en esa casa. Se podía vivir solamente la familia nuclear, papá, mamá e hijos. Si por alguna circunstancia tenía que venir o la mamá de él o el papá de ella, porque hubiera quedado viudo y quería venir al minuto, tenían que pedir permiso porque la vivienda estaba solamente destinada a la familia nuclear, papá, mamá, hijos. Y entonces, obviamente que se entiende que si la mamá de ella, de la señora de la casa, quedaba viuda y no tenía más hijos o no tenía dónde vivir, pues tenía que pedir permiso para vivir aquí en el Minuto de Dios. No se podían poner tiendas en las casas. Había un lugar central, un IDEMA, que era el acrónimo del Instituto de Mercadeo Agropecuario, donde vendían frutas, verduras, no perecederos, y la gente se abastecía allí de lo necesario para preparar los alimentos. También había una fuente de trabajo para los señores, la famosa carpintería. También había una fuente de trabajo para las señoras, que eran los talleres de artesanías. El padre ha fundado una primera cooperativa y la idea del padre era hacer una ciudadela muy completa. El colegio, obviamente, que tiene también la personería jurídica como el barrio del año 58, Colegio Minuto de Dios. Los primeros egresados del Colegio Minuto de Dios, la mayoría de ellos pasaron a la universidad pública, específicamente a la nacional, que nunca ha tenido un examen de admisión muy fácil. Es exigente y, sin embargo, muchos de los egresados del Colegio Minuto de Dios pasaron a la nacional. Eso daba muestra de la calidad del colegio que el padre Rafael había fundado. Ahora aquí en el Minuto, pues en la misma planta física funcionan cuatro colegios, si no estoy mal. El Minuto de Dios, Siglo XXI, Ateneo Juan Eudes y en el nocturno el cooperativo Minuto de Dios. Entonces, y luego aparece la universidad, porque el padre era un convencido de que el eje del desarrollo integral de las personas era la educación. Entonces, por eso fomentó muchísimo la educación, la educación básica, la educación media y luego la educación superior con la fundación de la universidad. La universidad fue un sueño del padre de muchos años. Cuentan aquí que en el año 62 estaban reunidos en un lugar los que le ayudaban al padre, porque él se supo rodear de profesionales que le ayudaron y en la mitad tenían un plano del barrio, y el padre dice en un momento dado, y señalando un lugar del plano, y este lugar para la universidad, año 62. La universidad comienza labores en febrero del 92, es decir, la tenía pensada 30 años antes. Imagínense ustedes la visión del Padre. Y por el camino se fueron dando las circunstancias y él felizmente, el Padre felizmente vio ese sueño hecho realidad, porque él estaba presente cuando se inaugura la universidad en febrero del 92. E infortunadamente, él fallece en noviembre de ese año, justo la noche que se celebraba el banquete del millón. Entonces, y hablando de banquete del millón, él nos lo oímos hace un ratico mencionar de pasadita esa inspiración de Dios del banquete del millón. Voy a profundizar un poquito en los detalles. Y es, el padre estaba agobiado en el año 61 por deudas, como a 3 años de fundado el Minuto, el barrio y la obra, y tenía deudas y entonces no sabía cómo cubrirlas. Entonces él dice que el Espíritu Santo le inspiró el banquete más rico y más pobre. Banquete más pobre, ¿por qué? Por el menú, porque era una taza de caldo y un pan. Y más rico, ¿por qué? Porque los que querían participar en el banquete tenían que dar 5,000 pesos de la época, que era dinero. El dólar y el peso estaban igual en esa época, no como ahora que salimos perdiendo al cambio. Y una casa de la que llamamos hoy en día de interés social valía 8,000 pesos. Y el puesto en el banquete era de 5,000, o sea que casi financiaban un solo puesto, casi financiaba el valor de una vivienda. ¿Y por qué se llama del millón? ¿Por qué el nombre? Banquete del millón, porque eran 200 comensales a 5,000 pesos cada uno, de ahí salía el millón recogido entre todos. Y se hizo desde el año 61 en el hotel, en el Salón Rojo del Hotel Tequendama, donde se sigue haciendo hasta el día de hoy. Los que administran ese salón es el fondo de empleados del hotel, y para el banquete del millón no le cobran alquiler al Minuto, como una contribución también para el Minuto de Dios. Y entonces hoy se celebra en noviembre, es muy cercano de la fecha de la Pascua del Padre Rafael, se celebra el banquete del millón, que empezó en un noviembre del año 61. Y mucha gente empezó a vincularse al banquete del millón, que fue una iniciativa del Padre que era una novedad para la época. Después se volvieron muy famosos las cenas y los almuerzos para recaudar fondos para obras sociales, pero el primero que lo hizo fue el padre Rafael. Entonces ahí tenemos esas iniciativas que muestran una creatividad social del Padre muy especial para lograr recoger fondos para la obra del Minuto de Dios. Al comienzo el banquete se hacía solamente en Bogotá, después se descentralizó y se hacía en las principales capitales de Colombia y luego en el exterior, y se siguen haciendo estos banquetes hasta el día de hoy, que sirven para financiar al comienzo las obras de las casas, pero ahora tienen también un fin social, en el sentido de cuando hubo el terremoto en el Eje Cafetero era para la reconstrucción del Eje Cafetero, cuando hubo los desastres de Armero, luego las inundaciones que hemos sufrido recientemente. Pues lo que se recaude de ese banquete va para ayudas a estos lugares que han sufrido calamidades, desastres naturales. Entonces Esa es el, digamos, la finalidad de la recolección de ayudas y de recursos que tiene por objeto el banquete del millón, y se aplica pues a alguna necesidad del momento. Entonces, eso es lo que suele hacer la colecta de recursos del banquete del millón. Y luego vienen, les hablé ya de la universidad, y otra cosa interesante, y es que el padre se supo rodear de profesionales que le ayudaron, y en cada una de las entidades del minuto armó las juntas administradoras a partir de profesionales, de laicos, hombres y mujeres que le colaboraron donando su tiempo, su profesionalismo a la administración de cada una de las entidades, y eso constituyó la supervivencia del minuto. Ustedes y yo conocemos entidades donde todo gira alrededor del fundador, y desapareció el fundador, desaparece la obra. Eso no le sucedió al minuto, porque el padre, como les acabo de comentar, se supo rodear de profesionales, hombres y mujeres, laicos, católicos fervorosos, que le colaboraron, y eso constituyó la supervivencia de la obra, y ese modelo existe hasta el día de hoy. Entonces es importante esa visión del padre para garantizar la supervivencia de la obra, porque como les decía, hay otras experiencias que ustedes y yo conocemos de obras que gravitaban alrededor del fundador, y desapareció el fundador, desaparece la obra. Entonces es importante esa, digamos, esa visión que el padre tuvo para garantizar la supervivencia de la obra Minuto de Dios. Vamos a hacer una breve pausa y continuamos.
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Estamos en el programa Levantados con Poder, hoy hablando del Padre Rafael García Herrero, fundador del Minuto de Dios, resaltando su persona, su pensamiento, su obra. Todos los datos que les he compartido los encuentran en el libro Rafael García Herrero, una vida y una obra, que es la biografía oficial del Padre Rafael García Herrero, escrita por el Padre Diego Jaramillo. La encuentran en la librería Minuto de Dios. Si ustedes quieren saber más detalles de la vida del Padre Rafael, pues consigan el libro, que es muy agradable de leer, y así se entera uno también de los detalles de la vida del Padre, de la fundación de la obra, del barrio, muchos detalles alrededor de la vida, del pensamiento y de la obra del Padre Rafael García Herreros. Ese volumen de Rafael García Herreros, Una vida y una obra, es el volumen cero de lo que llamamos en el minuto la obra completa, que van 33 tomos, de los cuales la mayoría de ellos, casi todos, son la compilación de minutos de Dios pronunciados por la televisión, que el Padre Diego Jaramillo compiló de manera temática en un trabajo admirable. Compiló los minutos de Dios de manera temática y los empezó a publicar en volúmenes. Entonces hay volúmenes de tipo social, de tipo espiritual, de varios estilos. Hay los dos de los cuentos, hay cuatro volúmenes de el solo la compilación del editorial de una hoja que el padre Rafael, desde la parroquia, que fue el párroco, se llamaba El Mensajero, la hoja, él publicaba esa semanalmente esa hoja, y de los solos editoriales de ese mensajero salieron cuatro tomos de la obra completa que se llaman Palabras del Pastor, y también los consiguen en la librería. Si ustedes se acercan a la librería Minuto de Dios y preguntan por los títulos de la obra completa, ahí les van a indicar los volúmenes de esa obra completa, que son de temas muy variados, muy interesantes, que son minutos de Dios pronunciados en la televisión y que están compilados en un trabajo, como les decía, admirable, de parte del padre Diego Jaramillo, que fue agrupándolos, seleccionándolos temáticamente en volúmenes y los fue publicando, y así nace la obra completa, que acercándose a ella uno puede conocer al padre Rafael García Herreros, que es el protagonista de esos volúmenes, al padre Rafael como persona, su pensamiento, su obra y la praxis que él ejerció en el Minuto de Dios, y todo el legado que nos dejó como fundador del Minuto de Dios está contenido en la obra completa. Por eso es interesante, si uno quiere conocer un poco más a fondo la persona, el pensamiento, la obra del Padre Rafael, pues asomarse a estos volúmenes de la obra completa, que nos da cuenta de esos aspectos de la vida del Padre, que son muy interesantes. Cada volumen tiene su encanto, y por eso es interesante pues que ustedes se animen a ir leyendo de a poquitos, y al cabo de un tiempo pues ya tienen un conocimiento, tienen un contexto amplio de las ejecutorias del Padre, de la vida, de la obra, que es bien interesante. Entonces, también el Padre fue el que diseñó el barrio, prácticamente las vías
por autoconstrucción. Ahí vemos unos videos antiguos en el minuto circulan, el padre en sotana negra echando pico y pala, ayudando a abrir calles en el barrio. Y también vemos fotografías y videos antiguos donde la gente, las familias están ayudando por autoconstrucción a construir su propia vivienda, de las que yo les contaba, que el padre, a raíz de los recursos obtenidos en el banquete del millón y de otras donaciones, el padre fue reuniendo ese dinero para aplicarlo en la construcción de viviendas y de obras del Minuto de Dios. El padre daba razón del dinero que recibía, daba razón en televisión, daba cuentas de en qué había invertido el dinero, y desde esa época el Minuto de Dios tiene una altísima credibilidad entre la población colombiana y también frente al Estado colombiano, que cuando hay proyectos de cierto tamaño busca al Minuto de Dios, porque el Minuto de Dios tiene esa fama de hacer las cosas bien, de utilizar los recursos hasta el último centavo como se debe hacer y aplicarlos para lo que están destinados. Entonces, eso tiene su valor, que logró el padre Rafael, pues, hacer del Minuto una entidad creíble, una entidad que tuviera esa fama buena de hacer las cosas al derecho y de aplicar los recursos hasta el último centavo donde se necesitaban, y aplicándolas muy bien. También tenemos en el Minuto de Dios, el padre se preocupó como por todas las dimensiones de las personas, de los primeros habitantes. Tenemos el único museo de barrio que existe en Colombia, que es el Museo de Arte Contemporáneo, aquí en el Minuto de Dios. Primero tuvo la idea el padre de hacer un museo de arte religioso, porque cuando visitaba las casas de personas que le ayudaban o personas que conocía, vio que en sus casas tenían imágenes, cuadros, tallas muy hermosas. Y entonces el padre les decía: vea, ustedes aquí las tienen y es legítimo, pero ¿por qué no me las prestan y las ponemos en un lugar para que otras personas las conozcan? Porque todo tiene, decía el padre, una función social, ¿no es cierto? Todo tiene función social, hasta el arte, decía él. Y entonces tuvo resistencias de las personas que tenían esos objetos, de pronto pensando que se les iban a deteriorar o se iban a refundir, y no logró el padre, pues, convencerlos. Entonces cambió un poco la idea y se le ocurrió patrocinar a los artistas que estaban surgiendo, a los artistas emergentes de la época, patrocinarlos exhibiendo en el Museo de Arte Contemporáneo sus obras. Y así fue como empezó a patrocinar artistas que hoy son famosos, ¿no? Por decir algo, Botero, Obregón, Grau, Ramírez Villamizar, Nadine Ospina, y etcétera, etcétera. Hay obras de ellos en la colección del Museo de Arte Contemporáneo del Minuto de Dios, porque el padre era convencido de que también la cultura era un derecho para la gente humilde, que pudieran ellos acceder a la cultura. Por eso crea el museo, por eso en el barrio también hay un teatro, se exhibía cine, un cine formativo, y el teatro también sirve hoy en día para las clausuras del colegio, para los grados, y también de la localidad vienen y alquilan el teatro para funciones, para encuentros y para sesiones solemnes de colegios de la localidad.
También al comienzo los grados de la universidad se hacían en el teatro, sino que la universidad ha crecido tanto que ya no caben las tandas de graduados en el teatro. El siguiente paso fue que dividían durante el día grupos de graduados por carreras o por facultades para las ceremonias de grado, pero hoy en día, cuando son muy numerosos, los hacen en espacios más grandes para que quepan todos las cohortes de egresados, quepan en las ceremonias de grado. Entonces, ese es otro aspecto, que hay que tener en cuenta. Este año la emisora Minuto de Dios está de aniversario. Entonces, la emisora, el padre que tenía experiencia en los medios de comunicación desde la Hora Católica en el año 46 en Cartagena, como les conté, desde el año 50 con el programa Minuto de Dios en radio, que nació también en Cartagena, y desde el Minuto de Dios en televisión, que nació aquí en Bogotá el 10 de enero del 55, era consciente de la fuerza de los medios de comunicación para la evangelización. Entonces, por eso se le ocurre, para tal efecto, fundar la emisora Minuto de Dios como un canal de evangelización. Como dice el lema de esta emisora, para la gloria de Jesucristo, una emisora para la gloria de Jesucristo. Y entonces gestionaron los permisos respectivos hasta que finalmente lograron también la frecuencia que tiene hoy la emisora, 107.9 FM estéreo, una emisora para la gloria de Jesucristo, dice el eslogan de la emisora. Y fue así como entonces al padre se le ocurre fundar la emisora Minuto de Dios. Entonces, con la asistencia del presidente de la época, que era paisano del padre Rafael, que era el presidente Virgilio Barco, y la bendición del cardenal Mario Rebollo, arzobispo de Bogotá, el 6 de junio se inauguró oficialmente la emisora. Por eso estamos de aniversario de la emisora Minuto de Dios, y por eso se está celebrando este año ese aniversario tan importante de la inauguración de la emisora Minuto de Dios, con la presencia, como les decía, del presidente de la República, que era Virgilio Barco, que era también de Cúcuta, era paisano del padre, se nombró, el padre Rafael nombró el primer director de la emisora al padre Arturo Echeverri, que era un ilustre eudista, que él dirigió la emisora en sus comienzos, estuvo allí dándole la orientación a la emisora. Por eso estamos de plácemes, estamos de aniversario de la fundación de la emisora. Entonces vamos a hacer ahora un pequeño corte es un pequeñito. Entonces le estaba contando de la emisora y
Esa era la, digamos, como también motivo por el cual estamos hablando ahora de del padre Rafael, que es como el centro, el fundador de la obra del Minuto de Dios con todos sus sus secciones, sus empresas, sus entidades. Es importante pues resaltar en esa circunstancia pues todas las ejecutorias del padre Rafael García Herreros al inaugurar cada una de las entidades del minuto, que tiene una función específica, unas de educación, otras de promoción social, otras de fomento de la economía familiar, etcétera, etcétera, otras de medios de comunicación. Entonces ahí tenemos pues todas las posibilidades que el minuto ofrece gracias a la visión del padre Rafael García Herreros. Entonces hay mucho más para contar. Haremos el pasado mañana otro especial del padre Rafael, y al cual están todos cordialmente invitados en el mismo horario de hoy. Y también anunciarles que un programa que venía los miércoles de 7 a 8 de la noche, que se llamaba El Abrigo de un Sueño, tiene nuevo horario. Ahora los miércoles de 11 de la mañana a 12 de la mañana cambió el nombre del programa. Ahora se va a llamar Querido Padre Rafael, y vamos también a hablar sobre el pensamiento del padre, valiéndonos de los libros de la obra completa. Leeremos fragmentos del pensamiento del padre y haremos comentarios al respecto. O sea, nos vamos a adentrar un poco más en el pensamiento del padre. Estas dos jornadas especiales, la de hoy y la de pasado mañana, van a ser sobre la biografía del padre, sobre la fundación del barrio, de la obra, sobre la fundación de las entidades del minuto. Y el programa de mañana va a ser sobre específicamente el pensamiento del padre a partir de la obra contenida en los 33 tomos de lo que llamamos la obra completa del padre Rafael García Herreros. Entonces, todos cordialmente invitados, tanto para pasado mañana, la segunda parte de este especial, y para mañana de 11 a 12 en el programa Querido Padre Rafael, también que nos adentraremos en el pensamiento del padre fundador del minuto de Dios. Vamos a continuar un rato concluyendo nuestro programa de hoy con todas las iniciativas que el padre tuvo en su momento para ir configurando las entidades del minuto. Y ahí están pues todas las entidades, unas fundadas directamente por el padre Rafael García Herreros.

9:49 de la mañana y pues vamos a una pequeña pauta, una pequeña entrevista demasiado interesante. Ya ahorita volvemos con Levantados con Poder, pero a esta hora nos conectamos con el doctor Jorge Sánchez de

0: La primera es, ¿quiénes tienen derecho pues a la pensión de sobrevivientes, que es el tema del día de hoy?
1: Sí, el tema del día hablamos de temas de interés general y hoy hablar acerca de esa pensión de sobrevivientes cuando muere el esposo, en muchos casos también la esposa, y quiénes son esos beneficiarios. Entonces, ¿qué sucede? Generalmente conocemos pues que los beneficiarios son la esposa, la compañera, ¿cierto? Los hijos o los padres, pero mucha gente desconoce que yo como esposa o yo como esposo, si me separé de cuerpos, vuelvo y repito, si me separé de cuerpos hace más de 10, 15 años y mi esposo fallece hoy en día, ¿cierto? Tengo derecho a que se me reconozca mi pensión de sobrevivientes. Me explico. María y Juan se casaron y convivieron como marido y mujer durante 10 o 15 años y se separaron por allá en el año 2010. Hoy, en el año 2026, Juan fallece y llevaban de separados de cuerpos 16 años. No importa si usted, señora que me está oyendo, es casada y nunca se divorció, tiene derecho a reclamar la pensión de sobrevivientes. 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
0: Listo, perfecto. 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Y también ahí siento que ya el doctor ya estaba respondiendo la siguiente pregunta, pero si la esposa se separó solo de cuerpo y el esposo murió, ¿tiene derecho a la pensión?
1: Correcto, esa es muy importante esa información y es, muchas personas dicen, ay, es que yo no tengo derecho porque yo me separé de él hace 5 años, hace 15 años o hace 20 años. No importa si usted, oyente, no realizaron el divorcio, es decir, no se separaron legalmente, sino que solamente fue de hecho, es decir, se separaron de las casas, cada uno se fue a vivir a un lugar diferente, pero nunca hicieron el divorcio. Usted, oyente, tiene derecho a esa pensión de sobrevivientes. 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
0: Muchísimas gracias, doctor Jorge. Y pues para finalizar, volvamos y repitamos ese descuento especial para el día de hoy para nuestros oyentes para consentirlos.
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0: Muchísimas gracias, doctor Jorge Sánchez. 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
1: Un placer. Saludo a ti y a todos los oyentes.

0: ser felices y de hacerse felices.
1: Y para terminar nuestro programa de hoy, con la invitación para pasado mañana a la misma hora, Levantados con Poder, la segunda parte del especial sobre el padre Rafael García Herreros, y para mañana de 11 a 12 el programa Querido Padre Rafael. Vamos a concluir con unas palabras, con la voz del padre Rafael, que nos da un mensaje para concluir el programa de hoy.
2: Pues vivió por el hombre, por la fe.
3: Nadie sabe la culpabilidad de otro hombre. Solamente Dios conoce la verdadera culpabilidad de otro hombre. El hombre tiene posibilidades grandiosas de mejorar, de cambiar, de ser extraordinario. De modo que debemos darle a todo hombre la posibilidad de realizar plenamente su gran misión en el mundo. Dos o tres años son suficientes para que un hombre se restaure, se llene de alegría. Dos o tres años serán suficientes para la corta vida de un hombre.
1: Mil gracias por la audiencia y cordialmente invitados para pasado mañana a la misma hora en Levantados con Poder, la segunda parte del especial sobre padre Rafael García Herreros, y mañana que el programa Querido Padre Rafael de 11 a 12. Muy amables por su audiencia y los esperamos.

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7 de la mañana, 5 minutos. Hola, hola. ¿Qué tal, familia? Minuto de Dios en todos ustedes. Muy buenos días. Bienvenidos a este espacio de Playlist Católica en esta emisión de hoy, martes 9 de junio del año 2026. Les estamos saludando bajo la dirección general del Padre Javier Riveros y les saluda este servidor Freddy Armando Cubillos. Como siempre, dándole gracias al Señor que me da una vez más esta gran bendición de ponerle voz a mi alma y a mi corazón. Saludamos a todos nuestros oyentes que nos sintonizan en la ciudad de Bogotá a esta hora de la mañana. Cada uno de ustedes, mis hermanos, esperando que estén pasando la mañana llena de bendiciones en todo lo que han realizado, lo que están realizando y lo que resta por realizar en el día de hoy. Gracias de corazón por estar siempre conectados con la frecuencia que llega directamente al corazón, 207.9. Bueno, saludamos a todos aquellos que a esta hora están en la oficina, en la empresa, en su negocio. También a todos aquellos que nos sintonizan a través de nuestro Real Audio, www.minutodedios.fm. Para cada uno de ustedes, mis hermanos, un saludo muy especial. Que el Señor les bendiga. Bueno, prepárense a esta descarga musical que traemos en el día de hoy. Buena música, música que llega directamente al corazón. También estaremos compartiendo la oración, el mensaje que nos trae el Padre Chelo desde República Americana, noticias de iglesia, noticias de Bogotá. Todo eso para que ustedes, mis hermanos, no se desconecten por ningún motivo de emisora Minuto de Dios 107.9. Esperando que hayan pasado un feliz fin de semana compartiendo con familia, que hayan participado también de la celebración de la Eucaristía. Y bueno, no olviden que también estamos recordando un poco de las actividades que trae la emisora Minuto de Dios para estos próximos días. Bueno, todo eso, mis hermanos, con todo el amor y con todo el cariño. El pasado sábado estuvimos celebrando los 39 años de la emisora Minuto de Dios. Gracias a cada uno de ustedes, porque sin sus oraciones, sin su apoyo económico, sería muy difícil de seguir llevando el mensaje del Señor a través de Minuto de Dios Radio. 39 años llevando el mensaje del Señor a todos los corazones, a cada una de sus vidas, siendo más cerca esa presencia de Dios en cada momento, en cada situación, en los momentos de alegría, en los momentos de tristeza, también ahí está presente el Señor. Y si hoy es ese día que de pronto ha amanecido triste, con problemas y con dificultades, yo les invito para que eleven esa oración de acción de gracias, una oración de acción de gracias, y le diga al Señor lo hermoso que es y que nos abandonamos totalmente o se abandonan totalmente las manos de Él, para que sea el Señor el que le dé la fuerza, la perseverancia, la paz, la tranquilidad para saber afrontar esta situación por la cual están pasando. Pues mis hermanos, gracias una vez más, porque con la oración y con el apoyo a las diferentes campañas que realiza la emisora Marito de Dios, hemos celebrado los 39 años este pasado 6 de junio, donde tuvimos una programación muy especial, música de PMD Records. Y bueno, también vamos a tener y seguimos celebrando con especiales. Mañana vamos a tener una programación nueva, estamos haciendo algunos cambios que ustedes poco a poco van a estar escuchando a través de la frecuencia 107.9, una nueva programación que llega para este segundo semestre, donde esperamos llegue a lo más profundo de cada una de sus vidas, a cada uno de sus corazones. Vamos a iniciar, vamos a aprender esta mañana con muy buena música. Llega Mambo para Cristo y luego estaremos escuchando un clásico de la renovación católica carismática. Estoy hablando del tema musical Yo Tengo Un Amigo Que Me Ama. 10 de la mañana, 9 minutos. Bienvenidos una vez más, mis hermanos, a Playlist Católica a través de Minuto de Dios en Radio Bogotá 107.9.

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2: Grito de júbilo.
1: Muy bien, mis hermanos, ya tenemos las 10 de la mañana, 19 minutos. Continuamos en Playlist Católica a través de Minuto de Dios en Radio Bogotá 107.9. No olviden que el próximo martes, si Dios lo permite, de hoy en 8, vamos a tener la celebración de la Eucaristía de la familia Minuto de Dios. Bueno, y también de los emprendedores y de los empresarios. Va a estar compartiendo con nosotros nuestro director, el padre Javier Riveros, 11 de la mañana en el Templo San Juan Eudes. Todos ustedes están cordialmente invitados. Y este próximo jueves tenemos una cita también en el Templo San Juan Eudes. Vamos a estar reunidos como Somos Católicos, nuestro segundo encuentro. Hemos iniciado el jueves pasado a las 6:30 de la tarde con la celebración de la Eucaristía. Y luego tuvimos un momento de reflexión y un momento de oración. Todos ustedes están cordialmente invitados para que nos acompañen este próximo jueves, 6:30 de la tarde, en el Templo San Juan Eudes del barrio Minuto de Dios. Bueno, les comparto que este 9 de junio, en el cuarto día de su visita apostólica a España, el Papa León XIV concluyó su agenda en Madrid y ha arribado a Barcelona, segunda etapa de un viaje que también incluye las islas de Gran Canaria y Tenerife. En su primera actividad en Barcelona, el Papa visitó la Catedral de la Santa Cruz y Santa Eulalia. Por la tarde se tiene prevista la vigilia de oración en el Estadio Olímpico Luis Companys, uno de los momentos más esperados de todo el viaje apostólico a España. El Papa León XIV dejó un mensaje en el libro de honor de la Catedral de la Santa Cruz y Santa Eulalia a su llegada a Barcelona. Es una ocasión hermosa para dejar estas letras en mi visita apostólica a la ciudad de Barcelona. La bendición de Dios acompañe todos sus dones, especialmente la paz y la unidad. Con mi bendición, escribió el Santo Padre. Bien, 10 de la mañana, 21 minutos. Saludamos una vez más a todos nuestros oyentes que nos sintonizan en la ciudad de Bogotá. También a todos aquellos que están conectados en el Real Audio. Para cada uno de ustedes, mis hermanos, que el Señor les bendiga. Esperando que estén pasando una mañana sensacional. Y qué mejor que con la buena programación de Minuto de Dios Radio Bogotá, que estamos de Happy Birthday, 39 años. Llevando el mensaje del Señor a través de la radio y ahora, bueno, de las diferentes plataformas digitales. Hemos recibido reporte de sintonía de muchos países que nunca llegamos a pensar hace unos cuantos años, de España, de Japón, de Argentina, de Estados Unidos, de Nicaragua, de El Salvador, de México, bueno, en fin, 39 años llevando el mensaje del Señor. Ahora, con esa facilidad que nos da las plataformas digitales, nos escuchan en cualquier lugar del mundo. Y todo ese trabajo, toda esa labor es para la honra y para la gloria del Señor. Muy bien, mis hermanos, seguimos con muy buena música, aprendiendo esta mañana de martes. Llega el tema musical Salta, Salta, al ritmo de Techno House. 10 de la mañana, 22 minutos. Estás en la sintonía de Minuto de Dios, Radio Bogotá 107.9, Playlist Católica.

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6: Ya tenemos las 10 de la mañana, 27 minutos. 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
6: 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Ya tenemos las 10 de la mañana, 30 minutos.
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14: Quiero orar por ti en este día. Por ti que anda triste. Por ti que siente que la vida no avanza. Por ti que siente que todo lo que tú haces te sale mal. Por ti que siente que no avanza en el trabajo o no avanza en la economía. O por ti que siente que todo se detiene y que no hay a dónde ir y no hay qué hacer. O siente que ya el mundo se te va encima, como indicando se apagó tu esperanza, como indicando mi vida todo es un caos, como indicando ya no sé qué hacer con tanto problema, con tanta situación, con tantas amarguras. Bendito el poder de Dios. En este día de hoy, querido hermano y querida hermana, quiero pedirle a Jesús por ti. Dice la palabra en tantas veces en los evangelios que cuando aquellos estaban enfermos, los llevaban a los pies de Jesús. Cuando Jesús caminaba por todo el pueblo de Israel, por las calles de Jerusalén, allí se enteraban aquellos y llevaban a cojos, ciegos, lisiados, endemoniados, paralíticos, cancerosos o leprosos. Y dice la palabra, todos ellos quedaban sanos. Bendito el poder, porque allí andaba Jesús, porque ahí estaba Jesús. En este día de hoy, querido hermano y querida hermana, yo sé que Jesús está en tu casa. Yo sé que tú estás pidiendo en este día de hoy. Yo sé que tú estás clamando al Señor que tenga misericordia de ti. Yo sé que tú estás clamando por tu trabajo. Yo sé que tú estás pidiendo por tus hijos. Yo sé que tú estás pidiendo por tu enfermedad. Yo sé que tú estás pidiendo por esa depresión, por esa tristeza que no te permiten paz, que no te permiten alegría, que no te permiten hoy, bendito el poder de Dios, ver la luz de Dios en tu vida. En este momento, mi Señor Jesús, tú tienes el poder. Creemos que tú puedes levantar, creemos que tú puedes sanar, creemos que tú puedes hacer obras grandes. Bendito sea, Señor. Señor, en este momento y por tu presencia, te pedimos por tantos que te están pidiendo. Bendito sea Jesús, por tanto que están de rodillas, levantando sus manos, alabando tu santísimo nombre. Por tanto, Señor, que están confiando, que están creyendo en ti. Señor, disipa esa oscuridad y pon tu luz. Bendito el poder. Señor, entra donde está ese corazón deprimido. Y entra, Jesús, y pon tu presencia, pon tu gracia. Porque donde llega tu presencia, Señor, bendito el poder de Dios, todo termina. Señor, donde llega tu gracia, ahí llega la presencia de Dios. Señor, donde llega tu luz, ahí hay sanación. Bendito sea, Señor. Señor, levanta al que está caído en este momento. Señor, levanta aquel que está ya en su cama, que no sabe qué hacer por esa enfermedad. Bendito Dios, entra ahí, Jesús, y toca a ese enfermo, Señor. Entra ahí, Señor, y toca a ese que necesita de ti. Donde está esa enfermedad, pon tu mano llagada, Señor. Tú que sientes en este momento ese calor de Jesús, ese que te está levantando, ese calor que te está indicando vida. Ahí está Jesús dando vida. Ahí está Jesús levantando. Ahí está Jesús sanando. Ahí está Jesús, bendito el poder, haciendo obras grandes. Bendito sea Jesús, aleluya. Sigue llenando, Señor. Sigue tú llenando con tu presencia a ese que está vacío, a ese que está angustiado, a ese que está enfermo. Tócalo, Señor. Gracias por este día de hoy, Señor. Gracias por este momento, Señor. Gracias porque tú liberas, Jesús. Gracias, Jesús. Gracias, Jesús.

mis hermanos, ya tenemos las 10 de la mañana, 43 minutos. Yo quiero saber a esa hora dónde está la gente que alaba y bendice al Señor, ¿eh? Bueno, muy bien. Oiga, permítame enviar un saludo muy especial a todos los hinchas del Junior de Barranquilla. Bueno, ganaron en el día de ayer su estrella número 12, un partido un poco difícil en la ciudad de Medellín, en cuestiones de nada que anotaban goles, un penalti errado, mucho nerviosismo, mucha tensión, pero bueno, el triunfo se lo llevó el Junior de Barranquilla. Felicitaciones para todos, ¿eh?, los que son hinchas del Junior, llegan a la estrella número 12. 10 de la mañana, 44 minutos. Voy a enviar también un saludo muy especial, mis hermanos. Permítame en unos segunditos para compartir el mensaje para el señor Santiago López, que estuvo acompañándonos hasta el pasado viernes aquí en la emisora Minuto de Dios. Pues Santiago López hizo parte del staff de los 107.9. Hizo parte también de este espacio de Playlist Católica. Y a él le quiero enviar un saludo muy especial. Santiago, gracias por todo el amor, por todo el cariño, por el compromiso, por la entrega que tuvo durante estos 6-7 años que estuvo compartiendo con nosotros en la emisora Minuto de Dios. No tuve la oportunidad de despedirlo el pasado viernes, estábamos en algunas reuniones de las diferentes actividades que vienen por parte de la emisora Minuto de Dios, pero en el día de hoy quiero agradecerle de corazón todo el cariño, todo su profesionalismo que entregó a la emisora Minuto de Dios. Lo mejor, bendiciones para usted, Santiago, y por supuesto también para toda su familia. 10 de la mañana, 45 minutos. Bueno, el Papa León XIV dedicó la mañana de este martes en Madrid a agradecer el trabajo de los miles de voluntarios que han hecho posible la organización de su viaje apostólico a España. Puso rumbo a Barcelona para tocar los vestigios milenarios de la arraigada fe cristiana en España. En la catedral barcelonesa de la Santa Cruz y Santa Eulalia, cuya construcción comenzó a finales del siglo XIII sobre templos paleocristianos y románicos, convirtiéndose en un siglo después en una de las joyas más importantes del gótico europeo, rezó la hora sexta junto a 500 fieles. Cientos de personas le esperaban a las puertas del templo para demostrarle su cariño, muchos con banderas del Vaticano. La gente vibró con su llegada. El Santo Padre iba acompañado por el cardenal Juan José Omella, arzobispo de Barcelona, quien realizó un gesto con las manos para indicar a las personas que aguardaban en el exterior que el Papa debía marcharse. El avión había aterrizado en la ciudad condal con un retraso de 40 minutos. Muy bien, mis hermanos, 10 de la mañana, 46 minutos, estamos ya listando todo. Bueno, ya nos estamos preparando para los nuevos espacios en la programación que llega a la nueva parrilla de la programación de la emisora Minuto de Dios. Nosotros con Playlist Católica vamos de 10 de la mañana a 11 de la mañana. Vamos a tener a las 11 un espacio de la organización Minuto de Dios. También vamos a tener nuevos programas en horas de la tarde, en horas de la noche. Todo eso para que ustedes no dejen de sintonizar la emisora Minuto de Dios. No olviden, el próximo martes, mis hermanos, si Dios lo permite, vamos a tener la celebración de la Eucaristía de Empresarios de Emprendedores, 11 de la mañana en el Templo San Juan Eude del barrio Minuto de Dios. Preside nuestro director, el padre Javier Riveros. 10 de la mañana, 47 minutos. Bueno, mis hermanos, me despido. Muchas gracias a todos ustedes por estar siempre conectados con la frecuencia que llega directamente al corazón, los 107.9. Les deseo un feliz día, una feliz tarde. Continúen con buenos programas. Ya viene el programa de la organización Minuto de Dios. Luego vamos a tener a Manuel Salazar. Bueno, todo esto en la nueva programación que llega a emisora Minuto de Dios en este segundo semestre del año 2026. Nos despedimos bajo la dirección general del padre Javier Riveros. En el control máster y al frente de los micrófonos se despide el servidor Freddy Armando Cubillos. Como siempre, dándole gracias al Señor que me ha dado esa gran bendición de ponerle voz a mi alma y a mi corazón. Les deseo bendiciones a cada uno de ustedes, mis hermanos. Y nos despedimos con los temas musicales Sube la Mano Sube. Y luego estaremos escuchando Sigo Pa'lante. Que el Señor les bendiga. Chao, chao. Sube.

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14: 11 de la mañana aquí en la emisora Minuto de Dios. ¿Cómo está mi gente bonita? Bueno, para los que no me conocen todavía, mi nombre es Evelyn Pérez y siempre los acompaño con la mejor música católica aquí en la emisora Minuto de Dios 107.9 FM. Les cuento que les tengo una hora de muy buena música, música para, se puede decir que empezar la semana, empezar la semana musicalmente, porque ayer tuvimos festivo por el Corpus Christi. Entonces, valgamos esto como en inicio de semana, este martes. Y les cuento que pues a esta hora ustedes dirán, ¿qué está pasando? Música. Tendremos muchos cambios, tendremos una programación llena de sorpresas. Entonces, para que sigan conectados con nosotros todas estas semanas y siempre, sigan siempre conectados con nosotros. Pero les cuento que a esta hora, a las 11, tendremos varios programas. Porque los programas de esta hora cambiarán todos los días, toda la semana. Mejor dicho, muchas sorpresas. Y les recuerdo, pues ya empezamos con los cambios el día de hoy. Ya tuvimos nuestro playlist Catholic con Freddy Armando Cubillos. Y les recuerdo que el programa de Lanza la Red ahora lo tenemos a las 2 de la tarde. Para que no se estén preocupando que qué pasó con Lanza la Red, el programa de oración, tranquilos, es hoy a las 2 de la tarde. Y bueno, los dejo disfrutar de esta canción de nuestros amigos de Carisma Verde y el Espíritu de Dios. Luego vamos con algo de Alfredo Acosta. Alfredo Acosta con Ambiorix. Espero les guste mucho esta canción, estas canciones que les tengo para esta mañana. Y recuerden que los estaré acompañando hasta la 1:30. Mi nombre es Evelyn Pérez y están sintonizando la 107.9 FM.

0: tienes al Señor.
1: 11 de la mañana con 9 minutos y aquí ya ustedes están muy juiciosos escribiéndonos a nuestra línea de WhatsApp. Se la recuerdo, 317-372-2333. Y aquí Pablo Emilio Santana, él siempre un oyente muy fiel, me dio a escoger. Y yo le voy a dar gusto porque voy a poner una canción de Carisma Verde. Él pidió una canción de Carisma Verde, pero me dejó elegirla a mí. Entonces espero la disfruten tanto como a mí.
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1: Aquí está tu canción, Pablo Emilio Santana. Con mucho amor, nombra a Jesús de nuestros amigos de Carisma Verde.

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0: Ha sido una bella tradición de la Iglesia saludar a la Virgen María con el Ángelus o anuncio del ángel todos los días, a mediodía y al caer de la tarde. Por eso oremos todos hoy. El ángel del Señor anunció a María.
1: Y ella concibió por obra y gracia del Espíritu Santo.
0: Dios te salve, María, llena eres de gracia. El Señor es contigo. Bendita tú eres entre todas las mujeres. Bendito es el fruto de tu vientre, Jesús.

0: María, Madre de Dios, ruega por nosotros, pecadores, ahora y en la hora de nuestra muerte. Amén.
1: He aquí la esclava del Señor.
0: Hágase en mí según tu palabra.
1: Dios te salve, María, llena eres de gracia. El Señor es contigo, bendita tú eres entre todas las mujeres. Bendito es el fruto de tu vientre, Jesús.
0: Santa María, Madre de Dios, ruega por nosotros, pecadores, ahora y en la hora de nuestra muerte. Amén.
1: El Verbo se hizo carne
0: y habitó entre nosotros.
1: Dios te salve, María, llena eres de gracia. El Señor es contigo, bendita tú eres entre todas las mujeres. Bendito es el fruto de tu vientre, Jesús.
0: Santa María, Madre de Dios, ruega por nosotros, pecadores, ahora y en la hora de nuestra muerte. Amén.
1: Ruega por nosotros, Santa Madre de Dios,
0: para que seamos dignos de las promesas de Cristo.
1: Oremos, Señor, derrama tu gracia en nuestros corazones, para que habiendo conocido por la voz del ángel el misterio de la encarnación de tu Hijo, podamos llegar por los méritos de tu cruz y pasión a la gloria de la resurrección. Por el mismo Cristo nuestro Señor.
0: Amén.

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Señoras y señores, buenas tardes, bienvenidos a La Movida. Los saludamos en este día martes, después del puente, y hay que decir, nosotros estamos felices porque en 2 días comienza el Mundial y todos estamos preparados. La administración distrital está haciendo muchos eventos durante este mes. Aquí les contaremos desde qué tipo de cosas se pueden hacer en este Mundial. También les vamos a hablar sobre todo lo que se está haciendo en el IDU por parte del director allá en la 68, cómo van las obras. Igualmente lo que está pasando en Cundinamarca, las nuevas decisiones que se han tomado frente a las comisarías de familia, la manera como la CAR está sacando una nueva implementación para hacer una vigilancia especial sobre el aire y el monitoreo que se hace en el departamento de Cundinamarca. Todo esto y mucho más hablaremos aquí en la movida de Manuel Salazar. Bienvenidos.

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1: Freddy, la renovación, la empresa Renovo ha iniciado la compra de terrenos en el Edén. ¿Para qué obras son y cuándo se iniciaron por parte del distrito esas compras? Freddy.
2: Pues Manuel, recordemos que como parte de los compromisos adquiridos por el distrito en el marco de la consulta previa con el Cabildo Indígena Muisca de Bosa para el desarrollo del Plan Parcial Edén, el Descanso, la empresa de renovación y desarrollo urbano de Bogotá, Renovo, adelantó el proceso de notificación personal de las primeras resoluciones de oferta de compra en unidad gestión 1 del proyecto, que significa mucho para la parte de Bosa aquí en la ciudad de Bogotá. Pues bien, según Renovo, la primera jornada de notificaciones se llevó a cabo el 28 y 29 de mayo del 2026 y fue desarrollada de manera articulada con las autoridades indígenas bajo liderazgo de Secretaría de Citas de Gobierno como parte de los compromisos adquiridos por el distrito en el marco de la consulta previa. Aquí estuvimos hablando con el director general de Renovo, el doctor Carlos Felipe Reyes, que nos entregó detalles de toda esta compra que se hizo por parte del distrito.
3: Quiero contarles que la semana pasada logramos un hito en el cumplimiento de los compromisos que tiene la administración distrital con la comunidad muisca de Bosa. En el marco del plan parcial El Edén, el Descanso, realizamos 31 ofertas de compra para la adquisición de suelo para esta comunidad, de la cual fueron aceptadas ya 25 ofertas que totalizan un espacio de más de 14.000 metros cuadrados para distintos propósitos que se han venido concertando con esta comunidad. Con la adquisición de este suelo, la administración distrital cumplirá los compromisos con esta comunidad, en particular la generación de nueva vivienda con enfoque diferencial y el desarrollo de un equipamiento comunitario del Sol y la Luna que refleja los intereses y las ambiciones que ha manifestado el Cabildo desde hace ya muchas décadas. El plan parcial contempla además que a través de esta adquisición de suelo se desarrollarán nuevos espacios públicos, nuevos accesos viales, obras de urbanismo que van a beneficiar no solamente a la comunidad muisca, sino a todos los habitantes de la localidad Bosa. El compromiso en esta administración es avanzar de manera decidida en la adquisición predial de más de 9 hectáreas que nos permitirán el cumplimiento de las sentencias judiciales, los objetivos del plan parcial y, lo más importante, la transformación y el mejoramiento de la calidad de vida de los miembros de esta comunidad.
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1: Desde Bogotá estamos preparándonos para el Mundial y la ciudad, como lo escuchamos hoy en Hablemos Bogotá de Canal Capital, se está preparando. El director del IDRD dijo que para ver los partidos de la Selección Colombia habrá pantallas gigantes en dos de los más importantes parques de la ciudad, en Pinar del Río y también en el Tunal. Esto fue lo que dijo Daniel García Cañón.
5: Bogotá dispuso estos dos parques metropolitanos, que se encuentran ubicados, por cierto, en los extremos de la ciudad. Queremos que las localidades de Suba y las localidades del sur de Bogotá, en el parque El Tunal, vivan el Mundial. En Suba tenemos el parque Fontanal del Río dispuesto para los tres partidos. Por ahora, para los tres partidos, esperamos que la selección avance a la siguiente fase. Por ahora, los tres partidos de la selección, el 17, 23 y 27 de junio. Tenemos dispuestos esos dos parques, pues, para que los bogotanos y bogotanas disfruten de estos partidos y apoyen a la selección.
6: ¿Qué va a haber ahí, por ejemplo, en Fontanar del Río?
5: Va a ser unos fanzones, ¿sí? Esta modalidad en donde va a haber activaciones, donde va a haber una presencia comercial muy importante, liderado por la Federación Colombiana de Fútbol. Este es un acuerdo entre la Alcaldía Mayor de Bogotá y la Federación. Estos fanzones no solamente se van a realizar en Bogotá, sino también en las principales ciudades. Va a estar la presencia de los panitas, de los algunas glorias de la Selección Colombia. Va a haber mucha actividad alrededor de los partidos. Esperamos abrir las puertas dos horas antes del inicio de cada partido. El único que va a tener un horario, digamos, más amplio es el partido de Colombia-Portugal, el día 27 de junio.
6: ¿Por el sábado?
5: por ser sábado, por el partido, ¿no? Ese partido es el más importante que va a tener Colombia en la primera fase. Ese día se abren puertas a las 3 de la tarde en los dos parques. Pues ojalá Wilson llegue clasificada, le ganemos a Uzbekistán el 17, a República Democrática del Congo el 23, en México, en Ciudad de México el primero, el segundo en Guadalajara.
6: ¿En esos fans son qué va a encontrar uno? ¿Una pantalla gigante?
5: ¿Pantallas gigantes?
6: ¿De qué tan grande será?
5: Pues generalmente se hacen pantallas de alrededor de... son 10 metros, más o menos, 10 por 3.
7: Pero son varias en el sitio.
5: Son varias. Esperamos tener un aforo, pues para que las personas que asistan tengan la mejor visual, digamos, y puedan disfrutar del partido. Esperamos un aforo inicial en Fontanar del Río de 5.000 personas y en el Parque Tunal de 15.000 personas. Y pues... ya dependiendo del avance de la selección, pues se va a ir ampliando.
1: La secretaria de Desarrollo Económico, por su parte, María del Pilar López, explicó que es indudable que la ciudad tendrá por lo menos una inyección económica durante los partidos del Mundial, cerca de 400.000 millones de pesos.
8: El Mundial, digamos, le va a inyectar a la economía casi 400.000 millones de pesos. Eso es
6: como el... ¿A la ciudad o al país?
8: A la ciudad, no, solamente a la ciudad.
6: 400.000 millones.
8: Exacto, eso es casi, o sea, cercano un poquito más del 0.1% del PIB del año. O sea, esto es importante porque estamos hablando, digamos, de un periodo de tiempo corto. Que además ya se está viendo un poco en el incremento, por ejemplo, de ventas de televisores, de equipos de sonido.
9: ¿Sí?
8: Claro, porque ya todo el mundo se está preparando, claro. Entonces esperamos, digamos, que lo que se viene, sea algo muy positivo, muy positivo, además para sectores, digamos, sectores que nosotros vemos importantes, que es importante como inyectarles un poco esos momentos durante el año, de fechas, por ejemplo, como el Día de la Madre, el Día del Padre, que estos son momentos donde la gente sale a consumir más y estamos promoviendo además eso, ¿no? Queremos mucho que pues la ciudad y la gente disfrute del Mundial, pues en distintos lugares, restaurantes, obviamente hay temas de espacio público, digamos también espacios al aire libre, en bares, o sea que salgan y disfruten, por favor.
6: Es decir, la fiebre mundial Bogotá está en la jugada.
8: Está en la jugada, sin duda.
1: Explicó la secretaria que la ciudad tendrá un pasaporte que usted le va a servir para ir a un negocio y se lo sellan ahí y le dan una rebaja, por ejemplo. Eso fue lo que dijo la doctora María del Pilar López.
8: Darles que la Secretaría de Desarrollo Económico se unió con más de 70 comercios y restaurantes y bares en los tres corazones productivos con los que nosotros trabajamos, que son San Felipe, Usaquén y La Candelaria, para que hagan descuentos durante el Mundial si se consume allá. Ustedes pueden reclamar el pasaporte en cualquiera de estos 70 lugares y los 70 lugares, o un poco más de los 70, están toda la lista, está en la página de la Secretaría de Desarrollo Económico, www.desarrolloeconomico.gov.so, o en la página de Business Bogotá también.
7: Donde está todo. Vale.
8: No, el pasaporte no vale nada. Lo que toca es ir allá a consumir y que te pongan sello para que tengas descuento.
9: Pero eso, a ver, secretaria, uno lo descarga, ustedes lo entregan.
8: Lo entregamos y eso está disponible en cualquiera de estos lugares, con los que nos unimos, porque hemos lanzado como rutas también del Mundial para que la gente, por ejemplo, aproveche en algunas de estas aglomeraciones que nosotros tenemos, de estos corazones productivos con los que nosotros trabajamos, donde hay muchos bares y comercios, digamos, comercios nocturnos, que se unieron, tú que decías de promociones, que hablamos de promociones y combos, pues que a través del pasaporte van a dar descuento.

0: Trasciende de la industria del turismo. La directora de Turismo de Bogotá, la doctora Ángela Garzón, explica las actividades que se hará en lo que denominan Ruta del Mundial. Esto fue lo que dijo.
1: Con el IDRD, con la Secretaría de Desarrollo Económico, con la Secretaría de Cultura también hemos venido trabajando una ruta mundialista de la mano con el sector privado. Aquí nos unimos con gremios como Acodres, como Asobares también, y creamos un portafolio de más de 300 establecimientos privados que van a tener diferentes activaciones, van a tener diferentes concursos, planes para que todo el mundo vaya a ver el mundial. Y es importante, en la página de turismo de la ciudad, visitbogotá.com, pueden encontrar toda esta oferta. Manolito, muchos establecimientos se han unido, también se unieron la embajada de México y Canadá, y van a tener activaciones en diferentes restaurantes de la ciudad, donde van a tener los hinchas y los colombianos y quienes estén visitando Bogotá la oportunidad de ver el mundial desde estos sitios. Y pues también la oferta, que me imagino que Daniel ya les ha contado, que tendrá la ciudad de estos dos espacios públicos de Fan Zones también. También estamos trabajando de la mano con el gremio de los centros comerciales, donde van a haber varios Fan Zones donde la gente también va a poder ir a ver gratuitamente el mundial. Esto se lo hemos llamado Bogotá, un equipo de más de 8 millones de hinchas, y estamos todos pendientes del mundial. Hemos estado trabajando con las embajadas, con el sector privado, con todas estas entidades del distrito, para ofrecerle tanto a los turistas como quienes vivimos en Bogotá que disfrutemos el mundial.
2: Sí. Directora, específicamente, ¿cuáles son los lugares de esa ruta turística? Recuérdenos cuáles son las zonas para que la gente desde ya se agende. ¿Y hay que esperar a que empiece el mundial o ya hoy se puede ir a visitar esos lugares turísticos?
1: Hay que diferenciar, ¿no? En la oferta mundialista vamos a tener establecimientos, vamos a tener bares y también sitios turísticos que pueden visitar. Vamos a tener en varias localidades de la ciudad, por ejemplo, en el barrio Modelo, en toda la zona Modelo, en la zona de Rumba, vamos a tener ya más de 20 bares que se han unido, también en la zona T. Y algo muy importante, invitando a todos los que vamos a disfrutar de esta jornada mundialista, que sea una fiesta en paz, con consumo responsable, donde no tengamos rillas, sino que disfrutemos todos.

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1: Con el propósito de fortalecer el control de la calidad del aire y modernizar los procesos de vigilancia, la CAR implementa el primer sistema de información, monitoreo, auditoría en tiempo real, que comenzará a operar en el departamento. En ese sentido, el subdirector de Planificación y Ordenamiento de la CAR, Carlos Emilio Gutiérrez, explica en qué consiste este sistema.
2: La Corporación Autónoma Regional Cundinamarca, en el ejercicio del fortalecimiento de su misionalidad como autoridad ambiental, presenta el primer sistema de monitoreo ambiental vehicular. Es un sistema a través del cual la autoridad ambiental va a poder hacer seguimiento en tiempo real al funcionamiento de los centros de diagnóstico automotor o llamados CDAs. De esta manera queremos ejercer un mayor control en nuestro territorio para asegurar que los procesos de inspección vehicular se hagan conforme a la norma, a la ley y a lo que la Corporación Autónoma de Cundinamarca ha autorizado en sus territorios. A partir del día de hoy, con los pilotos en los municipios de Mosquera y de Gachansipá, vamos a empezar a marcar un hito en la innovación, en la transformación tecnológica, para que los CDAs reporten en tiempo real los resultados de las inspecciones a los vehículos para poder generar un sistema de alertas que nos permita actuar tal como lo manda la ley. La invitación es a todas las personas a utilizar siempre los servicios de CDA autorizados, regulados y sobre todo a tener conciencia y responsabilidad ambiental para evitar contaminación y modificación o alteración en la calidad del aire que pueda poner en riesgo la vida humana. Recordemos que la responsabilidad de cuidar el medio ambiente y la calidad del aire es de todos.
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1: Noticias de Cundinamarca para el fortalecimiento de las comisarías de familia. ¿Qué se dice por parte de la gobernación de Cundinamarca? Y también sobre competitividad. Cuéntenos, mi querido Freddy, esas noticias, dos noticias muy importantes del departamento.
3: Pues Manuel, con una inversión superior a los 1.000 millones de pesos, la gobernación de Cundinamarca graduó a 61 comisarios y comisarias de familia en la primera cohorte de especialización de Derecho de Familia, programa académico desarrollado en alianza con la Universidad Externado de Colombia, una inversión muy significativa y que genera más acción frente a los temas que abordan las comisarías de familia en los 116 municipios del departamento. Aquí estuvimos hablando con Luis Fernando Navarro, quien es el secretario de Gobierno y Seguridad Ciudadana de Cundinamarca, y esto fue lo que nos contó.
4: El gobernador del departamento de Cundinamarca, Jorge Emilio Rey Ángel, es un firme convencido de que el fortalecimiento de las competencias profesionales de los funcionarios públicos son fundamentales para brindar un mejor servicio a la ciudadanía y construir un desarrollo integral del departamento. Por ello, gracias a una inversión superior a 1.050 millones de pesos por parte de la gobernación de Cundinamarca, hoy 61 comisarios de familia del departamento culminan con éxito la especialización en Derecho de Familia en la Universidad Externado de Colombia. Este logro representa un paso más en la consolidación de comisarías de familia más cercanas y eficaces, con mayores capacidades para atender las necesidades de las familias, garantizar la protección de sus derechos y fortalecer las acciones de prevención de las violencias en todo el territorio departamental.
3: Al mismo tiempo, pues Manuel, la Gobernación y la Agencia de Comercialización y Competitividad para el Desarrollo Regional, ACODER, anunció la apertura oficial de la convocatoria 2026 para otorgar la autorización de uso temporal y no exclusivo de la marca Cundinamarca, una estrategia que continúa consolidándose como símbolo de identidad, calidad y tradición y competitividad del departamento central del país. Aquí estuvimos hablando con Elizabeth Valero Rico, gerente Agencia de Comercialización Competitividad para el Desarrollo de la Región de Cundinamarca, quien nos habló sobre esta convocatoria.
5: La Agencia de Comercialización anuncia la apertura de la convocatoria 2026 de la marca Cundinamarca, el sello dorado, una estrategia que se ha consolidado como símbolo de identidad, calidad, tradición, competitividad y confianza en el departamento de Cundinamarca. podrán postularse representantes de las categorías de productos procesados o agroindustriales, artesanías, servicios turísticos, servicios gastronómicos y productos del campo o frescos. Recuerda, los interesados podrán realizar sus inscripciones hasta el próximo 16 de junio a través de la página web de la Agencia de Comercialización y sumarse a una marca que fortalece el reconocimiento, la promoción y el crecimiento de los sectores productivos del departamento de Cundinamarca. Esperamos tu postulación.
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1: El grupo 4 de la 68 de Transmilenio ya está avanzando, por lo menos es lo que reporta el director del IDU, el doctor Orlando Molano. Las obras del grupo 4 van en avenida 68 entre calle 13 y avenida de la Esperanza. Y ojo, tienen un avance, según el director del IDU, del 97%.
7: Grupo 4 del corredor de la 68. Muy importante lo que hemos logrado. Ya superamos más del 90%. Estamos acá en el peatonal que es subterráneo. Este grupo tiene la responsabilidad desde la calle 13 hasta la Esperanza. Dos puentes peatonales, tres estaciones de Transmilenio y un bus culver, el del canal San Francisco. Muy importante, quiero mostrarles acá debajo lo que pasa. Más de 300 metros, pero además va a conectar la calle 13 con todo el sistema. Este paso peatonal tiene la responsabilidad de conectar todas las personas que vienen desde la calle 13 al sistema de la 68. Vamos a tener dos plazoletas, dos accesos y obviamente la circulación que va a ser cubierta para conectarlos al sistema de Transmilenio del corredor de la 68. Este grupo estaba, cuando llegamos, en el 33%, debería ir encima del 80%. Lo que hemos dicho siempre es que efectivamente hemos logrado superar una apuesta muy importante y es que ya llevamos más del 90%. Lo que ha dicho el señor alcalde y su instrucción es que este año tenemos que habilitar el grupo 3, que es el de las Américas, conectarlo con este grupo para llevarlo por la 26 hasta la estación Museo Nacional.
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3: Bueno, y como cierre informativo, les queremos contar que la Secretaría de Hacienda sigue avanzando en su programa. En Bogotá también se juega en equipo y esta vez la cancha está en cada cuadra. Esto tiene que ver con que la Secretaría de Hacienda invita a los habitantes de Bogotá a ingresar a su sitio web www.haciendabogota.gov.co para consultar cómo avanza su cuadra y su localidad en las competencias ciudadanas, que reconoce el pago oportuno en impuesto predial y el aporte voluntario. La idea es sencilla: entre más vecinos se pongan al día con el predial, más posibilidades tiene la cuadra de ganar mejoramientos en su entorno, y entre más ciudadanos decidan hacer el aporte voluntario, más fuerte será el mensaje de solidaridad con Bogotá. Este concurso hace parte de la celebración de los 100 años de Hacienda Bogotá y busca mostrar de una manera cercana y visible que los impuestos sí se convierten en obras, servicios y beneficios para la ciudad. Así que así usted puede consultar si sus vecinos están pagando el impuesto predial y pueden ser beneficiados por diferentes acciones que adelantará la Secretaría de Hacienda en su cuadra o en su localidad. Pues bien, con esta información de la Secretaría de Hacienda cerramos y los invitamos para que nos escuchemos mañana a las 12 en punto aquí en 107.9 FM, emisora Minuto de Dios. A todos una feliz tarde y que disfruten un buen almuerzo.

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6: 12 de la tarde con 31 minutos. ¿Cómo está mi gente bonita? Yo aquí regreso, aunque no me he ido, no me fui, nunca me fui, pero regreso para darles la mejor música católica y ahora sí darles la mejor tarde musical. Recuerden que mi nombre es Evelyn Pérez y están sintonizando la 107.9 FM, emisora Minuto de Dios.
8: Mientras tanto seguía hundiéndome más con promesas.
6: A esta hora empezamos con algo de motivos, solo alábalo.
8: Era ciego.
6: Y luego ya me estaban pidiendo algo de escuela de alabanza con un mosaico. Va a haber un avivamiento. Ya saben que pueden hacer nuestro reporte de sintonía al 317-372-2333. 317-372-2333. Salúdenos, cuéntenos cómo están en este mini comienzo de semana. Hoy vamos a valer que sea comienzo de semana porque ayer fue festivo. Entonces cuéntenos, hagan su reporte de sintonía, manden su saludo y también cuenten qué tanto esperan y cómo están, si están preparados. Yo quiero también saber si ustedes están preparados para todo este cambio que tenemos aquí en la familia Minuto de Dios. Les traemos muchos programas nuevos, frescos. Entonces prepárense. Solo Alábalo de motivos aquí en la 107.9 FM.

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5: Ustedes ven por todas partes rastros de Dios en la tierra, fuentes, bosques, mares, astros, hombres, actividades, anhelos. Por todas partes se ven los rastros de Dios y de su Hijo en la tierra. Yo quiero invitar a todos los colombianos que oyen este programa a la adoración, a un grande amor, a una gran conciencia del infinito misterio que estamos celebrando. Usted que está viviendo a la orilla del río, usted que está viviendo al pie del monte, usted que está viviendo en el bullicio de la ciudad, a donde llegan los ruidos absurdos del club, a donde se oye continuamente el reventar de totes, que no son expresión de adoración, sino de distracción, usted venga conmigo a un momento de silencio. Adore, agradezca, ame, crea, sumérjase. Dé por lo menos el tributo de su silencio, un momento. Si no puede llorar, calle. No enrede su vida con el ruido, con la torpeza del mundo. Venga conmigo, doblemos nuestro ser y adoremos al infinito Creador, viniendo a la tierra. Tierra bella, que fuiste consagrada por la presencia de Jesucristo.
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4: 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En la emisora Minuto de Dios son las...
5: En la emisora Minuto de Dios son las 1:59 de la tarde y estamos aquí. Los saludo a su operadora máster de confianza, Tania Reyes, deseando que se encuentre muy bien en esta tarde, que ya hayan almorzado, que se encuentren descansando. Y bueno, agradecerle sobre todo que yo sé que en medio de sus ocupaciones sacan un espacio para estar con nosotros y no se despeguen porque continuamos con Lanza la Red.
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1: Bendecida tarde para todos ustedes, oyentes de esta bendita y santa emisora, aquí en Colombia y en el mundo. Bendito sea el Señor que nos reúne en este nuevo espacio que nos regala una hora elegida por Él desde la eternidad de 2 a 3 de la tarde para que terminemos y nos unamos en esa oración de el Rosario de la Misericordia. Qué buen momento nos da el Señor en este espacio. De 2 a 3 estaremos ahora reunidos contigo, hermano nuestro, que estás allí escuchándonos, que estás allí muy atento a la bendición del Señor. Y démosle la gloria al Señor por tanta maravilla que nos ha dado, por este recorrido que está haciendo nuestro Santo Papa por España, todo lo que nos ha regalado el Señor allí, todos esos jóvenes, toda la multitud de hijos creyentes en Dios que están allí acompañando al Papa. Entonces usted siéntase feliz porque somos católicos y esta santa emisora también tiene ese trabajo para nosotros el día jueves allí en el Templo Nuevo, que nos reuniremos para alabar, bendecir y dar gloria al Señor. Ven porque el Señor es bueno, es muy bueno, y Él nos quiere en el mismo lugar a la misma hora, los días jueves 7:30 de la noche, porque somos católicos y usted y yo seremos y somos felices porque el Señor nos convoca. Bendecida tarde, Nubia.
2: Muy buenas tardes, Adrianita.
1: Bendecida tarde, Martica.
3: Bendecida tarde, Adrianita, Nubia y Tania. Muy bendiciones para todos los radioyentes.
1: Y bendecida tarde a Tania, que nos acompaña hoy.
4: Muy buenas tardes, bienvenidas a la 107.9 FM. Y bueno, como siempre, yo estoy gustosa de recibirlas aquí, de poderles servir a través de mi trabajo. Y esperemos que en la tarde de hoy, como siempre, el Espíritu Santo caiga sobre cada una de nuestras cabecitas, sobre nuestras almas, para que el mensaje de Lanza la Red llegue a nuestros corazones.
1: Amén, que así Amén. Es. Y vamos a disponer nuestro corazón, porque como católicos, hijos de Dios, hijos de esta iglesia tan amada, todo lo iniciamos en oración. Y la oración nos la va a dirigir Martica.
3: Amado Señor, en esta tarde nos encontramos contigo, dándote la honra, la gloria, majestad, Señor, dándote todo lo que hemos hecho hasta esta hora del día, dándote también gracias por todo lo que tú nos has dado a nosotros. Y me acojo en este momento en la palabra de Daniel capítulo 3, versículo 26. Bendito eres, Señor, Dios de nuestros antepasados. Tú mereces alabanza. Tu nombre es glorioso por siempre. Tú has sido justo en todo lo que has hecho con nosotros. En todo lo que haces, eres sincero. Tu proceder es recto. Tú siempre juzgas según la verdad. Palabra de Dios, te alabamos
1: Señor.
3: Y te seguimos alabando, Señor, agradeciéndote por todo lo que tú, Señor, ya has dispuesto para el corazón de cada uno de nosotros en este día. Alabarte, honrarte, Señor, por todo lo que tú ya has hecho en cada uno de los enfermitos, Señor Jesús, en los hospitales, en las clínicas, en las casas, Señor. Alabarte, adorarte y honrarte, Señor, por todos y cada uno de mis hermanos, que en el llamado que tú les has hecho, a los médicos, ingenieros, a todos ellos, Señor, que en esta mañana se han levantado, Señor, pidiéndote a ti bendición sobre bendición para empezar este día contigo, mi Señor. Te alabamos, adoramos, honramos y glorificamos, mi Señor, por lo que ya, Señor, han recibido esa bendición tan grande, los niños que en este día, Señor Jesús, los bebés que han nacido, amado Señor, gracias por ese hálito de vida para todos ellos, por todos mis hermanos, Señor, que están clamándote a ti en este momento, amado Señor, el poder estar plenamente contigo en este mes de junio que es tan especial, Señor Jesús, que el día domingo que celebramos Corpus Christi, amado Señor, el haberte podido recibir, Señor, para que este encuentro que hemos tenido contigo permanezca. Ayúdanos, Señor Jesús, a serte fiel, a ser hombres de bien, a ser esos hombres llenos de amor santo y divino. Yo te alabo, te bendigo y te doy gracias, Señor, por lo que ahora vas a hacer en esta hora que encontramos a cada uno de mis hermanos dispuestos a esa buena y santa escucha. Bendito seas, mi Señor, ahora y por siempre. Amén.
1: Amén. Y vamos a unirnos también a nuestra iglesia y vamos a entregarle al Señor ese viaje apostólico de nuestro Papa, para que el Señor siga abriendo caminos, para que el Señor siga tocando corazones, familias, siga tocando esta misma creación que Él nos entregó. ¡Qué alegría! Es una alegría inmensa saber que todo el pueblo de Dios está unido en oración por este viaje apostólico. Por eso les invito a, en sus oraciones personales, en familia, en su grupo de amigos, allí donde estás y te reúnes, a elevar una oración por el Papa León XIV. Así lo vamos a hacer nosotras aquí, por este Hijo de Dios que el Señor ha puesto a la cabeza visible de nuestra iglesia. Padre nuestro que estás en el cielo, santificado sea tu nombre, venga a nosotros tu reino, hágase Señor tu voluntad, así en la tierra como en el cielo.
0: Danos hoy nuestro pan de cada día, perdona nuestras ofensas, como también nosotros perdonamos a los que nos ofenden. No nos dejes caer en tentación y líbranos del mal. Amén.
1: Por este viaje apostólico, gloria al Padre, al Hijo y al Espíritu Santo.
0: Como era en el principio, ahora y siempre, por los siglos de los siglos. Amén.
1: Y el tema que vamos a tratar hoy tiene que ver con una respuesta que el Papa León XIV le dio a los jóvenes en la vigilia de oración el día 6 de junio. Los jóvenes le hicieron 4 preguntas al Papa. Y él da sus respuestas y nos vamos, nosotras, nos inquietó mucho la respuesta que les da cuando los jóvenes le preguntan cómo nos habla Dios, cómo escuchar a Dios, cómo reconocer la voz de Dios. Entonces Martica nos va a dirigir este tema.
3: Bueno, como nos damos cuenta, un resumen de lo que el Papa nos dijo, habrá sobre 3 claves para reconocer la voz del Señor. El Papa nos dice que la primera clave es el silencio, la segunda clave la oración y la tercera clave es la palabra de Dios. Nos versamos ahora en la palabra muy hermosa, el silencio. Para muchos es callar, para otros es no decir nada, pero para nosotros el silencio es como ese contacto que tenemos con el Señor, con Dios Todopoderoso, es estar disponibles y abiertos de corazón para que Dios nos hable. Es una manera en que nosotros podemos ver muy suavemente cómo Él se dirige a nosotros y le escuchamos su voz aquí en nuestro corazón. Es una manera en que nosotros identificamos la palabra que su santidad dijo, el silencio. Y nos dice él, no porque no hable, sino porque muchas veces somos nosotros quienes no dejamos espacio para escucharlo. Vivimos rodeados de ruido, distracciones y prisas. Pero la voz de Dios suele llegar al corazón cuando aprendemos a detenernos y buscar sinceramente la verdad. Este es como un resumen de todo lo que nosotros como hijos de Dios debemos hacer. El Señor se dirige con nosotros en la palabra de Eclesiastés 3:7. Donde nos dice Él sobre el tiempo. Hay tiempo de rasgar, tiempo de coser. Hay tiempo de restaurar, tiempo de sanar, tiempo de callar y tiempo de hablar. Y aquí lo que el silencio lo vemos en el texto que dice tiempo de callar y tiempo de hablar. Ahí nos destaca lo que es la prudencia y nos enseña que la sabiduría radica en saber discernir cuándo es el momento oportuno para guardar silencio y cuándo es necesario que alcemos la voz. Nosotros muchas veces sentimos esa emoción como que seré yo, Señor, o qué será, que en nuestro corazón a veces decimos, no, pero si el Señor quiere que ahora esté con Él, pero no lo siento. Es como negarnos a sí mismos el hecho de que Él nos esté diciendo y hablando, pero en nuestra carne estamos sintiendo que no, mejor me quedo yo quietico, no digo nada, no hago nada. Pero mira que el Señor, precisamente lo que te digo, la emoción la haces en el corazón. La emoción en la carne es más de nosotros mismos, porque no queremos en su momento que estamos haciendo, por decir algo, cuando se está leyendo la palabra, se está meditando en ella. El Señor también nos acalla en ese momento, lo dirige a nuestro corazón y empieza a hablarnos. Pero estamos atentos es a terminar el texto, a querer decirle y hablarle a Él, y lo callamos de esa manera y no lo dejamos que Él hable, nos interpele en ese momento en que estamos haciendo esa meditación de la palabra, muchas veces haciendo el Santo Rosario, otras veces en las oraciones personales. Entonces tenemos que soltar un poco esa situación que a veces nos lleva a que queremos somos nosotros como seguir hablando, seguir pidiendo, seguir intercediendo, pero Él también tiene sus espacios en la oración donde nosotros debemos como callar.
1: Voy a hacerte una pregunta, ¿por qué a nosotros nos da tanto miedo hacer silencio?
3: Porque precisamente está la respuesta, nos da temor escuchar la voz del Señor.
1: Pero si Dios es Padre, Dios es Creador, Dios es bondad, Dios es misericordia, ¿por qué nos da tanto miedo escuchar la voz de Dios? Y entonces nos sumergimos en el ruido del mundo y no queremos estar en silencio. Hay personas que llegan a su casa y ya, inmediatamente es aprender algo porque no pueden estar en silencio.
3: Claro.
1: Entonces, ¿qué es lo que nos da miedo? Si Dios es un Dios de ternura, es un Dios que ama a sus hijos, ¿cierto?, los ama profundamente. Entonces, ¿por qué tenemos miedo a hacer ese silencio? El silencio de María de Nazaret, por ejemplo, cuando ella estaba allí en oración y pues su vida fue una vida de silencio. ¿Por qué nos da miedo?
3: Porque no lo conocemos. Tú has dicho algo muy importante, que no todos han tomado la palabra de Dios y es importante para conocerlo a Él. Entonces, el hecho que muchas veces sientan la voz de Él, tienen temor, abren los ojos, se levantan, ay, ¿esto qué es? Ay, no, me estoy volviendo loca. Es una reacción propia en la carne, ¿sí? Hay personas que, tengo un testimonio muy lindo de una señora que ya tenía un negocio como una licorería, uh-huh, y surtía y vendía y tenía paz para atender. En ese momento, ese día, ella pues fue a conseguir el producto, ¿no? Para ese viernes, que los viernes es llenito. Me dice ella que iba llegando ya a la parte cuando una voz le interpeló y le dijo, ¿a dónde vas? Y ella pues pensó que una persona que estaba cerca de ella, porque le resonó la voz muy profundamente, y le dije, pues voy a comprar trago, ¿para dónde quiere que vaya? Y volteó a mirar a novia y dice, ¿pues quién me está hablando? Y le dice, soy yo, Jesús. Claro, ella dijo, ¿a mí? Si yo solo te conozco cuando voy a misa y eso, cuando oro el rosario, ¿si me vienes a hablar a mí? Yo, sí, vas a tomar ese dinero, vas a comprar todo eso en arroz y lo vas a llevar a donde yo te diga. Y ella pues, bueno, me decía ella que para poder decir este resumen que les estoy diciendo. Ella estaba temblorosa, nerviosa, no sabía qué hacer, tropezaba cuando iba caminando. Era una manera en que nunca esperó que el Señor le fuera a hablar, y menos de esa manera, pidiéndole que hiciera esto. Y hoy día ella es una servidora de Dios. Ella directamente, la interpelación que hace ella es el diálogo que tiene con el Espíritu Santo, con Jesús y el Padre Celestial. O sea, tuvo un crecimiento espiritual tan grande.
1: Un camino de conversión, porque estaba haciendo, y vivía en el mundo y haciendo una actividad que, pues, económicamente podía funcionarle, pero sí. Estaba, digamos, desviando el camino de muchos de los que iban allá, porque, pues, el alcohol... pues daña la vida de muchos, sí. Familias enteras. Entonces el Señor lo que hizo fue decir, no vas a seguir allí, sino que ahora...
3: Sí, ahora vas a servirme a mí. Y lo bonito es que ella toma la lectura, ya dice, ya me volví lectora de la palabra del día, y mira lo bonito que ella, como o es el Espíritu Santo o la Virgen María también, que le van diciendo, le van corrigiendo, y ella lo que hace es dar la palabra por escrito, por a través de estos medios de WhatsApp. Ella manda la palabra como explicada, de una manera en que dice ella que es más para aquellos que, como ella, que en su momento pues no creen que el Señor puede hablarle a uno, porque yo tan pecador, ¿qué me va a hablar a mí? Ese es el pensar también. Entonces, son situaciones que digo yo, para mí, para esta hija de Dios, para mí, que a veces el mismo pecado nos hace acallar al Señor.
1: Entonces, y nos da miedo escucharlo.
3: Sí.
1: Porque tenemos un concepto de un Dios que es castigador, y no, Dios es un Dios de misericordia. Pues tanto así que nos habla a nosotros, pecadores de la tierra, nos elige... siendo pecadores, porque Él sabe de nuestras debilidades, y nos habla, y aquí es donde tenemos que aprender a reconocer los signos de los tiempos. Hay momentos en que el Señor nos habla para corregirnos a través del hermano, a través de algo que escucho, que sea de los caminos de Dios, ¿no? Y también el Señor busca los medios de entrar en comunicación con sus hijos, así como lo hacía, está en el Génesis. Él bajaba a hablar con Adán y Eva, Él viene a nosotros a hablarnos. Entonces lo que vemos es que tenemos mucho miedo a hacer silencio, ese silencio donde la voz elocuente es la voz de Dios que está con nosotros, por eso Dios con nosotros. Y los jóvenes le preguntan al Papa, ¿cómo hacemos para reconocer la voz de Dios? ¿Cómo nos habla Dios? Y Él les habla de estas cosas que estamos viviendo todos, porque eso no es solamente para los jóvenes, sino que el Papa dice, vamos con los audífonos, vamos con la música, vamos con la distracción, y no sabemos estar en silencio. No sabemos esa disciplina del silencio, que es un ejercicio muy bueno. Es muy bueno hacer silencio, y el Señor habla a través de esos silencios, y también a través del hermano. Del hermano, cuando se va a Eucaristía, a través de la palabra, el Señor está hablando todo el tiempo. Ahí es donde nosotros tenemos que estar muy atentos, porque si yo tengo una necesidad, hay alguien, el Señor a través de algo va a darme la respuesta, lo que yo necesito hacer para iniciar, seguir y abonar el camino de conversión.
3: Un ejemplo muy lindo que el Señor nos dejó, y lo podemos recordar, que está en la palabra y en varios textos de la palabra. En Lucas 5:16 nos dice, pero Jesús se retiraba a orar a lugares donde no había nadie. Palabra del Señor.
1: Gloria a ti, Señor Jesús.
3: Mire esa enseñanza que Él nos hace. Es una manera también, como dice Adrianita, ese ejercicio de silencio, empecemos a hacerlo así. También nos dice el texto donde nos dice que nos retiremos, vayamos a esa parte, ese cuarto, puede ser como tengo una amiguita que se hace en el cuarto donde tiene todo lo de la lavandería, todo eso, se hace allá. Porque es el único lugar donde los niños no entran, el esposo tampoco entra. Entonces dice ya, yo allá pongo mi virgencita y me hago ahí hacer mi oración con el Señor. Ese es el cuarto de encuentro, él ya lo tienes allá. Bendito Dios. Entonces, esa es la primera tarea. Busquemos ese lugar de encuentro donde podamos estar 10, 15 minutos. Si tienes más tiempo, gloria a Dios.
1: Y está dentro de su casa, dentro de su lugar.
3: En su casa, porque debemos tener ese lugar especial para tener ese encuentro con el Señor. Y si pues no hay dónde, busca en un parque. Mira, el Señor a veces lo lleva uno en lugares que uno dice, no, pero yo por acá, ¿dónde? Sí, a veces en los mismos puentes hay personas que yo digo, pero ¿qué hace esa señora o ese señor ahí? Y a veces pasa uno y Dios te bendiga y siguen ahí. Yo, Virgen Santa, están en su oración. Esos son sus encuentros, sus lugares de encuentro.
1: Y encuentros de silencio con el Señor. Sí. Para encontrarnos con el Señor, la primera clave que nos da nuestro Papa a los jóvenes y a todos los que estaban allí es el silencio. Y vamos a preparar nuestro corazón para hacer silencio y unirnos con Él en oración. Vamos a prepararnos como hermanos en la fe para orar los unos por los otros. Ya regresamos y vamos a una pausa.
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1: Estamos de regreso en Lanza la Red.
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0: Vamos a darles a ustedes el número de WhatsApp para que envíen sus peticiones de oración. Recuerden que somos hermanos en la fe y oramos los unos por los otros. El WhatsApp de la emisora es 317-372-2333. 317-372-2333. Y puede también usted enviar sus peticiones al correo electrónico ministeriooret@gmail.com. Ministerio Oret como el monte Oret, .com@gmail. Y allí recibiremos sus peticiones para unirnos en oración. Preparado nuestro corazón después de haber vivido Corpus Christi, un corazón dispuesto ahora que el Señor nos una, como Él siempre lo hace a través de la fuerza de su Espíritu. Que sea el Espíritu Santo, el Espíritu Consolador, esa promesa que el Señor nos hizo y nos hace, enviaré al Paráclito. Cuando dos o más se reúnen en fe, Él ya está ahí. Lo dice en la palabra. Solo necesita de dos hijos en fe. Pero si se unen más, bendito sea el Señor. Y la iglesia se une. Nos unimos al corazón inmaculado de María. Nos unimos a santos y santas de la iglesia. Nos unimos a tu corazón, tú que nos escuchas, nos unimos a tu familia que ora, que se une en oración por todo el pueblo de Dios. Nos unimos a nuestros párrocos, a los grupos parroquiales, a esos corazones de fe. Nos unimos a aquellos hombres y mujeres que están delante del Santísimo en esta hora, orando por nosotros con nombre propio, clamándole al Señor nuestra conversión, clamándole al Señor que podamos escuchar su voz, que podamos hacer silencio para saber que el Señor está y habla y nos dice y nos indica lo que debemos hacer. Nos unimos a todos nuestros hermanos, comunidades carismáticas católicas. Nos unimos en este momento a la comunidad católica carismática Oret, donde quiera que estén sus servidores, que están en este momento parados en la brecha, como soldados de los hijos de Dios, con la milicia celestial, para que toda bendición derramada, enviada por el Señor, el enemigo no nos la quite, porque el Señor es bueno, es santo, es poderoso, es generoso. Nos unimos, Señor mío, a todas las peticiones de tus hijos en el mundo entero. Estos hijos que necesitan, Señor, sentirse amados a través de la oración, a través de la visita a un enfermo, a través de una llamada. Necesitan sentir tu amor. Necesitan saber que estás ahí, Señor mío, en los hermanos, en las situaciones, en la creación, desde que nace el sol hasta el ocaso. Porque dice la palabra que nuestro guardián no duerme, Él está todo el tiempo, vigilándonos, acompañándonos, amándonos, mostrándonos el camino a seguir. Él habla y quizás los dolores que tienes hoy en tu cuerpo, que no los puedes quitar, que has ido al médico, que no hay nada, el Señor te habla y te dice, es el momento de escucharme, es el momento de darle el primer lugar al Señor, que tú acudas al sacramento de la reconciliación, que regreses al Padre, con un corazón contrito, humillado, porque el Señor es así, nos quiere, nos ama y necesita sanarnos, porque Él vino a sanar, Él vino a darnos la sanidad, a darle vista al ciego, a levantar al caído, y estamos todos aquí, Señor, para que sea tu infinita bondad, llenándonos de tu misericordia, dándonos, Señor, lo que necesitamos para seguir el camino. Gracias te damos por todos los que oran en este momento, por los enfermos en el mundo entero. Nos unimos a esa oración, Señor mío, del Papa, de los sacerdotes y de todos aquellos que oran por los enfermos, aquellos enfermos que tienen cáncer en su cuerpo, Señor, que es tan difícil, dolores, tú sabes lo que acontece en esos cuerpos. Solo tu gracia, Señor, tú lo dices en tu palabra, que hemos sido sanos por tus llagas. Toma, Señor mío, Andrés Pavón en este momento, donde quiera que él esté. Toma, Señor mío, ese tumor que le han encontrado en su cabeza y solo tú, Abba del Cielo, en Cristo Jesús, puedes empezar a tocar, a quemar y hacer cada vez más débil ese tumor para que él pueda, Señor mío, seguir en el camino que le has preparado. Pero uno esta voz, Señor mío, a la voz de Jesús, cuando Él te dice que pase de mí este cáliz, que pase de Andrés Pavón este cáliz, pero que no se haga lo que él quiere, ni lo que su familia quiere, sino lo que tú tienes para él, Señor mío. Nosotros solamente te pedimos humildemente que puedas, Señor mío, tomar a este hijo tuyo y su familia. Aumenta su fe, fortalece su vida, fortalece su sistema inmunológico, dale vida, alegría a los médicos que están junto a él, que vean en Andrés a tu hijo amado, a Cristo doliente, para que sea sanado a través de la medicina, los procesos, los medicamentos. Toma, Señor mío, a este hijo tuyo y en él a todos los que están pasando por situaciones difíciles, pero muy difíciles de salud en su cuerpo. Cuerpos que duelen, Señor mío, sumergimos esos dolores en los dolores de tu pasión, por la conversión del pueblo santo de Dios, por la conversión de sus familias, por la conversión del mismo enfermo, Señor mío. Te entrego a Ana Sofía Archila, yo te entrego a esta hija tuya, Señor mío, en este momento difícil. Te entrego su corazón, te entrego su vida. Yo te pido, Altísimo Señor, que su familia se una en oración con ella para que vivan tu gracia, tu amor, tu ternura, para que pueda ser sumergida en la gran misericordia que tú le tienes y nos tienes a todos, Señor. Que sea bienvenida tu misericordia, que sea bienvenida tu consolación, que sea bienvenida tu dulce presencia, que sea bienvenidos todos los que alaban y bendicen al Señor. Bienvenido seas, Señor, a la vida de estos enfermos. Bienvenido seas, mi Rey, Señor. Oramos por todos los que tienen enfermedades degenerativas, mi Rey, Señor. Solo tú puedes tomar autoridad y gobierno. Solo tú, mi Rey, Señor, que estos enfermos, sus familias, sean obedientes a lo que tú les indicas a través de los médicos, a través de todo lo que les indicas hacer, Señor. Entregamos a todos los bebés que están enfermos, a todos los jóvenes, a todos tus hijos, adultos mayores, mi Rey y Señor. Hoy necesitan de tu presencia. Hoy nos unimos como hermanos en la fe a orar por nuestros hermanos que tienen tanto dolor en su cuerpo, que tienen problemas de riñones, que están en diálisis, que están en quimioterapias, que están viviendo tratamientos muy dolorosos, mi Señor. Hoy tu gracia, hoy tu bondad, hoy eres tú el más importante en sus vidas. Hoy eres tú, Señor, y tu voz imperiosa de autoridad de la iglesia. ¿Quién puede detener, Señor mío, esto que acontece en sus cuerpos? Te entrego a mis hermanos que están enfermos y tienen problemas de ansiedad, que tienen problemas de depresión, que están, Señor mío, al borde de llegar ya a una clínica de reposo. Hoy te los entrego porque eres tú el que nos dice en la palabra, vengan a mí, que yo los aliviaré. Vengan los que están cansados, que yo les aliviaré. Que esta palabra llegue a tu corazón, tú, santo varón de Dios que me estás escuchando. El Señor quiere que tú regreses a Él, porque Él es el que aliviará tus penas, tus dolores, tus tristezas y hará de tu vida una vida en Cristo, para Cristo y por Cristo. Y verás cuán poderoso es el Señor, cuán generoso es nuestro Dios cuando le escuchamos, porque el Señor nos invita. Escucha, Israel, Chema, Israel, escucha, escucha primero y verás y harás lo que el Señor te indica. Te entregamos a todos tus hijos enfermos de artritis, artrosis, aquellos que tienen fuertes dolores en su cadera, los que tienen problemas gástricos, problemas digestivos, estos hijos tuyos que tienen úlceras ya muy grandes, Señor mío, solo tú puedes darles paz en el corazón. Cuando ellos acudan a ti, Señor, cuando ellos, como la voz que grita en el desierto, invoquen tu nombre poderoso, tu nombre de Abba del cielo, el que viene, el que está haciendo en este momento una obra generosa, porque los prodigios del Señor son maravillosos, generosos, portentosos, por todos tus hijos enfermos. Por todos, desde la enfermedad más pequeña hasta la más difícil, está en tus manos, Señor. Aquella que le duele todo, todo su cuerpo, que tienen fibromialgia, Señor. Solo tu gracia las traiga hacia tu corazón con hilos de amor, para que ellas puedan descansar y entregarte todo lo que hay en su corazón, que duele, que cansa, que molesta y produce estos dolores. El Señor te busca. El Señor nos busca, sale a nuestro camino para sanarnos, para darnos libertad, para mostrarnos el camino que debemos recorrer para vivir cada uno de estos momentos.
1: Y unidos al Sagrado Corazón de Jesús y al Sagrado Corazón de nuestra Madre del Cielo, en este momento nos unimos en oración por todos los oyentes de la emisora Minuto de Dios, por todas sus familias, sus hijos, sus esposos, sus nietos. Hoy te los colocamos al Sacratísimo Corazón de Jesús y al Corazón de nuestra Madre del Cielo. Hoy oramos también por todas las finanzas, por todos aquellos que en este momento están llevando sus hojas de vida, para que la fuerza del Espíritu Santo ilumine a cada hijo donde tiene que llevarlos, por todas las actividades, por la salud de cada familia, por los proyectos de cada familia, por sus sueños, por sus emprendimientos. Hoy te los colocamos en tus manos. Hoy te entregamos, Padre misericordioso, a todas las familias del mundo entero, pero especialmente a las familias de nuestra amada Colombia. Que seas tú, Padre misericordioso, bendiciendo cada familia, cada hijo, cada hija tuya, Señor. Hoy te los colocamos en tus manos y te damos gracias, Señor, porque sabemos que tú escuchas nuestro clamor, porque sabemos que tú inclinas el oído a cada hijo tuyo, Señor. Hoy te damos gracias, Señor. Hoy te alabamos y te bendecimos, Señor, por cada familia, por cada hijo, por cada nieto, por cada hijo de cada una de nosotros, Señor. También te los colocamos delante de tu presencia, Señor. Gracias, Padre misericordioso. Gracias, Señor. Bendito seas, alabado sea y glorificado sea por siempre. Cada familia queda en tus santas, benditas y adoradas manos.
2: Amado Señor, en esta tarde te presento humildemente a cada sacerdote, Señor Jesús, de Minuto de Dios, de la comunidad de Jesús y María, Señor. En este momento están reunidos, Señor. Van a estar varios días, amado mío, en un retiro espiritual, y te suplicamos que sea el divino y santo Espíritu de Dios que se arraigue aún más en el corazón de estos sacerdotes, Señor. Es maravilloso saber, Señor Jesús, que has sido llamado en este tiempo, y te damos gracias por todos ellos. Yo alabo y bendigo a mi Señor por todos los sacerdotes de nuestras diócesis aquí en Bogotá y en el mundo entero, por todos y cada uno de ellos que día a día hacen su entrega física y espiritual por todos nosotros, Señor. Suplicamos humildemente, amado buen Señor, que vuelva a ellos ese primer amor, Señor, pidiéndote por los sacerdotes que están enfermos, por aquellos que están, Señor, muy agobiados, que tienen mucho trabajo, Señor. Te pedimos por los sacerdotes también, Señor, que ya se van a retirar también. Y por todos los demás sacerdotes en diferentes circunstancias y situaciones, Señor. Que tu Sacratísimo Corazón los guíe, los enfervorice, los sane, Señor Jesús. Necesitan mucho, mucho de nuestra oración, Señor. Y yo te invito a ti, así como oramos todos los días por nuestros seres queridos, amigos, allegados, en tu oración también ora por el sacerdote de tu parroquia, el que está en la capilla, el sacerdote que tiene la atención en las clínicas, sacerdotes que están misionando, sacerdotes que están también en este tiempo que ellos viven, situaciones muy difíciles, personales. Hay que orar por ellos y los enfervorizaremos con nuestra oración. Los ayudaremos muchísimo, porque Dios así nos lo pide, que oremos por sus sacerdotes. Señor, Te pido por cada una de las religiosas y religiosos. Te pido por todos ellos en este momento, Señor, donde quiera que se encuentren. Algunos de ellos en sus comunidades, otros están estudiando, otros están en campo, Señor, haciendo las actividades propias. Yo te alabo y te bendigo por todos ellos, Señor. Que la fuerza y el amor de los corazones unidos de Jesús y de María llegue sobre ellos en este momento. Te pido por todos los seminaristas, aquellos que ya están empezando, Señor Jesús, y los que ya llevan su trayectoria para ser sacerdotes. Muchos traspiés encuentran, Señor Jesús, pero tu fuerza y tu poder es lo que los anima a seguir avantes, adelante, a no caer, Señor Jesús. Y si han caído, levántalos, Señor Jesús, porque solo tú lo puedes hacer, amado mío. Te pido por aquellos que han sido llamados a vocación. Estas vocaciones que aún no encuentran, ¿dónde deben estar, Señor? Sabemos que hay sacerdotes que han sido llamados para ser dominicos, otros para ser agustinos, otros espiritualidad franciscana. Pero lo más importante, Señor, es que encuentre a través de la unión con el Espíritu Santo, con la dirección de la Santísima Madre, encuentre en esa comunidad que los va a llevar a ser sacerdotes. Te pido por los que has llamado, Señor. Sé y te entrego en este momento a estos jóvenes, Señor, que tienen diferencias en sus familias, porque no creen, no confían en ellos, porque creen que ser sacerdote hoy día no, eso no, hijo. Tranquilos, abandones en el Señor, que Él los llamó y Él los va a llevar. Firmes con mi Señor, porque somos católicos, debemos orar por todos estos nuestros hermanos.
0: Y pidámosle al Señor que bendiga este momento, esta hora nueva que el Señor nos ha entregado para escuchar ahora las peticiones de nuestros hermanos, a las cuales nos vamos a unir en oración.
3: Freddy Alexander nos pide por la vida de Gladys Elena Trujillo, pues está hospitalizada y muy delicada de salud. María Tunjo nos pide oración por su emprendimiento y la salud de toda su familia. Nancy Cárdenas nos dice, por la vida de mi madre, María Ernestina Rincón, saludos desde Bogotá. Luz Pedrosa nos dice, buenos días, clamo al padre hogar Anderson, Alexis y Paulas y por el hogar de Luigi, David y Luisa. Padre, conviértelos y restáuralos. Aquí también nos dice un hermano, les pido su ayuda con su oración para poder vender mi apartamento y poder solventar algunas deudas que tengo, ya que esa es la única forma. Diana Rincón también nos dice, pido por la sanación interior de las familias Rincón Buitrago y por el niño Carlos Osorio, por su salud mental, espiritual, gracias. Carlos Mauricio nos dice, pido oración por la familia Capacho Mogollón y por mi madre María Aquilina Mogollón, para que pronto sus ojos y sus oídos se mejoren. También nos dice, pido oración por la salud de Cristian Andrés Barrios Gainse, para que se recupere, y Claudia Gainse, para que pueda volver a su trabajo.
0: Nos unimos a tu oración hoy en este día tan especial que el Señor nos regala, este espacio de 2 a 3 de la tarde, que tu corazón se prepare, porque la oración debe ser continua y permanente. Nos unimos como un solo cuerpo para Cristo, nos unimos con aquel que es el amor, con aquel que viene a nuestro corazón a sanar, a dar libertad, porque para liberarnos Cristo ya nos dio la libertad. Por eso, Señor mío, te entregamos a Gladys, te entregamos el emprendimiento de María Eugenia, te entregamos a Ernestina, te entregamos esta venta de este apartamento, Señor, que humildemente yo te pido, Padre del Cielo, que tú abras los caminos que necesitan, mi Señor, porque esta no es la única opción, Hijo de Dios. Hay otra opción que el Señor te mostrará para la gloria y honra de su nombre, porque ese apartamento es bendecido, bendecido para la gloria de Dios. Te entregamos a la familia Rincón Buitrago, la familia Capacho y todas estas peticiones que hemos escuchado. Sabemos que tu corazón, Señor mío, es corazón de misericordia y recibes todo, mi Rey, Señor, para darle respuesta a tus hijos, y es según tu voluntad, y tu voluntad es buena. Tú eres un Abad del Cielo, bueno, santo, eterno, glorioso y majestuoso, al que alabamos y le entregamos este nuevo espacio de este programa Lanza la Red. Hoy te entregamos este espacio, Señor, para que tú hagas tu obra maravillosa entre 2 y 3 de la tarde. Nos reúnes aquí, pero tú haces la obra siempre porque nuestro guardián no duerme. Bendecimos este programa Lanza la Red. Hoy lo ponemos bajo tu potestad. Hoy lo ungimos, Señor mío, en la fuerza del Espíritu. Hoy te pedimos, Padre del Cielo, que tu gracia santificante descienda con poder en todos los oyentes en este espacio, de todo este lugar, de esta emisora, a todos los programas, todos los que están aquí atentos para servirte y extender el reino de los cielos. Hoy, Señor mío, tu bendición desde la puerta de entrada a la puerta de salida. Hoy tu bendición para el primero y el último que entra a esta emisora.

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5: En la emisora Minuto de Dios son las 3 de la tarde y continuamos aquí con la mejor programación, agradeciéndoles por siempre sintonizarnos aquí en la 107.9 FM y esperamos que siempre disfruten nuestra programación musical.
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1: En estos momentos, Señor, queremos pedirte la fuerza del Espíritu Santo para que ese mismo Espíritu, oh Dios, obre tu voluntad. Aquí estamos, Señor, abriendo el corazón para ti. Bendícenos y llénanos de tu gracia totalmente.

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1: En México, la Virgen Santísima dice, cuando se le apareció al indio Juan Diego, el indiecito evitó subir la cumbre del Tepeyac para no encontrarse con la Virgen. Y entonces la Virgen se le salió al camino y le dice, reinita y señora mía, no te puedo atender porque mi tío está muy enfermo. Y entonces la Virgen le responde, ¿no soy yo acaso la madre del verdadero Dios por quien se vive? Tu tío Juan Bernardino ya está sano. En otras palabras, la Virgen Santísima dice, todo lo mío, lo que yo quiero y lo que yo hago no es para mí, es para mi hijo. Siempre haciendo ver su hijo.

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3: El amor echa fuera el temor. Quien se siente amado no tiene miedo. Confía, es capaz de creer que su hoy y su mañana serán mejor. El amor echa fuera el temor.

el amor echa fuera el temor. Uno no tiene en el corazón miedo, porque uno sabe que pase lo que pase, el Señor está con uno para sacarlo adelante.

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0: Sandra, ha sido una bendición grande cantarle al Señor, ¿verdad?
1: Ha sido un regalo maravilloso. Y Él nos ha dicho en su palabra...

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4: En la emisora Minuto de Dios son las 5 de la tarde y continuamos aquí con nuestra mejor programación. Una emisora que es para la gloria y la honra de nuestro Señor Jesucristo. Por eso yo ahora les invito para que abran su hermoso corazón para recibir entre nosotros en nuestro Santo Rosario. Coloquen sus intenciones al cielo. Quédense con nosotros.

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1: Los invito a que recemos el rosario. Los misterios que vamos a considerar hoy son los dolorosos. En el nombre del Padre, del Hijo y del Espíritu Santo. Amén. Podemos hacer un acto de contrición pidiéndole al Señor perdón de nuestras culpas. Señor mío Jesucristo, Dios y hombre verdadero, Creador, Padre y Redentor mío, por ser quien eres y porque te amo sobre todas las cosas, me pesa de todo corazón haberte ofendido. Propongo firmemente nunca más pecar, apartarme de todas las ocasiones de ofenderte, confesarme y cumplir la penitencia que me sea impuesta. Ofrezco, Señor, mi vida, obras y trabajos en satisfacción de todos mis pecados. Y así como te lo suplico, así confío en tu bondad y misericordia infinitas, que los perdonarás por los méritos de tu preciosa sangre, pasión y muerte, y me darás gracia para enmendarme y perseverar en tu santo amor y servicio hasta el fin de mi vida. Amén.
2: Primer misterio doloroso: la oración de Jesús en el huerto de los olivos. Padre, si quieres, aparta de mí esta copa, pero no se haga mi voluntad, sino la tuya. Lucas 22:42.
1: María, queremos invocarte mientras pensamos en Jesús, en su agonía en el jardín de los olivos, en su angustia cuando gritaba con clamor y lágrimas: Abba, si es posible, aparta de mí este cáliz, pero que no se haga mi voluntad, sino la tuya. Te invocamos, María, a ti, unida espiritualmente a tu Hijo, mientras aún los discípulos más cercanos dormían. Queremos, Señora, pensar en Jesús, bañado en sudor y en sangre, quien vigilaba orando cuando se acercaba el traidor que quería entregarlo con un beso, mientras los soldados del templo se apresuraban en las tinieblas a apresarlo, pensando que podrían apagar la luz. María, enséñanos a combatir en la agonía de la existencia, en la lucha de las tentaciones, en el combate por mantener la virtud. Enséñanos a ser fieles a una costa del dolor y de la sangre. Padre nuestro que estás en el cielo, santificado sea tu nombre. Venga a nosotros tu reino. Hágase tu voluntad en la tierra como en el cielo.
3: Danos hoy nuestro pan de cada día. Perdona nuestras ofensas, como también nosotros perdonamos a los que nos ofenden. No nos dejes caer en la tentación y líbranos del mal. Amén.
1: Dios te salve María, llena eres de gracia. El Señor es contigo. Bendita tú eres entre todas las mujeres y bendito es el fruto de tu vientre, Jesús.
3: Santa María, Madre de Dios, ruega por nosotros pecadores, ahora y en la hora de nuestra muerte. Amén.
1: Dios te salve María, llena eres de gracia, el Señor es contigo. Bendita tú eres entre todas las mujeres, y bendito es el fruto de tu vientre, Jesús.
3: Santa María, Madre de Dios, ruega por nosotros pecadores, ahora y en la hora de nuestra muerte. Amén.
1: Dios te salve María, llena eres de gracia, el Señor es contigo. Bendita tú eres entre todas las mujeres, y bendito es el fruto de tu vientre, Jesús.
3: Santa María, Madre de Dios, ruega por nosotros pecadores, ahora y en la hora de nuestra muerte. Amén.
1: Dios te salve María, llena eres de gracia, el Señor es contigo. Bendita tú eres entre todas las mujeres, y bendito es el fruto de tu vientre, Jesús.
3: Santa María, Madre de Dios, ruega por nosotros pecadores, ahora y en la hora de nuestra muerte. Amén.
1: Dios te salve María, llena eres de gracia, el Señor es contigo. Bendita tú eres entre todas las mujeres, y bendito es el fruto de tu vientre, Jesús.
3: Santa María, Madre de Dios, ruega por nosotros pecadores, ahora y en la hora de nuestra muerte. Amén.
1: Dios te salve María, llena eres de gracia, el Señor es contigo. Bendita tú eres entre todas las mujeres, y bendito es el fruto de tu vientre, Jesús.
3: Santa María, Madre de Dios, ruega por nosotros pecadores, ahora y en la hora de nuestra muerte. Amén.
1: Dios te salve María, llena eres de gracia, el Señor es contigo. Bendita tú eres entre todas las mujeres, y bendito es el fruto de tu vientre, Jesús.
3: Santa María, Madre de Dios, ruega por nosotros pecadores, ahora y en la hora de nuestra muerte. Amén.
1: Dios te salve María, llena eres de gracia, el Señor es contigo. Bendita tú eres entre todas las mujeres, y bendito es el fruto de tu vientre, Jesús.
3: Santa María, Madre de Dios, ruega por nosotros pecadores, ahora y en la hora de nuestra muerte. Amén.
1: Dios te salve María, llena eres de gracia, el Señor es contigo. Bendita tú eres entre todas las mujeres, y bendito es el fruto de tu vientre, Jesús.
3: Santa María, Madre de Dios, ruega por nosotros pecadores, ahora y en la hora de nuestra muerte. Amén.
1: Dios te salve María, llena eres de gracia, el Señor es contigo. Bendita tú eres entre todas las mujeres, y bendito es el fruto de tu vientre, Jesús.
3: Santa María, Madre de Dios, ruega por nosotros pecadores, ahora y en la hora de nuestra muerte. Amén.
1: Gloria al Padre, y al Hijo, y al Espíritu Santo.
3: Como era en el principio, ahora y siempre, y por los siglos de los siglos. Amén.
2: Segundo misterio doloroso, la flagelación de Jesús atado a una columna. Era un hombre lleno de dolor, acostumbrado al sufrimiento, como alguien que no merece ser visto. Lo despreciamos, no lo tuvimos en cuenta. Isaías 53, 3.
1: Te mandaron azotar, Jesús. Los golpes de los látigos cayeron inmisericordiamente sobre tus espaldas hasta hacerte sangrar. Tus brazos, tus piernas se llenaron de heridas. Cada fuetazo vulneraba tu cuerpo, que no había merecido ningún castigo. ¿Por qué ordenó ese tormento el cobarde gobernador romano, a pesar de reconocer que tú eras inocente? Te estaban tratando como a un gusano, no como a un hombre. Te estaban desfigurando el cuerpo, de modo que hasta mirarte causaba desagrado. Era preferible volver hacia otro lado el rostro. Tú eras el hombre, el varón de dolores, el cordero silencioso ante quien lo trasquila, la oveja presentada al sacrificio. María Dolorosa, enséñanos a mirar a Jesús destrozado por nuestras culpas y a suplicarle perdón.
3: Padre nuestro que estás en el cielo, santificado sea tu nombre. Venga a nosotros tu reino. Hágase tu voluntad en la tierra como en el cielo.
1: Danos hoy nuestro pan de cada día. Perdona nuestras ofensas, como también nosotros perdonamos a los que nos ofenden. No nos dejes caer en tentación y líbranos del mal. Amén.
3: Dios te salve María, llena eres de gracia, el Señor es contigo. Bendita tú eres entre todas las mujeres y bendito es el fruto de tu vientre, Jesús.
1: Santa María, Madre de Dios, ruega por nosotros, pecadores, ahora y en la hora de nuestra muerte. Amén.
3: Dios te salve María, llena eres de gracia, el Señor es contigo. Bendita tú eres entre todas las mujeres, y bendito es el fruto de tu vientre, Jesús.
1: Santa María, Madre de Dios, ruega por nosotros, pecadores, ahora y en la hora de nuestra muerte. Amén.
3: Dios te salve María, llena eres de gracia, el Señor es contigo. Bendita tú eres entre todas las mujeres, y bendito es el fruto de tu vientre, Jesús.
1: Santa María, Madre de Dios, ruega por nosotros, pecadores, ahora y en la hora de nuestra muerte. Amén.
3: Dios te salve María, llena eres de gracia, el Señor es contigo. Bendita tú eres entre todas las mujeres, y bendito es el fruto de tu vientre, Jesús.
1: Santa María, Madre de Dios, ruega por nosotros, pecadores, ahora y en la hora de nuestra muerte. Amén.
3: Dios te salve María, llena eres de gracia, el Señor es contigo. Bendita tú eres entre todas las mujeres, y bendito es el fruto de tu vientre, Jesús.
1: Santa María, Madre de Dios, ruega por nosotros, pecadores, ahora y en la hora de nuestra muerte. Amén.
3: Dios te salve María, llena eres de gracia, el Señor es contigo, bendita tú eres entre todas las mujeres, y bendito es el fruto de tu vientre, Jesús.
1: Santa María, Madre de Dios, ruega por nosotros, pecadores, ahora y en la hora de nuestra muerte. Amén.
3: Dios te salve María, llena eres de gracia, el Señor es contigo, bendita tú eres entre todas las mujeres, y bendito es el fruto de tu vientre, Jesús.
1: Santa María, Madre de Dios, ruega por nosotros, pecadores, ahora y en la hora de nuestra muerte. Amén.
3: Dios te salve María, llena eres de gracia, el Señor es contigo, bendita tú eres entre todas las mujeres, y bendito es el fruto de tu vientre, Jesús.
1: Santa María, Madre de Dios, ruega por nosotros, pecadores, ahora y en la hora de nuestra muerte. Amén.
3: Dios te salve María, llena eres de gracia, el Señor es contigo, bendita tú eres entre todas las mujeres, y bendito es el fruto de tu vientre, Jesús.
1: Santa María, Madre de Dios, ruega por nosotros, pecadores, ahora y en la hora de nuestra muerte. Amén.
3: Dios te salve María, llena eres de gracia, el Señor es contigo, bendita tú eres entre todas las mujeres, y bendito es el fruto de tu vientre, Jesús.
1: Santa María, Madre de Dios, ruega por nosotros, pecadores, ahora y en la hora de nuestra muerte. Amén.
3: Gloria al Padre, y al Hijo, y al Espíritu Santo.
1: Como era en el principio, ahora y siempre, por los siglos de los siglos. Amén.
2: Tercer misterio doloroso, la corona de espinas colocada sobre la cabeza de Jesús. Los soldados lo vistieron de púrpura, y trenzando una corona de espinas, se la ciñen, y se pusieron a saludarle. Salve, Rey de los Judíos. Marcos 14, 17, 18.
1: Jesús, tú eres nuestro Señor, tú nuestro Rey. Los soldados quisieron burlarse de ti cuando te revistieron con un manto de color púrpura y cuando te coronaron de espinas. Para culminar la mofa que te hacían, pondrían luego un letrero redactado en el idioma de los sabios, en el de los religiosos y en el de los dominadores, para reconocer que tú eras el Nazareno, el Rey de los Judíos. Las espinas de la corona te punzaron las sienes y la cabeza, pero no te impedían pensar ni te impedían amar. Por el contrario, cada aguja que penetraba tu cabeza te recordaba que estaba sufriendo por nosotros y te decía que tú, el Rey de Reyes y Señor de Señores, te hacías esclavo para librarnos a todos con las monedas de tu sangre. Por ese dolor en tu cabeza y en tus sienes, perdona, Jesús, nuestros olvidos y nuestras distracciones de ti. Padre nuestro que estás en el cielo, santificado sea tu nombre. Venga a nosotros tu reino. Hágase tu voluntad en la tierra como en el cielo.
3: Danos hoy nuestro pan de cada día. Perdona nuestras ofensas, como también nosotros perdonamos a los que nos ofenden. No nos dejes caer en la tentación y líbranos del mal. Amén.
1: Dios te salve María, llena eres de gracia. El Señor es contigo. Bendita tú eres entre todas las mujeres y bendito es el fruto de tu vientre, Jesús.
3: Santa María, Madre de Dios, ruega por nosotros pecadores, ahora y en la hora de nuestra muerte. Amén.
1: Dios te salve María, llena eres de gracia, el Señor es contigo. Bendita tú eres entre todas las mujeres, y bendito es el fruto de tu vientre, Jesús.
3: Santa María, Madre de Dios, ruega por nosotros pecadores, ahora y en la hora de nuestra muerte. Amén.
1: Dios te salve María, llena eres de gracia, el Señor es contigo. Bendita tú eres entre todas las mujeres, y bendito es el fruto de tu vientre, Jesús.
3: Santa María, Madre de Dios, ruega por nosotros pecadores, ahora y en la hora de nuestra muerte. Amén.
1: Dios te salve María, llena eres de gracia, el Señor es contigo. Bendita tú eres entre todas las mujeres, y bendito es el fruto de tu vientre, Jesús.
3: Santa María, Madre de Dios, ruega por nosotros pecadores, ahora y en la hora de nuestra muerte. Amén.
1: Dios te salve María, llena eres de gracia, el Señor es contigo. Bendita tú eres entre todas las mujeres, y bendito es el fruto de tu vientre, Jesús.
3: Santa María, Madre de Dios, ruega por nosotros pecadores, ahora y en la hora de nuestra muerte. Amén.
1: Dios te salve María, llena eres de gracia, el Señor es contigo. Bendita tú eres entre todas las mujeres, y bendito es el fruto de tu vientre, Jesús.
3: Santa María, Madre de Dios, ruega por nosotros pecadores, ahora y en la hora de nuestra muerte. Amén.
1: Dios te salve María, llena eres de gracia, el Señor es contigo. Bendita tú eres entre todas las mujeres, y bendito es el fruto de tu vientre, Jesús.
3: Santa María, Madre de Dios, ruega por nosotros pecadores, ahora y en la hora de nuestra muerte. Amén.
1: Dios te salve María, llena eres de gracia, el Señor es contigo. Bendita tú eres entre todas las mujeres, y bendito es el fruto de tu vientre, Jesús.
3: Santa María, Madre de Dios, ruega por nosotros pecadores, ahora y en la hora de nuestra muerte. Amén.
1: Dios te salve María, llena eres de gracia, el Señor es contigo. Bendita tú eres entre todas las mujeres, y bendito es el fruto de tu vientre, Jesús.
3: Santa María, Madre de Dios, ruega por nosotros pecadores, ahora y en la hora de nuestra muerte. Amén.
1: Dios te salve María, llena eres de gracia, el Señor es contigo. Bendita tú eres entre todas las mujeres, y bendito es el fruto de tu vientre, Jesús.
3: Santa María, Madre de Dios, ruega por nosotros pecadores, ahora y en la hora de nuestra muerte. Amén.
1: Gloria al Padre, y al Hijo, y al Espíritu Santo.
3: Como era en el principio, ahora y siempre, y por los siglos de los siglos. Amén.
2: Cuarto misterio doloroso, el camino del Calvario con la cruz a cuestas. Jesús, cargando con su cruz, salió hacia el lugar llamado Calvario, que en hebreo se llama Gólgota. Juan 19, 17.
1: Señor Jesús, tú aceptaste por nosotros la cruz. Tú quisiste llevar sobre tus hombros el madero al que te habrían luego de clavar. Era un pesado tronco de árbol. Al llevarlo te oprimía los hombros, de tal manera que tus mismos verdugos juzgaron preferible que te ayudara Simón, el llamado Cireneo. Tú, Señor, habías dicho que todo el que desee seguirte debe tomar su cruz cada día y marchar contigo hasta la muerte. Contigo todos debemos morir a nuestros pecados y pasiones. Esa es la condición indispensable para poder resucitar. Señor, contigo queremos tomar la ruta del Calvario. Tú el inocente, nosotros los culpables. Tú el que merece vivir y nosotros los que merecemos morir. Tú el que te entregas al suplicio para que nosotros seamos perdonados, para que sean rotas nuestras cadenas, abiertas nuestras prisiones.
3: Padre nuestro que estás en el cielo, santificado sea tu nombre. Venga a nosotros tu reino. Hágase tu voluntad en la tierra como en el cielo.
1: Danos hoy nuestro pan de cada día. Perdona nuestras ofensas, como también nosotros perdonamos a los que nos ofenden. No nos dejes caer en tentación y líbranos del mal. Amén.
3: Dios te salve María, llena eres de gracia, el Señor es contigo. Bendita tú eres entre todas las mujeres y bendito es el fruto de tu vientre, Jesús.
1: Santa María, Madre de Dios, ruega por nosotros pecadores, ahora y en la hora de nuestra muerte. Amén.
3: Dios te salve María, llena eres de gracia, el Señor es contigo. Bendita tú eres entre todas las mujeres, y bendito es el fruto de tu vientre, Jesús.
1: Santa María, Madre de Dios, ruega por nosotros, pecadores, ahora y en la hora de nuestra muerte. Amén.
3: Dios te salve María, llena eres de gracia, el Señor es contigo. Bendita tú eres entre todas las mujeres, y bendito es el fruto de tu vientre, Jesús.
1: Santa María, Madre de Dios, ruega por nosotros, pecadores, ahora y en la hora de nuestra muerte. Amén.
3: Dios te salve María, llena eres de gracia, el Señor es contigo. Bendita tú eres entre todas las mujeres, y bendito es el fruto de tu vientre, Jesús.
1: Santa María, Madre de Dios, ruega por nosotros, pecadores, ahora y en la hora de nuestra muerte. Amén.
3: Dios te salve María, llena eres de gracia, el Señor es contigo, bendita tú eres entre todas las mujeres, y bendito es el fruto de tu vientre, Jesús.
1: Santa María, Madre de Dios, ruega por nosotros, pecadores, ahora y en la hora de nuestra muerte. Amén.
3: Dios te salve María, llena eres de gracia, el Señor es contigo, bendita tú eres entre todas las mujeres, y bendito es el fruto de tu vientre, Jesús.
1: Santa María, Madre de Dios, ruega por nosotros, pecadores, ahora y en la hora de nuestra muerte. Amén.
3: Dios te salve María, llena eres de gracia, el Señor es contigo, bendita tú eres entre todas las mujeres, y bendito es el fruto de tu vientre, Jesús.
1: Santa María, Madre de Dios, ruega por nosotros, pecadores, ahora y en la hora de nuestra muerte. Amén.
3: Dios te salve María, llena eres de gracia, el Señor es contigo, bendita tú eres entre todas las mujeres, y bendito es el fruto de tu vientre, Jesús.
1: Santa María, Madre de Dios, ruega por nosotros, pecadores, ahora y en la hora de nuestra muerte. Amén.
3: Dios te salve María, llena eres de gracia, el Señor es contigo, bendita tú eres entre todas las mujeres, y bendito es el fruto de tu vientre, Jesús.
1: Santa María, Madre de Dios, ruega por nosotros, pecadores, ahora y en la hora de nuestra muerte. Amén.
3: Dios te salve María, llena eres de gracia, el Señor es contigo, bendita tú eres entre todas las mujeres, y bendito es el fruto de tu vientre, Jesús.
1: Santa María, Madre de Dios, ruega por nosotros, pecadores, ahora y en la hora de nuestra muerte. Amén.
3: Gloria al Padre, y al Hijo, y al Espíritu Santo.
1: Como era en el principio, ahora y siempre, por los siglos de los siglos. Amén.
2: Quinto misterio doloroso, la crucifixión y muerte del Señor. Cuando Jesús tomó el vinagre, dijo: "Todo está cumplido", e inclinando la cabeza, entregó el espíritu. Juan 19:30.
1: Señor Jesús, al llegar a la cumbre del Calvario, te despojaron de tus vestidos y los echaron a suerte entre los soldados, porque tú renunciaste a todo por nosotros. Luego te clavaron de las manos y de los pies a la cruz, para que no te bajaras nunca, ni siquiera para escapar al suplicio y probar que eras el Hijo de Dios. Desde entonces en tu cuerpo brillan estas heridas como si fueran claveles rojos. Tú quedaste ahí entre el cielo y la tierra, como un puente a través del cual pasan las súplicas que los hombres le dirigimos a Dios. Ahí, Jesús, muriéndote de sed, abandonado de todos, estás perdonando. Estás pensando en María y en tu discípulo amado. Estás llevando la seguridad del perdón y del paraíso a un facineroso que también moría contigo. Estás, Jesús, entregando tu espíritu en manos de tu Padre. Ahí estás, Jesús, muriendo por nosotros, como expresión definitiva de tu amor, pues como decías, nadie tiene mayor amor que quien da la vida por sus amigos. Con esa muerte, Jesús, nos has salvado y redimido, y nos has dejado una madre, la mujer que te acompañó hasta el último momento de tu existencia, la que te amaba, como si no tuviera contigo sin un solo corazón, y nos has entregado tu espíritu, porque deseabas quedarte en nosotros y con nosotros para siempre. Padre nuestro que estás en el cielo, santificado sea tu nombre. Venga a nosotros tu reino. Hágase tu voluntad en la tierra como en el cielo.
3: Danos hoy nuestro pan de cada día. Perdona nuestras ofensas, como también nosotros perdonamos a los que nos ofenden. No nos dejes caer en la tentación y líbranos del mal. Amén.
1: Dios te salve María, llena eres de gracia, el Señor es contigo, bendita tú eres entre todas las mujeres, y bendito es el fruto de tu vientre, Jesús.
3: Santa María, Madre de Dios, ruega por nosotros pecadores, ahora y en la hora de nuestra muerte. Amén.
1: Dios te salve María, llena eres de gracia, el Señor es contigo, bendita tú eres entre todas las mujeres, y bendito es el fruto de tu vientre, Jesús.
3: Santa María, Madre de Dios, ruega por nosotros pecadores, ahora y en la hora de nuestra muerte. Amén.
1: Dios te salve María, llena eres de gracia, el Señor es contigo. Bendita tú eres entre todas las mujeres, y bendito es el fruto de tu vientre, Jesús.
3: Santa María, Madre de Dios, ruega por nosotros pecadores, ahora y en la hora de nuestra muerte. Amén.
1: Dios te salve María, llena eres de gracia, el Señor es contigo. Bendita tú eres entre todas las mujeres, y bendito es el fruto de tu vientre, Jesús.
3: Santa María, Madre de Dios, ruega por nosotros pecadores, ahora y en la hora de nuestra muerte. Amén.
1: Dios te salve María, llena eres de gracia, el Señor es contigo. Bendita tú eres entre todas las mujeres, y bendito es el fruto de tu vientre, Jesús.
3: Santa María, Madre de Dios, ruega por nosotros pecadores, ahora y en la hora de nuestra muerte. Amén.
1: Dios te salve María, llena eres de gracia, el Señor es contigo. Bendita tú eres entre todas las mujeres, y bendito es el fruto de tu vientre, Jesús.
3: Santa María, Madre de Dios, ruega por nosotros pecadores, ahora y en la hora de nuestra muerte. Amén.
1: Dios te salve María, llena eres de gracia, el Señor es contigo. Bendita tú eres entre todas las mujeres, y bendito es el fruto de tu vientre, Jesús.
3: Santa María, Madre de Dios, ruega por nosotros pecadores, ahora y en la hora de nuestra muerte. Amén.
1: Dios te salve María, llena eres de gracia, el Señor es contigo. Bendita tú eres entre todas las mujeres, y bendito es el fruto de tu vientre, Jesús.
3: Santa María, Madre de Dios, ruega por nosotros pecadores, ahora y en la hora de nuestra muerte. Amén.
1: Dios te salve María, llena eres de gracia, el Señor es contigo. Bendita tú eres entre todas las mujeres, y bendito es el fruto de tu vientre, Jesús.
3: Santa María, Madre de Dios, ruega por nosotros pecadores, ahora y en la hora de nuestra muerte. Amén.
1: Dios te salve María, llena eres de gracia, el Señor es contigo. Bendita tú eres entre todas las mujeres, y bendito es el fruto de tu vientre, Jesús.
3: Santa María, Madre de Dios, ruega por nosotros pecadores, ahora y en la hora de nuestra muerte. Amén.
1: Gloria al Padre, y al Hijo, y al Espíritu Santo.
3: Como era en el principio, ahora y siempre, y por los siglos de los siglos. Amén.
1: Dios te salve, Reina y Madre de Misericordia, vida y dulzura y esperanza nuestra. Dios te salve, a ti llamamos los desterrados hijos de Eva. A ti suspiramos gimiendo y llorando en este valle de lágrimas. Ea pues, Señora, abogada nuestra, vuelve a nosotros tus ojos misericordiosos. Y después de este destierro, muéstranos a Jesús, fruto bendito de tu vientre. Oh clemente, oh piadosa, oh dulce Virgen María, ruega por nosotros, Santa Madre de Dios, para que seamos dignos de alcanzar las promesas de Cristo. Amén. En el nombre del Padre.
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Proclama mi alma la grandeza del Señor, y mi espíritu se alegra en Dios mi Salvador, porque se fijó en su humilde esclava, y desde ahora todas las generaciones me llamarán feliz.

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0: Ha sido una bella tradición de la Iglesia saludar a la Virgen María con el Ángelus o anuncio del ángel todos los días, a mediodía y al caer de la tarde. Por eso oremos todos hoy. El ángel del Señor anunció a María.
1: Y ella concibió por obra y gracia del Espíritu Santo.
0: Dios te salve María, llena eres de gracia, el Señor es contigo, bendita tú eres entre todas las mujeres, bendito es el fruto de tu vientre Jesús.
2: Santa María, Madre de Dios, ruega por nosotros pecadores, ahora y en la hora de nuestra muerte. Amén.
0: He aquí la esclava del Señor.
1: Hágase en mí según tu palabra.
0: Dios te salve María, llena eres de gracia, el Señor es contigo, bendita tú eres entre todas las mujeres,

0: bendito es el fruto de tu vientre, Jesús.
1: Santa María, Madre de Dios, ruega por nosotros, pecadores, ahora y en la hora de nuestra muerte. Amén.
0: El Verbo se hizo carne
1: y habitó entre nosotros.
0: Dios te salve, María, llena eres de gracia. El Señor es contigo, bendita tú eres entre todas las mujeres. Bendito es el fruto de tu vientre, Jesús.
1: Santa María, Madre de Dios, ruega por nosotros, pecadores, ahora y en la hora de nuestra muerte. Amén.
0: Ruega por nosotros, Santa Madre de Dios,
1: para que seamos dignos de las promesas de Cristo.
0: Oremos, Señor, derrama tu gracia en nuestros corazones, para que habiendo conocido por la voz del ángel el misterio de la encarnación de tu Hijo, podamos llegar por los méritos de tu cruz y pasión a la gloria de la resurrección. Por el mismo Cristo nuestro Señor.
1: Amén.

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0: Hoy es 9 de junio, día martes de la décima semana del tiempo ordinario. Y para quienes nos escuchan en Colombia, pues por supuesto está iniciando la semana. Quienes nos escuchan en otros países, ya avanza esta semana. Iniciemos en el nombre del Padre, del Hijo y del Espíritu Santo.
1: Amén.
0: La gracia, el amor y la paz de parte de Dios esté con todos ustedes.
2: Y con tu espíritu.
0: Vamos a iniciar nuestra Santa Eucaristía, ante todo, coloquias, hace obras maravillosas en nosotros. Vamos a pedir que ese Santo Espíritu de Dios sea hoy tomando nuestro corazón, sea encendiéndolo en el fuego de su presencia y sea alimentándonos, iluminándonos, para poder clamar ese perdón, clamar esa misericordia que hoy especialmente necesitamos de Él. Por eso digamos juntos, yo confieso ante Dios Todopoderoso y ante ustedes hermanos que he pecado mucho de pensamiento, palabra, obra y omisión, por mi gran culpa. Por eso ruego a Santa María, siempre Virgen, a los ángeles, a los santos y a ustedes, hermanos, que intercedan por mí ante Dios nuestro Señor. Dios Todopoderoso tenga misericordia de nosotros, perdone nuestros pecados y nos lleve a la vida eterna.
1: Amén. Amén.

0: Oremos. Infunde benignamente, Señor, el Espíritu Santo en nuestros corazones, con cuya inspiración el diácono San Efren cantó con regocijo tus misterios y con cuya virtud se dedicó a servirte solo a ti. Por nuestro Señor Jesucristo, tu Hijo, que contigo vive y reina en la unidad del Espíritu Santo y es Dios, por los siglos de los siglos.
1: Amén.
0: Vamos a escuchar atentamente la palabra de Dios.
2: Del primer libro de los Reyes. En aquellos días se secó el torrente donde estaba escondido Elías, pues no hubo lluvia sobre el país. La palabra del Señor llegó entonces a Elías diciendo: Levántate, vete a Sarepta de Sidón y establécete, pues he ordenado a una mujer viuda de allí que te suministre alimento. Se alzó y fue a Sarepta. Traspasaba la puerta de la ciudad en el momento en el que una mujer viuda recogía por allí leña. Elías la llamó y le dijo: Tráeme un poco de agua en el jarro, por favor, y beberé. Cuando ella fue a traérsela, él volvió a gritarle: Tráeme, por favor, en tu mano un trozo de pan. Ella respondió: Vive el Señor tu Dios, que no me queda pan cocido, solo un puñado de harina en la orza y un poco de aceite en la alcuza. Estoy recogiendo un par de palos, entraré y prepararé el pan para mí y mi hijo. Lo comeremos y luego moriremos. Pero Elías le dijo: No temas, entra y haz como has dicho, pero antes prepárame con la harina una pequeña torta y tráemela. Para ti y tu hijo la harás después, porque así dice el Señor Dios de Israel: La orza de harina no se vaciará, la alcuza de aceite no se agotará hasta el día en que el Señor conceda lluvia sobre la tierra. Ella se fue y obró según la palabra de Elías, y comieron él, ella y su familia. Por mucho tiempo la orza de harina no se vació, ni la alcuza de aceite se agotó, según la palabra que había pronunciado el Señor por boca de Elías. Palabra de Dios.
3: Te alabamos, Señor.
2: Haz brillar sobre nosotros, Señor, la luz de tu rostro.
3: Haz brillar sobre nosotros, Señor, la luz de tu rostro.
2: Escúchame cuando te invoco, Dios de mi justicia. Tú que en el aprieto me diste anchura, ten piedad de mí y escucha mi oración. Y ustedes, ¿hasta cuándo ultrajarán mi honor? ¿Amarán la falsedad y buscarán el engaño?
3: Haz brillar sobre nosotros, Señor, la luz de tu rostro.
2: Sépanlo, el Señor hizo milagros en mi favor, y el Señor me escuchará cuando lo invoque. Tiemblen y no pequen, reflexionen en el silencio de su lecho.
3: Haz brillar sobre nosotros, Señor, la luz de tu rostro.
2: Hay muchos que dicen: ¿Quién nos hará ver la dicha si la luz de tu rostro ha huido de nosotros? Pero tú, Señor, has puesto en mi corazón más alegría que si abundara en su trigo y en su vino.
3: Haz brillar sobre nosotros, Señor, la luz de tu rostro.

0: El Señor esté con ustedes.
1: Con tu espíritu.
0: Lectura del Santo Evangelio según San Mateo.
1: Gloria a ti, Señor.
0: En aquel tiempo dijo Jesús a sus discípulos: ustedes son la sal de la tierra, pero si la sal se vuelve sosa, ¿con qué la salarán? No sirve más que para tirarla y que la pise la gente. Ustedes son la luz del mundo. No se puede ocultar una ciudad puesta en lo alto de un monte. Tampoco se enciende una lámpara para meterla debajo del celemín, sino para ponerla en el candelero y que alumbre a todos los de la casa. Brille así su luz ante los hombres, para que vean sus buenas obras y den gloria a su Padre que está en los cielos. Palabra del Señor.
1: Y a ti, Señor Jesús.
0: Mis muy amados hermanos, hoy nos encontramos una vez más para escuchar la palabra. La palabra que decía yo el pasado domingo de el cuerpo y la sangre de Cristo es igualmente sacramento también para nosotros, nos hace uno, y especialmente en estas condiciones cuando es por medio de la radio, es por medio de las redes que podemos acercarnos a la Santa Eucaristía. La palabra es comunión para nosotros. Y hoy el Evangelio nos ofrece uno de los textos más bellos, más alentadores. Te dice el Señor: eres sal de la tierra, eres luz del mundo. Y por lo tanto, hay dos vocaciones esenciales en esta invitación o en esta exhortación que el Señor nos está haciendo. Nuestra vocación: dar sabor, iluminar el panorama, la escena en donde nos encontramos. Y por consiguiente, pues también una obligatoria pregunta: ¿vamos a llevar una vida sosa, una vida oscura, o al contrario, asumo ser sal de la tierra y luz del mundo? Y es preciosa la imagen de la sal que hoy nos presenta este evangelio, porque Jesús habla radicalmente sobre la tarea, la misión de la sal. Si no sirve la sal, si no sala, ¿para qué? Pues, ¿qué más se va a hacer con ella si no tirarla fuera y que la pise la gente? Y nuestros días suele ser obviamente muy accesible, suele ser de mucha facilidad comprar una libra, un kilo de sal en la tienda del barrio, en el supermercado, por unos pocos pesos. Pero en la antigüedad la sal era un producto muy valorado. De hecho, en un tiempo sin cámaras frigoríficas, sin neveras, sin congeladores, era fundamental para la conservación de los alimentos. La sal también tenía una función curativa, una función cicatrizante en términos de salud física. Y por supuesto que la sal servía también para dar sabor a las comidas. Y hoy Jesús nos está diciendo: si tú eres sal, es decir, tienes un valor enorme. Estás llamado a conservar el amor, a hacerlo crecer en el mundo. Y esto de conservar el amor y hacerlo fructificar, pues me hace recordar nuestro lema de Pentecostés: llega la primavera del Espíritu, y el hecho de que llegue la primavera, pues todo florece. Es decir, el llamado es: florezcan y hagan florecer a los otros. Pero no solo es hacer crecer el amor en el mundo la misión de los cristianos, también es sanar, es misión de los cristianos. Consolar es misión de los cristianos, curar heridas y, por supuesto, dar sabor a este mundo. Porque si tú y yo vivimos una vida sosa, que es el término que utiliza nuestro Señor, una vida sin sabor, es una vida sin sentido, pues nos conduce a esa imagen drástica de: no servirá más que para ser pisada. La gente no servirá para nada, tu vida no tendrá sentido si no es en Cristo. Y no estoy hablando de religiosidad, estoy hablando de que tu vida encuentre sentido. ¿Para qué naciste? para qué has brotado a la vida, eso es lo que te muestra el Señor. Por eso tienes que aprender a escuchar al Señor para poder hacer su voluntad. Y ahí descubres que entonces la voluntad de Dios no es la voluntad por allá de un Dios lejano que no te conoce, sino la voluntad de un Padre que te ama, de un Padre cercano, de un Padre que como te ha brotado o te ha permitido brotar a la vida, entonces sabe para qué naciste. Y qué bueno es tomarse unos momentos para reflexionar si nuestra vida realmente está siendo de sanación para los otros, está siendo de sabor para los otros, o al contrario, está siendo perjudicial, está siendo de aquellos que hurgan la herida con juicios, con críticas, que no aportan gran cosa con los que viven y con los que se cruzan contigo. Esto es esencial que lo podamos reflexionar hoy, la señal o el signo de la sal. Pero también está esta sugerente y hermosa imagen de la luz. Ustedes son la luz del mundo. Y no se puede, y miren qué imagen tan fuerte también utiliza el autor sagrado para hablar de algo que es imposible esconder. No se puede ocultar una ciudad puesta en lo alto de un monte. No se puede tampoco encender una lámpara para guardarla en un cajón o debajo del celemín, como dice la traducción, o debajo de la cama. La luz es para ponerla en el candelero. La luz es para que alumbre la habitación, la sala, el pasillo, el lugar en donde estoy. Y realmente esto me lleva a recordar, bueno, todos los sacramentos en especial son hermosos, son maravillosos. Disfruto en mi ministerio sacerdotal, disfruto haciendo parte del ejercicio sacramental de las personas en la Eucaristía, en el bautismo, en la confesión, en el orden sacerdotal, en el matrimonio. Pero qué bello es hablar del bautismo cuando nuestra vida se enciende, así como un pequeño cirio, como una pequeña vela. Nuestra vida se vuelve una en Cristo cuando los padrinos allí en el bautismo van, encienden el pequeño cirio en el cirio pascual y lo llevan de vuelta hasta la familia, hasta el pequeño que se está bautizando. Y esto quiere decir tu vida es una vida en Cristo y Cristo es la luz del mundo. Por eso hay una vocación, además de sanar, además de consolar, hay que brillar. Pero no brillar para mostrar tus, no sé, falsas perfecciones, no es brillar para mostrar, mejor dicho, aquello que te hace único e inolvidable. No, es brillar, es llevar la luz de Jesús a todas partes. Es no apagar esta luz, tampoco atenuar la luz llenando el cristal. Imagínate que esa luz que eres tú estás dentro de una lámpara que está toda sucia de pecado, cuyos vidrios y cristales están ensuciados por el pesimismo, por la desesperanza y están ensuciados. No podemos permitir que la suciedad pues tape justamente la belleza de esta luz, que el cajón del antitestimonio tape esta luz, que metiéndola debajo de la cama tapemos esta luz. Con Jesús hoy recibimos esa voz y esa palabra maravillosa: brille tu luz ante los hombres, esa luz preciosa de la bondad y el amor que Dios ha puesto en nuestros corazones. Y esa es una fe contagiosa, es una alegría, es un optimismo, es una paz, es ese sentido y esa esperanza que hay en nosotros que está hecho también para deslumbrar, para darle luminosidad a nuestra vida. Y Jesús termina bellamente este texto diciendo que viendo los demás sus buenas obras, que ese mirar, que ese testimonio de gloria a su Padre que está en los cielos. La gloria de Dios, es decir, su alegría, su orgullo, es que vivan en la luz, que la vida sea plena, que la vida sea de plenitud en la verdad y en el bien. Y además, que procures permitirle a esa luz brotar, que esa luz salga, esa luz que está en nosotros, que podamos iluminar el camino y la vida de otros, siendo portadores de Jesús, por supuesto, y que demos también sabor a los otros, contagiando el bien y la alegría de Dios, la gloria de Dios, es que el hombre viva, decían los padres de la iglesia, que el hombre viva feliz, y únicamente es posible vivir feliz si vivimos en el bien, si vivimos en las buenas obras, si glorificamos a Dios con nuestra vida, si glorificamos a Dios con nuestras obras, mis hermanos. Por eso hoy permitámosle a esta palabra, a este evangelio, que nos lleve a renovar nuestra vocación de ser sal de la tierra, de ser luz del mundo, de no cansarnos nunca de hacer el bien, que los que nos rodean, viéndonos, reconozcan el amor y la misericordia de nuestro Señor Jesús, que está aquí en nosotros y que se ha quedado en nosotros hoy y siempre. Amén.

0: Oren, hermanos, para que este sacrificio mío y de ustedes sea agradable a Dios Padre Todopoderoso.
1: Que el Señor reciba de tus manos este sacrificio para alabanza y gloria de su nombre, para nuestro bien y el de toda su santa Iglesia.
0: Al celebrar estos divinos misterios, te suplicamos, Señor, que el Espíritu Santo derrame sobre nosotros la luz de la fe que ilumina a San Efrén, para propagar tu gloria sin descanso, por Jesucristo nuestro Señor.
2: Amén.
0: El Señor esté con ustedes.
2: Y con tu espíritu.
0: Levantemos el corazón.
2: Lo tenemos levantado hacia el Señor.
0: Demos gracias al Señor nuestro Dios.
2: Es justo y necesario.
0: En verdad es justo y necesario, es nuestro deber y salvación, darte gracias siempre y en todo lugar, Señor Padre Santo, Dios Todopoderoso y Eterno, por Jesucristo, Señor nuestro, porque de tal manera concedes a tu Iglesia regocijarse con la fiesta de San Efrén, que la fortaleces con el ejemplo de su vida, la instruyes con su palabra y la proteges con su intercesión. Por eso con los ángeles y con la multitud de los santos, te cantamos el himno de alabanza diciendo sin cesar.

0: Santo eres en verdad, Señor, fuente de toda santidad. Por eso te pedimos que santifiques estos dones con la efusión de tu Espíritu, de manera que se conviertan para nosotros en el cuerpo y la sangre de Jesucristo nuestro Señor, el cual cuando iba a ser entregado a su pasión voluntariamente aceptada, tomó pan, dándote gracias, lo partió y lo dio a sus discípulos, diciendo: Tomen y coman todos de él, porque esto es mi cuerpo, que será entregado por ustedes. Bendito sea, Señor. Te alabamos, Señor. Te glorificamos, amantísimo Jesús. Eres lo más grande, Señor, de nuestra vida. Eres el alimento de nuestra existencia, Jesús. Hoy queremos amarte más y más. Hoy queremos descubrirte, Señor, como el centro, el culmen, la plenitud de nuestra vida. Por eso, Señor, te agradecemos por amarnos, por bendecirnos, por levantarnos siempre con la fuerza de tu presencia, Santísimo Jesús. Bendícenos hoy y siempre. Reparte de este pan de vida a tantos. Comparte, Señor, de este pan de vida a los hambrientos del cuerpo, del alma y del espíritu. Del mismo modo, acabada la cena, tomó el cáliz, dando gracias, te bendijo, lo dio a sus discípulos, diciendo: Tomen y beban todos de él, porque este es el cáliz de mi sangre, sangre de la alianza nueva y eterna, que será derramada por ustedes y por muchos para el perdón de los pecados. Hagan esto en conmemoración mía. Bendito seas. Te alabamos, Jesús, en tu preciosísima sangre, sangre que se desborda de tu corazón. Inmenso corazón misericordioso, inmenso corazón santo, inmenso corazón que vivifica la vida de otros. Llena la vida de tu iglesia, Espíritu Santo. Llena la vida de todos, Santísimo Jesús, con tu sangre preciosa. Llena nuestra vida, cólmanos, sé nuestro alimento, nuestra bebida de salvación. Llena nuestra vida de tu vida, Jesús. Este es el sacramento de nuestra fe.
1: Anunciamos tu muerte, proclamamos tu resurrección. Ven, Señor Jesús.
0: Así pues, Padre, al celebrar ahora el memorial de la muerte y resurrección de tu Hijo, te ofrecemos el pan de vida y el cáliz de salvación, y te damos gracias porque nos haces dignos de servirte en tu presencia. Te pedimos humildemente que el Espíritu Santo congregue en la unidad a cuantos participamos del cuerpo y la sangre de Cristo. Acuérdate, Señor, de tu iglesia extendida por toda la tierra. Y con el Papa León, con nuestro arzobispo Ricardo, su obispo auxiliar Mauricio, y todos los pastores que cuidan de tu pueblo, llévala a su perfección por la caridad. Acuérdate también de nuestros hermanos que se durmieron en la esperanza de la resurrección, el siervo de Dios Rafael García Herreros, y de todos los que han muerto en tu misericordia. Admítelos a contemplar la luz de tu rostro. Ten misericordia de todos nosotros y así con María, la Virgen Madre de Dios, su esposo San José, los apóstoles y cuantos vivieron en tu amistad a través de los tiempos, merezcamos por tu Hijo Jesucristo compartir la vida eterna y cantar tus alabanzas. Por Cristo, con Él y en Él, a ti Dios Padre Omnipotente, en la unidad del Espíritu Santo, todo honor y toda gloria por los siglos de los siglos.
1: Amén.
0: Mis hermanos, el amor de Dios ha sido derramado en nuestros corazones, con el Espíritu Santo que se nos ha dado. Por eso, digamos con esperanza: Padre
1: Padre
0: nuestro,
1: nuestro, que
0: que estás
1: estás
0: en
1: en
0: el
1: el
0: cielo,
1: cielo,
0: santificado
1: santificado
0: sea
1: sea
0: tu
1: tu nombre.
0: nombre. Venga a nosotros tu reino. Hágase tu voluntad en la tierra como en el cielo. Danos hoy nuestro pan de cada día. Perdona nuestras ofensas, como también nosotros perdonamos a los que nos ofenden. No nos dejes caer en la tentación y líbranos del mal. Líbranos de todos los males, Señor, y concédenos la paz en nuestros días, para que, ayudados por tu misericordia, vivamos siempre libres de pecado y protegidos de toda perturbación, mientras esperamos la gloriosa venida de nuestro Salvador Jesucristo.
1: Porque tuyo es el reino, tuyo es el poder y la gloria por siempre, Señor.
0: Señor Jesucristo, que dijiste a tus apóstoles: la paz les dejo, mi paz les doy. No tengas en cuenta nuestros pecados, sino la fe de tu Iglesia. Y conforme a tu palabra, concédele la paz y la unidad. Tú que vives y reinas por los siglos de los siglos.
1: Amén.
0: La paz del Señor esté siempre con ustedes.
1: Y con tu espíritu.
0: Como hijos de Dios, intercambien ahora un signo de comunión fraterna.

0: Este es el Cordero de Dios que quita el pecado del mundo. Dichosos los invitados a la cena del Señor.
1: Señor,
0: Señor,
1: no
0: yo no
1: soy
0: soy
1: digno
0: digna
1: de
0: de
1: que
0: que
1: entres
0: entres
1: en
0: en
1: mi
0: mi
1: casa,
0: casa,
1: pero
0: pero
1: una
0: una
1: palabra
0: palabra
1: tuya
0: tuya
1: bastará
0: bastará
1: para
0: para
1: sanarme.
0: sanarme. El cuerpo y la sangre de Cristo nos guarden para la vida eterna.
1: Amén.

0: Te amo, amantísimo Jesús.
1: Te
0: Te
1: amo,
0: amo, bondad
1: bondad infinita.
0: infinita.
1: Te
0: Te amo
1: amo
0: con
1: con
0: todo
1: todo
0: mi
1: mi
0: corazón,
1: corazón,
0: con
1: con
0: toda
1: toda
0: mi
1: mi
0: alma,
1: alma,
0: con
1: con todas
0: todas mis
1: mis
0: fuerzas.
1: fuerzas, y
0: Y quiero
1: quiero
0: amarte
1: amarte
0: más
1: más
0: y
1: y más.
0: más.
1: Te
0: Te
1: amo,
0: amo,
1: amantísimo
0: amantísimo
1: Jesús.
0: Jesús.
1: Te
0: Te
1: amo,
0: amo,
1: bondad
0: bondad infinita.
1: infinita.
0: Te
1: Te
0: amo
1: amo
0: con
1: con
0: todo mi
1: todo mi
0: corazón,
1: corazón,
0: con
1: con
0: toda mi
1: toda mi
0: alma,
1: alma,
0: con
1: con todas
0: todas mis
1: mis fuerzas.
0: fuerzas.
1: Y
0: Y
1: quiero
0: quiero amarte
1: amarte más
0: más y
1: y más.
0: más.
1: Te
0: Te
1: amo,
0: amo, amantísimo Jesús.
1: te
0: Te amo,
1: amo, bondad
0: bondad
1: infinita.
0: infinita.
1: Te
0: Te amo
1: amo
0: con
1: con
0: todo mi
1: todo mi
0: corazón,
1: corazón,
0: con
1: con
0: toda mi
1: toda mi
0: alma,
1: alma,
0: con todas
1: con
0: mis
1: todas mis
0: fuerzas.
1: fuerzas. Y
0: Y quiero
1: quiero amarte
0: amarte
1: más
0: más
1: y
0: y
1: más
0: más
1: y
0: y
1: más.
0: más. Oremos. Fortalecido Señor con el alimento celestial, te suplicamos humildemente que dóciles a las enseñanzas de San Efrén, permanezcamos siempre en acción de gracias por los dones que hemos recibido por Jesucristo nuestro Señor.
1: Amén.
0: Saludemos a nuestra Madre diciendo: Dios te salve María,
1: Llena
0: llena eres de
1: eres de
0: gracia,
1: gracia,
0: el
1: el
0: Señor
1: Señor
0: es
1: es
0: contigo,
1: contigo.
0: bendita
1: Tú
0: tú eres
1: eres
0: entre
1: entre
0: todas
1: todas
0: las
1: las mujeres
0: mujeres,
1: y
0: y bendito
1: bendito
0: es
1: es
0: el
1: el
0: fruto
1: fruto
0: de
1: de
0: tu
1: tu
0: vientre,
1: vientre, Jesús.
0: Jesús.
1: Santa
0: Santa
1: María,
0: María,
1: Madre
0: Madre
1: de
0: de
1: Dios,
0: Dios,
1: ruega
0: ruega
1: por
0: por
1: nosotros
0: nosotros,
1: pecadores, ahora
0: ahora
1: y
0: y
1: en
0: en
1: la
0: la
1: hora
0: hora
1: de
0: de
1: nuestra
0: nuestra muerte.
1: muerte.
0: Amén.
1: Amén.
0: Muy amados hermanos, agradecerles por la compañía en esta Santa Eucaristía. Algunos avisos antes de la despedida, por supuesto en nombre de nuestros hermanos de la ciudad de Bogotá, invitarles al retiro del sacerdocio común de los laicos, que va a ser una actividad organizada para el sábado 20 de junio de 9 de la mañana a 4 de la tarde en la Casa de Retiros Shalom. La entrada es libre, pero la inscripción es previa. Deben separar el cupo en www.minutodedios.fm/inclinada fuego. Esto es el 20 de junio, el sacerdocio común de los laicos, un retiro muy bello que ha organizado la Casa de Retiros Shalom y la emisora de Bogotá. Invitarlos también al diplomado Nuevos Caminos para la Misión de la RCC del 27 al 31 de julio, de 8 de la mañana a 5 de la tarde, modalidad presencial en la ciudad de Bogotá. Invita al Centro de Evangelización Fuego Nuevo y el Centro Carismático Minuto de Dios por medio de la Escuela Superior Carismática Escalar. Hay unos contactos. Bueno, comuníquense de hecho directamente con las inscripciones por medio de la Facultad de Estudios Bíblicos de Uniminuto, que es donde está allí el Centro Fuego Nuevo, y por medio del Centro Carismático y nuestro call center allí en la ciudad de Bogotá. Invitarles, como siempre, hoy la ciudad de Barranquilla tiene su grupo de apoyo al duelo en horas de la tarde, a las 3, en horas de la noche, el grupo de hombres se reúne también allí en la Casa de Oración Tierra Nueva. No estoy del todo actualizado con Cartagena. Usualmente se reunían los esposos los días martes. No sé si continuará la reunión de los esposos, pero también invitarles a que se unan a este ejercicio maravilloso que en Cartagena siempre realizan de evangelización. Invitarles también en nombre de la Regional Antioquia de nuestra emisora Minuto de Dios. Recuerden que todos los jueves estamos viviendo nuestro cerco de Jericó. Este jueves no será la excepción. Queremos contar con ustedes en nuestro grupo Fuente de Gracia este jueves, así que allí los esperamos. A las 7 de la noche la entrada es libre. También invitarles a nuestro gran bingo de la familia Minuto de Dios el 20 de junio. Gran bingo de la familia Minuto de Dios el 20 de junio. 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Y por supuesto, ya los estamos esperando. Los cupos son limitados, así que no lo deje para el final, porque después nos vamos a lamentar de no haber compartido. Allí veremos los prohibidos del Padre José, Dios mediante, en el bingo de la familia Minuto de Dios en la Casa de Oración Tierra Nueva de la ciudad de Medellín. Gracias a todos por conectarse en los 107.9 FM en Bogotá, en los 89.5 FM en Cartagena, también allí en la ciudad de Barranquilla, en los 1370 y en Medellín, en los 1230 AM, donde generamos nuestra señal. Gracias al equipo de liturgia, Nora Naranjo, Juan Carlos Zapata. Gracias a mi querida Isabel Barrientos en los controles de Medellín y a todo el equipo de los controles en cada una de las regionales, así como nuestro querido Santiago apoyándonos allí en la parte digital. Nos despedimos. Sigan con la programación de Minuto de Dios Radio en cada una de las ciudades. Recibamos la bendición. El Señor esté con
2: Y
0: ustedes.
2: con tu espíritu.
0: La bendición de Dios Todopoderoso, Padre, Hijo y Espíritu Santo, desciendan sobre ustedes y permanezca para siempre.
2: Amén.
0: Con el auxilio de Jesús y María podemos ir en paz.
2: Demos gracias al Señor.
0: Un abrazo grande para todos. Sigan en sintonía de Minuto de Dios Radio en todo el país. Aquí en Medellín ya comienza una buena mañana.

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1: La Federación de Ganaderos está organizando un banquete mañana.